0: o 30 minutos de duración. El TC Austral corre su final a la hora 12:15, el Patagónico 13:45, el Turismo Pista Gol a la hora 14:30, el Turismo Pista Mencien a la hora 15:30 su final, y aproximadamente a la hora 16 será el podio y la coronación de los ganadores de la sexta fecha del campeonato, que se correrá o no este fin de semana. Mañana sabremos a través seguramente de nuestro programa la confirmación oficial del Mari Valle para este compromiso que tiene nuestro automovilismo deportivo. Nosotros le ponemos el punto final a esta jornada de lunes. Estábamos claro en la previa de la sexta fecha del campeonato, y toda la info pasará durante toda la semana a través de Jornada, medios y obviamente a través de Puesta a Punto. Un gusto, como siempre, estuvo Laura Pérez en los controles centrales de la radio, Mariana en la producción general. Nosotros nos despedimos y nos vamos a reencontrar como todos los días mañana en esta misma frecuencia que tiene el automovilismo. Un gran saludo para los comodorenses, para los que nos siguen a través de la radio también en la ciudad de Esquel, y obviamente a todos los madrinenses que nos sintonizan, escuchan nuestra propuesta a través de la 99.1. A todos, muchísimas gracias, nos reencontramos como siempre mañana, pasada la hora 20. Hasta mañana.
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4: Cualquier cosa, si no te copa, chiflame, que la vamos buscando como te gusta a vos, ¿sí?
5: Claro.
4: ¿Escapó?
5: Sí.

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2: 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Esta decisión, impulsada por el Gobierno Nacional, afectará de forma directa el ítem Mercado Eléctrico Mayorista. Los porcentajes para los usuarios residenciales tendrán un rango de aumento de hasta un 128%, según su categoría N1, N2 o N3. El aumento quedará efectivo a partir del mes de marzo.
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buen día, buen día, amigos. Bienvenidos, bienvenidas. Estamos comenzando una nueva mañana aquí en la radio. A despertarse. Vamos, vamos, que hay que levantarse un día más y salir, a buscar de a poquito el sol. Todavía es de noche, pero en un rato más, ¿quién te dice? Va a salir el sol y va a ser un gran día. Así que a despertarse, de a poquito nos despabilamos, nos estiramos. Nos vamos cambiando, vamos desayunando, bueno, quizás ya nos estás escuchando arriba del colectivo o en tu vehículo mientras transitas hacia tu lugar de trabajo. Y aquí estamos nosotros para acompañarte hasta las 10 de la mañana en este programa que se llama Mañana G. Y como cada día un gran equipo te acompaña aquí desde la radio, desde Jornada Radio para toda la provincia de Chubut. Alejandro Castro. Ay, los mezclé a los dos. Bueno, es muy temprano, se me mezclan las ideas. Las tengo un poco congeladas, que me vine confiada que hacía que estaba lindo y no estaba tan lindo, no estaba tan lindo. Pero bueno, eso se los cuento después. Alejandro Carrasco en los controles. César Castro en la producción. Ya son uno, por eso los termino fusionando, pero bueno, cada uno tiene su apellido, obviamente. Se me van a enojar las familias, si no. Tenemos los móviles, por supuesto, en toda la provincia de Chubut. Tenemos a Juan Martín Cángaro desde Esquel. Ayer lo escuché con Osvaldo ahí, autocrítico del momento de Boca. Ahí algunas cositas le tiró para lo de River también, que bueno, que también están autocríticos por el momento que están pasando. Así que estuvo tranqui ayer con Osvaldo. Vieron que se pican a la tarde Osvaldo y Juan Martín Cángaro, pero ayer estuvieron los dos ahí bastante críticos con la cabeza gacha porque vienen un equipo peor que el otro y viceversa. Tenemos por supuesto también a Germán Velasco desde Comodoro Rivadavia, a Mario Gajero contándonos la actualidad de la más linda de Puerto Madryn, y a María Laura Barcia transitando las calles de la ciudad de Trelew y también del Valle y metiéndose en los temas policiales, algunos judiciales. Capaz que nos visita un ratito acá por el piso. Bueno, vamos a ir viendo por dónde aparece María Laura Barcia hoy, pero va a estar acá, por supuesto, como cada jornada, acompañándonos. Mi nombre es Sara Mateos y esto es Mañana G, y así comenzamos.

Y les decía recién que me sorprendió que estaba más fresquete de lo que pensaba, ¿eh? Yo salí como así, ay, hoy debe estar lindo. Incluso hasta pensé ponerme algo más primaveral, no sé qué se me cruzó por la cabeza. Menos mal que volví a la ropa de invierno, que es todo esto horrible que me pongo todos los días, pero bueno, en invierno lo siento, pero es mi look de invierno. El look de invierno, que es bastante paupérrimo, pero bueno, ya volverán los looks de la primavera y del verano, que son un poco mejores, porque en el invierno tengo mucho frío y no puedo con el frío. Entre Leu en estos momentos, 2 grados 8 décimas sobre cero, pero una térmica muy bajita, que llega a las 9 décimas de grado bajo cero. Cielo despejado, vamos a ver cómo queda después cuando salga el sol. Tenemos un viento del oeste a 15 kilómetros en la hora. Mucho vidrio empañado había, ¿eh? Mucho vidrio empañado. Tenemos que tomarnos ahí un tiempito y prender el desempañador. Tenemos el sol que va a estar saliendo recién a las 8 y media de la mañana. Y una máxima para hoy pronosticada en 14 grados. Bueno, me gusta la máxima, ¿eh? Ayer estuvo muy, muy linda la tarde. Hoy también 14 grados. Un poquito de viento norte por la mañana con ráfagas de hasta 50. Y por la tarde entra el viento oeste, ahí se vuelve protagonista de la tarde, con ráfagas de hasta 70 kilómetros por hora. Es una tarde media ventosa, con cielo parcialmente nublado, y hace que también caigan las máximas para los próximos días, ¿eh? Así que disfrutemos de hoy, porque me parece que va a ser como lo que nos queda de días lindos, porque viene medio pinchadito para el próximo, para los próximos días, incluso. Bueno, ojalá cambie, ¿eh? Pero para el fin de semana se viene medio feuchi, bajan las temperaturas, veremos qué sucede. Puerto Madryn en estos momentos 2 grados 2 décimas, térmica de 1,7 bajo cero, cielo despejado, viento del oeste a 15 kilómetros en la hora y el sol va a salir a las 8:28 en Puerto Madryn, unos minutitos antes que entre Leu. La máxima también 14 grados para este día martes, y en este caso el cielo mayormente nublado por la mañana con viento del norte pero sin ráfagas, y por la tarde también va a ingresar el viento del oeste soplando, pero no tan intenso como en el valle. En Puerto Madryn va a rondar los 50 kilómetros por hora, pero va a ser también, como les decía, aquí en el valle, que desciendan las temperaturas para los próximos días y empiece ahí un descenso que se va a ir marcando más llegando al fin de semana. Nos vamos a la cordillera, en Esquel, el departamento Futaleufú, 1 grado 2 décimas, térmica de 1,1 bajo cero, cielo nublado en Esquel, viento de direcciones variables a 8 kilómetros en la hora, el sol sale recién a las 8:53, uy, les quedan casi 2 horas de nochecita todavía, 7 la máxima en Esquel para el día de hoy. Y atención, ustedes me contarán cómo va a estar, los que están por allá escuchándonos, pero se espera alguna lluviecita y nevada, quizás por la mañana, quizás ya sucedió durante la madrugada, ustedes me dirán. Viento del noroeste por la mañana de hasta 50 kilómetros por hora. Por la tarde, mayormente nublado, viento 100% del oeste con ráfagas de hasta 80 kilómetros. Atención, viento muy intenso en la cordillera por la tarde de hoy, con una máxima de tan solo 7 grados, y sucede lo mismo que les vengo contando y repasábamos recién en el valle, ¿eh? Comienza un notable descenso de temperaturas de cara al fin de semana también en la cordillera. Ahí nos vamos a Comodoro Rivadavia, el sur de la provincia, la potente Comodoro Rivadavia, que seguramente ya ahí está despertando mucho tránsito, 2 grados una décima en estos momentos, térmica de 6 décimas de grado, parcialmente nublado el cielo, el viento del oeste a 6 kilómetros, el sol sale a las 8:45 en Comodoro Rivadavia y la máxima para hoy está estimada en 9 grados, cielo mayormente nublado durante todo el día y en Comodoro sorprendentemente, y cambiando un poco lo que sucede en el resto de la provincia, no van a tener viento muy intenso. Van a ser predominante del suroeste prácticamente durante todo el día. Y por la tarde algunas ráfagas del oeste directo hasta 50 kilómetros, entre 40 y 50 kilómetros. Pero no es tanto, ¿eh? Y sorprende ahí el lugar donde siempre hay más viento. Hoy es el que queda fuera del viento y la franja entonces norte de la provincia y cordillerana es la que se verá más afectada por las ráfagas, ¿eh? Sobre todo en la zona cordillerana, ráfagas del oeste de hasta 80 kilómetros por hora. Y ahí está el primer repaso de cómo arranca la mañana, ¿eh? Cómo nos tenemos que vestir, cuánto nos abrigamos, cuántas capas de ropa nos ponemos, porque
estos días lo que nos está pasando es que por ahí cuando salimos al mediodía está muy lindo. Incluso da para sacarse la campera, ¿no? Y quedarnos ahí en un suétercito más liviano, empezar, no sé si remera, por ahí hay algún usado que ya aparece en remera, no sé si para tanto, pero sí un suéter más livianito al mediodía porque tenemos unas lindas jornaditas ayer y hoy. Va a estar muy bonito, a partir de mañana empieza ya nuevamente a entrar un frente frío, así que a tener en cuenta este dato. Y bueno, y así arrancamos y así te lo contamos acá en la radio.

0: 7:16 de la mañana y con este dato nos vamos a los principales títulos del día del diario Jornada.
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0: Audiencia en Rawson. Con video, el acusado de envenenar a tres perros rompió el silencio. Carlos Rivas es el vecino de Rawson enjuiciado por envenenar a tres mascotas en el barrio La Isla con un peligroso químico. Negó la acusación y dijo que Dios me pone a prueba sentándolo en el banquillo. Los tres dueños de los canes pidieron justicia y ratificaron que Rivas aparece en un video de seguridad tirando los chorizos contaminados hallados en el lugar. Seguimos navegando por nuestra página en Comodoro. Las imágenes, así fue la pelea que terminó con un crimen. Apareció un video que muestra el incidente entre vecinos. Se entregó el presunto autor y se secuestró el arma utilizada. Tanto víctima como victimario tenían antecedentes de peleas anteriores. En Sarmiento acusan a un policía por privación de la libertad y vejaciones. Ahí tienen información. Nos vamos al deporte, en el básquet. Valentín Forester es el nuevo jugador de Gimnasia de Comodoro. Y en la Liga del Valle, en fútbol, el miércoles arranca el clausura con un clásico. En Madryn, segundo vallenato muerto en menos de 24 horas. Apareció otro vallenato en la costa. Tenemos también información que llega desde Gaiman. Solicitan uso responsable del agua potable por la turbiedad del río. A monitorear un poco qué sucede, les vamos a ir contando todos los detalles. En Trelew también, por primera vez, dos mujeres dirigirán la cuarta división en Racing. Y en Esquel, un taxista chocó y el test de alcoholemia marcó más de 2 gramos de alcohol por litro de sangre. Seguimos navegando en nuestra página. En Puerto Madryn, Oscar Furchi denunció que PAMI hace 2 años no entrega audífonos. El presidente del Consejo Provincial de Adultos Mayores planteó que existen problemas de gestión locales. Afirmó que en el PROSATE los médicos rechazaron la oferta de provincia. Y en Puerto Madryn, estatales y docentes marcharon en el marco del paro nacional. ATECH y ATE adhirieron a la medida de fuerza, se congregaron en la Plaza San Martín, se realizó una visibilización del conflicto y se entregaron notas en el Consejo Deliberante. Plan Galina, pavimentarán 77 cuadras en la localidad de Radatili. Junto a la intendenta Mariel Peralta, el gobernador Nacho Torres firmó el convenio para reiniciar y finalizar el plan de pavimentación de 77 cuadras que había quedado paralizado tras la interrupción de los aportes del gobierno nacional. La obra demandará una inversión superior a los 4.700 millones de pesos. Y seguimos navegando en nuestra página web. Estamos en la sección de política. Encuesta, se consolida el desgaste de Milei. 6 de cada 10 argentinos desaprueban su gestión. El Estudio Nacional de Suban Córdoba reveló que el 64% de los entrevistados piensa que Argentina va en la dirección incorrecta. Y nos vamos a la sección de policiales. Ya les conté unos cuantos, pero vamos por uno más. Comenzó ayer el juicio contra la docente acusada de abuso. Esto comenzó en tribunales de Trelew a las 9 de la mañana y se trata de la docente Rosana Ortega, acusada de abusar presuntamente de 3 alumnos en los recreos. El hecho sucedió entre abril y junio del 2024 en la escuela de Trelew. Ella permanece en libertad. Y estos son algunos, tan solo algunos, de los títulos destacados que podés encontrar en nuestra página web www.diariojornada.com.ar.
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Vamos con las efemérides de la jornada. Sí, comenzamos repasando un poquito de cuestiones históricas, algunos cumpleaños, otras cositas más para recordar en este día 4 de agosto del 2026. Ya estamos ahí transitando el mes de agosto a pleno. En este caso, a tener en cuenta que hoy es martes y ya se han acreditado los sueldos para los pasivos de la Administración Pública Provincial. A tener en cuenta este dato, y hoy se depositan para los activos y se acreditan el día de mañana, para tener en cuenta también este dato. Recordamos hoy el Día Nacional del Panadero en la Argentina, también esto es por la fundación en 1887 de la Sociedad Cosmopolita de Resistencia y Colocación de Obreros Panaderos, el primer sindicato del sector que motivó entonces que hoy sea el Día del Panadero. Así que un saludo para todos los panaderos y las panaderas también, que seguramente debe haber, que hacen esas cosas tan pero tan ricas que tanto nos gustan a los argentinos y que también nos distinguen por muchas de nuestras, por ejemplo, las facturas son solo argentinas, ¿no? Como que se comen solo en Argentina. Bueno, hay tantas cositas ricas, todo con dulce de leche, por ejemplo, acá no puede faltar. Recordamos también el nacimiento en 1900 de Arturo Illia, médico y político, presidente argentino entre 1963 y 1966. Un día como hoy se fundó el Club Estudiantes de La Plata en una zapatería de esa ciudad, según indica la efeméride. Recordamos también que Fangio, Juan Manuel Fangio, gana su quinto título mundial de Fórmula 1 en Alemania en 1957. Y también en el 76 es asesinado en un accidente fraguado por la dictadura militar el obispo riojano Enrique Angeletti. Tenemos recuerdos también de la muerte en el Océano Pacífico de Juan Sebastián Elcano, quien completó la primera vuelta al mundo, este navegante español, en 1526. Recordamos también que en 1693 el monje Pierre Perignon descubre por accidente el método para elaborar el vino espumante o el champán, como se le dice también con su denominación de origen. Recordamos que nació un día como hoy en New Orleans el trompetista de jazz Louis Armstrong. Tenemos también que en el 44 se recuerda cuando la Gestapo detuvo a Ana Frank y a su familia en Ámsterdam. Y nació un día como hoy también el abogado y político estadounidense Barack Obama, presidente de los Estados Unidos entre 2009 y 2017. Así que tenemos ahí algunas de las efemérides más importantes de la jornada. Y otra más, que recuerdo, nosotros acá hicimos algunas notas. En el 2020, ya pasaron, 6 años, ocurrió la potente explosión de nitrato de amonio en el puerto de Beirut, en el Líbano, que dejó más de 200 muertos. ¿Recuerdan esas imágenes tan impactantes de esa ola expansiva que rompió todos los vidrios? Bueno, causando estas muertes, pero además una destrucción súper, súper importante en el alrededor, ¿no?, de este puerto de Líbano. Esto fue ya en 2020. Y estas son algunas, tan solo algunas, de las efemérides de este día 4 de agosto del 2026.

0: Y hablábamos recién y mencionábamos en los títulos del diario el pedido de cuidado del agua por parte del municipio de Gaiman, sí, de la cooperativa de Gaiman, por esta cuestión de turbiedad. Y el tema del agua es algo que realmente preocupa y mucho. Venimos de sequías muy largas en la provincia de Chubut, no solo preocupa el río Chubut, sino el resto de los ríos y de los cauces que tenemos en nuestra provincia. Hay un proyecto que seguramente entrará para tratarse en las próximas sesiones de la legislatura de emergencia hídrica en la provincia de Chubut. Y ayer Osvaldo Castro Ruiz en La Linterna charló con el titular del IPA, Esteban Parra, quien habló un poco sobre la situación en general de los cauces y también sobre esta ley de emergencia hídrica que acaba de entrar en la legislatura provincial.
1: Sí, nosotros, bueno, esa iniciativa la hemos presentado en función de un poco del fenómeno que se dio el año pasado. Nosotros siempre cuando hablamos en el periodo, hablamos del periodo hidrológico, que generalmente es entre fines de abril y principios de mayo. Lo que fue el periodo anterior, pasamos la sequía tal vez más importante, incluso desde que existe el dique Ameguino, con registros muy bajos. Así que, bueno, en función de que están no solamente todas las cuencas hídricas afectadas por este fenómeno, sino también trabajando con el Ministerio de la Producción, digamos, todo el resto de lo que no es la parte de los ríos, sino también todas las otras cuencas interiores, están con una situación que vienen de extrema sequía durante casi 18 meses. Uh-huh. Entonces, bueno, en función de eso, yo también tuve una reunión del Comité de Cuenca del río Chubut, así que terminó el riego. El embalse quedó un poco bajo, así que en función de eso, bueno, como precaución es avanzar con esta medida. Más allá de que también como otro panorama así un poco favorable, cambió el pronóstico, porque nosotros continuamos con un pronóstico de sequía y se está como adelantando el fenómeno del Niño, que en realidad se va a empezar a afectar, es agua que viene del Pacífico y es agua que recibe nuestras cuencas. Ese fenómeno del Niño está previsto para empezar fuerte en el mes de septiembre, pero para la cuenca nuestra se ha adelantado, que ha empezado a aparecer muchas precipitaciones nívias a partir del 15 de junio. Uh-huh. Pero independientemente de eso, bueno, nosotros igual teníamos que proceder a esta herramienta, y tampoco no nos podemos un poco adelantar con el tema de los pronósticos, sino un poco era ver la realidad que estábamos pasando en función de la sequía y bueno, y adelantar las alarmas o las herramientas que podemos tener si tuviéramos que tomar alguna medida extrema.
2: Claro, porque además ya estamos en agosto y en algunas semanas más va a empezar la demanda del sector cerecero, ¿no?
1: Sí, empieza fines de agosto, tendría que activarse, que ahí no aumentamos mucho el caudal, es más o menos el mismo caudal que estamos erogando de Ameguino. Uh-huh. El embalse, digamos, se viene recuperando. Han habido algunas precipitaciones nívias en estos últimos 20 días importantes, que incluso han superado los registros de la temporada anterior, que fue casi nula. Así que, digo, más allá del pronóstico, estamos teniendo algunos resultados positivos en estos últimos 20 días. Digamos, en estos últimos 20 días se han dado precipitaciones nívias importantes que han permitido, digamos, tratar de a poquito ir volviendo un poquito a la normalidad. Pero bueno, estos últimos 18 meses para atrás, antes del 15 de junio, la sequía fue extrema, ¿no es cierto?
2: Claro. O sea que, en definitiva, sí estamos frente a la sequía más importante, o pasamos, o atravesamos la sequía más importante.
1: Pasamos.
2: De los últimos.
1: Yo diría que pasamos a la sequía más importante. Ahora hay que ver cómo se comporta estos 6 meses, a ver qué alcanzamos a recuperar.
2: Bien.
1: Y por eso, bueno, son las medidas preventivas, ¿no es cierto?
2: Pero es la sequía más importante de que Chubut es provincia.
1: De lo que tenemos registro, por ejemplo, en el dique, sobre el dique Ameguino,
2: claro,
1: es la sequía más importante que sufrió el dique desde su existencia.
2: Claro, que fue inaugurado en el 63 y empezó,
1: claro,
2: a generar electricidad en el 68. Bueno, qué dato.
1: Por eso,
2: Bueno, y ahora está ingresando, ya estamos en, me decía, 133, estamos, ¿no?
1: 133. Sí, siempre ahora está subiendo el embalse, que depende del día, entre 6 y 10 centímetros por.
0: Bueno, ahí escuchábamos a Esteban Parra, la verdad que muy interesante, como siempre, técnico, pero también a la vez súper interesante lo que cuenta respecto, bueno, a la situación hídrica en la provincia de Chubut, este registro histórico de sequía que se dio en el año pasado y que, bueno, la verdad que por suerte se viene recuperando, ¿no? Se viene recuperando, viene creciendo y se vienen incluso más lluvias, este efecto del Niño, este fenómeno del Niño que traerá incluso más lluvia desde el Pacífico y ayudará a recuperar todo lo que tiene que ver con las cuencas cordilleranas. Así que seguramente lo vamos a tener ampliado en nuestras redes sociales, también en nuestra página web y aquí, por supuesto, lo escuchan, ¿eh? Lo pueden buscar también esta charla en YouTube. Sí, en el programa de La Linterna del Día de ayer lo pueden encontrar completo también toda esta entrevista. Momento de la primera pausa de la jornada, 7:30, pasadito, un poquitito pasadito, las 7:30 de la mañana. Vamos a prepararnos un cafecito, no sé, ustedes se terminan de preparar para ir a la escuela, me imagino, y a salir rapidito, que comienza este día. Nosotros lo seguimos acompañando hasta las 10 de la mañana con mucha y mucha información y también buena música.

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0: 7:38 de la mañana, avanzamos, segundo bloque de Mañana G, que se pasó muy rápido la pausa, se pasó muy rápido, arrancamos ahí con un temita como para ir poniéndonos un poco más en onda, despertarnos, terminar de despertarnos en esta mañanita fresca, y saludamos ya a María Laura Barcia, que comienza a repasar la actualidad también de la ciudad, cómo se despierta y a recorrer sus calles. Buenos días, María Laura, ¿cómo estamos?
1: Martes muy muy fría, te escuchaba también bien temprano con el repaso del pronóstico y la continuidad de respecto a las temperaturas. Hoy la helada, sobre todo en la zona de Chacras, se volvió a sentir, uh-huh. La verdad que muy muy fuerte, así que bueno, sobrellevando de alguna manera esta jornada fría, abrigarse, a tomar las precauciones del caso. Sarita, dato importante para tener en cuenta, hoy alrededor de las 9:30 de la mañana van a estar entregando a Perejil, este perro, en el marco del caso Alma. Se conoció ayer a última hora esta noticia, va a ser retirado del ex zoológico de la capital de la provincia. Allí estarán integrantes y referentes de lo que es el refugio de los callejeros para recibirlo, y será trasladado finalmente para su alojamiento en este refugio en la ciudad de Trelew. Insisten desde esta protectora el pedido de justicia, no solo por Perejil, claro está, ¿no?, sino también por esta menor de tan solo 3 años que falleció hace poco más de un mes luego de haber sido atacada ferozmente por un perro en la zona de Playa Magaña. Así que esta es la noticia. Uh-huh. Hoy va a ser trasladado finalmente Perejil, este perro, a este refugio, como se viene pidiendo ya desde hace algunas semanas. Así que seguramente vamos a estar ampliando esta información en el transcurso de la mañana. Bueno, Sarita, ayer comenzó también el juicio por la docente acusada de presuntos abusos en un establecimiento educativo de Trelew. Hasta las 2:00 p.m. se extendió la primera audiencia que se desarrolló ayer en los tribunales de Trelew, así que vamos a ver, está previsto que comience nuevamente en las primeras horas de la mañana de hoy, y vamos a ver si en algún momento podemos tener algún contacto con alguna de las autoridades intervinientes. Ayer estuvimos charlando con Facundo Bonavita, quien insiste en la presencia de estos casi 40 testigos que tienen ellos para de alguna manera demostrar la inocencia de Rosana Ortega, esta docente que viene atravesando esta situación judicial ya hace aproximadamente 2 años. En cuanto a lo que tiene que ver con la información policial, no hay mayores novedades. Sí, un ataque que sufriera en el día de ayer un colectivo de transportes, el 22, en la zona del barrio Planta de Gas. Momentos de nervios se vivieron ayer cuando un grupo de chicos, al parecer, arrojó una piedra contra uno de estos colectivos, y como consecuencia de este hecho, una joven de 22 años sufrió varias heridas, una en la zona de su rostro. Fue atendida en el hospital, no quiso realizar ningún tipo de denuncia. Ya charlamos con las autoridades de transportes el 22, quienes nos comentaban este hecho, y bueno, los vecinos que manifestaban también su preocupación por este tipo de hechos de violencia, que sabemos, Sarita, lamentablemente, el ataque contra el transporte urbano en la ciudad de Trelew es moneda corriente. Cada 2 por 3, lamentablemente, es noticia, la rotura de vidrios, y la peor parte también, que algún pasajero, claro, termina
0: herido. Sí, realmente muy grave, muy grave.
1: Sí.
0: Esto fue ingresando al sector de barrio Planta de Gas, ¿no?
1: Esto fue ingresando al sector de barrio Planta de Gas. Una joven de 22 años lamentablemente resultó herida, así que bueno, vamos a ver cómo se sigue trabajando. Lo que pasa que, según lo que tengo entendido y lo que nos comentaban algunas autoridades de transportes del 22, resultó con heridas de carácter leve y no quiso no realizar ninguna denuncia, pero mucho menos tampoco ser trasladada al hospital zonal de Trelew. Pero más allá del carácter de las heridas, hacer hincapié en esto, ¿no? Estos constantes actos de vandalismo que se hacen sobre las unidades de transporte del.
0: Bien, María Laura, volvemos en unos minutitos, ¿te parece?
1: Exactamente, volvemos en un ratito cuando haya mayores novedades.
0: Muchas gracias. Nos vamos rápidamente a la comunicación telefónica. Saludamos al ministro de Salud de la provincia de Buenos Aires, Nicolás Kreplak, que está en línea, ya se encuentra en línea para charlar unos minutitos con nosotros. Buenos días, Nicolás. Sara Mateos te saluda aquí en la radio. ¿Cómo estás?
2: ¿Qué tal? Buen día. ¿Cómo estás?
0: Muy bien. Bueno, gracias por atendernos. Sabemos que estás ahí en casi por volar, ¿no? Por regresar a Buenos Aires. Nuestra intención es charlar, aunque sea un par de minutitos con vos. Estuviste en Comodoro Rivadavia en el día de ayer cumpliendo agenda con el intendente, también con la universidad, diferentes tipos de reuniones, de firma de distintos convenios y cuestiones. Contanos un poquito.
2: Sí, la verdad que una jornada muy interesante, muy linda, que empezó con la firma de convenios y un encuentro con las autoridades de la universidad y especialmente del Departamento de Salud, un convenio entre el Ministerio de Salud de la Provincia de Buenos Aires y la universidad, en colaboración tanto en capacitaciones como en investigación y en algunos desarrollos tecnológicos que tanto la universidad como la provincia estamos avanzando y bueno, nos ayudan en la cooperación. Y luego, y ahí también estuvo participando el intendente, y luego en la Feria del Libro, que nos invitaron y que realmente estuvo muy lindo, presentamos un libro que escribí, que es el Manual de Salud Pública, y sirvió también como un espacio para la reflexión de la formación de trabajadores y trabajadoras de la salud en el marco de, bueno, de un sistema de salud, del derecho a la salud. Así que fue realmente muy lindo, muy participativo, y terminó ayer por la tarde, hasta bastante tarde, en una reunión en la conformación de un foro por el derecho a la salud, donde convergieron algunos espacios sociales, políticos y sindicales para también discutir cuáles son los problemas principales del sistema de salud y qué hay que construir a futuro.
0: Bueno, y la preocupación planteaste sobre todo por el sistema de salud público, pero también en general por todo el sistema de salud, las obras sociales, sobre todo las sindicales, que están en un momento de crisis tremendo, ¿no?
2: Sí, tal cual, porque estamos viendo un sistema de salud, yo lo diría de alguna manera, que está en una crisis, pero es una crisis producida, ¿no? Uh-huh. ¿No? Cuando hace un tiempo pasamos por la pandemia, vivimos una crisis que fue una crisis no deseada y que nos afectó a todos. Ahora estamos en una crisis producida deliberadamente por un gobierno que generó un ajuste muy grande. La contraparte, cuando hablan de la motosierra, de la reducción del gasto público, el ajuste, es que la caída del salario de todos los trabajadores hace que las obras sociales estén desfinanciadas y no alcancen, que la caída de casi el 45% del presupuesto del PAMI haga que el PAMI esté desfinanciado y todo el sistema de salud cruja. El Estado está desfinanciado en todos los niveles. Nacionalmente cerraron muchísimos programas y acortaron el presupuesto, pero eso implica que las provincias nos debemos hacer cargo de muchas cosas que antes hacía cargo el Estado Nacional. Y hoy finalmente hay veces que la gente, por ahí uno dice, fue al hospital y está colapsado, cuánta gente hay en la guardia, cuánta demora, pero en verdad es porque el hospital público es el que se está haciendo cargo de una enorme cantidad de cosas, de gran parte del sistema, porque el resto, sobre todo el sector de la seguridad social y del privado, está colapsando. Así que estamos en una preocupación que esto de sostenerse en el tiempo podría ser muy malo para garantizar el derecho a la salud, así que también ya viene siendo tiempo de que nos pongamos a hacer un balance. Bueno, esta fue la idea que tuvo Milei y esta política, estos libertarios, se llaman así ellos, sobre el sistema de salud. Este es el resultado que producen. Si lo dejamos más tiempo, va a recrudecer y va a empeorar. Así que los que trabajamos por la salud y nos gusta tratar de cuidar a nuestro pueblo, tenemos que ver cómo se construye una alternativa para que lo que venga sí piense que la salud es un derecho para el pueblo.
0: ¿Y crees que este gobierno libertario solo busca esto de recorte de lo que tiene que ver con la economía o busca algo más detrás de todo esto? Como bueno, por ejemplo lo que sería, no sé, la privatización total de la salud en la Argentina como en otros países del mundo.
2: Sí, es muy, muy cierto lo que decís, que en muchos países del mundo la salud es privada. Cuando la salud es privada significa que no es un derecho, que es una mercancía. O sea que acceden a algunos y otros no. En general una parte muy grande no accede. Y es muy importante porque cuando una parte no accede a cosas básicas como la salud, la contraparte entonces es una sociedad violenta. Es una sociedad que no puede resolver sus problemas. Que alguien se enferme o la inestabilidad o la inseguridad de vivir en una sociedad que si te pasa algo, te caes para afuera, te pone en una situación de vulnerabilidad que la contraparte es la violencia. Así que son sociedades mucho más violentas que la nuestra. Yo creo que el gobierno, por supuesto, que piensa que hay que privatizarlo todo, pero la inestabilidad o la inseguridad de vivir en una sociedad que si te pasa algo, te caes para afuera, te pone en una situación de vulnerabilidad que la contraparte es la violencia. Así que son sociedades mucho más violentas que la nuestra.

0: Unidos es la principal causa de pobreza de la población, es que alguien se haya enfermado.
1: Claro.
0: Bueno, creo que esto están buscando, pero es muy raro porque no es la sociedad argentina. Nosotros tenemos estas características. Hace poquito, cuando vino la pandemia y pasó algo que realmente puso, asustó a toda la sociedad, quedó bien claro que el pueblo argentino sostiene que la salud es un derecho, y todos hicimos un esfuerzo para que los que son más vulnerables se puedan cuidar y para que el Estado se pueda organizar. Me parece que quedó bien observado. Por supuesto que fue doloroso, que fue triste, que perdimos muchas vidas, que fue molesto estar mucho tiempo encerrado, que produjo daño, pero decidimos todos que valía más la pena eso que tener el doble de muertes, ¿no? Como pasó en otros países, como en Estados Unidos, o en Brasil, o en otros lugares, o todo, bueno, toda Latinoamérica. Y esa concepción de sociedad que tenemos nosotros, me parece que quedó bastante demostrada. Bueno, este gobierno, como decís vos, me parece que no solamente están haciendo un ajuste, que es estructural, que es deliberado, sino que las consecuencias de ese ajuste es parte de la ideología política que ellos sostienen.
1: Bien, lo preocupante también, bueno, lo estamos viviendo mucho en la provincia de Chubut, no sé si sucede lo mismo en Buenos Aires, pero es el recorte en el PAMI, ¿no? Los médicos que dejan de atender porque no les pagan o no alcanza lo que les pagan, y los pobres viejos que andan dando vuelta, pobres sin atención, ¿no? Esto también es uno de los planteos y una de las preocupaciones.
0: Sí, tal cual. El PAMI es un enorme financiador, es la obra social más grande de Latinoamérica, pero además de eso, tiene a su cargo a la población que tiene más tasa de uso, que es más enferma.
1: Claro.
0: Entonces, es un enorme financiador del sistema de salud. Cuando le quitaron los medicamentos, ni bien asumió este gobierno, nosotros dijimos, esto va a tener consecuencias muy graves. Bueno, ya al año siguiente, en la provincia de Buenos Aires, que tenemos sistemas de información y podemos medirlo, debe ser muy parecido en Chubut también, pero no lo sé, así que lo digo con cautela, pero sí en la provincia de Buenos Aires tuvimos un aumento del 300% de la internación, por ejemplo, de complicaciones de la diabetes en los adultos mayores. O sea, le sacaron los medicamentos, la gente no pudo comprarlos y tenemos complicaciones de diabetes descontrolada, que eso genera amputaciones, muertes, terapia intensiva, mucho sufrimiento. Sin duda ha aumentado la mortalidad producto de las decisiones que se toman en este gobierno y en el PAMI, particularmente el de financiarlo. Y como decís, después de haber sacado los medicamentos no alcanzó. Hubo que bajarle el sueldo a los médicos de cabecera y muchos se fueron, dejaron de atender y están los adultos mayores dando vueltas buscando atenderse. Y ahora están pagando tan poco en las clínicas que muchas clínicas también rechazan atención de los pacientes con PAMI, porque si atienden no alcanzan a cubrir sus gastos. Entonces, bueno, a nosotros en Provincia de Buenos Aires lo que nos pasa es que tenemos más de la mitad de las camas de los hospitales públicos con personas con obra social,
1: Claro.
0: especialmente el PAMI, porque el sector privado no da cuenta de esto, no puede hacerlo. O se cierran muchas clínicas o cierran esas funciones, dejan de internar gente, hacen otras cosas para no fundirse con lo que está pagando el PAMI. Así que sí, sin duda, tenemos un sistema de salud que está muy tensionado. Y lo más triste, lo más, ahí uno le da bronca, ¿no? Que desde el gobierno nacional te dicen, bueno, pero no es responsabilidad nuestra, es responsabilidad de las provincias, la salud. Sí, pero el PAMI lo manejan ustedes, las obras sociales las regulan desde el Estado Nacional y todos los impuestos que se recaudan en las provincias con la actividad económica que sucede en nuestros territorios, se lo queda el Estado Nacional y lo transfiere a las provincias. Así que la verdad que parece como en la canción de Atahualpa Yupanqui, ¿no? Que las penas son de nosotros y las vaquitas son
1: Tal
0: ajenas.
1: cual.
0: En este caso es igual, la responsabilidad de la salud es de las provincias, pero los dineros y el recurso lo maneja la nación.
1: Bueno, el debate queda abierto, es súper interesante, sé que está por despegar y no tenemos mucho tiempo más para charlar, pero te agradezco por esta charla y ojalá estés nuevamente por la provincia y nos puedas visitar aquí en el estudio para tener bueno, una charla mucho más distendida. El mensaje de cierre, me parece, para todos los que nos están escuchando, ¿cuál es tu mensaje y cuáles los pasos a seguir, ¿no? O por lo menos esa línea de esperanza o ese trabajo que hay que hacer para que esto que está pasando no se siga agudizando.
0: Bueno, es muy importante lo que decís, porque bastante el sentido de la visita, además de poder intercambiar con estudiantes y con docentes, fue escuchar. A mí me importa mucho recorrer el país, como lo hago con la provincia de Buenos Aires, recorrer y escuchar qué problemas piensan, qué hay, cuáles son los desafíos principales estructurales y coyunturales, y qué cosas se han hecho acá en Comodoro, en toda la provincia de Chubut, que ayer en los intercambios que tuvimos se narraron muchas experiencias interesantes de formas de solucionar problemas de la sociedad que se hicieron desde acá y que son muy buenas y que son interesantes escucharlas en todo el país. Eso venimos haciendo, ¿no? Recorriendo, escuchando, lo que hay que hacer también es terminar de organizar

0: un plan. Va a haber que hacer una transformación del sistema de salud mucho más estructural, no solamente volver a lo que había antes de que llegue Milei, sino sin duda construir un sistema de salud que garantice más equidad. Y eso se hace con mucho federalismo, recorriendo con mucha participación de los trabajadores y de la sociedad. Ya hay bastante organizado, de hecho, nosotros tenemos todos los años un encuentro nacional de trabajadores de la salud, que este año el objetivo va a ser armar un plan de transformación y que el próximo gobierno, si desea y sueña con que haya un derecho a la salud, cuente también con miles de trabajadores y trabajadoras para llevarlo adelante, que fueron los que lo pensaron y lo escribieron. Así que en ese camino estamos, me parece que el encuentro en Comodoro fue muy fuerte en ese sentido y esperemos contar con toda la provincia de Chubut para armar un sistema nacional de salud que defienda y que cuida de nuestra población.
1: Bueno, ojalá así sea, que salgamos de la pasividad y dejemos de perder derechos.
0: Así es. Muchísimas gracias.
1: Gracias, Nicolás. Un gusto. Hablábamos con Nicolás Kreplak, es el ministro de Salud de la provincia de Buenos Aires. Estuvo en nuestra provincia, en Comodoro Rivadavia, puntualmente. Estaba ahí a punto de despegar en el avión y charló unos minutitos con nosotros. Realmente interesante el planteo y es algo que todos buscamos, ¿no? El acceso a la salud de calidad. Sobre todo, ¿no? Tener buena salud y no ir perdiendo los derechos o no tener que decidir qué remedios puedo comprar con el poco sueldo que tenemos, qué tomo, qué dejo de tomar y así vamos resignando salud y derechos. Nos vamos a Esquel. Esquel, Juan Martín Cángaro, buenos días, ¿cómo estamos?
2: ¿Cómo están? Buen día, buena mañana. Aquí estamos arrancando una mañana fría aquí en Esquel, 2 grados de temperatura, con, bueno, algo de llovizna que hemos tenido la noche y posibilidad de que se mantengan las precipitaciones durante el día de hoy. De hecho, según la última información que nos han enviado ayer, bueno, la zona se encuentra en una alerta por nevadas para la mañana y el mediodía de hoy. Veremos si se concreta. Se está hablando de valores de nieve acumulada entre 20 y 50 centímetros en toda la franja cordillerana, o gran parte de la franja cordillerana de la provincia. Veremos si se concreta. Por el momento aquí en Esquel no lo tenemos, pero sí, bueno, está el pronóstico, sobre todo a partir de las 10, 11 de la mañana aumentan las probabilidades de lluvia o nieve, así que veremos si se cumple ese pronóstico o no.
1: Bien, bueno, ahí estaremos atentos. Se vino ahí, tardó, pero llegó.
2: Llegó, estamos teniendo un invierno bastante más húmedo, por lo menos que el pasado. No sé si es lo que se necesita o no, si será insuficiente, pero o por lo menos viene siendo más invierno que el que tuvimos el año pasado, Sarita, así que viene bien, aunque bueno, ya también metiéndonos un poco en la información, ya abordaremos, pero bueno, en la cuestión turística no ha terminado de ser suficiente. Mientras esperamos que desde Esquel nos respondan por los datos oficiales que no lo han hecho, vamos a compartir seguramente en un rato datos de Trevelin, de cómo ha estado en Trevelin la situación, que bueno, fue incluso más bajo que lo que sabemos que ha sido en Esquel, así que bueno, no han sido unas buenas vacaciones de invierno, aunque la llegada de la nieve quizás ayudó un poquito este porcentaje, pero bueno, no termina de hacer.
1: Claro, el tema es que no permitió organizar, me parece, ¿no? Por ahí fue para los que en el último minuto dijeron, bueno, che, vamos para allá, pero para los que son organizados está difícil, sin saber cuándo abría el centro de nieve, ¿no?
2: Sí, de centro hecho, de montaña. El centro de esquí anunció un viernes que abría el sábado.
1: Claro.
2: Fue bastante,
1: o sea, ni siquiera
2: complicado. Sí, obviamente. Nos han hablado mucho de que la gente cada vez planifica menos, que agarra muchas ofertas del momento.
1: Bueno, pero
2: hay gente que le gusta tener el viaje planificado. Claro. Si vos sabés que tenés vacaciones en 2 semanas de julio, se organiza con tiempo, generalmente, claro. Si vas a viajar, ¿no?
1: Tal cual. Bueno, ¿teníamos algo para compartir ahora o después? Después
2: compartimos esos datos turísticos que hemos estado hablando con la gente de Trevelin, esperando, insisto, respuesta de Esquel, que bueno, es bastante complicado hablar con la Secretaría de Turismo de nuestra ciudad. Pero bueno, también comentarte, Sarita, a modo de información, hablabas de salud. Bueno, ayer el intendente se refirió, bueno, reiteró su preocupación por el tema PAMI, que está buscando alguna forma de destrabar ese conflicto que ya lleva, si no me falla la cuenta, 120 días ya han cumplido los afiliados a PAMI sin servicio aquí en la zona por el corte del círculo médico. También habló del hospital, hemos hablado de lo que sucedió la semana pasada, estas dos cirugías que terminaron con la luz de la linterna de los celulares. Bueno, habló de de incluso de que el municipio podría llegar a asumir algún compromiso de colaborar o directamente hacerse cargo de alguna de las obras necesarias. Veremos en qué termina eso. Y tanto que hemos hablado del tema de escuelas, bueno, hay una escuela sin clases durante la mañana de hoy, por lo menos, que es la escuela 179, por trabajos de reparación en la caldera. Esto es un problema que me explicaban que surgió ayer, bueno, no se llegó a trabajar, a solucionar ayer. Esperan, son optimistas, me han dicho, que durante la mañana de hoy, o más tardar en el día de hoy, va a quedar solucionado, pero hoy arranca el día sin clases la escuela 179.
1: Bien, bueno, quedamos atentos entonces y volvemos en unos minutitos.
2: Dale, hasta luego.
1: Gracias, pasaba Juan Martín Cángaro desde Esquel, y desde Esquel nos vamos rápidamente hasta Puerto Madryn. Buenos días, Mario, ¿cómo estamos?
3: Buen día, Sarita, para vos, los compañeros y toda la audiencia. Muy bien, 5 grados de temperatura, cielo parcialmente nublado que tenemos aquí en Puerto Madryn, una jornada linda. Ayer tuvimos también muy buena temperatura en horas de la tarde aquí en nuestra ciudad, con mucha gente disfrutando del sector de la costa. Hoy tenemos una serie de conferencias, 9:30 vamos a estar en el Hospital Isola, porque se va a estar llevando adelante actividades en el marco de la Semana de la Lactancia Materna. Después también ha convocado el área de deportes en torno a actividades que se van a estar concretando en materia de memoria, un programa que se viene ejecutando aquí en Puerto Madryn. Pero en paralelo, a las 9 de la mañana habrá comisión de obras públicas y habrá que estar atento a ver qué es lo que surge justamente de este encuentro, porque la idea que tendría el oficialismo sería plantear el tratamiento del ensanche sur, por lo menos eso en lo que tiene que ver al oficialismo. Algún concejal de la oposición planteaba de que la idea sería incorporar a la figura de el auditor a la unidad ejecutora, que también está en danza. Es otro de los proyectos que tiene que salir en paralelo a lo que es el ensanche sur en este sentido. Algunos dicen que para la sesión del jueves el tema no estaría en el orden del día, pero no descartan que para la próxima semana sí pudiera haber ya novedades, porque recordamos que aquí hay todo un proceso que se tiene que llevar adelante una vez que sea sancionada la ordenanza, que es la realización de una audiencia pública, para después, superada esa instancia, sí poder comenzar con todo lo que sería el ofrecimiento de los primeros lotes, claro, en la zona sur de Puerto Madryn. Así que estaremos atentos a ver qué es lo que sucede en esta comisión convocada para hoy a las 9 de la mañana, que, como decíamos, seguramente va a ser el punto central que va a tener este encuentro en materia legislativa en Puerto Madryn. Y por otra parte, nos decían que, bueno, julio terminó con vaivenes por semanas en materia de ocupación. Los números mejoraron sobre lo que se venía, pero terminó muy por debajo de del piso histórico que ha tenido Puerto Madryn. El dato aliciente tiene que ver que agosto viene con buen nivel de reserva, prácticamente para el fin de semana largo se habla que se podría estar cerca de un 90% de ocupación, así que es como que a partir de agosto y en fechas muy puntuales vamos a tener mucho movimiento desde lo turístico. Ayer igualmente me comentaba un prestador por la tarde que, bueno, los vuelos vienen completos, ese es un dato significativo. Lo que pasa es que si uno lo quiere sacar de un día para el otro, los montos a erogar son sumamente altos comparado, claro, con lo que puede ser otro destino turístico, y allí también conspira bastante en lo que tiene que ver a la posibilidad de acceder a alguna butaca que quede libre, porque si comparamos con Bariloche, la cantidad de vuelos que llegan semanalmente a Bariloche es mucho mayor a lo que tiene la comarca, así que también allí se está trabajando como para poder revertir esta situación. Pero bueno, al parecer los números comienzan a mejorar sustancialmente en el mes de agosto, que también viene cargado de muchas actividades de lo turístico y deportivo como para poder impulsar, dado que vamos a tener varios encuentros con participación de referentes a nivel nacional e internacional, así que eso también va traccionando como para que el movimiento se note mayor a lo que tuvimos en julio. En julio, algunos, por lo menos en lo que tiene que ver al HT, que son los de mayor nivel o arriba de las 4 estrellas, anduvieron en un 40% promedio de ocupación, cuando históricamente se habla que estaba entre el 50 y el 55%, con lo cual la medida o la baja ha sido notoria. Así que veremos qué es lo que marca también desde Arcova, los números que se tienen respecto a lo que ha dejado julio y cuál es la perspectiva con la cual arrancamos ya al inicio de lo que es la temporada alta en materia de ballenas, claro, aquí en Puerto Madryn.
1: Bueno, también ahí con la expectativa de la apertura de Tombo, cuando se suma ahí el combo, ¿no? Ese es el combo completo, ballenas y vicuñas.
3: Sí, ya, se sabe, Sarita, que para octubre, ya septiembre, y octubre es como que viene todo muy bien en este sentido. Lo que pasa es que la baja fue muy baja. Recordemos que verano tampoco estuvo en los niveles que se esperaban y el inicio de ballena bastante demorado vino. Recién se movió cuando arrancó la segunda parte de julio, cuando salió Provincia de Buenos Aires y Cava de vacaciones, coincidentemente con la finalización del Mundial. Allí es como que tuvimos una semanita de movimiento que desde lo visual se apreciaba aquí en Puerto Madryn. Bueno, obviamente ahora sí comienza ya la actividad en otro número y con porcentajes mucho más acordes a lo que históricamente ha tenido Puerto Madryn.
1: Bien, bueno, estamos atentos ahí a las novedades. Aparece otro ballenato muerto. Esto es normal en la temporada, ¿no? ¿O llama la atención por algo?
3: No, siempre termina llamando la atención en este sentido. Apareció aparte en una playa céntrica aquí en Puerto Madryn, pero por los números que se van conociendo, aquellos que van quedando en lugares visibles, porque hay otros que quedan en lugares mucho más inhóspitos para el resto de, para la comunidad, no para el personal de guardaparques o los científicos que trabajan haciendo todo el tipo de recorrido por la costa. Hasta ahora da la sensación que estamos en los números normales que habitualmente tenemos por temporada, que además también esto lo que permite, Sarita, es hacer todo el trabajo por parte de los científicos para estudiar a los animales y determinar la causa de la muerte en este sentido. Pero hasta ahora da la sensación que estamos en los números o porcentajes de cada una de las temporadas, lo que sí llama la atención porque fueron dos en menos de 24 horas que hemos tenido primeramente en el Doradillo y ahora allí en la zona de muy cercano justamente al Hotel Rajendra en la zona sur de Puerto Madryn.
1: Ah, mira. Bueno, estamos atentos entonces. Volvemos ante cualquier novedad, Mario, ¿te parece?
3: ¿Cómo no? Un abrazo, Sanita.
1: Gracias, buena jornada. Pasaba Mario Bajero desde Puerto Madryn. Y de a poquito empieza a clarear, por lo menos acá en el valle ya vemos ahí de a lo lejos, ahí viene en el este que viene clareando lindo, viene con algunos colorcitos, un poquito de amarillito, algunas nubecitas ahí deshilachadas, como le digo yo, y de a poquito se va haciendo la luz del día, de a poquito va convirtiéndose la noche en día y calculo que después de la pausa va a estar todavía más clarito. Nosotros vamos con un poquito de música a la pausa. Regresamos también seguramente con un poquito de música. Y en un ratito más, muchos más entrevistas, más información, más móviles. Y por supuesto, hoy, recuerden, hoy tenemos el segmento de Rolly Tobares también a las 9 de la mañana, que es muy esperado. No paren que les voy a contar a ver que acá Rolly me contó. ¿De qué va a hablar hoy? Porque hay muchos temas judiciales para hablar. Tenemos, bueno, en los últimos días mucho este tema de los perritos, el juicio por los perritos en Rawson, el juicio por la docente en Trelew, y de la semana pasada venimos con la causa ATE, estos 22 millones aparentemente desviados por su titular, las 100 transferencias bancarias que van a juicio. Detalles del caso de Guillermo Quiroga, el líder de ATE imputado por desviar más de 22 millones en aportes de los afiliados a sus cuentas personales. De eso va a hablar hoy en detalle Rolly Tobares desde las 9 de la mañana, así que estén atentos, que falta poco ya, falta poco. En un ratito nada más se suma al estudio Rolly Tobares con mucha información judicial y el detalle de toda la causa ATE.
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0: 8 y cuarto de la mañana, unos colores hermosos en el cielo, ¿no, Ale? ¿Vos los ves mejor ahí? Mucho rosado, violeta, fucsia, no sé, todos los colores, hermoso el amanecer aquí, por lo menos en el valle inferior del río Chubut. Ustedes me contarán, los que nos están escuchando desde otros puntos de la provincia, me contarán ahí qué colores tiene su cielo, cómo está amaneciendo. Pero aquí en el valle, la verdad que muy, muy bonito el cielo que tenemos, ¿eh? Con muchos colores, muchos rosaditos, muchas tonalidades. Y de a poquito, ¿eh? Se va haciendo la luz de día y vamos metiéndonos al 100% en esta nueva jornada de día martes, ¿eh? Martes 4 de agosto del 2026. Y nos metemos rápidamente en la comunicación telefónica. Saludamos a Leandro Benítez. Es el titular, el encargado del área de tráfico del 22, porque bueno, nos contaba hoy María Laura desde el móvil bien temprano esta situación que se dio ayer en el ingreso a lo que es el barrio Planta de Gas, donde un colectivo, bueno, fue vandalizado y una pasajera incluso sufrió heridas. Leandro, Sara Mateos te saluda aquí desde Jornada Radio. ¿Cómo estás? Buen día.
1: Buen día, Sara. Bien, bien.
0: Bueno, contanos un poco cómo vivieron ustedes esta situación, que lamentablemente no es la primera vez, ¿no?
1: No, es así. Sí, hemos tenido varios hechos. Por suerte, bueno, no se vienen dando tan seguidos como años anteriores, pero bueno, sufrió un daño el colectivo y por suerte fue una lesión leve de una pasajera.
0: Bien, en este caso, ustedes pudieron, digamos, ayudaron con el procedimiento de asistencia para esta joven que sufrió las heridas. ¿Cómo fue el procedimiento?
1: Sí, sí, nosotros, bueno, ante cualquier siniestro, en este caso, bueno, que fue una vandalización de la unidad, actuamos enseguida, se da intervención a las autoridades, y bueno, nosotros también intervenimos como empresa, ¿cierto?
0: Claro.
1: En este caso ayer, bueno, por suerte, como fue leve, solamente se trasladó a la chica para que la revisaran.
0: Bien, ¿se la trasladó por medios propios hasta el hospital que está ahí cerquita?
1: Sí, sí, en realidad yo justo el padre de la chica la trasladó y nosotros acompañamos, ¿sí? Para hacer el seguimiento de como esa atención. Entonces fueron lesiones leves, fueron unos raspones.
0: Bien.
1: Porque los colectivos cuentan con unos vidrios que no se rompen en pedazos, se deshacen, se desarman. Entonces se ve que no le pegó la piedra directamente, le cayeron los vidrios encima y al limpiarse se sufrió una... No, a junio como cortadura.
0: Claro. Bueno, justo te iba a preguntar eso, ¿no? El detalle de que los vidrios no se rompen, sino que ¿cómo se le llama ese proceso que se hacen como sal, ¿no?
1: Sí, se desgranan, exactamente.
0: Claro. Bueno, eso, la verdad que eso todos los colectivos tienen esa medida de seguridad en los vidrios.
1: Exactamente, sí, sí. Todos los vidrios son con ese sistema.
0: Bien, y me contabas que no está sucediendo tan seguido como otras veces, pero es algo que sucede. ¿Esto es en algunos sectores, específicamente, Planta de Gas?
1: Sí, sí, hemos tenido, bueno, ahí en este caso fue en el barrio Planta de Gas, así en el barrio INTA. Son hechos aislados, no dejan de ser importantes. Se hizo todo se hicieron reuniones con las autoridades en su momento, las asociaciones vecinales, porque para la gente es un servicio público.
0: Claro.
1: Se controla a la gente y por ahí los chicos lo toman como un juego y no saben lo que causa realmente. Por suerte, ayer fue menor, que fue con lesiones leves de una chica, pero algo sucedió que fueron más graves, pues le ha pegado la piedra directamente al pasajero, ha tenido que tener atenciones largas. Entonces, nosotros te dijimos mucho hincapié en eso, para que las asociaciones vecinales, bueno, se encarguen en el barrio de hablar con la gente.
0: Claro.
1: Con los chicos, sobre todo.
0: ¿Esto va a meritar, este nuevo hecho, alguna nueva reunión con las autoridades policiales para reforzar quizás la seguridad en los ingresos a los barrios o en algunos sectores más complejos?
1: Sí, siempre se está hablando con Guardia Urbana y con las autoridades policiales y municipales para, bueno, que ellos también las recorridas y vayan hablando con la gente, ¿no? Por supuesto.
0: ¿En el día de ayer se logró individualizar o saber quiénes fueron quienes hicieron este atentado?
1: No, solamente, bueno, unos pasajeros nos comentaron que vieron un grupo de chicos que cuando pasó salieron corriendo, no sabemos exactamente si fueron ellos. Pero bueno, suele pasar que por ahí lo toman, como te decía antes, los chicos como un juego, o como un, no sé, en el momento, y resulta que después termina siendo grave. Gracias a Dios, como, vuelvo a repetir, como ayer, que no fue grave, pero en años anteriores se dio cosas más graves.
0: Claro. Leandro, ¿están pensando en quizás alguna nueva medida de seguridad en los móviles, en los colectivos? No sé, algún tipo de enrejado en los vidrios o algo de eso, ¿o todavía no?
1: No, no, porque en realidad las medidas de seguridad son las que están autorizadas y aprobadas. Así uh-huh. que los colectivos cuentan con todas las medidas de seguridad actuales.
0: Claro.
1: No se piensa en algo más, sino siempre se van cumpliendo con las normas vigentes.
0: Claro, pues esto tiene que ver también, por ejemplo, con el tema de la BTV, ¿no? Que no puede haber nada en los vidrios para no impedir que se puedan romper.
1: Exactamente, sí, exactamente. Por eso nosotros, a realizar todos los controles, todos los meses en las unidades, si falta algo se le agrega, y si no, todo con bajo norma de la CNRT municipal y lo que es BTV.
0: Bien, más allá de esto que sucedió ayer por la tarde, ¿el servicio hoy se encuentra normalizado, haciendo los recorridos habituales?
1: Exactamente, sí. Nosotros, para que tengan en cuenta por ahí la gente, nosotros no cortamos el servicio. Uh-huh. Ahora, si en dos o tres vueltas en la misma zona nos pasa algo, en el momento sí lo cortamos, se avisan a las autoridades policiales para que acompañen a las unidades.
0: Bien.
1: Pasó una sola vez, en un momento, en el barrio Inta, pero ayer no, ayer fue la pasada, la vuelta esa, y después no, todo normal.
0: Bien, un hecho aislado, podríamos decir.
1: Exactamente.
0: Bueno.
1: Mayor por suerte.
0: Claro, sí. ¿La chica qué edad tenía aproximadamente?
1: 15 años más o menos.
0: Ah, era menor de edad incluso.
1: Sí.
0: Claro. Más allá de eso, ustedes cuentan con
1: el colectivo viaja mucha gente, viaja menores, mayores.
0: Claro.
1: Entonces, por eso nosotros hacemos hincapié de que este tipo de hechos a veces son más graves que la tima de la persona. Va a pasar que no se mata el chofer.
0: Claro.
1: Más grave todavía.
0: Más grave, claro. Puede llegar a perder el control del móvil.
1: Exactamente. Entonces, por eso siempre tratamos de estar en contacto con las autoridades.
0: Bien. Bueno, esperamos seguramente también se reforzará ahí por el área de guardia urbana un poco la seguridad en el ingreso al barrio.
1: Sí, eso ya nos confirmaron que sí. Ayer cuando se habló, ya esperó dar vueltas. Incluso lo hacen en distintos barrios de Trelew, donde hemos tenido hechos aislados, pero bueno, ellos se ocupan por ser.
0: Bien, Leandro, muchísimas gracias por la comunicación.
1: No, por favor, que tengo
0: gracias. Bien. Pasaba Leandro Benítez, es el responsable del área de tráfico del transporte el 22 en la ciudad de Trelew.

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0: Y volvemos a Esquel, ¿eh? Mañanita fresca, fresquito, fresquito está en Esquel y está ahí en el ranking entre las más frías del país, Juan Martín, ¿eh? Aunque no lo parezca, está muy fresquito y bueno, Juan Martín nos cuenta. Pasa que él es hombre ya esquelense, como que no siente tanto el frío, pero tiene mucha información igual para contarnos, ¿no?
1: ¿Cómo anda, Felipe? Sí, no, yo la verdad que no siento que sea una mañana tan fría para lo que solemos tener, ¿no?
0: Claro.
1: Venimos de un fin de semana muy frío, sobre todo venimos de un fin de semana muy frío, entonces el inicio de semana, tanto ayer como hoy, tan fresco no se ha sentido, pero bueno, también hay que decir que estamos empezando el mes de agosto, uh-huh. Es lógico que por ahí ciertas temperaturas estén un poquito más elevadas, así como se nota también que amanece mucho más temprano, porque ya tenemos todavía más de día, pero ha clareado bastante, no son ni las 8:30 de la mañana,
0: claro.
1: Pero se empiezan a notar esas cositas.
0: Sí. Y bueno, y me parece que vienen de un fin de semana frío y van hacia otro fin de semana muy frío también, ¿eh?
1: Sí, eso parece indicar. Los pronósticos del fin de semana hablan de un fin de semana polar prácticamente,
0: claro.
1: El que viene. Por lo que veo, sin tanto pronóstico de nieve, sí antes del fin de semana, ¿no? Decíamos lo de hoy, y sobre todo lo que hay jueves y viernes, probabilidad de lluvia y nieve, y bueno, eso seguramente si se dan las nevadas va a enfriar mucho el ambiente, ¿no? Y va a provocar un fin de semana con mínimas que están rozando los 9-10 bajo cero, según marcan en algunos pronósticos. Así que sí, máximas apenas superando el grado, los 2 grados. Así que verdaderamente frío el fin de semana. Pero bueno, es lo que nos toca, estamos en invierno.
0: Así es. Bueno, me quedabas debiendo un audio por ahí, ¿eh? Me ibas a contar algo de Trevelin.
1: Claro que sí, las deudas están para cumplirse. Aparte, vamos a escuchar a Cintia Figueroa, la secretaria de Turismo de Trevelin, que nos habló de cómo vinieron las vacaciones de invierno ya finalizadas durante el mes de julio en todo el país. Bueno, no fueron los mejores números, pero bueno, nos lo explica mejor Cintia Figueroa.
2: Fue la verdad que muy esperada, llegó, levantó un poco más la esperanza de que lleguen visitantes, los cuales llegaron. Aquí en Trevelin puntualmente se sintió más en el fin de semana largo que tuvimos en el mes de julio. Y haciendo un balance de lo que fue durante todo el periodo vacacional, tenemos alrededor de un 15% de ocupación. Obviamente esperamos que esto incremente un poco más, pero bueno, viene siendo un poco difícil la situación. Yo creo que más que la nieve y todo, también es un contexto global, ¿no? O por lo menos nacional, que nos está afectando directamente, y la verdad que hoy vacacionar está complicado, pero celebramos para aquellos visitantes que llegaron. Todavía quedan algunas familias que vienen a conocer el destino, y bueno, ayer puntualmente estaban disfrutando la nieve en la comunidad ancestral de Sierra Colorada. Los prestadores están desde, ni bien caiga un copito de nieve, ellos ya tienen la apertura, básicamente. Y bueno, por ejemplo, la Nueva Esperanza, que es un parque de nieve que tiene principalmente la actividad de trineos, culipatines, va a estar abierto hasta tanto haya nieve. Así que para ellos sigue activa la temporada, como también la Casita del Ala, con lo que es la gastronomía, Lago Rosario con sus caminatas, Trafken también ofrece caminatas que son con guías de sitio. Hay espíritu y ganas y entusiasmo para recibir no solo al turista, sino también a los locales, que tenemos que ir hacia esos lados para poder estar en contacto con la nieve, ya que aquí en Trevelin, en el valle, es más difícil que caiga nieve. Ahora prácticamente ya no nos queda nieve, pero sí aquí a 17 kilómetros, como Sierra Colorada, Lago Rosario, que tienen linda cantidad de nieve.
0: Bien, ahí estaba, ¿eh? Interesante esas propuestas para los que por ahí no esquían, pero sí les gusta disfrutar de culipatín y de las actividades, ¿no? Del juego.
1: Sí, Sierra Colorada en particular es la estrella del invierno entre Trevelin, sin dudas, y bueno, tiene siempre más nieve, como decía Cintia Figueroa, que por ahí las localidades, que es el que Trevelin, así que es una muy buena propuesta. Y bueno, obviamente los cañones en Trevelin apuntan, igual que en Esquel también, a octubre, a los tulipanes, pero hay expectativa puesta en esta conexión Esquel-Córdoba aérea que se retoma esta semana, y de hecho tienen ahora en estos días la llegada de operadores turísticos de Córdoba y van a estar recorriendo atractivos de Esquel, atractivos de Trevelin, y eso se lo van a llevar para poder vender mejor la experiencia del destino, así que también es un tema que vamos a seguir de cerca, porque bueno, se va a dar durante esta semana con la conexión Estel Córdoba que regresa, ¿no?, a partir del jueves.
0: Bien, bueno, ahí estamos atentos entonces a cualquier novedad y volvemos.
1: Volvemos en cualquier momento, Sarita.
0: Gracias. Pasaba Juan Martín Cángaro desde Esquel.

0: Qué lindo este tema, qué lindo. Me dan ganas de seguir. Mira, iba, tengo información para contarles, pero me dan ganas de seguir escuchando este tema tan bonito. Bueno, vamos a la web del diario Jornada. Hay información actualizada. Una de esta información tiene que ver con lo que nos contaba María Laura Barce hace un ratito. En un, también lo va a ir a cubrir, ¿eh? Tiene que ver con la entrega de perejil desde la justicia a el refugio de los callejeros aquí en la ciudad de Trelew. Es algo que venían reclamando desde el refugio, que han incluso puesto abogados en la defensa de este animal sindicado como el autor de la muerte de la pequeña en Playa Magaña. Hoy finalmente, en un ratito nada más, pasada las 9 de la mañana, será entregado desde la justicia en guarda al refugio callejeros. Toda la información, incluso la foto de la cuchita que le prepararon a Perejil en el refugio de los callejeros, la tienen en la portada ahí de nuestra página web www.diariojornada.com.ar. Eso en un ratito. María Laura nos va a contar más detalles, va a estar desde el lugar donde se va a hacer entrega, donde está hoy Perejil, que tiene que ver con donde funciona el área de zoonosis y de resguardo, que es en el ex en la ex zona del zoológico de Rawson. Pero por otro lado, volviendo a Rawson y hablando de perros, hablamos de el juicio que comenzó ayer, que tiene que ver con este hombre que está acusado de envenenar al menos 3 perros en Rawson. Y también ayer escuchamos el audio de la fiscal, ¿no? Distintas aves que también murieron, e insectos y otros animalitos de ese sector, que es casi zona de chacras, que fallecieron a raíz de este veneno tan pero tan tóxico, que está prohibido en la República Argentina porque causó la muerte de una pequeña en el 2018, de una pequeña niña que, bueno, tomó un elemento que tenía este veneno tan poderoso. Rompió el silencio el acusado de envenenar a estos animales. Se trata de Carlos Rivas, es un vecino de Rawson, y es el que está sindicado, que incluso según los dueños o las familias de estos perros que fallecieron, aparecen los videos de las cámaras de seguridad de las viviendas arrojando estos chorizos que luego consumieron estos perros y les causó la muerte porque estaban envenenados. Habló Carlos Rivas y esto decía, a ver, escuchen.
1: Bueno, digo, en algún momento se me podría haber cruzado la idea de ser tremenda aberración, tremenda cosa, ¿no? Porque no está en mí. Y entonces, bueno, fui a solucionar el problema de los bebederos, fui a trabajar. Bueno, desgraciadamente, no sé cómo tomarlo, digo, bueno, ¿cuál fue mi pecado? Haber estado en el lugar, haber estado trabajando para reparar mis bebederos, dejarle comida y agua a mi perra y a los dos caballos. Y bueno, eso fue en principio lo que pasó. Pero yo de ninguna manera, como dicen, que debe estar en la filmación que la vi, y no es tal así, es una mentira lo que están diciendo, yo no arrojé ni gramo, ni un kilo, ni 10 kilos, ni una rastra, no sé cómo dicen, de chorizo como me lo están exponiendo ahí para estar en este lugar, en este momento. Yo no, de ninguna manera, yo como ya dije, nunca obtuve, no conozco, no vi, nunca maté a animales tóxicos. Ni se me hubiese cruzado la cabeza en ese momento, más el cargo de trabajo que tenía, la responsabilidad que tenía, toda la desgracia de la familia que veníamos acarreando, los problemas. A veces dicen que Dios nos pone a prueba, y acá estoy sentado con toda la vergüenza del mundo. Pero bueno, yo es lo que tengo para decir.
0: Bueno, ahí estaba la palabra de el acusado, de haber puesto el veneno que causó la muerte de estos animales. En la nota que está en nuestra página web, que es realmente muy interesante y muy detallada, está también la palabra de los dueños de Manija, ¿sí? La familia de Manija, que explicaron que cuando ya no vieron al perro en la casa, la noche del domingo 2 de marzo, observaron las cámaras de seguridad y reconocieron a Rivas en el alambrado aledaño a su terreno. Dijeron, en la cámara móvil se pudo ver a Rivas arrojando cosas hacia mi terreno, indicó Martini, lo que reconoció por su boina, su bigote y su físico. Al revisar en el lugar, halló los restos de embutidos que guardó en una bolsa antes de denunciar a su vecino. A Manija lo encontraron el lunes 3 de marzo. Su cuerpo estaba duro e inflado, dijo Martini. El can tenía 12 años y la pareja lo definió como un miembro más de la familia, un compañero de vida leal y educado que nunca trajo conflictos. Estoy decepcionado y sorprendido de que una persona funcione así, graficó el testigo sobre el acusado, porque no hubo ninguna discusión previa y nos puso en riesgo a todos. Mauro Díaz también es dueño de Lupe y de Sammy, los otros dos perros fallecidos. Recordó que el viernes 28 de febrero los vio por última vez en el barrio La Isla, aparecieron muertos el lunes. No tenían más de 9 meses. Los cuerpos estaban rodeados de moscas y chaquetas amarillas, también muertas por el poder del carbofurán, este veneno que encontraron en estos embutidos. Cuando vio el video de seguridad junto a Martini, reconoció de inmediato a su vecino Rivas. Nunca dudé de que era él, declaró. Juntos lo denunciaron en la comisaría. Díaz explicó que había adoptado los perritos para que crecieran juntos con su hija de 4 años. Fue duro, es un vacío porque uno se encariña, dijo el propietario del animal. A la nena le dije que se escaparon. No, la verdad, porque no sé. Porque va a seguir preguntando y no sé qué responderle. Estos son algunos de los testimonios. El debate continúa, ya debe haber comenzado hoy martes desde las 8 de la mañana y seguramente va a ir dejando más testimonios, más pruebas, más videos y los vamos a ir compartiendo con ustedes aquí en Jornada Radio, pero por supuesto también en nuestra página web www.diariojornada.com.ar.
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0: 9:43 de la mañana, avanzamos, ya está 100% de día, ya salió el solcito por acá. No sé, no, me extralimité, no salió el solcito, está bastante nublado, más de lo que anunció el servicio meteorológico, pero bueno, tenemos luz de día, por lo menos, y ahí el solcito está intentando colarse entre las nubes, por lo menos eso está pasando aquí en el valle, mucho tránsito, mucho movimiento ya en la mañana, y nos vamos hacia una zona donde no sé si ya salió el sol, pero sí es una zona mucho más tranquila y súper bella, con unas bellezas naturales increíbles. Y vamos a saludar a Marcelo Limarieri, el intendente de Gualjaina, que ya está en línea. Marcelo, Sara Mateos te saluda aquí en el aire de Jornada Radio. ¿Cómo estás? Buen día.
1: Hola, ¿qué tal? Muy buenos días, ¿cómo estás? Un saludo a todo el equipo de radio y la audiencia.
0: Bueno, ¿cómo está por Gualjaina? ¿Cómo está? ¿Amaneciendo, me imagino, despacito?
1: Está, sí, también tenemos luz de día, nosotros tenemos unos 20 minutos, media hora de diferencia de sol con ustedes, así que acá están recibiendo, apareciendo los primeros rayos también, semi nublado, pero ya está clarito el día, no heló, sobre cero, a diferencia de la semana pasada que tuvimos temperaturas muy muy bajas de 15, 12 grados prácticamente 10 días seguidos.
0: Claro.
1: Fin de semana una lluvia hermosa con algo de nieve, pero ya está todo despejado.
0: Bueno, esto está un poquito cambiando esta situación, ¿no? De la sequía extrema han venido algunas lluvias, un poco de nieve que ayuda y mucho en la situación.
1: Sí. No hace muchos días, un colega tuyo de la radio también estuvimos hablando justamente del tema de la sequía, y la verdad que para estos días estábamos sumamente preocupados por la escasez de precipitación y la poca acumulación de nieve en la cordillera, que hace que después nuestros ríos tomen caudales.
0: Claro.
1: Pero bueno, esto viene cambiando, viene por suerte bien. A ser sincero, la verdad que necesita muchas más precipitaciones. Nosotros el año pasado en esta zona fueron bajísimas comparado a las promedios normales que suelen tener durante el año. Este mes, por suerte, viene cambiando. Tengo una precipitación, pero te repito que no se necesitaría mucha más lluvia y mucha más nieve, pero al menos trae un alivio a la zona.
0: Claro, ustedes con el tema de la toma de aguas también, digamos, eso ha mejorado.
1: Sí, con las tomas de agua, por suerte, no han bajado, se mantienen los niveles. Nosotros tenemos 3 captaciones de agua subterránea, así que en eso no hemos tenido ningún inconveniente.
0: Bien, y con la nieve, el camino, ¿cómo está el tema? ¿Han tenido algún inconveniente o...?
1: No, el día sábado de la tarde, un pequeño corte entre lo que es la ruta 2 en Palme 40, yendo para el lado de Esquel, para ubicarse mejor, pero una hora más o menos, algo así. Después Vialidad ya movilizó sus máquinas, hizo el repaso, se había acumulado algo de 12, 15 centímetros de nieve en la ruta, hicieron un corte preventivo el sábado de la noche, y el domingo a la mañana ya nuevamente pasaron las máquinas y despejaron la ruta, así que ponerle, habrán sido unas 10, 12 horas que estuvo cortado por una cuestión de prevención la ruta, y después se habilitó y hoy está circulando normalmente.
0: Bien, lo más complicado por ahí siempre es el otro camino, ¿no? El que sale por Paso del Sapo.
1: Ese sí estaba viendo, estuvo cortado, es más, yo creo que ayer incluso todavía seguía la ruta cortada. Ese camino sí, siempre es un poquito más complicado, tiene zonas muy gredosas, zonas de cañadones, que cuando hay acumulaciones de agua siempre se rompe la ruta al pasar las corrientes de bosque bajan de la parte alta, así que es así, es un poco más complicada, más compleja la de mantener esa ruta, pero bueno, la diferencia de la ruta 12, la verdad que los trabajos que hicieron Vialidad, el repaso que hicieron rápido, hizo que no se tuviese mucho tiempo cortada.
0: Bien, bueno, están teniendo el acompañamiento del gobierno de la provincia, hace casi un mes estuvo el gobernador por ahí también anunciando proyectos importantes, ¿no? Viviendas, gas, un gimnasio municipal, incluso hasta un proyecto energético de un parque solar.
1: Sí, no, él a la inversa, él aún no vino.
0: Ah, fui yo a tuviste Raúl, vos por acá. No, ah, lo están esperando entonces.
1: Ahora estamos nosotros esperando que yo vuelva. Después de la presentación del Plan Galina, había reunido a todos los intendentes que están comunales pidiendo que hagamos un orden de prioridades o qué obra considerábamos nosotros que era importante para nuestra comunidad. En ese sentido trabajamos bastante, hicimos los proyectos ejecutivos y se los llevamos de parte de él el compromiso para ver si podemos en la localidad llegar al 100% de las conexiones de gas domiciliario, para que no haya ningún vecino en nuestra localidad sin gas conectado a la red. Lo del gimnasio no es tan así, es lo que es un albergue deportivo, no es un gimnasio. Nosotros tenemos, gracias a Dios, tenemos un gimnasio en muy buenas condiciones, que también le interesó y mucho, y este proyecto que nosotros llevamos se debe a que nuestra localidad siempre ha sido históricamente sede de todo lo que es lo que es un albergue deportivo, no es un gimnasio. Nosotros tenemos, gracias a Dios, tenemos un gimnasio en muy buenas condiciones, que también le interesó y mucho, y este proyecto

0: vienen a esos juegos a participar tengan un lugar donde quedarse. Si bien hoy tenemos algo de infraestructura, pero por ahí no es la suficiente como para tener esa gran cantidad de niños, ¿no? Los últimos juegos, para que se den una idea, nosotros tuvimos alrededor de 200 niños en nuestra localidad que vinieron a participar. Entonces, bueno, este proyecto le interesó mucho, pero creo que es un proyecto que se va a ejecutar, porque él mismo luego en distintas notas hizo referencia a este proyecto y bueno, esperemos su visita. A ver, obviamente le vamos a mostrar el lugar donde iría y demás. Yo creo que va a ser uno de los proyectos que se van a ejecutar.
1: Bien, algo de lo presentado y más necesario y urgente es salir de la generación aislada, en este caso con motores que tienen ustedes, y ir por un parque solar similar un poco a lo que se está proyectando en Paso de Indios.
0: Sí, bueno, ese proyecto no, yo no lo llevé, porque en un momento hablamos del tema de los servicios y obviamente que eso le pedí también que por favor nos acompañen en eso. La ampliación de los servicios para la localidad, tenemos una alta demanda de terrenos, queremos seguir loteando y adjudicando lotes para que tanto la gente de nuestra localidad o quien quiera arraigarse en nuestra localidad tenga la posibilidad de acceder a un lote con valores sumamente accesibles, pero la limitante que hoy tenemos es la falta de servicios. Estamos hablando de luz, gas y agua. Y ahí fue que él tomó la idea, hablando de servicios, me dice cómo estamos con la generación de energía, le comenté que son generaciones de diésel y demás. Con su equipo de gobierno que participaron de esa reunión, les dijo que evalúen la posibilidad de un parque fotovoltaico en la localidad, similar a lo que se está proyectando en la localidad de Paso de Indio. La verdad que sería espectacular poder contar con ese sistema de generación, salir de estos sistemas, ¿no?, que son costosísimos y altamente contaminantes. Así que bueno, ojalá se pueda concretar en un corto plazo.
1: Bueno, eso es una alternativa que vienen ustedes desde el municipio buscando desde hace mucho tiempo. Recuerdo haber hablado en otro momento, hace unos cuantos años, ¿no?, de otros sistemas, de gente que había por ahí venido de afuera con alguna idea de algún sistema también diferente y que estaban evaluando, porque también los motores, esto que les pasaba, por ahí ahora vienen con cierta regularidad, por suerte, pero hubo momentos en que se rompían permanentemente y se quedaban sin energía.
0: Es depender de los motores, es la verdad que bueno, en estos momentos la provincia tiene los motores, dice que están funcionando, son motores alquilados. Cuando eran los motores de servicio público, siempre estábamos con esa crisis de que no sabes en qué momento se rompían. Cuando se rompían, tardaban días, hasta una semana, llegamos a estar sin luz. Entonces, no es garantía nada, o sea, rompe un motor y no sabes cuándo se va a volver a reparar. Costos muy altos de mantenimiento. Y es verdad, yo cuando inicié mi primera gestión siempre estuve trabajando con distintas empresas, e incluso habíamos avanzado y muy mucho con la Secretaría de Ciencia y Tecnología. Me acuerdo en mi primera gestión, hablando con distintas empresas, y bueno, nunca pudimos ni tuvimos la suerte de poder concretar. Incluso en un momento llegamos a trabajar con una empresa de hacer algo fotovoltaico y también eólico, claro, alternativas y proyectos. Trabajamos mucho, pero bueno, son montos muy importantes, altos, que la municipalidad no tiene como afrontar. Claro. Sí o sí necesitamos de la inversión o de la provincia o del Estado Nacional. Así que bueno, ojalá que esta vez la provincia pueda concretarlo.
1: Bien. Marcelo, por último te consulto cómo vienen con las cuentas. Hace algunos meses también habías planteado tu preocupación, ¿no?, por las cuentas del municipio, por el dinero que estaba ingresando y que se hacía cada vez más difícil de afrontar todos los gastos, ¿no? ¿Cómo están hoy?
0: Hoy estamos un poquito mejor. Hace dos meses y medio más o menos que ha mejorado bastante los ingresos por conceptos de regalías, sobre todo, que es lo que más

0: complicado, bueno, producto de todo, ya sabe, ¿no? Del conflicto bélico en
1: Medio Oriente.
0: Eso ha hecho que el barril del crudo tenga otros valores. También hace unos días que el dólar subió un poquito y eso marcó una diferencia. Hoy al menos nos permite poder pagar los sueldos con normalidad. Hemos salido de algunas cuentas que veníamos contrayendo producto, ¿no?, de no poder cumplir por la baja recaudación que estábamos teniendo. No te digo que estamos como para hacer obras y grandes inversiones con fondos propios, porque no es así, pero por lo menos tenemos la tranquilidad de saber que los ingresos que estamos teniendo nos permiten pagar los sueldos, que es el compromiso más grande que tenemos, y el mantenimiento del costo fijo de la municipalidad, que también es altísimo.
1: Uh-huh.
0: Lo comentaba hace un par de días atrás con otro medio, nos llegó entre la factura del gas y la luz, algo de 5, 13, casi 13 millones de pesos,
1: claro, ¿no?,
0: con esos dos servicios solamente. Entonces, por suerte, gracias a Dios, ha mejorado el precio del crudo, eso. Tenemos otro ingreso y nos permite, al menos, lo que te digo, ¿no?, pagar los sueldos y el mantenimiento de lo que conlleva todo lo que es la municipalidad. Así que, bueno, por ahora estamos un poco tranquilos.
1: Bien, bueno, te agradezco mucho por la charla. Repetimos siempre la invitación a todos a visitarlos, por supuesto, también, ¿no?
0: Sí, por supuesto, no estamos teniendo una de las mejores temporadas. Incluso ayer lo hablaba con gente de Esquel, muy preocupadísimo también por la falta de nieve, que cayeron muchas reservas. Cuando Esquel está bien en la zona de la comarca, siempre se producen
1: derrames
0: hacia la meseta, y nosotros, que somos la primera localidad, siempre recibimos algo de ese flujo turístico. En este sentido, no viene malísima, no hay reservas en nuestra localidad, pero bueno, expectante a ver si en el mes de octubre, cuando comienza la floración de los tulipanes, uh-huh, también es un mes que suele venir turismo a volcán, así que bueno, ojalá para ese mes que haya cambiado un poco y nuestros flotadores se vean con reservas y que puedan trabajar también, ¿no? Pero siempre la invitación abierta a todo el mundo. Tenemos una zona muy linda para visitar, para caminar, para hacer deporte, así que bueno, todo el mundo invitado, cuando quieran hacerse una recorrida, es un muy lindo lugar para recorrer, no solamente volcán, sino toda la ruta 2.
1: Gracias, Marcelo, un abrazo.
0: Por favor, gracias a vos. Gracias.
1: Pasaba el intendente de Gualjaina, Marcelo Limarieri. Y nos vamos a Comodoro Rivadavia. Comodoro Rivadavia, Germán Velasco en línea. Buen día, Germán, ¿cómo estás?
2: ¿Cómo le va, Sara? Muy un placer,
1: bien.
2: Un gusto, un privilegio, y el honor es suyo, como digo siempre,
1: claro,
2: de poder dialogar conmigo.
1: Por supuesto,
2: y con usted.
1: Ya lo sé. ¿Cómo está, loquito? ¿Todo bien?
2: Bien, todo bien, acá estamos. Qué frío que hacen, ahora no tanto, pero tempranito, qué frío en Comodoro, ¿eh? Los autos blancos.
1: ¿Todo congelado?
2: De la helada que cayó.
1: Ah.
2: Mucho frío. Actualmente, le voy a decir cuántos grados tenemos.
1: A ver.
2: Actualmente tenemos 2 grados. Y bueno, y la máxima de hoy va a ser de 7. Así que imagínense el frío.
1: Está
2: que
1: muy
2: hace,
1: frío, ¿eh? No, que, como que vinieron un par de días ahí lindos que nos entusiasmaron, pero volvió el frío. Se nos congeló Germán Velasco. ¿Volvió el frío? ¿Está Germán por ahí? ¿Qué pasó? Se congeló. Bueno, ahí volvemos, ¿eh? Y ya nos volvemos a comunicar con Germán Velasco desde Comodoro Rivadavia. Una mañana muy, pero muy fría. En general, en toda la provincia, pensamos que no iba a estar tan fresquito, pero la verdad que sí, nos sorprendimos un poquito los que nos confiamos. Tenemos una mañana realmente muy fría en general en la provincia. 1 grado 3 en Esquel, con 2 grados bajo cero de térmica. 1.6 en Comodoro Rivadavia, 2 grados 2 décimas en Trelew, con 9 décimas de grado bajo cero de térmica, y en Puerto Madryn 2 grados 8 sobre cero y térmica de 2 décimas de grado. ¿Cómo estamos? ¿Estamos de nuevo? Estamos, Germán Velasco, estamos, ¿volviste? Te habías congelado.
2: Sí, acá estamos. Mucho frío, ¿eh? Uh-huh. Mucho frío en Comodoro. La verdad que la mañana, ahora está saliendo el sol, pero con algo de neblina, una marejada, no tan fuerte, pero marejada al fin. Mucho frío, los autos blancos a la mañana y con mucha actividad en la Feria del Libro, donde estamos en la sexta jornada.
1: Qué lindo.
2: Donde, bueno, se desarmó el domo.
1: No, ¿qué pasó con el domo?
2: Y ya está, cumplió su tarea que tenía que cumplir hasta el día de ayer, fue desarmado y ahora, bueno, ahora siguen las actividades en las distintas sedes, las más de 700 actividades que tiene esta Feria del Libro, así que también es importante resaltar de que esto sigue hasta el fin de semana. Les cuento un poquito. Tenemos, Comodoro sigue conmovido, ¿no? Con la muerte de José Luis Michahual. Él fue ultimado en un disparo por su amigo, su vecino, el día domingo, y bueno, está detenido este hombre, el autor del disparo. Se convirtió en el décimo homicidio del Comodoro Rivadavia, pero también tratan de establecer y dar con familiares del hombre de kilómetro 8 que fue hallado sin vida el día sábado. El día sábado comenzó todo temprano cuando alguien que caminaba por el barrio Vallecé detrás del club Oeste Junior dio alerta a la policía de que había una persona muerta. Muchos pensaban de que se trataría por una zona de arroyo, de zanjón, de que se trataría de un homicidio. Bueno, la cosa es que el hombre no tenía signos de criminalidad, no había violencia en su cuerpo, no había ni en los alrededores. Aparentemente habría muerto de un paro cardíaco y se desvaneció en el lugar. Alrededor de 50 años, fue identificado como un pescador conocido de la zona de kilómetro 8, pero todavía no logran dar con su familia.
1: Upa.
2: Ni tampoco con la identificación completa. Fue conocido por efectivos policiales y también por algunos vecinos de la zona, pero todavía no fue identificado de forma completa.
1: No tenía documentación.
2: Que la familia se acerque hasta la morgue para poder reconocerlo también.
1: Uh-huh. Bueno, tremendo eso también,
2: bueno,
1: ¿eh?
2: Esto arrancó el sábado. Y tuvimos en la jornada de ayer, bueno, sigue la situación del transporte público, las demoras, más de
1: la
2: 40 adaptación. Minutos en la por el tema de los nuevos recorridos. Ayer lo hablábamos, ¿no? Los recorridos estos nuevos no dependen de la empresa. Los recorridos nuevos fueron los que supuestamente fueron elaborados y llevados y estudiados por concejales, quien encabezaba este era Maite Luque, y la gente idónea de la Universidad Nacional de la Patagonia de San Juan Bosco, que dijo, bueno, más de una persona no puede caminar más de 500 metros para tomar el colectivo. Bueno, dijeron, listo. Cambiaron los recorridos, porque como no tenía los mismos recorridos hace 30 años, 40 años atrás. Y ahora el vecino dice, mira, pasan cada 40 minutos, ni los choferes se dan el recorrido. Bueno, muchas quejas en estos primeros 3 días del nuevo transporte público en Comodoro. Yo creo que hay que dar tiempo, ¿no? Hay que acomodarse bien, hay que darle tiempo, porque la verga no es cuestión de la empresa, recalco, es cuestión de que se modificaron los recorridos debido a los pliegos nuevos,
1: claro,
2: los que se aprobaron y la empresa ganó la licitación, porque si hubiera ganado la empresa que estaba actualmente anteriormente en Comodoro, también hubiera tenido que modificar los recorridos. Entonces, porque esto se dio así, y se llevó y se aprobó en el Consejo Deliberante. Entonces, bueno, es también un poquito de paciencia, bueno, y entender de que hay que darle tiempo a todo esto nuevo en Comodoro Rivadavia, y que no va a funcionar de la noche a la mañana, ¿no? Sino que necesita un tiempo para acomodarse. Tuvimos en la jornada de ayer, bueno, varios accidentes de tránsito. Ayer, por ejemplo, un motociclista se llevó puesto, tengo que decir así, iba andando por la avenida Rivadavia cuando cruzó un perro callejero justo y no lo pudo esquivar.
1: Uy, pobrecito.
2: El perro escapó del lugar, pero el motociclista sufrió fractura de una de sus piernas.
1: Claro.
2: Así que también, bueno, fue recibió atención allí en la avenida Rivadavia. Anoche recibimos el alerta de un matrimonio adulto mayor que fue a comprar el supermercado, compró todo en el supermercado, va a retirar saliendo con la bolsa y cuando va el auto no estaba.
1: No.
2: ¿Dónde lo dejaste? Le dijo la señora. Lo dejé acá donde estábamos, dijo él. Alguien se llevó un Renault, un hermoso, impecable Renault 9 color gris, de un supermercado estacionado, la plaza de estacionamiento de un supermercado, la avenida Kennedy y Patricios. Ahora la policía de la comisaría Quinta también alertó al resto de las comisarías por si alguien lo ve, pero hasta el momento no pueden dar, no han podido dar con el vehículo, que bueno, es un matrimonio, ahora se quedó sin la forma de poder trasladarse de un lugar a otro, y sobre todo se quedó fuera del supermercado con las bolsas.
1: Eso es
2: lo peor, ¿no?
1: Tremendo.
2: Bueno, la situación tremendo, ¿no? Que vas a comprar y te roban el auto. Bueno, tenemos que decirte que sigue la convocatoria para los vecinos de Radio Estación, siguen trabajando acá en Comodoro con, bueno, la entrega de lotes, servicios y demás. Y también ayer estuvo el gobernador en Radatiki. Y hoy dicen, porque lo pueden decir, pero ahí a cumplir es otra cosa, ¿eh? Dicen que por la tarde, en el streaming de la Feria del Libro, va a estar el gobernador con el intendente.
1: ¡Apa! ¡Qué encuentro!
2: ¿Qué encuentro? Con un periodista local intermediario, pero el gobernador y Ignacio Agustín Nacho Torres y el intendente Otar Macharasvili estarían en el streaming hoy de la Feria del Libro. Bueno, veremos a ver.
1: Vamos a estar
2: si se cumple, ¿no? En esta Feria del Libro que ya han pasado más de 40.000 personas.
1: ¡Qué lindo! ¡Qué lindo! Me encanta la Feria del Libro. La verdad, parece espectacular. Y bueno, vos lleva a tu hijo, que quiere un montón de libros, escuché ayer que decías a la tarde.
2: Sí, vienen hoy, ¿eh? Vienen hoy, porque mi hija mayor, la escuela venían hoy, la más chiquitita a la tarde viene con el jardín también. Y bueno, como tiene que ser acompañado por un adulto mayor, vienen con la mamá y el nene, el único que no lo trajo a la escuela, viene también y recorre la feria igual para poder disfrutar.
1: Qué lindo que sea lector, me encanta eso, ¿eh? Es difícil hoy en día lograr que los chicos lean y que les gusten los libros y que deseen comprarse libros, así que es un tesoro hermoso tener ahí un lector en tu casa.
2: Ay, sí, la verdad es que yo cuando por ejemplo lo voy a ver a la habitación, que a veces se durmió o no, siempre lo encuentro dormido pero con un libro leyendo.
1: Qué
2: siempre
1: capo.
2: Tiene uno y detrás de la cama tiene como un mueblecito donde tiene todos los libros acomodados. Y él va leyendo, va eligiendo. Pero, yo, viste, cuando son chicos, sí, bueno, por los dibujitos, capaz. Pero tú cuando empezó a leer, se duerme leyendo siempre.
1: Un capo total.
2: Es increíble. Ni yo lo puedo creer, me salió igualito. Yo me siento.
1: Acá están diciendo cosas que no puedo repetir al aire. Están dudando ahí.
2: Pero
1: de decir.
2: Pero estamos como aquí quien viene. ¿No?
1: Sí.
2: Pero estamos como aquí quien viene.
1: Germán.
2: Seguramente. Sí.
1: Estamos atentos y volvemos, dale, que ya estamos pasaditos de tiempo.
2: Bueno, es un gusto, gracias por dejarme participar en su programa.
1: Cuando quiera, es un gusto para mí también, señor. Abrazo grande.
2: Hasta luego, doña Sara.
1: Hasta luego, don Germán. Germán Velasco desde Comodoro Rivadavia, y si con su picardía, las picardías de siempre de Germán, aquí al aire de Jornada Radio. Nos vamos a la pausa de las 9:09, nos pasamos 9 minutos de las 9 de la mañana. Y capaz, me dicen, ¿vas a hacer mate? No sé si llego a hacer mate porque las pausas pasan así volando, pero quizás algún matecito sale en la pausa. Y además, después de la pausa, ya lo vamos a tener a Rolando Tovares con todos los detalles de la causa ATE. ¿A dónde fueron estas transferencias por más de 22 millones que hizo su titular? En un ratito nos cuenta todos los detalles Rolando Tovares.
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0: 9:15 de la mañana, avanzamos, ¿eh? Linda mañanita, ya salió el sol, está muy fresquito, está fresquito, no nos confiemos, ¿eh? Porque está fresquito, va a ser una linda jornada, vamos a llegar más o menos a los 14 grados en el valle, la verdad es que por ahora no se ve nada de viento, apenas se mueven un poquito ahí algunos arbolitos que vemos por acá, pero en general está linda, soleadita, típica mañana de invierno patagónico, fresquita, por supuesto, fresquita, pero va, se va poniendo lindo y por lo menos va saliendo el solcito también, que es una buena señal. Ya nos conectamos rápidamente con Rolando Tovares. Hoy me falló, ¿eh? No vino al estudio, no sé por dónde andará, pero como siempre igual tiene mucha información para contarnos de este desglose que hace él, el detalle, mirar ahí con la lupa cada caso judicial y analizarlo y contarnos aquí al aire de Mañana G un poco de los detalles de cada caso. En este caso hoy, Rolly, buen día, ¿cómo estás? Nos vas a hablar del caso Ate, ¿no?
1: Buen día, Sarita, para vos, para toda la audiencia. Sí, sí, te fallé, perdón, te fallé por esta vez, pero bueno. Acá estamos siempre poniendo la lupa, como vos decís, en algunos casos judiciales relevantes.
0: Bien, bueno, contame un poquito.
1: Bueno, vamos a hacer un repaso, como anunciabas, del tema de Guillermo Quiroga, el secretario general de ATE, que está denunciado y está rumbo a juicio oral por una presunta defraudación. Vamos a repasar un poco, Sarita, cómo se desarrolló este caso, como para que la gente entiendo un poco el devenir de lo que se convirtió en una acusación firme contra Quiroga. Vamos a recordar, Sarita, que en 2019 Guillermo Quiroga asumió, después de ganar la elección, como secretario general de la Asociación de Trabajadores del Estado en Chubut. Entre sus deberes figuraba administrar, manejar y cuidar el patrimonio de ese gremio estatal. Bueno, para eso, como es habitual, registró su firma en la cuenta del gremio del Banco Chubut. ¿Qué había en esa cuenta? Bueno, ahí se depositan los aportes que el Estado Provincial descuenta cada mes a los afiliados del gremio. También manejaba otro tipo de fondos que recibía de ATE Nación, que recibe por cuota sindical y social, por coseguros y por otros gastos. ¿Qué pasó, Sarita? En julio de 2023 llega a la Unidad Anticorrupción una denuncia de Claudia Barrionuevo, de Débora del Valle, de Mariela Oliva y de Félix González. Aquí la protagonista es Claudia Barrionuevo, que era secretaria de Finanzas y que, bueno, accedió a los movimientos de la cuenta bancaria de ATE y notó algún movimiento raro. Bueno, llevó la denuncia a la justicia. ¿Qué se decidió? Se levantó el secreto bancario y el secreto fiscal, ¿no? que entre comillas protegía, como cualquiera, a Quiroga y al gremio. En ese momento, ATE Nación no respondió a los pedidos de fiscalía que quería conocer los balances de Quiroga en Chubut. De esto nunca hubo respuesta. De todas formas, el trabajo en ese momento era Omar Rodríguez, el jefe de la Unidad Anticorrupción. ¿Qué descubrió en principio? Bueno, entre agosto de 2019 y mayo de 2023, Quiroga había presuntamente desviado dinero de los afiliados con transferencias a cuentas suyas, personales, en otros bancos. Por ejemplo, Banco Galicia, el BBA del francés, el propio Banco Chubut, el Banco Patagonia. Como Quiroga, Sarita, estaba autorizado, también había retirado bastante dinero por ventanilla.
0: Y bueno, ese no se pudo rastrear, ¿no? Lo sacado por ventanilla no se sabe para dónde fue.
1: No se sabe. Claro. Por lo menos en la ventanilla no se sabe cuál fue el destino final. Se sabe que se sacó. Y también, bueno, hubo transferencias a Brubank, que estas transferencias fueron para sus tres hijos. Y bueno, los desvíos, lo que sí se sabe, Sarita, los desvíos que fueron por transferencia bancaria, ¿para qué fueron? Fueron muy especialmente para pagar o para pagarse tarjetas de crédito, tarjetas de débito y para cancelar préstamos. Estos pagos fueron uno de los destinos principales de ese desvío. Uh-huh. Y bueno, ¿qué dice Fiscalía? Usó activos del sindicato para sostener su nivel de vida personal. Fiscalía siguió pidiendo informes. Eduardo de Genaro, que era el secretario administrativo de ATE Nación, le aclaró a Fiscalía que Quiroga, obviamente, no estaba cobrando nada por su trabajo en el gremio, no cobraba haberes, no cobraba viáticos. Desde provincia informaron que Quiroga tiene licencia gremial desde 2001 del Ministerio de Salud, sigue cobrando el sueldo. La pericia contable analizó estos movimientos financieros y ¿qué detectó? Lo que ellos llaman una triangulación directa desde las cuentas del gremio hacia las cuentas personales de Quiroga. ¿De cuánto fue esta triangulación? Y aquí sí hay una cifra precisa. 22.765.769 pesos, Sarita. Bueno. Más de 22 millones de pesos, en síntesis, desde las cuentas gremiales de ATE hacia cuentas personales de Quiroga.
0: Lo llamativo acá, Rolly, es que ATE no, sí. ATE Central como que no hace una denuncia, ¿no? ATE Nación, por ejemplo, de esto, no acompaña la actuación del fiscal.
1: Vamos a llegar a ese punto, Sarita, pero bueno, sí se puede decir que ATE Nación lo que informó es que no recibió denuncia. Uh-huh. Y que no había detectado irregularidades. Lo que pasa es que está medio en gris cuánto control tiene ATE Nación de las cuentas de ATE Chubut.
0: Claro.
1: Pero ellos nunca... Eso se limitaron a responder, pero vamos a llegar a ese punto.
0: Dale.
1: ¿Qué concluye Fiscalía? Bueno, las cuentas personales de Quiroga fueron receptoras sistemáticas de los activos del gremio. Obviamente gastos que no tenían nada que ver con el objetivo social que tiene ATE para sus afiliados. Las finanzas de Quiroga tienen una desproporción flagrante, así lo califican, porque sus gastos duplican sus ingresos legítimos. A ver, Sarita, ¿cómo es esto? Bueno, en este lapso que investigan, con su sueldo, con créditos bancarios y con cobros de seguros, los ingresos legítimos, legales de Quiroga fueron de poco más de 13 millones de pesos. Ahora bien, en ese mismo caso, Quiroga gastó por más de 30 millones de pesos.
0: Wow.
1: Con estas transferencias a sus hijos, con los pagos masivos de tarjetas de crédito y de débito, con devoluciones de crédito, con transferencias personales. O sea, hubo un excedente de gastos por sobre sus ingresos de 17 millones. ¿Cómo cubrió estos 17 millones que faltan? Bueno, presuntamente con el desvío de los 22 millones de ATE que transfirió a sus cuentas personales. A ver, según Fiscalía, usó la cuenta gremial como una caja compensadora para sostener su nivel de vida y un flujo de fondos hacia su familia, que en realidad su sueldo estatal, Sarita, no le permitía.
0: Uh-huh.
1: ¿Cómo lo consideran? Lo consideran defraudación por administración fraudulenta en perjuicio de ATE, lo califican así textualmente, ¿no? Como un ataque al erario gremial y como un plan de Quiroga para hacerse con fondos de gremio, un plan que duró 4 años. Hubo un claro ánimo de lucro personal y advierten que Quiroga, bueno, obviamente violó el estatuto del sindicato estatal y fue un perjuicio millonario para los afiliados. Y un abuso de confianza porque, bueno, era el máximo líder del gremio y lo votaron los propios afiliados. A ver, para ser un poco justo, Sarita, yo sé que en la radio han hablado con Oscar Romero, el defensor de Guillermo Quiroga, y el propio Romero dice, bueno, ATE Nación ya le informó a Fiscalía que nunca recibió denuncias contra Quiroga, ni detectó irregularidades en su gestión en Chubut. O sea, dice Romero, ¿cómo es esto? La propia víctima está negando el delito. Según Romero, la causa uh-huh. nació viciada y ya fue demasiado lejos. ¿Y qué le dijo a la jueza de Ponce? Jueza, es hora de que usted le ponga fin a esto porque es inviable. Según la versión de su defensa, se violaron las garantías constitucionales de Quiroga. ¿Por qué? Porque a Quiroga lo denunciaron, Sarita, por enriquecimiento ilícito y malversación. pero cuando se levanta su secreto bancario, esa imputación se convirtió en fraude. O sea, dice Romero, la calificación cambió en el medio del río para perjudicar al secretario general. También le apuntó Romero un poco a Claudia Barrio Nuevo, a la denunciante, porque según Romero, Barrio Nuevo siempre tuvo acceso a los resúmenes de cuenta, y qué casualidad, años después se sorprende con lo que había cuando pudo haber entrado a revisar las veces que quisiera. Como sucede en otras defensas, lo que Romero dice, acá lo que pasó fue lo siguiente: la fiscalía abrió los papeles, fue de pesca, o sea, a ver qué encontraba, y después hicieron un festival enviando más de 100 oficios para ver qué conseguían contra Quiroga y para entrometerse en su privacidad. ¿Qué otro dato da Romero para sintetizar la posición de la defensa? En las 87 sábanas de movimientos bancarios del gremio constan transferencias no solo de Quiroga, sino de otros miembros de la cúpula también hacia sus cuentas personales, de cada uno. Dice Romero, acá hay transferencias de la propia Barrio Nuevo, de la propia denunciante, pero esto a la fiscalía no le llamó la atención, solo le llamó la atención Quiroga. Qué raro, dice Romero, ¿quién está decidiendo acá cuál transferencia es delito y cuál transferencia no es delito? Y lo curioso, Sarita, que dice Romero es, bueno, esto de pasar plata de las cuentas del gremio hacia las cuentas de Quiroga era la forma común de administrarse uh-huh. en Ate Chubut para facilitar la cosa. Y bueno, insiste con esto de que Fiscalía no puede meterse en la vida interna de un gremio. Y por último, sugirió que la denuncia contra Quiroga la hizo el mismo sector encabezado por Barrio Nuevo, que 15 días después iba a enfrentar a Quiroga en la interna del gremio. O sea, deslizó esta chance de que es una causa política.
0: Claro.
1: Acá hay tres acusadores, Sarita, está Papini, se me fue el nombre de pila, como fiscal anticorrupción, Danilo Sepúlveda, el abogado de Trelew, como querellante por Claudia Barrio Nuevo, y Alejandro Castillo, abogado de querellantes, de afiliados de Esquel. Uh-huh. Los tres coinciden, cuando le contestaron a Romero, en que Romero insiste con planteos que ya se resolvieron en otras audiencias y que ya resolvieron otros jueces. Todos coincidieron en que el secreto bancario estaba correctamente levantado, en que la calificación legal cambió, pero que esto es común porque siempre puede cambiar en el medio de un proceso. Que Ate Nación, lo único que dijo es que nunca había recibido una denuncia contra Quiroga, pero no negó ningún delito, no negó que hubiera irregularidad. Que Ate es víctima, porque sus afiliados ya fueron aceptados como víctimas, como querellantes, y que sí hay transferencias de cuentas de Ate hacia cuentas personales de otros miembros del gremio, las tuvo que haber habilitado Quiroga, que era el que tenía la llave de los números de Ate. La jueza Ponce, Sarita, coincidió con esto, dijo, bueno, esto que dice Romero ya se discutió, ya se resolvió, esto tiene que seguir. Por eso la audiencia preliminar va a seguir, ahora Sarita, se van a seguir filtrando pruebas, porque uh-huh. hay que aclarar algo. Aquí ya también estaba imputada Mirta Simone, que ya obtuvo la probation, y hay muchas evidencias y testigos que tenían que ver con el caso de Simone. Entonces no tiene sentido que estén presentes con Quiroga.
0: Claro, pero ahora antes de llegar al juicio se hace este proceso de depuración, ¿no? De las pruebas y llegan como lo más potente. Los
1: claro,
0: testigos más.
1: A ver, había por lo menos solamente de parte de Fiscalía, ahorita había cerca de 100 testigos.
0: Claro.
1: Que van a bajar mucho, primero los que sirven y los que no sirven. Y después los que eran para Simone y los que eran para Quiroga. Uh-huh. Y ahí cerca, bueno, no dije el dato, pero hay por lo menos 100 transferencias a nombre de Quiroga desde cuentas de Ate hacia sus cuentas personales. ¿Qué pide la unidad anticorrupción? Ahí me acordé, Lucas Papini, se me había ido el nombre. Pide para Quiroga, o va a pedir, o adelanta lo que va a pedir, 3 años y 2 meses efectivos de cárcel, y las querellas piden no más de 4 años de prisión para Quiroga. Que depende cómo uno lo vea, también puede ser no menos, ¿no?
0: Uh-huh.
1: Ellos lo que dicen es que no se van a exceder de 4 años, que también es cárcel efectiva.
0: Claro.
1: Y Danilo Sepúlveda, que es el abogado de los de la querellante de Claudio Barrenuevo, de la querellante y denunciante, hizo un agregado extra. Va a pedir que Quiroga pague estos más de 22 millones de pesos que desvió, que se los devuelva al gremio como forma de indemnización por el daño material y moral que le causó al sindicato. Y esto, Sarita, lo va a juzgar un tribunal unipersonal. Un solo juez va a ser el que dirija el debate, que yo supongo que se va a producir este año. La audiencia preliminar va a seguir en la segunda quincena de este mes.
0: Uh-huh. ¿Se pone en juego también si Quiroga puede seguir ejerciendo cargos públicos o cargos sindicales?
1: Yo supongo que sí. Hay que revisar la situación de Quiroga con todas estas cuestiones de la ficha limpia. Hay que chequear también en Ceros, uh-huh, donde él es vocal, ¿no? Además de su liderazgo en ATE. Yo no sé cómo está la cuestión ahí del tema ficha limpia. Habría que averiguar, cosa que vamos a hacer en los próximos días, para ver cómo queda su situación, porque llamó la atención, Sarita, en ese sentido, que Quiroga estaba en las mismas condiciones que Mirta Simone para pedir la probation.
0: Claro.
1: Porque, no hay... Sus cifras eran un poco... Las cifras que él presuntamente desvió eran un poco más altas que la acusación contra Simone, pero estaban dentro del rango. Porque además no depende tampoco del desvío que él pudo haber hecho, sino que depende de la calificación jurídica. Entonces él estaba en condiciones de pedir una probation, que probablemente hubiera obtenido.
0: Pero pedir una probation es aceptarlo, ¿o no?
1: No, pedir una probation es evitar el juicio.
0: Claro, pero ¿no es aceptar los cargos?
1: No. Uno acepta los cargos cuando es un juicio abreviado, Sarita. Vamos a poner un ejemplo, un crimen que en Trelew pasa habitualmente. El imputado acepta que mató a Juan Pérez, uh-huh, y acuerda una pena. Se lee la imputación en una audiencia, que son cortas, 20 minutos. Queda todo claro, acepta la pena, soy culpable y ya negocié 4 años de cárcel.
0: Bien.
1: La probation es solamente evitar el juicio oral y público, que hay muchos motivos, ¿no? Uno puede querer evitar el juicio para evitar la exposición pública, para no seguir gastando en abogados, etcétera, etcétera. Bien. Pero no acepta la responsabilidad.
0: Okay.
1: Y hace una reparación, y propone una reparación.
0: Pone una reparación,
1: No hay un juicio en el medio mediante el cual se lo pueda considerar culpable.
0: Uh-huh. Bien, yo pensaba que al aceptar, digamos, o al poner esto, a dar algo a cambio, estaba como aceptando la culpabilidad.
1: No, vamos a recordar que se llama probation, pero el nombre formal es suspensión del juicio a prueba. Uh-huh. La única forma, Sarita, en que uno es considerado culpable es tras un juicio, sea el juicio tradicional o sea el juicio abreviado. Pero tiene que haber un juicio en el medio para que uno sea considerado culpable. Con la probation lo que se evita es el proceso y se lo corta por algún motivo personal, profesional o lo que sea.
0: Bien.
1: Pero bueno, Quiroga se encamina a salir al juicio oral y público, porque ya rechazados los últimos recursos de su defensor Romero, la audiencia preliminar va a terminar este mes y luego ya es tarea de la oficina judicial de Rawson ponerle fecha al debate.
0: Perfecto. Clarísimo, como siempre, Rolly. Te extrañamos, bueno, acá en el piso, pero la próxima te esperamos.
1: Sí, yo también espero lo mismo. Y bueno, ya encontraremos alguna otra historia para contar, Sarita.
0: Bueno, ahora se están haciendo dos juicios importantes, ¿no? Uno de los que hablaste en este segmento hace algunas semanas tiene que ver con los perros envenenados de Rawson, que se está llevando el juicio a cabo ahora.
1: En este momento, están declarando policías. Estamos en la parte en la cual se habla de las pericias y de los informes telefónicos y fotográficos de los policías que intervinieron por la muerte por envenenamiento de Manija, de Sami y de Lupe. Y en los tribunales de Trelew está el otro juicio más complejo, claro, más sensible y más hermético de, de la maestra acusada del abuso de tres nenes en la escuela 201 de Trelew.
0: Así es.
1: Que ese por haber menores involucrados y por ser un abuso no hay acceso a la prensa, Sarita.
0: Bien. Bueno, estamos atentos entonces y vemos qué tema sale para la semana que viene. Gracias, Rolly.
1: Buenos días para todos.
0: Buenos días. Pasaba Rolando Tovares con su segmento Esto no lo digas, el desglose de los casos judiciales más rimbombantes de la actualidad chutense.
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0: María Laura Barcia, desde Exteriores, móvil urgente. María Laura, ¿dónde estás?
1: Acá, Sarita, buen día. Estamos en el Parque Recreativo General San Martín. Fabiana Otero, del Refugio de los Callejeros, va a hablar con la prensa. Fiscalía no ha permitido la captura de imágenes ni nada, así que vamos a escucharla ella en las primeras declaraciones.
2: Citaron a las 9:30, yo soy integrante del Refugio de los Callejeros. Nos citaron a las 9:30 para hacernos entrega de perejil. Ya está llegando Marcelo, que es el dueño del refugio, es el que al que le van a hacer entrega del mismo. Y bueno, estamos todos acá acompañando para poder llevarlo a perejil al refugio, ¿no? Lo que sí que no nos da un poco de bronca, porque no nos dejan filmar nada, no nos dejan sacar fotos, nada del momento este, hasta que llegue perejil al refugio.
1: ¿Por qué tantas restricciones? Porque según tengo entendido, desde el refugio Marcelo Lucia nos comunicaba que ellos no van a poder hacer ningún tipo de publicación durante esto.
2: Nada, ni yo, que también trabajo ahí con ellos, tampoco, ni no podemos subir ninguna foto, ni dar datos, nada de perejil cuando está en el refugio. Eso me parece algo insólito, porque nosotros que somos guardas judiciales y hemos tenido muchos animales en cuidado judicial, nunca tuvimos estas restricciones, así que me parece rarísimo que sea todo con perejil. Pero bueno, viene de parte de la fiscalía, no sé cuál sería la onda de ellos, pero bueno, nosotros...
3: ¿Qué trabajo está haciendo la fiscalía? Las dos fiscales, ¿no? Porque
2: para mí son los otros.
3: No se sabe quién mató a la nena y perejil.
2: Y perejil está acusado que es inocente, uh-huh. Eso lo sabemos todos, muchos sabemos de quiénes son los perros que realmente atacaron a perejil, y nosotros lo sabemos por los papás, que estamos ayudando muchísimo a los papás, que ellos vinieron a pedirnos ayuda, porque no podían confiar en las fiscales que están en el caso, ni en los jueces, ni nada, así que para nosotros esto es todo algo muy raro, algo que están ocultando la verdad, pero no sé cuál es la onda, por qué sería, ¿no?
4: Perdón, dice la fiscal o desde la fiscalía que hay un video que acredita que perejil atacó a la nena.
2: Mentira, el video que muestran ellos, porque lo hemos visto, el video que se muestra es, hay un vehículo adelante, que los mostró la mamá, que la mamá misma cuenta, hay un vehículo adelante y perejil sale de atrás del vehículo y nunca estuvo cerca de la nena mordiéndola, eso es mentira. Que busquen los perros que realmente mordieron a la perra, que todos sabemos que son dos perros, sí.
4: Son perros peligrosos.
2: Sí, un Rottweiler, que son los que vieron, los papás mismos, y un pastor alemán.
1: ¿Sobre qué imágenes trabajaron para argumentar todo esto? Porque Marcelo nos decía...
2: Ellos dicen que hay, no, realmente, por lo que le mostraron a los papás tampoco, no hay ningún video que muestre que perejil es el que muerde a la nena. Aparte, la mamá misma nos cuenta a nosotros y cuenta a ella de que perejil estaba jugando con la nena. O sea, perejil nunca la mordió a la nena. Aparecieron los otros dos perros, que son los que muchas denuncias tenían esos perros también anteriormente, con respecto a mordeduras, a muchas quejas de todos los vecinos de la zona, y nunca hicieron nada con esos perros. Y justamente...
4: ¿Un vecino que denuncie esta situación?
2: Y no, porque parece que los perros son de alguien muy importante, entonces como que hay miedo, entonces no denuncian, pero los vecinos de allá de Magaña, a todos nosotros los rescatistas, nos han escrito por privado mensajes diciéndonos de tal, este perro hizo esto. O sea, que la gente no habla por miedo. Si seguimos así, yo creo que no, ya están dejando pasar el tiempo, va a dejar pasar el tiempo para que esto se vaya perdiendo. Y ni siquiera vamos a tener, resolverlo lo de la nena, de Alma, pobrecita, que eso es lo que queremos.
1: Que no pase a segundo plazo.
2: Exactamente, ¿no? Que esto quede en la nada y Alma no tenga justicia.
1: Fabiana, ¿cómo va a ser ahora el protocolo de entrega? ¿Qué autoridades de fiscalía van a estar acá hoy?
2: Yo supongo que tiene que estar la fiscal, Florencia, que es la que va a hacer entrega. Tiene que estar Marcelo, que está llegando. Lo va a acompañar uno de los chicos, Brian, que es uno de los cuidadores de acá del parque. Lo va a acompañar hasta el refugio en el auto y le tienen que hacer entrega a Marcelo de perejil. Así que estamos en eso, pero no ha llegado ninguno todavía.
4: ¿En qué condiciones va a estar perejil a partir de ahora?
2: Y en el refugio va a estar libre, porque acá donde está, por todo lo que sabemos nosotros, perejil no está bien. Ahora, porque está Sandra, una de las cuidadoras, que es hermosa esa persona, lo está cuidando y lo ama a perejil. Pero no están en las condiciones que tiene que estar. Metido en una jaula no es, porque perejil vivía libre. Entonces en el refugio ahora va a estar libre, o sea, va a estar suelto, va a jugar con el resto de los animales, o sea, va a tener una vida linda, cuidado, con amor, porque ahí es lo que tienen todos los perros que están en el refugio.
4: Muchas gracias.
1: Gracias. Bueno, ahí pasaba la palabra de Fabiana Orellano, si no me equivoco, estamos en vivo, chicos, ella es integrante. Allá está Marcelo Lucio, vamos a ver si podemos charlar con él, si está habilitado a charlar, porque nosotros llegamos aquí a esta zona y rápidamente la policía nos advirtió que no se pueden capturar imágenes de este momento en el que Perejil va a ser entregado a los representantes del refugio. Vamos a ver, Marcelo, ¿te podemos molestar un segundo? Vamos a ver si puede hacer algún tipo de declaración a la prensa. Si podemos charlar un ratito, porque ya rápidamente la policía nos ha remarcado, Marcelo, que no podemos hacer imágenes, mucho menos del momento en el que les vayan a entregar a Perejil. ¿Cómo se va a articular esto? ¿Qué novedades tenés hasta el momento?
5: Bueno, muy gentil. Primero, buenos días. Muy gentilmente recibí la colaboración de Brian, que es el adiestrador de acá del área Sonosi de Rawson. Como somos colegas, él me sugirió que él iba a sacar al CAN y lo íbamos a hacer el traslado en mi vehículo, y para que el perro vaya en un contexto de confianza, eso sería la palabra. Y lo vamos a sacar de acá y posterior lo vamos a llevar al refugio donde ya está guardando Diego, el cuidador. Tenemos un canil preparado para él. Primero va a estar solo, después vamos a ver si puede interactuar con él. Claro, tenemos una compañera ya para él que lo está guardando. Yo creo que no hay problema en ese sentido de que pueda interactuar con otros animalitos que están ahí en el refugio, pero bueno, la adaptación va a ir paulatinamente.
1: ¿Es representante de fiscalía? ¿O todavía no llegó nadie?
5: Creo que no, el abogado Gerardo Martínez me dijo que estaba medio perdido, pero estaba llegando. Bueno, en este aspecto quiero por ahí excusarme, porque fuimos notificados de que no podemos brindar por ahí mucha información respecto a cómo evoluciona Perejil en su estadio en el refugio. Así que sepan disculparnos, es una cuestión mía. Somos respetuosos de la fiscalía, como digo, siempre nos hemos expresado a través de los medios y siempre hemos guardado la cordura y el respeto que la autoridad judicial merece. Así que, pero bueno, la disposición está así, la vamos a respetar y bueno, aprovechando la presencia de todos ustedes, agradecer a la gente que siguió el caso día tras día, a ustedes que siempre le dieron la cobertura que nosotros necesitamos para poder tenerlo a Perejil hoy bajo nuestro resguardo y bueno, lamentablemente más adelante no vamos a poder brindar mucha información porque así lo dispone la justicia.
1: ¿No se puede firmar acá cuando sacan al perro, no?
5: Nos parece extraño, vuelvo a sobre lo mismo, respetamos las decisiones judiciales, son autoridad, pero bueno, no deja a mí de extrañar.
1: Bueno, gracias. Ahí estaba la palabra de Marcelo Lucio charlando con nosotros. Bueno, nos vamos a quedar un ratito más por acá, vamos a ver qué pasa. Antes recordar también, chicos, una información de último momento. En la avenida Eva Perón de Trelew tenemos que hablar de un siniestro vial, un motociclista que tuvo que ser trasladado al hospital después de un fuerte choque contra una camioneta. Esto ocurrió en la intersección de la avenida Eva Perón y la rotonda del barrio Codepro. Está cortado el tránsito en este momento, se trata de un choque entre una camioneta Ford Ranger y una motocicleta que se registró este lunes en la intersección de la avenida Eva Perón y la rotonda del barrio Codepro, ¿sí? Vamos a ver si podemos ampliar en el transcurso de la mañana también esta información de último momento. Bueno, tiene que ver también un poco con el estado, ¿no? Insistimos, de la calzada asfáltica, transitar con precaución. Nos costó llegar hasta la capital, hay mucha humedad, el barro, la calzada húmeda, producto también de la precipitación y estos días de tanto frío que hemos tenido. Nos quedamos por acá, Sarita, vamos a ver si por lo menos podemos ser testigos nosotros del momento en el que se lo retira a Perejil, pero ya nos alertó la policía, nada de imágenes, nada más de entrevistas, mientras esperamos también la llegada de las autoridades de la fiscalía y del abogado para el traslado de este animal.
0: Perfecto, ahí sí puedes hablar con la fiscalía, que expliquen por qué, ¿no?, lo de las imágenes.
1: Sí, vamos a quedarnos a esperar un poquito más por acá. Aparte, a ver, es como que hay mucha controversia. Al principio se dijo que no se lo iba a poder filmar al CAN dentro del refugio, y Marcelo volvió a repetir, sí, que se iban a poder hacer algunas imágenes del traslado acá, ahora no. De la fiscalía no ha llegado nadie, solamente están los integrantes de la protectora, respetuosos y cautelosos porque nos están pidiendo esto, pero bueno, vamos a ver qué es lo que sucede con el correr de los minutos.
0: Gracias, María Laura.
1: Hasta luego, chicos. Hasta luego. Seguimos en contacto.
0: Bueno, María Laura Barcia, desde Exteriores, ahí desde la zona del ex zoológico en Rawson, donde en unos minutitos entregarán entonces al refugio de los callejeros en guarda judicial al perro denominado Perejil, ¿no? Y es principal acusado, por decirlo de alguna manera, de la muerte de una pequeña en Playa Magaña. Ahí estábamos las repercusiones de esto. Y reiteramos también información que nos adelantaba recién María Laura Barcia, que nos mandaba también Maru Ortiz desde su móvil por las calles de Trelew de Maru también, y con imágenes que llegaban de este accidente en la rotonda de Avenida Salvador Allende, ahí en cercanías de lo que es el barrio Codepro de la ciudad de Trelew, sí, Avenida Eva Perón, rotonda Allende, un siniestro vial entre un motociclista y un automovilista. Se trata de una camioneta Amarok blanca y una moto, que estamos viendo en las imágenes en vivo en nuestro YouTube. Del derrape que ha tenido esta motocicleta, la distancia a la que quedó parte del casco del motociclista, que fue trasladado de urgencia al Hospital Zonal de la ciudad de Trelew. El tránsito permanece cortado en esa arteria de la ciudad un poquito, así que, bueno, a tener precaución, a circular con extrema precaución por el sector, si podemos obviar ese área para no tener demoras, mejor. Y bueno, ahí están las imágenes que nos llegan a través de nuestra compañera Maru Ortiz. Acá nos dicen la moto es una motomel 150, según nos dan el detalle. Y teníamos entonces el detalle de esto en unos minutitos. Seguramente también ya va a estar toda la información en nuestra página web www.diariojornada.com.ar.
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0: Don José, Don José.
1: Qué lindo.
0: Se llama José. Qué bueno. Don José. Buenas, buenas, buenas. Llegó la Mari, llegó el Edgardo. ¿Cómo anda?
2: ¿Cómo anda la Sarita?
0: Muy bien.
2: ¿Todo bien?
0: Muy bien, chicos, bienvenidos. Fría bienvenidos mañana. A la mañana.
2: Fría.
0: Traicionera fría, estuvo esta sí. Mariana, ¿eh?
2: Hello.
0: Mañanita traicionera.
2: Tuve que poner ahí el desempañador sí. con tiempo.
0: Yo pero pensé que era humedad y le
2: no.
0: pasé el limpiaparabriso y yo me hizo todo. Y donde le pasé se hizo la capa finita
3: hizo?
0: Y se congeló.
3: ¿Cómo hizo?
0: Se
3: cagó.
2: No, yo quise poner el limpiaparabriso y hizo

0: Claro. Ah, bueno. No, yo estaba en el momento justo.
1: Efectos especiales.
0: Que todavía no se terminaba de comer el helado. Y cuando, como, bueno, ahí me congeló enseguida. Así que, bueno, pensé que no iba. Aparte salí reconfiada, ¿viste? Cuando incluso hasta casi me vengo más de, ¿viste? Con una campera más finita. Digo,
2: es que estuvo tan lindo ayer.
0: Claro, me quedé como confiada. Y dije, no, debe estar hermosa la mañana.
2: Salí como esta manija que llega el verano.
0: Yo sé. Yo,
1: no, usted sabe. Sí, usted quiere siempre el calor, siempre.
0: Decir que me faltan 20 años para jubilarme, porque si no, no sé, en cualquier momento me pega la loca, pero más loca todavía, imposible.
1: ¿Más loca? Más todavía.
0: Hay más, mucho más.
1: Yo quiero agradecer a Alejandro Carrasco porque él no había nacido cuando Los Intocables generaron este tema, este himno, en 1987. Él se llama Don José. Yo tenía, ¿cuánto? 13 años. Fíjate vos.
0: Pero es un clásico,
1: es un clásico de aquellos.
0: Así estamos. Bueno. Así que bueno, vamos, qué sé yo. Igual la tarde se va a poner linda.
1: Sí, vamos a llegar a los 14. Hoy para hacer gym.
0: Sí, porque dicen que llegamos a los 14.
2: ¿Y el innombrable?
0: Y bueno, va a empezar a soplar también con ganas a la tarde, del oeste.
1: Hoy está para hacer burpees.
0: No, ¿quién? Ningún día está para hacer burpees. Sí. Nunca.
1: ¿Cómo que no?
0: Que es cosa fea. ¿Qué te iba a decir? Va a estar lindo, pero después se empieza a pinchar la semana, Se viene un fin de refresquete.
2: Frescoli.
0: Por ahí puede cambiar, recién estamos a martes. Estamos a martes recién, pero empieza a bajar la temperatura.
1: No, pero es que en algún momento en este mes tenemos que tener y vamos a tener frío.
0: Unos días lindos también.
2: Tampoco tenemos como la Antártida, ¿no? Que ayer tuvo como 80 bajo cero de térmica.
1: 80 bajo cero.
2: Ayer hablaba con gente de Esquel y me decían, estamos con toda la expectativa, pues espera una linda nevadita para los próximos días.
1: Dios te oiga.
0: El 17 ahí está el feriadito, que me imagino que deben esperar también mucho turismo para el feriadito del 17. Porque bueno, viene bien de nieve, se están poniendo todas las condiciones óptimas como para seguir.
2: Así que es sin mucho porque viene bastante.
0: Agosto, septiembre va a estar lindo para ir a esquiar, me parece. Sí. Que ya tenemos más solcito, está lindo ir a esquiar en la mejor época.
2: La esquiadita con remera.
0: Sí, esquiadita con remera, salís bronceadito.
1: Yo aprendí rápido a esquiar en la pista de los tontos. Después, bueno, si también me mandás más arriba, capaz que vengo
2: la
1: rodando.
2: La pista de principiantes.
1: Claro. La pista de los tontos.
0: Principiante, yo también le meto casita, le viene con tranqui y vas a tomando coraje cada vez más.
1: No sé cuándo fui, hace mucho
0: que no voy, yo también.
1: Pero viste que había una rondana que con una cuerda que vos te agarrabas de la cuerda y te
0: llevabas. El poma.
1: Ahí está.
2: El poma, el tíbar.
1: Bueno, el poma. El poma.
2: ¿Te hiciste pomo?
1: Sí, terminé estampillado contra la confitería. Es feo eso de terminar así cuando no frenás.
0: Nunca, por suerte, siempre fue muy digna mi esquiada.
1: ¿Ah, sí?
0: Nunca me...
1: Yo aprendí a frenar.
0: Digna.
1: Importante.
0: No, yo no me pegué
1: mí,
0: ningún porrazo.
2: Me he pegado unas buenas caídas. ¿Sí? Y he bajado la montaña casi derrapando desde allá.
0: Bajé derrapando por hacerme la canchera, pero sin esquíes. Me habían subido en una moto de cuando trabajaba allá, me subieron, había una competencia de slalom, no sé qué carajo era, y los pibes que venían de todo el mundo.
1: Pero qué, a puro culo patín venís.
0: Y me subieron con una moto de nieve, me subieron por allá arriba donde se largaban los pibes.
1: Y ahí
0: me dejaron, y después no podía bajar. En un momento
2: hiciste slalom.
0: Sí, claro, viste, bajaban todos esquiando y yo, Oli, estoy acá sin nada, nadie me viene a buscar. Entonces yo, bueno, yo me voy por los arbolitos del costadito, hasta que en un momento empecé a agarrar tu, hasta que vino un esquiador, me enganchó y me bajó. Pero media montaña.
1: Pará. ¿Cómo te enganchó ese esquiador?
0: Viste que tienen una pericia.
1: ¿Te agarró así, tipo novia, y te trajo?
0: Claro, pero me levantó y... Ni me acuerdo, pero... un capo, porque yo venía, claro, en un momento venía, viste, que haces talón para no, pero en un momento ya estaba media congelada la nieve, encima se había hecho, viste, tardecita, se empieza a congelar, hermoso momento, se te empieza a congelar la nieve, tenía zapatos de nieve, todo, pero bueno, en donde empecé a ir cada vez más rápido el cuerpito, y nada, me frenó ahí y bajamos, pero un capo, creo que me subí a los esquíes con él y bajamos juntos, pero... fue muy gracioso porque, claro, me subieron con la moto de esta de nieve, qué copado. Después nadie me bajó.
1: Qué gauchito, nadie te fue. Se olvidaron de Sarita. Me parece que te querían dejar como un monumento ahí arriba. Sí, un monumento ahí arriba.
0: Bueno, cosas que pasan en la nieve, pero estuvo divertido. La pasaba bien. La verdad que esa cobertura, por más que mirá que yo no soy del frío, las coberturas de nieve me gustaban.
1: A mí la experiencia de nieve, el tema es después sacarte esa bota de nieve. Te la tenés que estirpar a la bota para, viste que es como que se hincha.
2: Y ya entras en calor, poniéndote
0: entras
2: el
0: en calor, sí.
2: Y seguís en calor sacándote las cosas.
0: Claro. Claro. Sí, sí, yo cuando la verdad que cuando laburaba ya me había comprado unas de la marca de la S, de la Salomon, que son increíbles. Son increíbles, no son botas rígidas como las de esquí, y son botas de nieve que andás todo el día, no te das ni cuenta, es como que un calefactor. La
2: igual
0: verdad
2: ahora
0: que
2: con la tenés tecnología,
0: las recalentitos los pies.
2: Hay ropa súper liviana.
0: Sí, por eso. Térmica. Estas son livianas, pero son no te pasa el agua, no te pasa el frío, no te pasa nada, y la verdad que para estar laburando ahí arriba ideal. Son increíbles.
2: Sí, ideal. Bueno, a cuidar el agua, zona del valle, por la turbidez del agua, a transitar con mucha precaución por esto que contabas recién, Sarita, el choque tan fuerte que se registró en la rotonda allí de Salvador Allende, así que a andar con cuidado, a cuidar recursos.
0: Claro, bueno,
2: me
0: por
2: van
0: ahora,
2: este martes,
0: ¿eh? Lo que sí han aclarado desde Gaiban es que no hay un corte de agua, sino que hay que tener cuidado porque viene muy turbia y evidentemente se tarda más en potabilizar. Desde Trelew y Rawson todavía no han anunciado nada, pero es posible que se venga también la alguna pluma. Medida similar. La pluma esta de que debe venir con esta greda que se hace un poco más arriba, ¿no?
2: Claro,
0: ahí cerca
2: sí.
0: de
2: del dique.
0: Subiendo del lago, mi tío Julio. Que bueno, viene esta pluma de esta arcillita finita que hace esa capita de turbiedad.
1: Sí, teniendo en cuenta que el río ya estaba abajo, más allá del caudal, había ahí. Se junta mucho barro y provoca esta turbiedad.
0: Viene recuperando bien igual el dique y el río,
1: son buenas noticias. Lo que hay que decir también, que hoy está helando, en la madrugada está helando.
0: Sí, sí.
2: Lo decíamos, estaban congelados los parabrisas.
0: Heladito importante.
1: No, digo porque esto del choque, el asfalto en algunos sectores, sobre todo cuando en sectores que la humedad no se va tan fácil, ¿viste?
0: No.
1: Se congela el asfalto y fuiste.
2: El choque de hoy, ya te digo que fue porque esa rotonda no la respeta nadie. ¿Lo puedo decir?
1: Sí, bueno, ya lo dijiste. ¿A dónde?
2: Esa rotonda nadie la respeta.
1: Claro, no.
2: Hay que frenar para que pase la rotonda.
1: Sí, sí. Siempre.
2: Y por donde fue el choque, alguien pasó por
1: pero
2: donde
1: pero en la rotonda misma, 5 de octubre, que pusieron un tremendo lomo
0: igual hay
1: de
0: que
1: burro.
0: Tener mucho cuidado, motociclistas y gente que anda en bicicleta que se te manda por cualquier lado. Yo ayer iba doblando en una calle común, iba despacito doblando, se me mandó uno por una moto por cualquier lado. O sea, al borde de entre la vereda y la calle se me pasó uno, digo, casi lo tiro, o sea, nunca lo vi. Porque yo iba doblando por mi mano bien, o sea, se me metió por el medio, un peligro.
1: Una duda de ubicación. Salvador Allende, frente a la concesionaria de la Volkswagen. Bueno, ahí es verdad. ¿Sabés que nadie respeta la salida? Vienen con todos del norte y pasan. Y yo te pará.
2: Y o sea, sur a norte.
1: Sí.
0: Sí, es verdad.
1: Claro, pero el que sale de la rotonda tiene prioridad sobre el que va a entrar al dibujo o va a seguir hacia el centro. Y nadie lo respeta, nadie lo respeta.
0: Bueno, Maru, ¿me trajiste música? Así salimos de la pálida.
2: Música, tenemos mucha información para compartir a lo largo de la mañana. Con esto del agua y las heladas, vamos a estar hablando con los productores cereceros, a ver cómo se preparan, bien. Porque ya no queda nada para el momento clave de la temporada. Tenemos la recorrida provincial. Hablando también de agua y canales, tema síndrome urémico hemolítico. Vamos a tener testimonios en el transcurso del programa, así que los invitamos a quedarse, a escuchar y a disfrutar esta canción que es una belleza, es un himno mundial de un gran artista que nacía un día como hoy en Nueva Orleans.
0: New Orleans.
2: En el año 1901.
0: ¡Wow!
2: Este grande de la música falleció en Nueva York en el año 1971. Lo apodaron Satchmo o Pops.
0: ¿What?
2: Yo esta no la tenía.
1: No, yo tampoco.
2: Trompetista y cantante estadounidense de jazz.
0: Qué cosa bella.
2: En el día del cumpleaños de Louis Daniel Armstrong, este himno precioso para vos.
3: Este maravilloso momento.
0: El día del panadero, ¿eh? Saludo a todos los panaderos y las panaderas.
1: Y el día del cura, el día del sacerdote también.
0: Mira, y saludamos al verdulero que acaba de pasar.

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0: Buen día, buen martes, bienvenidos a esta nueva edición de Por el Aire. Tomamos la posta en la segunda mañana de Jornada Radio junto a todo el equipo y nos quedamos con vos hasta la hora 13 con un montón de información para compartir, como siempre, con la recorrida provincial, con los móviles, con las entrevistas, con muy buena música, con todo el deporte y tanto más para disfrutar en esta fresquita mañana de día martes. El sol engaña, pero la verdad que tuvimos muy baja sensación térmica tempranito en la mañana y ya en un ratito vamos a repasar detalles de lo que se espera para los próximos días. ¿Cómo le va al señor Lucho Baulde en la producción de nuestro espacio? Luchito, buen día. Pulgares arriba. Ale Carrasco en los controles, puesto en el aire y musicalización. ¿Cómo anda, Ale? ¿Todo lindo? Muy bien, todo muy bien. Muy bien, muy bien, muy bien. El equipo de redes acompañándonos con el minuto a minuto. El turquito Abdala, que anda por allí también. Y Jacobo Lillo con nosotros, por supuesto.
1: ¿Cómo le va, Maru Ortiz, conductora de Por el Aire en Jornada Radio? Muy bien. ¿Cómo empezó esta mañana de martes?
0: Y con el desempañador, porque tenía renegando, el parabrisas congelado.
1: Pero la pucha, que vale la pena estar
0: más arriba. Más vale, más vale. Ahora mira, aparecen algunas nubecitas, pero bueno, sí, nosotros con mucho para sumar hoy.
1: Exactamente, mucho para sumar, por supuesto, en materia deportiva también vamos a tener información. Se terminó, o por lo menos se completó la tercera fecha de la Liga Profesional, por ejemplo. Bueno, y proyectar lo que viene, hay partidos pendientes. Mañana también juega Boca con Estudiantes. Juega Boca.
0: Ah, ahora sí.
1: Juega Boca. Como dice el conductor de la tarde, ahí está. Que bueno, había que levantarle el ánimo ayer, no fue fácil, ¿eh?
0: Oh, a Lucho no gusta sí, lo que dijimos.
1: Lucho, exactamente, no Lucho también está pachucho. Dios mío, las cosas que nosotros escuchamos del otro lado del vidrio.
0: Bueno, así que mucho deporte, iremos repasando todo. Se espera algo de viento para la tarde en nuestra zona. Hay pronóstico de más nevadas en la zona cordillerana. Pleno invierno, plena etapa de trabajo del operativo invernal. Esta tarea mancomunada entre diversos organismos para garantizar la transitabilidad en las rutas. Y como siempre insistimos, si tenés que viajar por la provincia, es importante antes chequear el parte de transitabilidad.
2: Buenos días, este es el parte de rutas del martes 4 de agosto en Chubut, en el marco del Plan Integral de Mantenimiento Invernal de Vialidad Nacional. En ruta 3, inicio normal en el tramo Arroyo Verde, Puerto Madre y Puerto Madryn, Trelew, calzada húmeda en algunos sectores, también mucha precaución en el acceso norte a Trelew, hay desvíos por obras heladas durante esta mañana entre Trelew y Garayalde, con la misma condición de Garayalde a Comodoro Rivadavia, con calzada húmeda por Río Gonzal, en todo el tramo también banquinas blandas con barro, precaución. En ruta 26, entre Comodoro Rivadavia y Sarmiento, también con calzada húmeda por Río Gonzal. En todo el tramo también se registraban heladas durante esta mañana. Misma situación desde Sarmiento hacia el Empalme con la ruta nacional número 40. En la cordillera, desde Esquel hacia Puyén, acceso al Bolsón, calzada húmeda mojada por lluvia. En todo el tramo estaba lloviznando. Durante esta mañana se registraban neblinas también. Precaución en la 40, entre el Bolsón y Bariloche, la calzada también está húmeda mojada por lluvia, con neviscas en las partes altas y sectores con bancos de niebla. Precaución en la ruta 40, entre Teca y Esquel, también la calzada está húmeda mojada por lluvia, estaba lloviznando durante esta mañana, neblina en algunos tramos. Lo mismo ocurre desde Teca hacia Gobernador Costa, desde Costa hacia el sur por la 40, calzada húmeda en todo el tramo. Mucha precaución para circular en el desvío de Ripio, entre Facundo Tamarisco, ese desvío posee barro y agua. Hay equipos viales trabajando en mantenimiento. En ruta 40 hacia Río Mayo, también con calzada húmeda por Río Gonzal, en todo el tramo con heladas durante esta mañana. Lo mismo ocurre desde Río Mayo hacia el límite con Santa Cruz. En la ruta 260 de Ripio, desde Empalme con ruta 40 hacia Lago Blanco y Chile, extrema precaución para circular. Allí la calzada posee nieve, hielo y escarcha. Hay equipos viales trabajando en mantenimiento, pero se recomienda portar cadenas. En ruta 25, desde Rawson, Trelew, hacia Dolabón y Las Plumas, con calzada normal húmeda. En varios sectores, heladas leves durante esta mañana. Entre Las Plumas y Los Altares hay un desvío de Ripio que posee barro y agua. Circular con precaución entre Paso de Indios, Teca. Allí hay que destacar que la calzada está húmeda por Río Gonzal, con neblina durante esta mañana y con heladas leves. En la 259, entre Esquel y Trevelin, calzada húmeda también mojada por lluvia. Durante esta mañana estaba lloviznando. Lo mismo ocurre desde Trevelin hacia el límite con Chile. Para más información pueden visitar nuestra página web www.argentina.gob.ar/rutasnacionales. Siempre en la ruta. Vialidad Nacional.
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18 minutos de las 10 en toda la Argentina, 4 grados la sensación térmica entre Leo y alrededores, y por ahora el viento es leve y de direcciones variables. ¿Por qué remarco el por ahora? Porque el servicio meteorológico anuncia algo de viento para la tarde-noche con ráfagas que promediarían los 60 kilómetros por hora. 14 grados es la máxima prevista para hoy, y como recién lo comentábamos en el pase con Sarita, viene bajando la temperatura. Parece que vamos preparándonos para un fin de semana bastante, bastante frío en nuestra zona, con más pronóstico de nevadas para cordillera también. Y si hacemos la vuelta nacional, nos encontramos con que Puerto Iguazú y San Salvador de Jujuy son las dos localidades con temperatura más alta, 22 grados promedio en ambos puntos de la Argentina. Y las temperaturas más frías a esta hora son las de Chapelco y Perito Moreno, donde la sensación térmica es 7 grados 6 décimas bajo cero.

0: Y salimos a recorrer nuestra zona siguiendo muy de cerca este nuevo capítulo con el caso Perejil, la tragedia en Playa Magaña y esta noticia que ha tenido tantos ribetes, tantas vueltas, trascendencia nacional. Y a la espera de lo que sería hoy, como ayer ya anticipábamos, el traslado. Estamos en vivo con María Laura Barcia. ¿Cómo estás, Luli?
1: Buen día, Maru. Efectivamente, así como vos lo narrás, y aquí nos encontramos en el Parque Recreativo General San Martín, hace minutos nada más ingresó Marcelo Lucio junto a integrantes de el área de veterinaria de la Municipalidad de Rawson para retirar a Perejil, quien será trasladado en el auto personal de Lucio hacia el refugio de los callejeros. Según nos comentaban, por orden de la Fiscalía de Ambiente no se puede tomar ningún tipo de imagen, captura del momento en el que esta mascota será trasladada y retirada del lugar hacia el refugio. Pero bueno, aquí hay un grupo de mujeres que tienen que representación también y tienen que ver justamente con la protectora. Vamos a ver si podemos charlar con ellas. ¿Ustedes forman parte también, chicas, del refugio? ¿Vienen a prestar colaboración? Todas rescatistas. Bueno, había una controversia, no sé qué análisis hacen de esto, de que no se le permita a la prensa capturar el momento en el que Perejil se ha retirado.
2: ¿Y qué te parece la libertad de prensa?
1: Deja de existir. ¿Dónde está? Acá.
2: ¿Viste? Una fiscal dijo no libertad de prensa. Ahí tenés la respuesta.
1: Vos hacías la consulta si podías, al menos vos en carácter personal, una vez que Perejito.
2: Nada más. Dijeron que no. Policía dijo que no. Entonces,
1: sí, claro, policía dijo que no, pero notificación acá, documento, no hay nada. Ni siquiera
2: nada de que nos mostraron. No nos mostraron un solo papel. El abogado dijo, a mí no me notificaron. Estuve en la audiencia. No dijeron absolutamente nada. Llegamos acá. Policía dijo, no fotos, no filmación. Así que la libertad de prensa tampoco creo que lo pueden llegar a desarrollar, así que estamos así.
1: ¿Ustedes se van a quedar aquí a esperar a que salga?
2: Sí, vamos a esperar. No vamos a sacar fotos ni nada por el estilo, pero no, claro, para no perjudicar, viste, al refugio. Pero me parece una barbaridad. ¿Por qué no podemos mostrar, viste, a dónde está, viste, Perejil? Supuestamente es el que mordió a la nena, supuestamente. No hay nada que lo confirme hasta ahora, si no, estaríamos hablando de otra cosa. Así que, ¿por qué no? ¿Por qué no podemos sacar una foto a un perro? ¿Por qué no podemos acercarnos a ver en el refugio y sacarle una foto en el refugio? O sea, si lo podemos hacer, pero comprometemos al refugio.
1: Es claro, porque el refugio no va a poder hacer ningún tipo de publicación durante esta semana.
2: No, directa
1: a la situación del perro.
2: Claro, ¿por qué no? Si hay otro perro judicializado y se le puede sacar fotos, se le puede filmar, se le puede hacer todo. ¿Por qué a Perejil? No. ¿Por qué fue un caso especial Perejil? ¿Por qué?
3: No hay justicia ni por Perejil ni por Alma. La verdad que hasta el momento no hay justicia de ningún tipo y no creo que la haya si seguimos en esto, en este sentido, porque la verdad que es una vergüenza que no nos dejen ni siquiera verlo cuando pase.
1: Ustedes fueron de las primeras en llegar, ¿no? ¿Quiénes estaban acá en el lugar?
3: Cuando yo llegué hoy, fui la primera, y después el auto que está acá, y más, después empezó a llegar, pero yo fui la primera, sí, que llegué.
1: Y hablando de autoridades, ¿quiénes?
3: Llegó un patrullero y después llegó otro patrullero y no.
1: ¿Solo policía?
3: Sí, solo policía. Pues yo creí que venía la fiscal a hacer entrega de Perejil, pero no, la fiscal no se acercó, solamente bromatología, alguna persona de bromatología y la policía nada más.
1: Y ahora ingresó Marcelo,
3: el abogado, gente de bromatología, creo que alguno de los policías que pasaron también para allá y nada más. La fiscal, o sea, no, yo creí que la entrega la hacía ella, pero bueno, ¿no?
1: Bueno, muchísimas gracias, es muy amable. Acá está el testimonio de estas mujeres que son colaboradoras, rescatistas, que forman parte también algunas de este refugio, de los callejeros y de otros refugios. Aquí estamos hace una hora aproximadamente, chicos, hará 20 minutos ingresó Marcelo al interior de este parque recreativo donde funciona esta área que ha estado conteniendo a este animal durante todas estas semanas. Con mucha cautela, nosotros nos vamos a quedar un ratito más a esperar y ver si podemos ampliar un poco más la información, pero insisto en esto, en cuanto a las autoridades de fiscalía no ha llegado nadie, sí la policía que se ha manejado con mucho hermetismo. advirtiéndonos a la prensa, ni bien llegábamos, que no podíamos tomar ningún tipo de imágenes del perro una vez que saliera de este lugar. Sí, después, en el momento del ingreso quizás al refugio, pero no más que eso, como así tampoco tendremos mucha información respecto a su evolución, porque tanto Marcelo como Sandra, su señora, no van a poder hacer capturas ni publicaciones respecto al estado del animal.
0: Bueno, todo bastante raro, Luli. Estaremos siguiendo el caso, el traslado, y a ver si realmente se puede esclarecer lo sucedido, ¿no? Esa tragedia que le costó la vida a una pequeña en la costa.
1: Lo importante es que sea justicia y que Alma, ¿no? Y su familia tengan consuelo, puedan hacer un duelo como se merecen de este trágico episodio, y se sepa realmente qué fue lo que causó y quién fue el que le terminó por las heridas ocasionando la muerte a esta niña.
0: Luli, fresquita mañana, la vemos ahí bien abrigada. Sí, cualquier novedad nos volvemos a comunicar, sí, que salga el solcito.
1: Dale, nos vendría bien un cafecito, unos matecitos que no hemos traído.
0: Bueno, si alguien escucha frío ahí por Rawson, sí, por favor, un mimo para el equipo.
1: Que se desvíen acá para el Parque Recreativo General San Martín y pasen a dejarnos un café.
0: Volvemos a hablar, Luli, besos para vos, para Maru. Hasta también, luego, por supuesto. El móvil en la mañana por el aire. Y suena La Portuaria, escuchá.

0: 37 años tiene La Portuaria.
1: Feliz cumpleaños.
0: Sí, una de las bandas indudablemente emblemáticas del último tiempo o de los últimos tiempos en Argentina. Fue fundada, por supuesto, por el cantante y guitarrista, y compositor Diego Frenkel, a quien siempre conocemos y ponderamos. Bien, vamos a hablar de fútbol con La Portuaria. ¿Le parece? Anoche se completó la fecha 3 de la Liga Profesional. Sarmiento y un gran triunfo en Junín. Lo ganaba 1-0, lo empató Independiente Rivadavia y con un golazo el local logró esta victoria valiosa en la lucha por la permanencia, 2-1. Talleres se destapó, el equipo de San Paoli le ganó en Vicente López de visitante a Platense, 4-0. Vélez de local ganó este clásico, este duelo en Liniers, 1-0. El Huracán de Mario Bajero con Atlético Tucumán en el Ducó, 0-0. Y Central Córdoba de Santiago del Estero aprovechó la localía y le ganó a San Lorenzo, 1-0. Recordar que quedan, 3 partidos por jugarse de la fecha anterior, de la fecha 2. Mañana a las 19, Boca con Estudiantes en la Bombonera. 21:15, Tigre con Belgrano en Victoria. Y el jueves, Unión con Lanús a las 19 en Santa Fe. Y la fecha que viene depara clásicos, algunos de los clásicos. Por ejemplo, no precisamente Independiente. San Lorenzo Huracán en el nuevo gasómetro a las 15 del domingo está previsto ese partido. Boca juega con Vélez, no es de un clásico del todo, digamos. La fecha comienza el viernes, 19:30 Central Aldo Civi, 21:45 Independiente Rivadavia de Mendoza, Estudiantes de Río Cuarto. El sábado a las 14:45 Atlético Tucumán Sarmiento, en el mismo horario Riestra con Estudiantes. A las 17 del sábado Tigre con River, River que visita Victoria. 19:15 del sábado juega Boca con Vélez, porque la semana que viene tiene Copa Sudamericana con Recoleta de Paraguay. 21:30 del sábado Independiente Platense y en el mismo horario en Córdoba Instituto con Gimnasia de Mendoza. Decíamos el domingo a las 15 San Lorenzo Huracán, 17:45 Gimnasia Barracas, 17:45 Defensa y Justicia Newell's, 20:15 Argentinos con Racing. El lunes a las 19 Banfield con Belgrano en el Florencio Sola, 21:15 Unión Central Córdoba. Y el martes se completa la fecha, martes 11 de agosto a las 21 en Córdoba con Talleres Lanús.
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0: Bien, hablamos, ayer destacamos la clasificación de los chicos cadetes, la U15 masculina de Huracán de Trelew, la próxima instancia de la Liga Federal Formativa de Básquetbol. Bueno, lo que hay que decir es que, como también lo analizábamos y lo adelantábamos, la sede de la próxima instancia fue a concurso, digamos, es una licitación que dispuso la Confederación Argentina de Básquetbol y que hoy tiene a dos clubes postulantes. A Náutico San Pedro, el Club Náutico San Pedro Zárate Campana, en el norte de la provincia de Buenos Aires, y a Bahiense del Norte de Bahía Blanca. Lógicamente, por la distancia, porque conviene Bahía Blanca, porque estamos hablando de casi 800 kilómetros contra 1.600, porque para ir a Zárate Campana, hay que atravesar San Nicolás en el norte de la provincia de Buenos Aires, hay que incluso atravesar Capital Federal. Se duplica la distancia. Entonces, para un equipo como Huracán de Trelew, para del Progreso de General Roca mismo, hay que rezar un poco para que la sede sea la de Central Norte, la de Bahiense del Norte. Bahiense del Norte es el equipo histórico de Manuel Ginóbili. Bueno, ese club en Bahía Blanca es el que puede recibir la cuarta instancia de la categoría cadetes masculina de la Liga Federal Formativa de Básquetbol, con estos cuatro equipos, Náutico San Pedro, Bahiense del Norte, Huracán de Trelew y del Progreso de Roca. Del Progreso de Roca y Huracán de Trelew, porque así terminaron en la tercera instancia que se jugó en el Atilio Biglione del Club Huracán.
1: 43 minutos de las 10 de la mañana en toda la Argentina y volvemos a hablar de una situación realmente muy complicada de nuestra provincia. Somos la provincia con mayor incidencia de casos de síndrome urémico hemolítico, que es una enfermedad que en los más pequeños, y sin exagerar, puede llegar a ser mortal, dejar secuelas de por vida. Siempre hablamos de síndrome urémico hemolítico, insistimos en las recomendaciones, en las medidas de higiene y prevención, sobre todo en la temporada de verano, pero se encendieron todas las alarmas por algunos casos en pleno invierno. Estamos en comunicación telefónica con Marcela Boscardín. ¿Cómo estás, Marce? Buen día y bienvenida nuevamente para hablar de lo mismo a nuestro programa.
2: ¿Qué haces? ¿Cómo andas, Maru? Hablamos nuevamente porque somos la provincia número uno a nivel país del síndrome urémico hemolítico.
1: ¿Qué está pasando?
2: Hace 26 años que estamos con esto, siempre hablamos de lo mismo, no tenemos el factor definido, pero bueno, la pregunta de todos los nefrólogos del país, ¿qué tienen ustedes que no tengamos el resto del país? Porque el resto del país tiene hamburguesas, tiene lácteos. Y nosotros realmente tenemos el río Chubut, que nos diferencia de eso. A pesar de los esfuerzos que hicimos, congresos, intervenciones, continuamente yo le preguntaba a Diego Baule en un momento, y Sabán, actualmente todos los años le he preguntado, y su contestación, siendo jefe de departamento de la provincia, su contestación era no detectar los factores de riesgo, pero las investigaciones se hacían dentro del hogar. Si lo hubiesen detectado, le echábamos la culpa a la planta potabilizadora. Pero bueno, ahora con un caso que se judicializó, se reunieron medio ambiente, bromatología, y bueno, ahí empezaron a ahondar, después de 26 años, cuál era el enfoque. Los casos tan elevados, vos fíjate que en el 2015, el pico máximo se hizo en el 2014 en la Argentina, nosotros en el 2015. Entonces reafirma una vez más que son causas locales. Y mi enojo es que 26 años estuve insistiendo cuál es la causa, el factor de riesgo de nuestra provincia. Y ahora tenemos una tendencia muy alta, pero ¿cómo si a nivel país va descendiendo el caso? Nosotros somos el país número uno, teníamos 400, el pico máximo, ahora tenemos 200. Pero la provincia de Chubut es chiquita. Entonces, si lo comparamos por 100.000 habitantes con Córdoba, Cava y provincia de gran número de habitantes, ellos aportan cero, a nivel país tenemos 0.38. Y la provincia de Chubut, investigada como un sector del sur, aportamos 1.9. No bajamos de promedio en estos 26 años de 10 casos.
1: ¿Por qué se judicializó el caso ahora, Marce? Ay, se nos cortó la comunicación, que venía medio rara. Ahí vamos a intentar volver a comunicarnos, porque es muy interesante este planteo que lo venimos escuchando hace años con Marcela Boscardín. Ella es nefróloga, muchas veces lo hemos hablado con Sofía Testino. Pero la alarma con que aparezcan casos en invierno, ahí ya se está abriendo como una nueva beta, como una nueva urgencia de análisis. Las profesionales de la salud lo vienen destacando. La particularidad de la provincia es el río Chubut y todos sus derivados, todos sus canales. ¿Cómo se está trabajando al respecto? ¿Se ha judicializado un caso? ¿Se ha armado una mesa interdisciplinaria para analizar la situación? Y es lo que estamos charlando con la especialista Marcela Boscardín, nefróloga y sin dudas una de las voces referentes para hablar de síndrome urémico hemolítico. Marce, a ver si ahora te escuchamos mejor.
2: ¿Empiezo a contar todo?
1: Ahí está. No, habíamos quedado en la consulta de por qué se judicializó un caso ahora.
2: ¿De 26 años?
1: Vos decías que se judicializó un caso ahora, que se armó una mesa interdisciplinaria.
2: Claro, pero
1: de
2: después de 26 años,
1: el
2: sistema nuestro de salud fue centro de derivación, que los casos menos fue Comodoro Rivadavia, que no bajamos de tantos casos y somos la provincia número uno. Se judicializó porque siempre las muestras son domiciliarias. Y vos que te quedes como padre, madre, que el arma asesina que lastimó tu hijo, sos vos. Eso era terrible. Yo lo digo con todo derecho porque yo estuve con cada paciente los 350 que recopilé 26 años. Es que vos te digan que vos sos el culpable de enfermar a tu hijo, es terrible.
1: Es un montón.
2: Y los padres dijeron no. El arma asesina está en la verdulería, está en el agua que se bañaron mis hijos, en playita, está en la carnicería. Entonces, ahí ampliaron la investigación. Ahí tomaron el alarma, el Ministerio de Ambiente. Ahí se expandió las muestras, las técnicas leves, porque, bueno, se estudió solamente el BIRS, que es la causa número uno, que es el valle inferior, donde están las frutas y las verduras, donde están los animales de engorde, donde hay frigoríficos clandestinos, donde las cloacas de las ladrilleras, estas poblaciones que se instalan la boca de la salida de las cloacas, están todos vertidos en el río Chubut. Nosotros tenemos en la comunidad boliviana, que no es por discriminación, que se dedica totalmente a cultivos y a plantar y utilizar la tierra del Chubut. Nosotros tenemos en la comunidad boliviana, que no es por discriminación, que se dedica totalmente a cultivos

0: que no es multicausal. Acá hay un nombre y el apellido, nada más que hagamos que ampliar un poco más la investigación bromatológica. Yo le he dicho varias veces a Diego Sabán que no pueden festejar el año pasado el Día de la Hamburguesa. Fue una incoherencia donde acá todo el plantel de salud estábamos dializando a cuatro manos, que cada uno se llevaba la colonia nuestra, y por un caso que se judicializa, se activaron todos los ministerios, y los 350 casos que tuve en estos 26 años, eso me re enoja.
1: Y sí.
0: Porque es querer ver, Estados Unidos, en una fiesta de casamiento, tuvieron dos casos de síndrome urémico, investigaron bajo la piel. Encontraron una espora, dos esporas con Escherichia coli 157, en toda la actividad de despliegue. Y vieron que siempre había un bosque donde había ciervo, y la materia fecal de los ciervos era la Escherichia coli 157, que volaba y fue factor de contaminación. ¿En cuánto lo hicieron? En 15 días. Hmm.
1: 26 años dijiste acá.
0: Desarrollado y subdesarrollo, pero que nosotros no miremos para otro lado, donde el factor lo tenemos. Un niño en Ushuaia paseó acá en la provincia de Chubut. Va a una de las playitas que estaban de moda en ese momento. El niño se llevó una Escherichia coli O157, le afectó el riñón y hoy está en espera del trasplante. ¿Cómo le decimos a esos padres que no sabemos de dónde viene? Un nene que quedó con lesión neurológica, amén de todos los que ingresaron el año pasado. ¿Qué le voy a decir? Si me dijo que se bañó en una chacra con nombre y apellido, con aguas contaminadas. Los mismos bolivianos te dicen que los canales de riego no se pueden entrar porque son turbios. Productos agrícolas, como es para productos de descontaminación de frutas y verduras. Fiblot. Flotas de ladrilleras. Todo eso se vierte en el río Chubut. ¿Dónde va a vertir? Los frigoríficos clandestinos.
2: Marcela, buenos días. Pero bueno, no tenemos un río maldito. Creemos que también nuestra producción tampoco está maldita. El problema, hay nichos de contaminación clarísimos. Y lo que hay que hacer aquí, empezar con un trabajo riguroso de control de todo eso y de erradicación de todo eso. Puede ser difícil porque ahora hay que indudablemente limpiar el río, pero se trata de la contaminación ambiental que impacta directamente en los chicos. Me parece que ya está claro el panorama.
0: ¿Seguro? Pero yo llamo y dos por tres hablo con Diego, y no me estés hablando de otra cosa y no me digas por qué. Cada padre le pregunto, ¿le llegó el resultado de la investigación? ¿Qué le investigaron en la casa? No, el natatorio, el agua. ¿Y salieron de la casa? ¿Salieron en este caso que se incautó porque fue judicializado? Y mis 350 chicos que padecieron síndrome urémico, ¿por qué hablo? El año pasado, ustedes, hablaron con la nefróloga, sí, que es representación a nivel internacional, que es de Bahía Blanca, que es la que más sabe de síndrome urémico, ¿y qué dijo? ¿Y ustedes qué sospechan? ¿Qué es el factor de riesgo que hace tanto síndrome urémico hemolítico? ¿Y qué le tuvimos que decir? Es que una investigación. Y nosotros somos la última parte del síndrome urémico, porque acá dializamos abrazo partido, y gracias a Dios que en nuestros hospitales tenemos todo. Y mientras tanto, los pasos previos, ¿qué voy a decir ahora en el Congreso, cuando expongo todos los casos, diferente a los demás que están disminuyendo?
1: ¿Y por qué, te preguntarán? Y bueno.
0: Pero escúchame, Maru. Propongo 12 casos y me van a decir, ¿cuál es el factor de riesgo local que ustedes tienen? Ah, no lo tenemos investigado, no tengo algo que me constate que es esta contaminación. O el nombre del apellido de por qué tenemos.
1: Y seguimos sumando casos.
0: Claro, ya llevamos 8. A mí con bromatología de Esquel, del departamento de Futaleufú.

0: sedimentos, buscar suelos, buscar para encontrar la causa de contaminación de toda la provincia. Llamo a Comodoro, no, nosotros no tenemos tanto caso, ustedes tienen problema del DIRF. El DIRF en las zonas de cultivo, todo se deriva, las plantas y las verduras y todo eso, abastecemos Puerto Madryn, abastecemos Rawson, las aguas de Rebollo en Puerto Madryn, no, pero están bien niveladas, si querés te digo, las aguas de Rebollo es el batido de caca y pis. Nosotros le ponemos sustancia para que tenga la bacteria, pero están mal usadas. Rían de noche a las 8 de la mañana con esa agüita, están tomando mate. Yo con esto quiero decir, las investigaciones, yo investigué con mi hermano y si querés te llevo, hicimos una propuesta de negocios saludables, donde ponían un sticker, donde se veía que ese negocio estaba bien. Eso lo hizo. Hizo tablas, todo, y vio la contaminación generalizada. Hoy lo encontraron, al otro día pusieron un sistema de alerta y de solución. Nosotros hace 26 años que no encontramos solución. Tenía los casos más altos y todo el mundo miraba por ahí. Y yo no me quedaba tranquila. Lloraba con esa gente, con los padres que le decían que la culpa estaba en la casa.
1: Sabemos desde tu compromiso, Marce, de años y esta indignación que se entiende. Vos sos nefróloga. ¿Quién se hace cargo de que hay Escherichia en el Valle y de que los casos siguen apareciendo?
0: Te voy a decir, como la resolución del este caso, ¿por qué justo para hay un caso judicializado y todos se reúnen? Yo sabía que se había reunido producción, se había reunido el jefe que es Abán, el de bromatología, yo sabía, ¿vos te creés que siendo la única nefróloga de la provincia, de la que más sabe el síndrome urémico hemolítico, la que se comprometió con cada uno de los 315 y que salía a averiguar y no tenía respuesta, no fui invitada? ¿Cómo no me voy a enojar? ¿Cómo no voy a defender a mis pacientes? La vida di por mis pacientes. Venía con mis tres hijos a dializar. En el año 2015 no nos daba las manos ni enfermería, poniendo cánulas, dializando. Era una familia destruida, ¿y qué le iban a decir? No, la arma asesina que dejó con compromiso neurológico fueron ustedes. Lo padecieron, lloraron. ¿Qué hice mal, doctora?
1: Después de esta mesa interdisciplinaria y que se tuvo que llegar a la judicialización para que se sienten a analizar, además de que no te convocan, ¿cuál es el resultado de eso? Porque todo muy lindo, pero a partir de ahora entonces, ¿qué se hace? ¿O todavía no hay nada definido?
0: Maru, todas estas deducciones que yo hago, que están desmembradas, que puede ser que estamos en vías de solucionarlo, que puede ser multicausal. Uh-huh. Vos si ves el caso de judicialización, son cuatro, yo me lo estudié de memoria, y te lo juro, hace días que no puedo creer, que nos hagan creer que el factor está en otro lado, y la evidencia de este hospital, son 12 casos anuales, y que no reciben, sí, puede ser, pero están estudiando lo de adentro de la casa. ¿Cuántos secuestros de lote escuchaste? Como hablé con el bromatólogo previamente, por supuesto que estudio. Pusieron la lechuguita en el agua y vieron si esa lechuguita tiene O157. Sacaron el sedimento profundo del río Chubut, extrayeron y investigaron la tierra que está ahí.
1: Además de hacerse eso, debería saberse que eso se hace, ¿no? Estamos hablando acá de salud pública.
0: Sí, lo mismo que a vos te digan, mira, tenés a tu marido con un tiro. Así vamos a hacerlo así. Terrible. Un arma. A vos te encuentran un arma en tu casa, sí, pero le da el abuelo. Y vos decís, por favor, a la policía de investigación, investigue el barrio. Y un arma lo tiene el verdulero, un arma lo tiene el carnicero, Pipe, que tiene la salida del río. Y dicen, sí, todos esos tienen un arma. Pero buscan las huellas digitales y si tiene pólvora. Porque si encontrás las huellas digitales y tiene pólvora, Ese fue el asesino. Es re duro lo que digo.
2: Sí, parece...
0: Pero tu hijo fue el que padeció.
2: Parece una obviedad, pero... La pregunta parece obvia, pero... Estás diciendo y crees que miran para otro lado.
0: ¿Y lo que te parece? No, los animales de engorde. Estudiado. Hay investigación, mascotas. Después dije, no, tiene que haber algo en la provincia. Estos animales de engorde hacen caca. Los veterinarios extrajeron muestra. La caca tiene O-157. No por nada los animales que se matan cuando hacen la materia fecal y cubren las carnes porque los cuelgan, ahí se mete la echericha. Consuelos, el compus, las aguas de reuso mal utilizadas, las cloacas vertientes de las regiones de ladrilleros, de coso. Pero igual yo tengo que decir, la causa es multifactorial, si todo queda y todo... Este nene que vino de visita, que ahora está con insuficiencia renal crónica, seguido por el hospital italiano, que la madre se comunica conmigo, no, cuando está avanzando o cuando se fueron desesperados porque el riñón no funcionaba y estaban pensando en trasplante. Eso lo padezco, eso me enoja, eso me hace llorar y eso me hace estudiar a fondo algo que no lo tengo que hacer. Porque hay entidades responsables, y he hablado en todos los medios, me demostró lo contrario. No. Me dijeron, doctora, ¿está hablando de más?
1: No.
0: Una investigación con mi hermano, el 2015, otros factores que pueden tener la provincia. Un congreso trajimos a todos. Las moscas, relaciones, las ratas, los guanacos. ¿Cómo transportan la echericha O-157? Cuando empezamos a reunir dichos factores, concluimos en la carne del guanaco. Pero lo que más tenemos en la provincia. No es que yo lo digo por ignorancia. Yo lo explicaba, colegio fui, a todos. Busqué, dije, ¿cuál factor? La ignorancia. Se hizo un estudio que en la provincia del Chubut hay mucha adquisición económica, pero ningún pasa. La mayoría no pasa séptimo grado. Y ahí está. Tengo que explicar, chicos, tengo que educar a los chicos. No, y así pasaron 26 años.
1: Y así siguen apareciendo los casos. Marce, nos tenemos que ir ya a la pausa. Parece un disco rayado esto y la misma entrevista que venimos haciendo hace un montón de tiempo, pero bueno, es necesario visibilizarlo. Esto pasa, siguen apareciendo casos. Al día de hoy, ¿hay casos en el hospi?
0: Sí, hay un brote y nosotros no pasamos. Ese brote, yo hablé con mi amiga de San Luis, hay un brote en Corrientes, hay brote que nunca lo esperamos en invierno.
1: Claro.
0: Yo dije que es el único brote, no. Sinceramente, el octavo caso, octavo estoy hablando, lo tenemos dializando acá. Fue derivación de Esquel. Y bueno, caso de Entrebelli. Por eso hablé con el bromatólogo, dije, alarma, porque se está incendiando el otro lado que no teníamos. Y Comodoro no tuvo nada. Y Comodoro le llega al río, no le llega al río.
1: O casualidad.
0: Y enojada.
1: Marce, gracias por compartir tu enojo, porque bueno, es necesario escucharlo también, aunque moleste.
0: Sí, es la otra cara de la botella. A mí no me están convenciendo. El día que me convenzan, voy a publicar en el Congreso Latinoamericano cuál es el nombre y apellido de nuestra causa. Es injusto que los científicos, no estoy hablando porque bla, bla, tengo conocimiento empírico y conocimiento científico para concluir en esto.
1: Marce, gracias por tu tiempo. Como siempre, te mandamos un beso grande.
0: A vos también, por ocuparte de lo que se venía diciendo hace 26 años.
1: Beso grande. La palabra de Marcela Boscardín, nefróloga, en la mañana por el aire.
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Casi las 11:15 de la mañana, a la hora de la República Argentina. Vamos a hablar del campeón de la Liga Nacional de Básquetbol de Gimnasia y Esgrima de Comodoro Rivadavia, que se arma para la próxima temporada, la 2026-2027, pero que además debe generar un plantel un poco más largo, incluso con la misma jerarquía o mejor jerarquía que la anterior. ¿Y por qué esto? No solamente porque tiene que competir en dos frentes, en la Liga Nacional y en la Champions League de básquetbol, ese torneo a nivel continental. Y entonces sigue sumando refuerzos. Ayer se conoció la incorporación de Valentín Forestier. Decir que el bahiense tiene 23 años, 1,96 m, es alero, llega proveniente de Olímpico de la Banda, el equipo de Santiago del Estero, donde jugó 36 partidos durante la última temporada y promedió 6 puntos por cada partido. Con su capacidad para desenvolverse en el perímetro, Valentín llega al verde para afrontar un nuevo desafío en la Liga Nacional y la Basketball Champions League Américas. De esta manera, Gimnasia suma una nueva pieza a su plantel. Los dirigidos por Pablo Favarel, que se mantiene como técnico, ya cuentan con el chileno Sebastián Carrasco, que aseguró su continuidad, lo mismo que Martiniano Dato, Carlos Rivero, el cubano Marcos Chacón, Emiliano Toreta, y las incorporaciones de Jesús Centeno, de Felipe Inyaco, otro chileno, Felipe Inyaco, Gino Balbo, hay a Marce

Sila y Obid Okafor, que es un estadounidense de origen nigeriano. Sigue también Ángelo Cisneros, el venezolano, en el equipo comodorense. Así que, entonces, en síntesis, ayer Gimnasia Esgrima de Comodoro Rivadavia anunció la incorporación del alero bahiense Valentín Forestier.

0: Bueno, una de las noticias destacadas en la sección deportes de Jornada Web. Este miércoles, mañana, arranca el torneo clausura de la Liga Valle del Chubut. Se destrabó la diferencia de arancel con los árbitros y, bueno, también las condiciones del tiempo han evolucionado. Y por eso mañana, en el emblemático Estadio Cayetano Castro, Racing recibirá a Germinal en el clásico más añejo o uno de los más añejos del fútbol local. En tanto, Guillermo Brown será local el jueves de Deportivo Madryn en el Clásico de Madryn, que se jugará en la cancha auxiliar de Brown. No creemos que tal vez se pueda utilizar el Raúl Conti en el caso de Brown, veremos cómo, porque no lo venía utilizando. Y sobre todo teniendo en cuenta además que Brown jugará sus primeros dos partidos de la reválida de visitante, pero bueno, generalmente no se usa la cancha. Ojalá la dirigencia de Brown cambie de opinión y se juegue el clásico en el estadio principal, así la gente tiene mejor ubicación. El clásico de Madryn siempre es atractivo, más allá de que se juegue un día de semana, así que esperamos que se pueda utilizar de una vez por todas el estadio principal. Generalmente está bien que Brown, como Madryn, tienen canchas auxiliares de sintético, pero la verdad que, insisto, más allá de lo que ha pasado en los últimos días con la lluvia, la humedad, el campo de Madryn, por ejemplo, no estaba en buenas condiciones en el partido de Primera Nacional el último domingo ante el Boys, pero bueno, el tiempo ha evolucionado en estas horas, tuvimos más viento, más sol, y uno supone que mañana el estadio Raúl Conti podría estar en condiciones para recibir un clásico. Lo cierto es que mañana van a jugar Racing Germinal, bueno, se decía en cancha confirmar a las 15, hay refacciones en el Cayetano Castro, me parece. Si esto está así, en un momento se había hablado esta posibilidad. 15:30, Guillermo Brown, Deportivo Madryn, el auxiliar de Brown. Bueno, todo lo que uno por ahí supone o anhela, me parece que queda descartado. El viernes, Deportivo Roca Alumni, en la cancha de Roca, dos equipos que no tienen participación federal, pero que decidieron jugar el viernes a las 3 de la tarde. El sábado, Huracán La Ribera, en el José Morat del Globo, a las 3 de la tarde. Alianza Seque, el campeón que debuta en Madryn con el equipo de el barrio Fontana Oeste, a las 15. 15:30, Independiente de Olavo en el Nacional 72, lindo partido. Y también 15:30, Juan Manuel de Rosas, Gaiman, suponemos que puede ser en el Polideportivo del Barrio Sur, pero bueno, tampoco está establecido. JJ Moreno va a ser el equipo que quede libre en esta primera fecha. Hay que decir entonces que Deportivo Roca adelanta con Alumni el viernes, porque el equipo capitalino debe jugar el sábado ante Independiente por la Copa Federal de la Liga Regional Femenina. Ahí está. Esa es la razón, porque recordemos que el último sábado jugaron en el Nacional 72 de Independiente con el triunfo rojinegro por 3-0. Y la revancha, claro, se juega también el próximo sábado en la cancha de Roca. La primera fecha de este torneo clausura de la Liga Valle del Chubut, que enfrentará a todos los equipos entre sí a una sola ronda.
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2: 21 minutos de las 11 de la mañana en toda la Argentina. Temporada invernal, celebrando las nevadas que se van registrando en nuestra cordillera. Hemos tenido bastante lluvia. De a poco, y lo escuchábamos de parte de las autoridades del IPA, se va recuperando el caudal del embalse y ya también de a poco miramos el almanaque.

0: Que Jacobo, y se viene la temporada clave en todo lo que es el proceso de producción.
1: Los días de septiembre ya empezamos con las heladas, por eso la idea es ya tener agua en los canales para poder tener esto, poder no perder como perdíamos años anteriores y tener agua en esa fecha ya en los canales, en los principales, al menos donde tenemos y tenemos ahí almendra y hay avellanas también que también pueden necesitar un poquito antes que nosotros por ahí, así que se está trabajando para poder tener el agua en esa fecha, ¿sí?
0: Julio, dos consultas. Por un lado, ¿cómo viene la producción? ¿Qué van observando en el ciclo de las plantas? Y también, ¿qué charlan con las autoridades del IPA, de la compañía de riego? Se nos cortó la comunicación. Bueno, ahí volvemos a entablar el contacto con Julio Crestef, productor cerecero. A ver, ¿cómo se preparan? Bueno, ya para fines, ¿no?, de este mes, momento en el cual comienzan a registrarse fuertes heladas en la zona del valle, y esto obliga a todos los productores a toda esa tarea de control de heladas, para lo cual el recurso imprescindible es el del agua, y estamos en un momento hídrico bastante complicado después de un invierno 2025 sin prácticamente nieve en nuestra cordillera. Así que siguiendo muy de cerca la situación que se espera para las próximas semanas. Julio, ¿ahí nos volvés a escuchar?
1: Sí, yo nunca dejé de escucharlo. Sí, sentía un pipi que no sabía qué era, pero sí lo escucho atentamente.
0: Acá estamos nuevamente. Julio, por un lado te consultaba, ¿qué van observando ustedes de las plantas? ¿Cómo va perfilando el momento cúlmine de la temporada? ¿Y qué están dialogando con las autoridades del IPA, de la compañía de riego, hidroeléctrica, a ver cómo viene justamente el agua y la apertura de canales?
1: Mirá, con la gente del IPA y bueno, y lo que me toca, porque estoy también dentro de la compañía de riego, vamos a estar trabajando con diferentes inconvenientes que había de Maitera, Juárez y Jaina, que había unos desvíos del río, que realmente hizo un trabajo tremendo el IPA y descubrió esos desvíos, y por eso no entraba el agua que por ahí teníamos que tenía que entrar en el trabajo. Hoy esos embalses que hicieron, esas represas que han hecho, se pudieron sacar, y hoy está entrando el agua que necesitamos que entre, no yendo a machines como iba. Uh-huh. Pero bueno, así que estamos trabajando muy muy combinados, digamos, tanto compañía Río como IPA, para poder tener el agua en los canales. La gente hidroeléctrica está subiendo a poco el embalse, sé que está hasta abajo. Todo el mundo sabe que está abajo, pero bueno, encontrando estos problemas, seguramente con como viene el clima y que hay nieve como no ha habido en otros años, vamos a tener seguramente el agua que necesitamos para el riego, ¿no es cierto?
0: Bueno, ¿y cómo vienen los brotes de todas las plantas que tenemos en el valle, Julio?
1: Viene bien, por ahora viene, la planta todavía no se ha movido, está todo tranquilo, pero bueno, empiecen con temperaturas, que creo que la semana que viene empieza a levantar un poco la temperatura, y ahí seguramente empieza a mover, y ahí es donde tenemos los problemas. Si no tenemos el agua, estamos complicados, ¿no es cierto? Que eran los problemas que teníamos anteriormente, que todos los años se perdía y no sabíamos cuál era el motivo. Después de hacer varios análisis foliares y demás, nos dábamos cuenta que perdíamos antes de tener agua los primeros días de septiembre en los canales, así que todo eso se ha ido corrigiendo y se ha ido mejorando. Así que estamos, me parece, con lo único incierto por esto es el cambio climático, que vemos que tenemos esto, que mucha lluvia, nieve en la cordillera. Esperemos que esto dure hasta después de la floración, que no tengamos ese problema, porque si no va a tener esos otros problemas, que son que se lava el polen y que todo esos problemas que sí afecta directamente a la producción, no solamente a nosotros, sino a los que están haciendo también otro tipo de cultivo, ¿no es cierto?
2: Bueno, una buena noticia en lo general, esto de terminar con los desvíos de grandes proporciones de agua, casi en la zona cordillerana. ¿Y cómo los podría afectar esta turbidez que muestra el río en estos días, en estos tiempos, Julio?
1: Y eso va a ser algo complejo, ¿no es cierto? Yo ahí ya el tema de cooperativas no manejo el tema de la turbidez, porque es algo que manejan ellos. Yo sé que están haciendo, porque no hemos hablado con la gente de cooperativas están haciendo tomas este año desde el canal para si el río viene bajo, como es la idea de tener un río bajo y poder embalsar la mayor cantidad de agua, que ellos puedan tomar el agua y que se pueda potabilizar como realmente se tiene que potabilizar, o por ahí como hace Galma, que potabiliza desde el canal. Ellos ahí donde en la entrada de Trelew lo están haciendo un trabajo para realmente potabilizar ahí, así que me parece que eso también va a ayudar a que cuando venga el río para ir muy turbio y los canales todavía no, se pueda potabilizar desde ahí. O puedan mandar desde ahí a sus reservas, ¿no? Es un tema que no manejo muy firme el tema, pero no. Sí que al tener otra alternativa me parece que va a estar bueno para poder potabilizar más agua,
2: ¿no? Bueno, estás aportando buenas noticias, ¿no, Gerardo? Yo te preguntaba respecto del uso de ustedes específico de la producción. Esa turbiedad, esa agua cruda que viene más turbia para utilizarlas en caso de heladas, ¿afecta? ¿Puede afectar? ¿No afecta?
1: Sí, afectan en lo que es se tapa por ahí los aspersores, tenés que tener más precaución en eso, pero el agua, teniendo heladas, tirando agua, el fruto se salva, ¿no es cierto? Tiene complicaciones de más trabajo dentro de cada una de las chacras, ¿no es cierto? Hay que hacer más filtraciones y todo, pero lo que complica más que la turbiedad es por ahí lo que puede llegar a tapar de las personas que son chiquititos y que eso sí puede llegar a, si viene sucia el agua, ¿no es cierto? Pero la turbiedad no complican en lo que es la plantación en sí.
0: Julio, ¿hay un buen porcentaje de limpieza de canales?
1: Y sí, vamos.
0: Que
1: vamos,
0: siempre falta maquinaria, falta dinero para personal, pero estamos en un buen porcentaje en relación a otros años.
1: Sí, venimos bien, venimos con no la limpieza que por ahí todos pretendíamos hacer, pero bueno, priorizamos los lugares donde realmente hemos tenido inconveniente, y ahí sí hemos metido lo que sí, se ha trabajado mucho con máquinas, hemos metido todas las máquinas que hemos tenido para poder hacer, y ahora estamos con lo que es personal y para, ¿no es cierto?, haciendo sobre todo puentes y lugares donde tenemos inconveniente. Se va avanzando, no te vuelvo a repetir, no de limpieza que se tendría que hacer por un tema de costos que no lo puede hacer, pero se hace lo que realmente está dentro de la posibilidad para poder largar el agua y tener después no tener inconveniente. Pero sí, hemos buscado la vuelta al tema de eso, se tira un producto para que después no tengamos la cantidad que tenemos siempre, y bueno, todas esas cosas la gente que viene trabajando ya hace años le ha encontrado la vuelta a eso y posibilita que por ahí se pueda hacer un trabajo eficiente ahora, ¿no es cierto?
0: Julio, ¿ya hay una fecha prevista de la primera apertura de la compuerta en Bocatoma, o habrá que esperar un poco el tema de la situación hídrica en los próximos días?
1: No, yo estuve estos días hablando con el presidente del IPA y bueno, nosotros calculamos que fin de agosto ya vamos a tener agua en los canales principales, al menos los que necesitemos, y el resto, bueno, sigue entrando agua, sigue subiendo el nivel, así que eso va a ser que podamos tener el agua que necesitemos para arrancar los canales y que se vaya limpiando toda esta drama que tenemos todos los años, ¿no es cierto? La suciedad, hay mucho también, uno pasa limpio los canales y por ahí después hay muchos que tiran cosas dentro de los canales, entonces se complica la largada, entonces te lleva por ahí 3 o 4 días que se limpie el agua de los canales, ¿no es cierto? Pero bueno, eso es año tras año. Yo el primer año la verdad que me sorprendía lo que pasaba, que no lo podía creer, ¿no es cierto? Que tienen
0: colchones, me acuerdo que vos estabas indignado con los colchones en los canales.
1: Sí, bolsa de residuos, y después sabes que alguien la tiene que sacar, están los tachos, están los basureros, están, pero bueno, esas son las cosas que tenemos todos los años y hay que contratar gente que desde que largas el agua hasta que paraste, por ahí lleva 2 o 3 o 4 días, tenés que tener gente en la punta donde no va el agua para sacar toda esa mugre, porque si no es imposible, más las máquinas que tenés que disponer, más no solamente limpiar el canal, después la verdad.
2: Uy, a ver, otra vez. Otra vez se nos cortó con Julio Crestés.
0: ¿Cómo estamos con las comunicaciones? Sí. Pero bueno, augurando un buen panorama, ¿no? Para la próxima temporada.
2: Sí, ¿sabes qué le iba a preguntar? Y ahora le vamos a preguntar el balance que hicieron, recordar eso, el balance de la última de la temporada. Pero bueno, esto de la mugre, ¿no? De la basura.
0: Basura en los canales, cuando se larga el agua no puede circular, no puede llegar al destino. Son más de 400 kilómetros de canales.
2: ¿Sabés dónde lo ves? En las puntas, como dice él, en los puentes. No hay, se obstruye. Julio, bueno, hablábamos de esto, de la basura. Yo te quería preguntar, creo que tal vez lo hemos hecho, pero reflotarlo un poco. ¿Cómo fue la temporada pasada, la última temporada de Cereza?
3: Fue buena. O sea, las temporadas generalmente, ya acotando esto de tener el agua y que no tengas ningún imprevisto meteorológico, el resto lo tenemos bastante, bastante aceitado, bastante controlado. Hace muchos años que estamos en el tema, ¿no es cierto? Lo único que por ahí no se pueden hacer todavía las inversiones que hace por ahí Chile, o que ha hecho Mendoza, o que ha hecho Chimpay, el techar y todo eso, las chacras donde están las plantaciones, digamos. Pero bueno, eso es a corto plazo lo que se viene, por esto del que hablábamos al principio del cambio climático, ¿no es cierto? Pero el resto está bien. Para que tengan una idea, me parece que ya lo charlábamos con ustedes, pero otra vez, Chubut y el caso de la cooperativa Cereza, fuimos los primeros productores en Argentina de cereza para todo el mundo, y eso nos llena de orgullo que el trabajo que hacemos lo hemos hecho bien, ¿no es cierto? Entonces, eso nos deja bien, bien posicionado con el resto de Argentina, ¿no es cierto? Y llena de orgullo que desde acá, desde Gaiman, podamos tener esto, ser los número uno en exportaciones de Argentina. Es que durante muchos años hemos hecho muchas cosas y bien, porque si no, no estaríamos como estamos, ¿no es cierto?
2: Aún compitiendo en desigualdad de condiciones con Mendoza y Chile, como decís, ¿no? Con otras infraestructuras.
3: Y por ahí con otro financiamiento, ese es el tema, ¿viste? Por ahí estamos apuntando ya con la gente del banco a hacer esto, de ver si de a poquito podemos empezar a hacer algunas hectáreas, al menos cubrir con mallas para el tema del granizo, para el tema de la lluvia, para eso, para que podamos tener una producción de acorde a lo que viene, que es esto. El cambio climático vino y vino para quedarse. Vos fijaste esto de cuando te dicen llueve, si no llueve mañana, llueve pasado, pero vos la lluvia la tenés. Lo mismo vamos con esto que vamos a tener este año, que va a ser así, ¿no es cierto? Hablan que queda mucho tiempo todavía de lluvias, de nevadas, y bueno, y esto, si vos ya estás en floración y ya estás seguramente vas a tener complicaciones. Vamos a un camino que va a haber que hacerse muy profesional de eso, y va a ser un costo extra para poder producir, no para ganar más dinero, sino para poder producir y poder tener el producto que tenemos y llegar con el producto que tenemos de excelencia a los mercados que seguimos teniendo, ¿no es cierto?
0: Por último, Julio, ¿China y Estados Unidos siguen siendo los principales mercados de colocación de cerezas del Valle?
3: Sí, para nosotros Estados Unidos más que China. No hemos tenido muy buenas experiencias con China, sí con Estados Unidos y sí con Europa, que también hacemos bastante a Europa, pero, y después, bueno, todo lo que es el mercado interno, ¿no es cierto? Pero sí hemos tenido con Estados Unidos, que es para nosotros el lugar que tenemos en venta, ¿no es cierto? Para nosotros los Estados Unidos, y la mano que siempre nos dio la gente de Estados Unidos en esto de poder tener la tecnología que tenemos y todo, es gracias a que vieron el producto que hacíamos, cómo lo hacíamos, y bueno, y ellos nos ayudaron para poder tener la tecnología que tenemos hoy.
0: Todo muy rico, ojalá sea una gran temporada, como Julio siempre.
2: Sí, sí.
0: En Julio siempre hablamos, Julio, claro, en agosto también, y seguiremos los próximos meses todo el desarrollo y cada etapa de nuestra producción.
3: Bueno, gracias y a disposición como siempre, y realmente seguramente va a ser un año bueno otra vez. Hay que tener fe. Los que producimos tenemos siempre esto, que esperamos el otro año que seguramente sea igual o mejor, y por eso vamos avanzando y por eso vamos haciendo lo que hacemos, y nos llena de orgullo eso que decía anteriormente. Hoy salir desde Chubut y decir que somos los que más exportamos en Argentina no es poca cosa, ¿no es cierto? Es muy importante, pero bueno, tuvo un trabajo de mucha gente durante muchos años y de hacer bien las cosas. Esto de que si las hacemos bien y nos involucramos con el riego y nos involucramos con todo, seguramente vamos a tener un producto como el que tenemos y que hoy todo el mundo habla de nosotros. Así que está bueno eso. Y gracias a ustedes por darnos esto, que la gente sepa. quiénes somos, cómo lo hacemos y el amor que le ponemos a todo esto, porque nos encanta la producción.
2: Y si hay algunas cerezas en principio de temporada, no nos vamos a molestar, ¿eh?
0: No, esas con chocolate que hicieron el año pasado, por
2: exactamente.
0: Con no mangazo incluido, Julio.
3: Bueno, no hay ningún problema. Ya le vamos a acercar para que la prueben. De esas todavía tenemos, así que eso es una experiencia que se hizo y que dio un resultado tremendo.
0: Anduvo muy bien.
3: Sí, y ya patentamos y todo, porque no hay tampoco, siempre hacen lo que es frambuesa y lo que es por ahí frutilla, pero no cereza, y nosotros, mi hijo y bueno, unas chicas de Gaima y todo, empezaron con este producto y dio un resultado bárbaro. Ahora hay que ponerle la tecnología que necesita para que, claro, para que se pueda llevar adelante y hacer la cantidad que necesita, porque la demanda es grande. Pero bueno, estamos paso a paso buscándole la vuelta.
0: En camino les voy a acercar, y en proceso.
3: Les voy a acercar el producto para que lo prueben, porque realmente ha sido bueno, ha gustado y está bueno que lo podamos seguir difundiendo, ¿no es cierto?
0: Abrazo, Julio, fuerte. Muy buena temporada y estamos en contacto. Un beso grande.
3: Un beso a ustedes. Abrazo. Y muchísimas gracias como siempre por tenernos tan en cuenta y que la gente sepa esto, cómo lo hacemos y cómo le vamos buscando la vuelta. Y también agradecer a todos los que nos dan una mano, al gobierno, a los municipales, provinciales, a los bancos, a todos los que nos ayudan para que tengamos esto de ser los número uno o siempre estar en el podio en Argentina. Es muy importante. Gracias.
0: Y felicitaciones por eso. Julio Krestev, productor cerecero, integrante de la cooperativa de cerezas, la principal exportadora de Argentina. Julio Krestev en la mañana por el aire.
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0: 47 minutos pasaron de las 11 de la mañana en toda la Argentina y seguimos, no nosotros, pero sí seguimos consultando a los que saben cómo avanza todo el monitoreo en la Laguna Chiquichano después de aquel volcado de efluentes que generó tanto cambio en el ecosistema de la laguna. Y bueno, ya también a ver cómo se va preparando este espacio para la temporada primaveral. Estamos en comunicación telefónica con Gonzalo Herrera. ¿Cómo estás, Gonzalo? Nuevamente bienvenido al programa. Jacobo y Maru acá.
1: Hola, buenos días. Muy bien, gracias. Un gusto escucharme nuevamente.
0: Bueno, te vamos consultando cada tanto a ver cómo se va haciendo el control y el monitoreo de este espacio tan importante de nuestra ciudad que forma parte de un encadenado mucho mayor. ¿Cómo está hoy la laguna, Gonzalo?
1: Bueno, como era de esperar, se recuperó después de el suceso que tuvo de vuelco. Por suerte, como el sistema se ha recuperado, se ha recuperado la comunidad de aguas. Se ven ahora, si uno va a la laguna, se ve poca actividad o poca diversidad en realidad, porque en realidad uno ve las aves que están en esta época del año, que es invierno, ya arrimándose a la primavera. Hay muchas especies que son migradoras, miran, disminuyen los números en la zona. Entonces uno ve una menor cantidad de individuos, de algunos patos particularmente, o si no, están directamente en las lagunas del ornitólogo, en lugares donde tienen sitio para alimentarse o para proteger.
2: Dos preguntas.
1: Pero es lo que hay en esta época del año, un número bajo de individuos de las especies que se suelen dar.
0: Gonzalo, ¿vos estás con manos libres o algo? Porque vos sabés que no se te escucha muy bien y es interesante conocer un poco todo lo que nos estás contando. Sí. A ver si podemos ajustar un poquito la comunicación. Es como que nos rebota mucho.
1: Estoy con manos libres, sí, a mí también me rebota.
0: ¿Por ahí tenés chance de sacar el manos libres o por ahí buscamos alguna otra vía para llamarte?
1: Está. A ver si ahí está mejor.
2: Sí, ahí te escuchamos un poco mejor. Te decíamos,
1: bueno,
2: dos preguntas en una. La repregunta es si la poca variedad de aves tiene que ver con la época, como vos lo estabas explicando, y si se hicieron muestreos, si se hicieron las muestras correspondientes para comprobar que el estado de la laguna ha vuelto a la absoluta normalidad.
1: Sí, seguimos haciendo censos periódicos en el cuerpo de agua como para ver cómo está la comunidad de aves. Respecto de muestreos de agua, estimo que sí que se deben haber seguido haciendo. Yo no los estuve haciendo, los muestreos de agua. Sí he tomado algunas muestras para ver disponibilidad de alimento, a ver si hay pequeños invertebrados. Pero en esta época del año baja muchísimo la densidad de alimento. Entonces, es muy poco lo que aparece, sobre todo con el frío intenso, rotíferos, cladóceros, todo eso como que desaparece del cuerpo de agua, y en cierto modo es por eso que las aves también se van, ¿no?
0: Gonzalo, las lluvias tan intensas que hemos tenido en los últimos días son un aporte seguramente importante, ¿no?, para este espejo.
1: Sí, tal cual. Sí, es agua pluvial, pero de buena calidad. No he registrado, además fui después de la lluvia para ver qué se veía y no se vio ningún tipo de aporte, más allá de la turbiedad que por ahí tenía en algunos sectores de la laguna. No se vio que hubiera algún aporte. No he registrado, además fui después de la lluvia para ver qué se veía y

y no se vio ningún tipo de aporte, más allá de la turbiedad que por ahí tenía en algunos sectores de la laguna, no se vio que hubiera algún aporte complicado, digamos, para...

0: norte hasta Tierra del Fuego, algunos patos. Y las poblaciones australes se mueven hacia el norte, centro-norte del país, que son lugares donde la temperatura del agua da como para que haya abundancia de alimento. Estos cladóceros o rotíferos, bajo condiciones extremas de muy baja temperatura, o se enquistan o bajan muchísimo los tamaños poblacionales. Entonces, claro, los bichos estos, las aves que se alimentan de estas especies de plancton, de zooplancton, se mueven hacia el norte, donde las temperaturas hacen como que haya disponibilidad de alimento, ¿no?
1: Gonzalo, ¿cuál es el aprendizaje de lo que pasó con la laguna?
0: Y bueno, creo que para destacar es la fragilidad que tienen los ambientes naturales, todos. O sea, este es un reflejo de un ambiente natural, entre comillas, ¿no? Un ambiente, digamos, que ante una alteración por algún factor produce un cambio drástico muy grande en el ambiente. Creo que eso es una muy buena enseñanza que nos deja esto, ¿no? La fragilidad de los ambientes. Por eso está bueno valorarlo a lo que pasó, darse cuenta de que el humano con sus actividades puede afectar gravemente un ambiente de manera negativa y bueno, después bajo algunos procesos puede llegar a recuperar ese ambiente.
2: Cuando hablamos de lo que sucede en la laguna, la cantidad de alimento disponible en esta época, ¿es un paralelismo de todo lo que pasa en el encadenado de lagunas?
0: Sí, tal cual. Todos los ambientes de la zona están sujetos bajo a las mismas condiciones climáticas. Entonces disminuye el alimento. Pero quizá en las lagunas del este tienen mayor volumen el cuerpo de agua, entonces la fluctuación por ahí no es tan grande de temperatura en el cuerpo de agua. Estoy especulando, ¿no?
2: Sí. Gonzalo, para principios de septiembre se espera empezar a ver cada vez más especies. Ya volvieron los teros que viste para el 28 Exacto. de julio, los tipos son puntuales, ya andan a los gritos por todos lados. Ya hacia fines de mes, principios de septiembre, comenzaremos a notar cada vez más presencias.
0: Exacto, sí, si uno ve o presta un poco de atención, los teros son los más bullangueros, entonces son los que enseguida se nota, ¿no? Pero todas las especies ya empiezan a tener mayor actividad. Uno escucha los venteveos que están cantando más, ya se ven las cotorras, la vi la semana pasada que estaban acarreando palitos para los nidos, las calandrias van a empezar a marcar territorio. Entonces ya eso se empieza a notar. Para mí la primavera calendario es una cosa y la primavera que marcan las especies es otra. Entonces uno nota eso en el comportamiento, ¿no? La llegada de los teros a mediados de julio, eso ya está, dice que ya está, se viene la primavera.
2: Gonzalo, iremos monitoreando la situación de nuestro ambiente. Importante esto que decías, que son cuestiones. Cuando se puso tóxica la laguna, todos se espantaron, todos nos hicimos eco. Bueno, que esa fragilidad nos haga tomar conciencia del cuidado que necesitan nuestros entornos naturales.
0: Exactamente. Sí, yo creo que eso es el corolario que podemos sacar de esto que ocurrió. La fragilidad que tiene el ambiente ante una intervención humana. Eso nos marca, está buenísimo lo que pasó, lamentablemente, pero está bueno, ¿no? Es un buen ejemplo. Y un buen ejemplo de cómo haciendo determinadas cuestiones se puede llegar a recuperar o mejorar un ambiente. Gonzalo, eso es súper importante.
1: Gonzalo, con lo que recién decía, la llegada del tero, de los teros, indica que la primavera ya está casi entre nosotros, pero el clima dice otra cosa. Y el otro día lo decíamos, comparábamos, estamos como un mes atrasados, o sea, vamos a tener tal vez un mes más de invierno. Hay evidentemente una alteración climática.
0: Sí, bueno, estamos bajo los efectos del fenómeno del Niño, que es un fenómeno

0: global que tiene, tiene efectos en la zona con las lluvias, con algunas cuestiones sobre temperatura. Entonces, bueno, eso va a ocurrir y a veces uno dice, bueno, parece que los teros se equivocaron, ¿no? Porque se vinieron y como que sigue el invierno, pero no están mucho más lejos las temperaturas de lo que pasaba el año pasado. Tuvimos algunas heladas tardías, más o menos las condiciones anualmente yo vengo anotando en un librito que tengo y más o menos se dan, semana más, semana menos, pero más o menos se dan. Y los animales, digamos que no se equivocan tanto. Seguían mucho por el fotoperíodo, ellos en su comportamiento migratorio o reproductivo, más allá de lo que ocurra con las temperaturas.
1: Hay que aprender a analizar también eso, esa información que nos brinda la fauna. Gonzalo, como siempre,
0: Sí.
1: gracias por sumarte y bueno, vamos aprendiendo un poco y generando conciencia, si es que nos sale.
0: Bueno, sí, para mí es un gusto que me llamen por esto que decís vos, de ir generando conciencia, ¿no? Con estas cosas que pasan, uno va generando conciencia y viendo que la gente valora de otra manera el entorno.
1: Gonzalo, que tengas una buena jornada. Gracias por compartir estos minutos. La
0: Bueno,
1: palabra
0: muchísimas gracias.
1: del biólogo Gonzalo Herrera en la mañana por el aire.
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Las 12 del mediodía con 3 minutos en la República Argentina y llegó él, el señor Adrián Agüero, para hacerse cargo de la consola con este tema, de algunos años, donde gustes y cuando quieras, una gran canción de Iván Noble y Vicentico, suena a esta hora en Jornada Radio.

Bien, otra vez Gabriel Mamani, el madrinense, ganó un torneo en el Trelew Tennis Club, el invierno, el clásico torneo de invierno en primera categoría. La energía de Mamani contra la experiencia del nono Fernando Nogueira. La final terminó para el madrinense, triunfo del madrinense 6-2 y 6-3, en donde en un partido donde Mamani mostró una gran condición técnica y física, estaba en un gran momento y muy firme desde el fondo, logrando buenos puntos cuando se invertía de derecha, logró sacar ventaja también, un gran primer set, una diferencia notable para quebrar, y en el segundo también, Nogueira, el nono, levantó un poco, incluso pasó a ganar 4-3, pero otra vez Mamani pudo reaccionar y llevarse el set. Lo cierto es que el madrinense resultó campeón del torneo de invierno en el Trelew Tennis Club en la definición del fin de semana. En tercera categoría, en tanto, en tercera caballeros, se jugó la final. También el partido había sido postergado. Y Bautista y Mariano Zuffriti, que son padre e hijo, ganaron entonces un difícil partido final. Perdieron, habían perdido el primer set 6-1, o sea, 1-6, 6-4 y 12-10 en el Super Tie Break. Le ganaron a Mateo Lara, Federico Prado. Y en cuarta damas, con jugadoras en pleno ascenso, las vencedoras fueron Paula Martínez y Carolina Araujo, que le ganaron a Mirta Moreno y Anabel Puntel por 6-3 y 6-4. Este viernes, dentro de 3 días, comenzará la segunda etapa del torneo de invierno de dobles para las categorías tercera damas, cuarta varones, mixto más de 55 y mixto C, una dama de cuarta categoría y un varón de quinta. Y el cierre de la inscripción está previsto mañana miércoles 5 de agosto a las 20. Se reciben a través de los profesores Mariano, Matías y Mateo, o en la Secretaría del Trelew Tennis Club.

0: Avanzamos en el mediodía por el aire junto a todo el equipo de Jornada Radio, con mucha información que seguimos compartiendo en nuestra mañana, y venimos de aniversario en aniversario. Lo contamos el fin de semana, el día sábado. Fuimos parte de los 100 años del Touring Club en un acto realmente muy emotivo, donde no faltaron las menciones, las autoridades presentes, distintos espectáculos musicales, un lugar sin dudas emblemático de nuestra ciudad. Y hoy le agregamos el cumpleaños de Luisito Fernández. Feliz cumpleaños, Luis. ¿Cómo estás? Gracias. Acércate bien al mic, y así te escuchamos acá bien.
1: A todo el grupo Jornada y a todos los oyentes de Cadena Tiempo.
0: O sea que sos parte desde la panza de Doña Pepa de la historia del Touring.
1: Doña Pepa llegó el primero de agosto, llegó a Trelew, se hizo cargo del hotel conjunto a mis padres y mis tíos, y el día 4, en todo este interrumpo, saliendo yo de la panza y naciendo en el mismo hotel, en una habitación del hotel.
2: ¿Tres días después?
1: No me acuerdo. Sí, creo que era número 3.
0: Mira, hay que ponerle la habitación Luisito.
2: Exactamente.
0: 100 años, cuánta historia, ¿no? Y qué emoción vivió y movió el aniversario del Touring. ¿Lo sí. viviste así?
1: Sí, quisimos hacer algo sencillo y recordatorio de los 100 años, agradeciendo a la Municipalidad, al Consejo Deliberante, a todos los comerciantes de Trelew y a todo el grupo de personas que nos apoyan día a día, de Trelew, Rawson, Gaiman, de Dolawan, de la provincia del Chubú, que siempre están tan presentes con nosotros.
2: Generaciones y generaciones.
1: Sí, porque realmente ya conocemos a los nietos de mucha gente que ha pasado acá por el hotel y los llevan asiduamente a tomar algo. Yo estuve acá o yo pasé por acá. Siempre alguno tiene una anécdota. Yo siempre digo que cada uno de los habitantes de acá creen que un pedacito del Touring les pertenece.
2: Sí, con conversaciones, con reuniones. Y nos pertenece. Sí, con decisiones políticas.
1: También, de todo un poco, sí.
2: El lugar donde pesado, digamos, en
1: algún
2: sentido.
1: Con obras importantes como fue la planta de aluminio, represa Futaleufú, dique Ameguino, la primera universidad, el primer canal patagónico. Bueno, puedo nombrar infinidad de cosas.
2: Claro.
0: Luisito, y en el marco de estos 100 años, ¿se reversiona el Touring? ¿Hay propuestas? ¿Hay más ideas para sumar a este espacio de Trelew?
1: Sí, tenemos ideas. Tengo uno de mis hijos que tiene algunos proyectos para llegar adelante y bueno, vamos a tratar a ver que si sale todo esto a la luz.
2: ¿Es una discusión mantener inalterable la manera que tiene lugar? Porque, por ejemplo, el cuerpo de mozos es un cuerpo de... se han jubilado varios ya del Touring. ¿Es una discusión o es un recambio que uno cree que es natural?
1: No, ya con la edad se van jubilando, pero sí, siempre están, ya conocen directamente los mozos, los lavacopas, todo. Ya lo ven cruzar la calle y ya le tienen preparado el cafecito con la medialuna o el cortadito, ya saben los vicios de cada uno, de los clientes se van acercando y van siempre todos a las mismas horas, el mismo lugar, la misma silla, la misma orientación. Realmente es uno atrás del mostrador se divierte mucho.
0: Sí, ¿se va armando nueva clientela, Luis?
1: Sí, se va armando y tenemos mucha clientela de mucha juventud.
0: Eso está bueno.
1: Mucha juventud que van a estudiar, que charlan. No somos exigentes tampoco en la consumición, que tienen que consumir tanto a tiempo. Se quedan muchos estudiantes que vienen de la universidad también, que van a charlar o van a practicar su examen antes de darlo. Sí, es muy lindo.
2: Un verdadero espacio de la ciudad.
1: Es un verdadero espacio. Tengo una anécdota muy linda. No creo que la haya contado acá, es que hace unos 5 o 6 años o poco más, caminando por la calle Corrientes en Buenos Aires, la hija de Horacio Mayo, el escultor, encuentra unos papelitos volando. Ella toma uno de esos papelitos, lo toma y mira que el reverso dice Trelew, Chubut, año 1926, y del lado del otro lado era una fotografía del hotel, de la azotea donde vos tenés la fotito.
0: La foto esa.
1: En esa foto se la lleva un amigo que iba a encontrar, que era Fernández Piccolo, Mingo. Entonces se la dice, llévasela a los chicos del Touring. Entonces me llega esa foto, nos llega a nuestras manos.
0: Un papel que volaba en plena calle Corrientes.
1: En plena calle Corrientes, y era una fotografía del día de la inauguración del hotel, donde estaba doña Anita y Pujol, que son los que lo construyeron, el arquitecto y el que se iba a hacer cargo del hotel. Están en la azotea y esa foto la tenemos ahí ampliada. Del lado reverso, donde dice el día que fue
0: qué loco.
1: Fue inaugurado. Cosas de loco, que nosotros hicimos la fotografía voladora, porque es un poco la que vuelve nuevamente, que tenía que estar en el hotel sí o sí, y se cumplió, no sé cómo, pero bueno, es así.
0: Es un desafío mantener este rincón, Luisito, hoy en día. En algún momento nos preocupamos porque se charlaba la posibilidad de la venta. Mucho esfuerzo y ahí siguen en el contexto actual, ¿no?
1: Sí, estamos en la venta, todavía sigue, pero bueno, seguimos poniendo el hombro y somos parte de la comunidad de Trelew, y siempre cada uno va a pedir que sigamos nosotros, por lo menos, si no seguimos nosotros, que siga con la esencia que está.
0: ¿Todos los días están ahí con Rafa?
1: Estamos todos los días, tenemos un encargado ahí, mi hija también,
0: Virginia, y firme en la barra.
1: Estando en la barra, sí. Pero estamos, hay que estar.
2: ¿Hubo un pedido especial de tu madre para el futuro? Cuando los dejó, ¿les dijo algo?
1: No. Ella era muy fuerte, un carácter muy fuerte, igual que mi padre, pero no hubo ningún pedido especial. Nosotros, lamentablemente, nosotros éramos muy jóvenes y mi padre enfermó. Mi padre tuvo que viajar a Buenos Aires de urgencia con mi madre, y el hotel le quedaba a la deriva. Y bueno, nosotros, yo con 22 años y mi hermano mucho más chico, nos hicimos cargo del hotel y bueno, hasta que bueno, mi padre después se volvió a Trelew bien, pero después volvió a mejorarse, pero bueno, y ahí fue cuando falleció, y mi madre también ya ahí se hizo fuerte estando al frente del hotel.
0: ¿Y como hotel cómo es el funcionamiento hoy? ¿Mueve algo?
1: Y bueno, el hotel está como todo el país, un poco lo que es la parte de hotelería del país, de gastronomía, que está baja y esperando. Bueno, ahora es la época de septiembre, octubre, claro, y noviembre, que son las mejores épocas de turismo acá de la zona, que es tiempo de ballena, tiempo de pingüino, entonces estamos esperando que mejore, revertir la situación.
2: ¿Y en esa época siempre es una alternativa?
1: Sí, en esta época siempre una alternativa.
2: Bien, porque se habla de nueva hotelería. ¿Ustedes qué piensan, qué analizan de eso en la ciudad? Incluso no, se está reparando uno de los hoteles más conocidos en calle San Martín.
1: Sí, está bien, porque hace falta hotelería en Trelew. Los hoteles que están ya están consolidados, pero también se puede traer más con más gente, más eventos. Hay que buscarle la vuelta para que se llenen los hoteles de Trelew. Eso es lo importante. No solo hacer los hoteles, sino que la gente venga a Trelew, que es lo más importante.
0: Y en esto de buscarle la vuelta, yo creo que está funcionando algo. El sábado, en el marco del acto aniversario, estaba repleto el touring, y fue durante muchas horas que estuvo repleto. En la noche de los museos, el touring fue una de las joyitas, visita obligada de muchos. Eso va moviendo, y tal vez son instancias que hacen que muchos por primera vez indaguen un poco en ese sector.
1: Claro, sí, realmente, bueno, son eventos especiales, pero lo importante es... hay eventos, por ejemplo, ahora en octubre hay 3-4 eventos muy importantes de mucha gente y que no alcanza la hotelería de Trelew, porque justo lo hacen el día 2, el 3, el feriado largo de octubre, y lo hacen todos en la misma época, entonces no da. Si realmente esos eventos
0: se distribuyen,
1: distribuidos en dos o tres fechas distintas, serían una tarifa mucho más accesible para los que organizan estos eventos, y también para toda la población importante. Pero lamentablemente no.
0: Se abarrotó todo.
1: Se abarrotó todo.
2: Ha cambiado mucho la fisonomía de la ciudad y el hotel sigue enclavado ahí. ¿Cómo le ha caído al hotel este nuevo cambio moderno de la peatonal Fontana? Antes era una calle transitada, con muchos autos, con mucha gente por ahí. Ahora es un paso peatonal. ¿Cómo le ha caído?
1: Y bueno, bien no nos cayó, nos perjudicó en gran parte, inclusive nos perjudicó la parte de entrar a las cocheras, que ahora se ha solucionado prácticamente todo, pero sí, no es lo mismo estar, pero la gente, hacemos espectáculos ahí en la vereda, sacamos las mesas y todo, y bueno, una parte compensa a la otra. Quedó muy lindo, lo que sí, siempre critico la 9 de julio. Yo creo que la 9 de julio tiene que ser doble mano, de una punta a la otra, iba a movilizar mejor el tránsito de la ciudad de Trelew. Y bueno, y esa pérgola grandota, no sé cómo se llama, que no coincide con los principios de Trelew, tendrían que sacarla y hacerle seguir doble mano toda la 9 de julio.
0: ¿El hotel tiene solo acceso por la peatonal Gassin o hay alguna otra entrada?
1: No, tenemos eso solamente por la peatonal Gassin, y por la parte de atrás, sobre el pasaje, tenemos la entrada de las cocheras.
0: Bien.
1: Así es.
0: ¿Se está pensando algo ahí?
1: No, estuve pensando. No, tenemos, por ejemplo, el día del primero de agosto, con la gente muy conocida de Trelew, familias que inclusive estaban los padres, los nietos, los hijos, que los conocidos estaban ahí presentes, nos traían al recuerdo en el salón donde lo hicimos, que es el salón histórico, que era el restaurante. Muchos recordaban sus mesas, porque nosotros en el restaurante no teníamos nombradas las mesas por número, como se acostumbra en todos lados, sino cada mesa tenía el nombre de su personaje.
0: Ah, mirá.
1: Ahí, por ejemplo, estaba la mesa de Ramuyé, la mesa de Macayo, la mesa de la señora Viñas, la mesa del doctor Margara, la mesa del doctor Cabero, y son personajes que todos los días comían en la misma mesa, almorzaban y cenaban en la misma mesa, y entonces le quedó, ese era el nombre de cada mesa.
2: Otra de las cosas distintivas, pero de la confitería, más usuario de la confitería, son las tazas, en cita, que tenían el logo del hotel.
0: A mí me regalaron una.
2: Ah, exactamente.
1: Ah, bueno.
2: Es así.
1: Es privilegiada por eso.
2: Claro.
0: Esa es la historia.
2: También forma parte del patrimonio del hotel.
1: Forma parte de toda la... Sí, casi toda la vajilla tiene el escudo del hotel.
2: Claro. Y otros, ¿cómo son los tostados? Ah, los tostados del Turi son...
0: Y el vermuseto.
2: Y el vermuseto, sí.
1: Lo más tradicional y lo que más le impacta a la gente es el vermú, porque...
2: Sí.
1: Servirse un vermú, un cinsano con fernet, es toda una ceremonia para mucha gente, que primero que le dejen la botella, el sifón,
2: claro,
1: el hielo, entonces pone un poquito de fernet, le echa un traguito de soda, lo prueba, le pone de a poquito, le va echando el cinsano, después otro poquito de soda, lo va probando. Es toda una ceremonia. Cada uno que pide un cinsano con fernet tiene una ceremonia especial.
2: Yo soy más ganciero, ya casi la marca es obvia, y es lo mismo, es una ceremonia.
0: Es un ritual.
2: Pero además con el sifón, y ahí está.
1: Claro, sí.
0: Se ha viralizado mucho hoy en día con las redes sociales, esto de un lugar histórico, un lugar centenario, muchos periodistas se han dado cita en el hotel, hay muchos libros donde se habla del touring. ¿Tienen repercusión nacional, Luis?
1: Sí, tenemos mucha repercusión nacional, tenemos
0: hay consultas.
1: Sí, también nos... Tenemos muchas notas de TN, de Canal 9, de todos los medios de Buenos Aires. Nos han escrito muchísimas notas muy importantes. Una historia del hotel que nos ha escrito, ahora no me sale el nombre, un filósofo muy importante, y escribió toda la historia del hotel, resumiendo todo lo que es Trelew y el touring para la población.
2: Estamos en medio o rodeado una digamos un territorio rural o tradicionalmente fue así, y el cambio generacional lo que fue haciendo que los hijos no se hicieran cargo, por ejemplo, de los campos. Vos decías que con esa juventud, con toda esa energía y tal vez con otros planes, se tuvieron que hacer cargo del hotel. Ahora con sus hijos, ¿es más difícil convencerlos de que se hagan cargo de esa responsabilidad?
1: Bueno, yo tengo dos hijos que están en Buenos Aires y bueno, acá lo tengo a Virginia y lo tengo a Nacho, que es el único, pero lamentablemente largarle el hotel a uno solo es matarlo.
2: Claro.
1: Es sacrificarlo como nos hemos sacrificado a nuestros padres y nos estamos sacrificando a nosotros dos. Los hijos de mi hermano ya son profesionales, son médicos, no se van a hacer cargo del hotel. Entonces, bueno, quedaría esa posibilidad. Pero bueno, uno no sabe después que nos depara el destino.
0: Por lo pronto lo seguimos bancando, lo seguimos disfrutando. ¿Las tortugas en qué etapa están?
1: Las tortugas están en etapa de invernando, están guardaditas en un depósito. Así todo viene mucha gente a visitarlas. El otro día en la nota que me hicieron, que hablemos de todo un poquito, me dijeron se olvidaron de nombrar las tortugas.
0: Nunca nos olvidamos. ¿Cuándo salen a la luz las tortugas?
1: Y ahora en septiembre, cuando empiecen los días lindos, ya empiezan a andar por el patio.
2: Claro.
0: ¿Te puedo preguntar cuántos años cumplís?
1: 77.
0: Un pibe. O sea, el que hoy vaya al Turín me lo saluda a Luisito por sus 77.
1: Bueno, gracias.
0: Gracias por la visita y gracias por este lugar tan hermoso que tenemos en Trelew.
1: Bueno, muchísimas gracias a ustedes por estar presente siempre y bueno, y les deseo lo mejor.
2: A mí me gusta la matemática. Tres cuartos de vida del hotel se la pasó Luisito ahí. Fíjate vos, tenía solamente 23 años el hotel cuando nació. En una de sus habitaciones, la número 3.
1: Muy bien.
0: Feliz cumple, Luis.
1: Gracias.
0: Luis Fernández, en el día de su cumpleaños, hablando también del centenario del Touring Club.
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12:30 del mediodía en la República Argentina. Bueno, estamos en cuenta regresiva para los últimos nacionales de atletismo del año, el de mayores y también los de las categorías U18. Será el primer fin de semana de septiembre será en San Luis, en la capital de San Luis, el U18, y después llegará el de Venado Tuerto, el de Santa Fe, el U16 a mediados de mes. El primero, de todas maneras, el de mayores, será en Rosario, donde vamos además a tener los Juegos Odesur. Y en los próximos días también la esquelense Olivia Conesa empezará a transitar el Mundial U20 de atletismo. Así que indudablemente que estamos en una parte final del año donde se definen muchas cosas, donde los atletas chubutenses empiezan a ponerse a punto. Recordemos que también viene el medio maratón de Buenos Aires en los próximos días, con una participación que otra vez se supone el récord superior a los 30.000 atletas. Y en septiembre, en el penúltimo fin de semana de septiembre, también tendremos el tradicional maratón de Buenos Aires, el viejo maratón Adidas, con menos atletas, por supuesto, un poco menos o un poco más de la mitad, cerca de 20.000, pero que también es una cita para que algunos atletas del continente, no solamente los argentinos, vayan a buscar marcas. El calendario atlético, entonces, que vamos a repasar, por supuesto, en tiempo deportivo, por la tarde de 15 a 17, con el señor Adrián Agüero, que está en la consola a esta hora en Jornada Radio, y vamos a ir a la pausa, en Por el Aire, para transitar la última media hora.

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1: ¿Sabía que quién necesita mandarinas así dulces?
0: ¿Quién necesita?
1: Un muchacho allá de Comodoro Rivadavia.
0: Un poco de dulce para el sur provincial. ¿Cómo le va, Germán Velasco?
3: ¿Qué tal? ¿Cómo les va? Buen mediodía para todos.
0: ¿Cómo anda? ¿Cómo lo trata el martes?
3: Bien, todo bien. Acá andamos.
0: Bueno, ¿qué cuenta, Germán?
3: De todo menos plata.
0: Somos varios.
3: Somos varios, ¿no? Los que nos están contando plata. Uh-huh. Pero bueno, el que puede, puede, y el que no, no. Acá está nublado ahora, ¿eh? Está nubladito el cielo. Había amanecido muy lindo, mucho sol. Parecía que no se iba a volver a nublar, pero ahora se está nublando otra vez y está fresquito. Así que a estar atento, porque quizás puede venir otra vez la lluvia. Puede llegar a venir otra vez la lluvia de cara a la mitad de semana. Pero bueno, para contarles que estuvimos en la universidad, de que hoy va a realizar mañana va a realizar una actividad con respecto a el 6 de agosto, lo que va a suceder con el tratamiento de las tierras allí, con los legisladores también, y en la universidad también van a realizar charlas presenciales y vía Zoom también, para poder, bueno, contarle a la gente qué es lo que está pasando. Y va a haber una de esas charlas mañana por la tarde en el Teatro Español. También contarles que hoy, 4 de agosto, Día del Panadero.
0: Sí, señor.
1: Sí, señor.
3: Día del Panadero. Y saben que estuve con el secretario general de Sindicato de Panaderos, Santa Cruz, justamente con el señor Maldonado, él nos contaba toda la actualidad que están viviendo, ¿no? Sobre todo, no tanto cierres, nos decía Juan Maldonado, sino que tienen, bueno, muchas bajas con el tema de cajeras, con el tema de, mejor dicho, con el tema de que las panaderías, por ejemplo, tienen muchas, tienen una sede central y después van teniendo distintas sucursales y van cerrando al tener esta situación difícil, ¿no? Y le pegó bastante y resaltó lo que el gobierno nacional explicaba en tiempos de campaña para electorales, donde él resaltaba, ¿no?, de que la gente iba a cobrar en dólares, todo lo que se iba a vivir, y es totalmente contrario. Así que, si les parece, escuchamos lo que decía Juan Maldonado.
4: No tenemos mucho para festejar, estamos complicados, hoy es el Día del Panadero, pero estamos preocupados, sobre todo el tema de la situación del país no amerita ninguna cuestión de festejo, sino de preocupación, y sobre todo la situación de los compañeros y compañeras dentro de las panaderías, donde en estos últimos tiempos ha sido bastante complicada, y en algunos casos tenemos la cuestión de los despidos, que gracias a Dios no ha sido masivo en el sentido de cierres de panadería, pero sí desde el año pasado, desde junio, el año pasado, por ejemplo, casi un año ya tenemos esos despidos por goteo, donde la primera que han sido los más complicados son las compañeras, cajeras, en donde cuando baja la venta, bueno, el primero que paga los platos rotos de esta cuestión económica son las compañeras, y bueno, pero estamos preocupados en este sentido. Sin ninguna duda, yo creo que, pero esto ha sido parte real de cualquier panadería, si bien es cierto que el pan sigue siendo un elemento esencial en la mesa de cualquier argentino, de cualquier familia. No es una cuestión de ir a buscar un pan, sino que uno lo ve y se lo cuentan las compañeras, que ya antes, dame un kilo de pan, ahora dame 1.000 pesos, dame 6 filipitos, dame 3 pancitos. Y en algunas panaderías, como hay en la zona de la calle Kennedy, que hay, gracias a Dios, hay una solidaria en donde dice, si vos necesitas una tirita de pan, llévatela sin pagar. No sé, todas estas cuestiones de la producción hace que evidentemente estemos en una etapa de producción que evidentemente es el plan económico, ¿cuál es la causa? O sea, a ver, el tema de las tarifas, el tema de los impuestos, el tema de la falta de trabajo, y en Comodoro Rivadavia, el tema petrolero, con esos 6.000 despidos que ha habido, evidentemente que ha sido un golpe grave para la economía de Comodoro, y la estamos sufriendo, por supuesto. Bueno, duda que sí, hoy tenemos alguien que hoy maneja los destinos en la Casa Rosada, dijo que íbamos a tener sueldos en dólares. Aquí lo único que se ha dolarizado es la harina, los alimentos, las tarifas de luz y de gas. Esto es lo único que ha sido dolarizado. No podemos entender cómo en Comodoro Rivadavia estamos pagando 100, 120 mil pesos el gas que sale aquí en el patio de nuestra casa.
0: Bueno, clarito el testimonio, Germán.
3: Así es, clarito el testimonio de Juan Maldonado, de el Sindicato de Panaderos, hablando de la actualidad y todo lo que ellos están viviendo en este momento y en este día especial para ellos, donde dijo, no hay nada que celebrar.
0: Bueno, a pesar de este contexto difícil, el saludo a todos los panaderos en su día. Germán.
3: ¿Usted tiene algún panadero amigo o panadera amiga?
0: Sí, claro, los de Mood, en la calle San Martín 57, que nos traen delicias todas las semanas.
1: Chupate esa mandarina.
3: ¿Vio cómo el pie que le hago, no? ¡Tac! Como si, esto de memoria. Cuando hay profesionalismo de un lado y del otro, es ¡tac! No más.
0: Te va a llegar una docena de medialunas de manteca de regalo.
1: Claro, puro interés, pillo, te conocemos.
3: No, para nada. Si yo estoy a 400 kilómetros, ¿qué me va a llegar?
0: Algo le va a llegar. Algún día algo le va a llegar.
3: Todo profesionalismo.
0: Usted espera. Claro,
3: todo profesionalismo.
0: Germancito.
3: Es calidad de un lado a otro. O sea, de Germán Velasco a Mar Ortiz, así.
0: Más flores tac, imposible. Tac, tac. ¿Algo más? Sí,
1: estábamos hablando del panadero, no de la florería.
3: Nada más, Mar Ortiz, usted era la mejor del mundo mundial.
0: Usted es el mejor de todos los mejores. Germán, que tengas hermosa tarde. Chau, chau.
3: Igual.
1: Terminamos con tanta dulzura.
0: Germán Velasco desde Comodoro Rivadavia.

0: con todo el ritmo, con buena música, nos vamos a Puerto Madryn en estas nubes que han vuelto a copar el cielo de la zona. Mario Bajero, ¿cómo estás?
1: ¿Cómo te va, Maru? Buen mediodía para vos y para toda la audiencia. Con el mismo panorama climático, veníamos con una mañana muy linda, soleada, había levantado bastante la temperatura, pero ahora se ha anulado y se siente también lo que tiene que ver a la humedad aquí en lo que es este mediodía de nuestra ciudad. Estuvimos charlando con el subsecretario de Deportes de la Comuna, con Andrés Calabró, porque este fin de semana se va a estar llevando adelante, viernes y sábado, una propuesta que se ha denominado la Cancha de la Memoria, el deporte que nos hizo, que tiene que ver con una exposición vinculada a 12 clubes de Puerto Madryn, que tienen casi más de 38 años de vida y que han ido acompañando también todo lo que es el crecimiento deportivo y social de Puerto Madryn. Vamos a compartir la palabra justamente de Andrés Calabró, el subsecretario de Deportes de la Comuna, dando detalles de lo que va a pasar viernes y sábado aquí en nuestra ciudad.
2: Es un mimo para la ciudad y para los clubes que componen la ciudad, que han ido creciendo a la par de la ciudad, y bueno, queremos a través de este programa conmemorar los inicios de los clubes y la historia de los clubes, y bueno, los 12 clubes más antiguos de la ciudad, la idea es que puedan presentar un poco su historia, y a través de stands que van a estar presentes acá en el gimnasio municipal viernes y sábado, y a través de charlas que van a estar moderadas por Nico y Marce. También cada club va a tener su espacio para poder contar un poco su historia con referentes de los distintos clubes, así que bueno, muy contentos con eso. 12 clubes, los 12 clubes más antiguos, exacto, y bueno, como les decíamos, el viernes vamos a tener a las 9:30 de la mañana la ceremonia de apertura aquí en el gimnasio municipal, y después a partir de las 17 horas ya empezamos con la muestra, que va a estar acá abajo en el gimnasio, y las charlas, que cada club va a tener su espacio ya desde el viernes a las 17, y después el sábado a la mañana y el sábado a la tarde, para completar los 12 clubes con su historia, ¿no? Bueno, la idea surgió, Jorge Andurel presentó el libro de la historia de Alumni, y bueno, Nico había hecho la historia de Madryn. Y bueno, y nos surgió la inquietud de por qué no invitar a los demás clubes que también tienen su historia. Y como decía anteriormente, la ciudad ha ido creciendo con los clubes y los clubes también se han ido nutriendo del crecimiento de la ciudad. Entonces nos pareció muy interesante e importante poder hacer este seguimiento y contar la historia, ¿no? Que muchos de los que vinimos a la ciudad hace pocos años, por ahí no conocemos bien los inicios o las raíces de los clubes, y además me parece que también está buenísimo para las propias instituciones poder tener un poco de mirada de hacia atrás y ver cómo arrancaron y valorar todo lo que se fue logrando a través de los años. Así que creo que es un buen programa para que todos puedan ver dónde están parados y por ahí aprovechar para proyectar para hacia adelante, ¿no?
0: Bueno, ahí teníamos todo el testimonio, Marito.
1: Sí, en este caso con la palabra de Andrés Calabró, el subsecretario de Deportes, hablando de lo que va a ser esta jornada, 7 y 8 de agosto en el gimnasio municipal número 1, para conocer un poco más de todo lo que es la historia del deporte y de los clubes aquí de la ciudad, que bueno, han venido marcando historia y que muchos de ellos obviamente están estrechamente ligados al crecimiento demográfico que ha tenido Puerto Madryn a lo largo de su historia.
0: Bueno, una linda propuesta para compartir. Marito, ¿cómo sigue la tarde? ¿Se volvió a nublar ahora?
1: Sí, la verdad que sí, Maru. Venía como para lo que ocurrió el viernes, decía el domingo y el lunes, que tuvimos prácticamente tardes primaverales con mucha gente en la costa. Ahora se ha nublado y, bueno, no hay nada que diga que vamos a tener lluvia, pero el panorama es que de unos nubarrones importantes que comienzan a verse. Así que estaremos atentos a ver qué es lo que continúa, pero si despeja un poquito, va a ser una jornada nuevamente como para poder disfrutar. Tenemos 13 grados de temperatura, así que no nos podemos quejar para mucho, pero veníamos ayer con 16, 17 grados, muy así lindo. Que estaba muy lindo. Sí, mucha gente en la costa disfrutando, caminando, y hoy daba el mismo pantallazo, pero la nubosidad ha crecido mucho en los últimos minutos.
0: Bueno, ojalá salga el solcito nuevamente. Mario, mañana nos reencontramos, dale.
1: Cómo no, buena jornada para ustedes.
0: Buena jornada, abrazo. Mario Gajero desde Puerto Madryn.

La agrupación Poncho, así se llama este grupo Punch, y el tema Please Me, que es algo así, compláceme, ¿no? A esta hora en el Jornada Radio, 12:52, parte final. Este viernes habrá boxeo femenino en el gimnasio municipal número 1. Vamos a tener por la tarde la visita comprometida en los estudios de Jornada Radio en Tiempo Deportivo de Sofía Antieco, la boxeadora que hará su debut profesional en este festival previsto en el Día de San Cayetano, el 7 de agosto. Hay que decir entonces que la velada es organizada por Dream Box, por Jornada Radio en Tiempo Deportivo, de Sofía Antieco, la boxeadora que hará su debut profesional en este festival previsto en el Día de San Cayetano, el 7 de agosto.

0: Eric Verdeau, responsables de Dream Box, el Dream Box de Trelew, y ya se han establecido el valor de las entradas. 10.000 pesos se pueden adquirir en Dream Box, el gimnasio ubicado en López y Planes 156, y también a través de los teléfonos, a través de estos teléfonos, además de comprar las entradas, se pueden hacer consultas y reservas. Estamos hablando del teléfono 284-67-2414, que pertenece a Sebastián Carencia, o al 284-87-35-42 de Eric Verdeau. Bueno, habrá servicio de buffet y, por supuesto, se espera que la gente de boxeo acompañe a Sofía Antiego en su debut profesional este viernes, pelea de fondo en el gimnasio municipal número 1 de Trelew. Últimos minutos, 12:54 en todo el país. Por el aire nos vamos a Esquel con el señor Juan Martín Cángaro Di Carlo. ¿Cómo le va, Juan Martín?
1: ¿Cómo va? Buen mediodía, aquí estamos. Bueno, lluvioso mediodía en Esquel. Hace un rato que llueve con insistencia, con persistencia aquí en Esquel. Bueno, se estima que va a quedar así gran parte de la tarde. Va a continuar lloviendo como hasta ahora. Seguramente en zonas más elevadas puede ser nieve. Hay una alerta por nieve que afecta a la región, así que seguramente en zonas altas pueda estar nevando. Igual no tanto frío, 5 grados de temperatura hasta ahora, y con información para compartir antes del cierre, porque bueno, es conocida la problemática que afecta a los afiliados de PAMI aquí en la región. Hace ya 120 días sin servicio por el corte del círculo médico. Bueno, mañana a las 11 de la mañana se están convocando una vez más para hacer ruido, para hacer un ruidazo, para manifestarse frente al círculo médico. Estuvimos hablando de este tema con Carlos de Leonardis, el presidente del Consejo Municipal de Adultos Mayores, que además nos contaba, ¿no?, las cosas que pasaron en la última semana después de la reunión con el intendente. Así que lo escuchamos a de Leonardis.
2: Mañana, a las 11 de la mañana, hay una convocatoria para que todos los jubilados afiliados a PAMI que estamos sin servicio se reúnan a las 11 de la mañana en la puerta del Círculo Médico en la calle 9 de Julio entre Belgrano y Mitre para hacernos sentir. Yo supongo que va a ir bastante gente, a punto tal que le hemos pedido a la gente de tránsito que esté atento por si termina cortada la calle. Si va mucha gente, la calle se va a terminar cortando, ¿viste? Para hacernos oír, para que se sepa que estamos perjudicados, qué sé yo, ¿viste? Pero el tema no viene bien, ¿viste? Lamentablemente no le podemos encontrar una solución. Mingo está inflexible, mal, no hay manera de destrabarlo este asunto, así que no sé cómo va a terminar este asunto, la verdad. En esa reunión se le pidió al intendente que pusiera un abogado asesor, y lo puso a disposición a un abogado que se llama Nicolás Pombo. Hizo un par de reuniones con nosotros, con PAMI y con Simoch, para conocer bien el tema. Intentó hacer un acercamiento entre PAMI y Simoch. Lo que pasa es que PAMI acá no tiene nadie que pueda tomar decisiones, ¿viste? No. Facundo Roger, que es el encargado, es un administrativo prácticamente. Él no puede tomar decisiones, ¿viste? En una negociación vos tenés que conceder algo, y él no puede conceder nada si no tiene poder de decisión. Después de eso, el abogado llegó a la conclusión que el único camino es el camino legal. Va a ser una presentación recurso de amparo, que es lo mismo que nosotros venimos haciendo desde el año pasado. El recurso de amparo lo va a firmar, entre otras personas, el defensor de la tercera edad, que es Daniel Silva, que llega mañana a Esquel para firmar el pedido de amparo ante la justicia federal. Son dos caminos a largo plazo, ese es el problema. Nosotros necesitamos una solución mañana. Esto que propone el abogado, que es excelente, está muy bien encaminado, pero son soluciones a mediano plazo, estamos hablando de meses, y nosotros necesitamos una solución mañana. Por eso es que es interesante que venga Daniel Silva, porque Daniel Silva, que repito, es el defensor de la tercera edad, tomó contacto con las autoridades de PAMI a nivel nacional y les pidió que manden gente de Buenos Aires con poder de decisión a sentarse en una mesa con Mingo y negociar. En el primer avión, si es posible esta tarde. Por supuesto no tuvo respuesta, ¿no? Pero yo creo que ese es el camino, ¿viste? Ese es el camino para destrabarlo ya. Que Buenos Aires mande 3-4 abogados, debe tener 300, mande 3-4 abogados, esos tipos que fuman abajo el agua, digamos, ¿viste? Esos tipos hábiles negociadores, que vengan y se sienten con Mingo y lleguen a un acuerdo que permita restituir el servicio. La otra solución, también más o menos rápida, sería lograr, que para eso PAMI también tiene que mandar a alguien con poder de decisión, lograr que los médicos algunos médicos empiecen a atender por fuera del círculo médico. Eso además le quita

0: poder al círculo médico también, de paso, ¿viste? También necesitamos a alguien que venga acá, que conozca el tema y que tome decisiones. Ni Roger, que es el jefe de acá, ni Vanessa Nieva, que es la jefa a nivel provincial, que está en Comodoro, ninguno de los dos puede hacer nada.
1: Una situación otra vez terrible y despiadados son.
2: Sí. Despiadados. Totalmente. Bueno, mañana a 11 de la mañana, quienes quieran acercarse al Círculo Médico pueden acompañarlo. Si son afiliados a PAMI, hacerse escuchar. Y si no son afiliados, bueno, acompañen al reclamo, ¿no?
1: Bueno, cerramos el contacto, Juan Martín, en el final, deseando que mañana nos vaya bien con estudiantes. Y te imaginarás que por la tarde, el ánimo está bajo, digamos, es un ánimo.
2: Sí.
1: Que bueno, por eso te pido comprensión.
2: Nosotros no estamos para tirar manteca al techo tampoco.
1: Sí, sí, pero bueno, peor están los otros.
2: Un punto, ganamos 1-0, un punto a cero, está bien.
1: Sí, es verdad. Bueno, nos encontramos mañana. ¿Le parece?
2: Chao, hasta mañana. Chao, chao.
1: Juan Martín Cángaro Di Carlo, a esta hora, desde Esquel, donde está lloviendo.
3: Está lloviendo, está frío y nosotros cerrando ya el programa. Se nos voló la mañana, tan solo un minuto para llegar a la hora 13 en toda la Argentina. Lucho Baúl en la producción de nuestro espacio. Luchito, Adrián, hoy tiene cara de apellido. Adrián Aguada. Adrián Agüero con nosotros en los controles, puesta en el aire y musicalización, el equipo de redes, toda la info en la web y mucho deporte por delante.
1: Por supuesto, de 15 a 17 tiempo deportivo por Jornada Radio y después, ¿hoy era? ¿O fue ayer ya?
3: No, fue ayer.
1: Ah, fue ayer con la bióloga.
3: ¿No viste la entrevista? Sí. Mirala, ya está disponible.
1: Una parte vi por
3: en
1: eso.
3: En el canal de stream, Adriana Sanz pasó por Esa es la historia.
1: Exactamente. Bien, nos encontramos mañana a las 10 de la mañana, ¿le parece?
3: Disfruten la tarde, nos vemos mañana. Chau, chau.

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0: ¿Cómo están? ¿Cómo les va? ¿Cómo van viviendo esta jornada de día martes, 4 de agosto de 2026? Hoy son las 13, a esta hora las 13:08, 13:09 del mediodía, en esta jornada de día martes, un poco nublada en Comodoro Rivadavia, No nos podemos poner tan contentos. El pronóstico informaba lluvias para esta tarde, así que bueno, una jornada bastante fría temprano, igual escarcha, los vidrios con hielo, así que bueno, organizándose todavía para no dejar estas estrategias, ¿no? Salir con alcohol a la mañana para justamente el vidrio o poner el cartoncito, como dicen algunos, ¿no? Pero no para nosotros, sino para el vidrio del auto, ¿no? Que está congelado. Y bueno, estas cosas que tenemos que hacer en invierno, que todavía no nos abandona, y está muy bien que así lo sea. Así que una jornada fresca en la ciudad para informar, por supuesto, siempre hay mucho para compartir. Las paradas de colectivo que todavía siguen hablando, la gente que está quejándose en algunos lugares de la ciudad por el tiempo, ¿no? De espera para el transporte público, y mucho sobre ese tema en la ciudad. ¿Cómo le va, Germán Velasco?
1: ¿Cómo le va? Buen mediodía, buenas tardes, lo que como quieran llamarlo.
0: A mí bien, pero a usted lo veo feliz. No sé qué pasa que se está riendo tanto. No, o con quién estará peleando, no me quiero imaginar.
1: No estoy peleando.
0: ¿No? No, nadie, ¿no? Bueno.
1: Amor y paz.
0: ¿Usted dice?
1: Siempre.
0: ¿Cómo lo trata este martes?
1: Y bien, todo bien, acá. Arrancó fría la mañana, arrancó frío. Vio que usted se levanta temprano, ¿no? Uh-huh. Depende del día igual. Claro, porque si es feriado...
0: Soy grande...
1: Déjeme...
0: Yo decido.
1: Claro. Es su sueño, su decisión.
0: Claro, por supuesto.
1: por eso, depende del día, porque para ir feriado usted dice que quiere dormir un poquito más.
0: Y sí, por
1: Pero
0: supuesto.
1: Pero vio que ya empieza a amanecer más tarde... Más temprano, o sea.
0: Ah, claro, sí.
1: Ya no está tan tarde como...
0: Oscuro.
1: Claro, ya 8 menos 20, ya uno ve que va...
0: Va aclarando.
1: Va apareciendo el sol de a poquitito, ya se empiezan a estirar un poquito más los días. Ya,
0: después de las 6.
1: Las 6 ya todavía vemos luz del sol. Uh-huh. Me va gustando entrar a la primavera.
0: A mí también, a uno le gusta cuando los días se alargan porque te da la...
1: Igual no fue un invierno, wow. ¿Viste? Uh-huh. No fue ese invierno del 2024.
0: No andaba el hombre de las nieves.
1: No, tampoco. Tranqui. Tanto frío, no. O sea, hubo frío, pero...
0: Para mí no fue muy... O sea, no fue extendido en el tiempo, pero en pocos días hubo bastante frío.
1: Sí.
0: Esa es la diferencia.
1: Pero también tengo la incertidumbre, pero como no tengo la bola mágica para ver el futuro, que puede ser que la primavera venga en modo invierno. Igual.
0: Y hay veces que se estira,
1: ¿no? Viste que por ahí en octubre, noviembre hemos tenido nieve.
0: Sí.
1: Y frío. Quizás se puede estirar un poquito más, no sé. Aunque el otro día leía de que el verano que están teniendo en Europa, nosotros lo vamos a tener y en algunos sectores va a ser peor todavía. Con mucho calor, con todo lo que eso conlleva, ¿no? Pero bueno, mientras tanto disfrutamos del invierno.
0: Así es.
1: Está lindo. Hoy es jueves, ¿sí? Así es, martes. Quinta o sexta...
0: Está adelantado, Germán.
1: Quinta o sexta jornada de la Feria del Libro, que ya va llegando a... De que a pocas jornadas para finalizar. Dicen que más de 30.000 personas.
0: ¿El fin de semana?
1: El fin de semana. Uh-huh. Hoy había muchos chicos de escuelas. Pero no vi grandes números como otros años de escuelas, ¿eh? Hay, pero no... No el amontonamiento. No sé si usted se acuerda.
0: Sí, me acuerdo, pero ¿por eso en el turno mañana o en el turno,
1: turno
0: tarde?
1: Turno mañana.
0: Y en turno el turno tarde no te acordás.
1: No me
0: Porque por ahí con estos climas la gente prefiere salir más tarde.
1: No,
0: de las
1: pero
0: escuelas, ¿no?
1: Claro, pero viste que siempre fue el turno mañana fue el más.
0: Más efusivo.
1: Claro, sí. Uh-huh. El más que siempre de 8 a 12, los chicos ahí. Pero bueno, lo bueno es que hay muchas actividades, ¿no? Para todos los chicos de todas las edades también.
0: Así es, ¿eh? Tal cual. Y el día jueves a las 8 de la noche tenemos también la presentación de dos colegas de aquí de Comodoro Rivadavia que realizan un documental sobre Malvinas, Germán, ¿no? Sobre este viaje que han realizado el año pasado.
1: Sí, no, este año.
0: ¿Este año realizaron el viaje?
1: Este año.
0: Ay, mira, yo pensé que era el año pasado. Uh-huh. ¿Vio? ¿Se da cuenta? Se me hizo eterna la primera parte.
1: No, fueron este año.
0: Bueno, este año entonces. Nuestros colegas Soledad Herrera y Víctor Amigorena.
1: ¿Va a ir usted?
0: Tengo ganas. Vio que yo le puedo decir que hoy puedo, que tengo ganas y quiero ir, pero bueno, capaz que el jueves a la tarde, no sé.
1: Yo voy a ir.
0: Tengo sueños, no puedo, me pasó algo, lo que sea. Pero voy a tratar de hacer lo posible por ir.
1: Vale, está bien. Yo hasta el momento voy.
0: Y sí, yo igual, por eso le digo.
1: Hasta el momento voy, porque
0: pero salgo... como usted siempre está ahí, vio al filo del error, le digo así, para que después, si no me ve, no diga...
1: No, es que yo tampoco la busco.
0: No, por las dudas.
1: Siempre,
0: no,
1: es digo, más, no, nos encontramos de casualidad.
0: No
1: siempre.
0: Nos buscamos, no. Mejor no. Usted allá, yo acá, porque...
1: Sí, es más, si yo me paro la puerta, donde veo que usted va entrando, ya me empiezo a acelerar para adelante. Y si no, pero no, nunca, en realidad nunca nos ponemos de acuerdo.
0: No, menos mal, Germán. Está bien.
1: Nunca
0: la coincide. Gente no va a creer del otro lado.
1: No, pero de verdad nunca, ¿eh?
0: Está bien, que vamos a hacer. Es así. Bueno, este jueves a las 20 horas, entonces, sí, que 20. Es lo más importante de lo que estábamos hablando. Eso no se ríe, no se
1: 20:30.
0: Bueno, uno le dice a las 20 para que no vaya con tiempo, se acomode.
1: Claro, se acomode. ¿Sabes qué me contaron? De que van a venir... muchos ex combatientes de distintos lugares del país.
0: Sí, Germán.
1: Vienen de Corrientes, vienen de Mendoza, vienen de Jujuy, vienen de Buenos Aires. A mirar este documental que dura alrededor de 25 minutos.
0: Bueno, es muy importante porque lo que ha significado, ¿no? Post mundial, Malvinas, lo que ha generado en la comunidad. Entonces, esto va a tener un espacio para mí que va a dar mucho para compartir después, ¿no?
1: No, también va a estar bueno porque uno va a poder, más allá del documental, uno puede visitar el Centro Cultural en la parte de arriba, en la parte alta, donde está la sala de exposiciones. Allí puede... si andan hoy por la Feria del Libro, pueden visitar la exposición de 20 fotos que eligió Víctor Amigorena, quien fue a Malvinas. Tomó más de 1000 fotos, o casi 1000 fotos, eligió las 20 más importantes y la está exponiendo allí en el centro de exposición, en la sala de exposición del Centro Cultural. Eso es como para que puedan ir también. Y con respecto a lo que se va a vivir el día jueves, a las 20:30, bueno, además, escuchar el relato tanto de Víctor como de Soledad, ¿no? La experiencia que ellos tuvieron al llegar allí. ¿Hubieron otros comodorenses que fueron a Malvinas? Por ejemplo, el colega Freddy Carrera fue a Malvinas.
0: Es verdad.
1: En el año 2012. Pero eran otros tiempos. Sí. Era otra la historia.
0: Cuando yo era estudiante, Freddy mostró su trabajo en la universidad.
1: ¿Sí? ¿Usted era estudiante?
0: Sí. Mire... yo se sorprendió, mire, no tiene nada para decir así. Tráguese saliva por
1: tan grande,
0: así.
1: Freddy.
0: Y unos bañitos. No,
1: pero qué, se baña en formol, porque yo lo veo igual. Pero luego hasta más joven que yo, mira, que me dé la receta urgente. Pero por favor, le mando un mensaje ya.
0: Cerramos ahora la tanda. No,
1: de verdad. Pero en serio, ¿qué es? ¿En serio?
0: Sí, Germán, él era ayudante de Audiovisuales 2.
1: Ah.
0: Y su tesis
1: sí.
0: De grado de la universidad para recibirse
1: sí.
0: La hizo en relación a un documental también que realizó de Malvinas.
1: Bueno.
0: Pero eran otras calidades, de imagen.
1: Sí.
0: No lo que vamos a ver seguramente. No, porque la grabación eran diferentes.
1: Obvio, sí, ¿no?
0: Yo cuando empecé a cursar en la universidad, que no fue hace tanto, fue hace un tiempo, empiezo a mirar el tiempo. Todavía se usaban los cassettes chiquititos de cinta para grabar. No eran los VHS, que eran gigantes, sino los chiquititos.
1: Mini.
0: Los mini, no me va a salir el nombre. Y era re difícil encontrar lugar para comprar y después para digitalizarlos. Así que bueno, y Freddy fue y presentó ese trabajo allí en la cátedra, justamente mostrando, ¿no? Uno de los ejemplos para su tesis de grado. Y él, ahora me hiciste acordar que sí, que ha habido Malvinas, pero no lo recordaba tanto. Después otra de las colegas que también visitó Malvinas, que también visitó la Antártida, fue Andrea Miranda, de aquí de Comodoro Rivadavia,
1: sí,
0: la colega de Radio Nacional.
1: Y un par de posteos.
0: Hizo también allí un trabajo,
1: o sea,
0: bastante interesante.
1: Ya habían ido sin desmerecer el viaje de Soledad, porque por ahí escuché de que era la primera mujer que iba, pero Andrea Miranda ya había realizado varios viajes.
0: Además, Andrea tiene un posgrado realizado sobre el territorio Lo que es las políticas, ¿no?, del territorio marítimo. O sea, estudiado de manera desde otro lugar, ¿no? Así que, bueno, es justamente así como nos hemos criado los comodorenses, a diferencia por ahí de en otras latitudes de la provincia, donde el tema es el agua, donde el tema es las montañas, o mejor dicho, la cordillera. Nosotros, algo que nos identifica muchísimo con esta tierra, con Comodoro Rivadavia, más allá de lo que significa el petróleo como una cuestión identitaria, es Malvinas, ¿no? Por eso sí. Uno encuentra tantas memorias en el camino de este tipo.
1: Sí, y va a estar bueno porque además vamos a escuchar, como les decía Víctor, a Soledad, lo que vivieron, todo lo que ellos allí, bueno, van a contar, ¿no?, con respecto a qué podían hacer, qué no. Y además ellos hicieron, fue la primera transmisión hacia Comodoro en vivo desde Malvinas.
0: Claro, después de las que se realizaron la fecha de guerra, ¿no?
1: Claro, sí, sí, del 82 para acá. Uh-huh. Es el, fueron los primeros que realizaron una transmisión en vivo a través de las redes sociales, ¿no? Pero, bueno, este jueves todos invitados.
0: Así es. Bueno, títulos para ir compartiendo con la comunidad de lo que ha ocurrido o de lo que viene sucediendo en Comodoro Rivadavia. Por supuesto, en lo que tiene que ver con la ciudad, decíamos, ¿no? Las noticias hoy están circulando en base al transporte público, las quejas, los problemas que se están teniendo en la ciudad, pero bueno, lo importante es que el transporte funciona poco a poco. Obviamente que hay que acostumbrarse a los cambios, después vamos a ir conociendo algún detalle más. ¿Alguna otra cosa que tengamos que resaltar de Comodoro, Germán?
1: Con respecto a esto, hoy es un grupo de 6 y 8 vecinos se reclamaron por el tema del transporte público, porque dice que ya no ingresa a los barrios fracción 14 y 15. Entonces, están solicitando de rever o modificar los recorridos, porque hay unidades que no ingresan a algunos sectores y la gente tiene que caminar mucho para hasta la parada de colectivo. Así que estamos solicitando que evalúen este tipo de cambios también. Bueno, y también nos comentaban vecinos de la zona de kilómetro 5, barrio Usina, de que no puede ingresar el camión recolector de basura por el estado de las calles. Así que maquinaria para todos y todas, porque hay las máquinas aprovechando de que ayer no llovió, hoy no llueve, según el pronóstico mañana llueve también. Llueve, pero van acondicionando a medida que puedan todas las máquinas. Uh-huh. Todas las máquinas, no, todas las calles con las máquinas.
0: Claro, con todas las máquinas que se puedan, ¿no?
1: Y con lo que hay.
0: Con lo que hay.
1: Hay dos maquinitas que me da curiosidad. Están paraditas ahí sin nada, pobre. Sin nada de trabajo. Tapada de laburo están. dos maquinitas que están detenidas atrás del cenotafio.
0: Mira.
1: Que pusieron un obrador, un trailer chiquitito. Que un día me voy a bajar a ver si el Corsa que está parado hace 2 semanas al lado del cenotafio es el que está cuidando ahí. Pues no lo mueven, ¿eh?
0: Está quietito.
1: Y es raro. Uh-huh. Pero esa...
0: hay que ver a ver si está entero, ¿eh? Porque capaz que por fuera se ve la carcasa, pero por dentro...
1: Las 4 ruedas tiene todavía.
0: Bueno, pero...
1: Hay que ver por dentro. Pero lo cierto es que ahora esas maquinitas están paradas. Podrían servir como para...
0: Colaborar.
1: Sí, aunque sea para que pasen por la calle, ¿no? Uh-huh. Y aplaste todo.
0: Bueno, hay que... Eso sería, o sea, estas máquinas pertenecerían al obrador de provincia.
1: Así es.
0: O por lo menos de la obra, ¿no?, que está proponiendo provincia allí para la zona de la...
1: Del enrocado.
0: Del enrocado.
1: Obra que comenzó. No sé cuándo sigue.
0: Bueno.
1: Porque deben estar esperando más rocas.
0: ¿No hay?
1: Yo no vi más, ¿eh? Por eso digo, yo calculo, porque no las traen de acá. ¿De dónde traen las rocas?
0: Como las que pusieron allá en el 3, dice usted.
1: Claro.
0: No sé.
1: Y además con el tema de las rutas, con la nieve y demás, puede haber cierta demora.
0: Uh-huh. Donde sí van a haber obras, o por lo menos así como lo anunciaron y también en el marco del Plan Galina, es en Radatili, ¿no? Ayer se anunciaban justamente 77 cuadras en la Villa Balnearia, como se suele decir, que se confirmó por parte de la intendenta Mariel Peralta y el gobernador Ignacio Torres, quienes firmaron este convenio para reiniciar y finalizar el plan de pavimentación de estas cuadras que habían quedado paralizadas tras la interrupción de los aportes del gobierno nacional. La obra demandará una inversión superior a los 4.700 millones de pesos. Bueno, con agenda en la zona, Germán, el gobernador, ayer lo comentábamos fuera de aire, bueno, ahora O por la tarde de la jornada de ayer se conoció también esta novedad en el marco de lo que es la actividad aquí en la ciudad. En Puerto Madryn cobraba 80.000 pesos, mira, y cobraba, por instalar cable clandestino.
1: Está a precio, te digo.
0: Según la pesquisa, cobraba alrededor de 80.000 pesos por cada instalación. El Ministerio Público Fiscal de Puerto Madryn formuló cargos contra un hombre acusado de realizar conexiones clandestinas de televisión por cable y cobrar por instalaciones ilegales. La audiencia de apertura de investigación se realizó el día viernes pasado ante el juez Marcelo Orlando y la imputación fue presentada por el funcionario Gastón Alucero, ¿sí? La investigación, claro, se llevó adelante a través de una denuncia y lograron dar con esta persona que, bueno, llevaba a cabo este tipo de trabajo. Se había generado su propio negocio, ¿eh? No podemos decir que el tipo no era emprendedor.
1: Era su propio jefe.
0: Claro. Tal cual. ¿O no? Y ponía sus propios precios también.
1: Oh, claro. Sí, sí. Es más, él iba adelante, ¿no? Cuando decía a los pibes, vos subite allá, conectate.
0: No. Ni eran cuatro o cinco, había uno solo. Y listo.
1: Uno solo, se bajaba del móvil, va, subía la escalera, tranqui. Bueno.
0: Cada uno
1: hace... Así arrancan los pequeños emprendimientos que después son grandes. No,
0: después nos va a decir la justicia que colaboramos con esto. No, pero bueno, ¿qué vamos a hacer? Hay que ver después qué novedades hay en el marco de esta investigación, porque a veces también hay gente que trabaja para otros, ¿por qué no? Bueno, en Esquel advierten sobre calzada mojada en ruta 40. Vialidad Nacional informó que el tramo presenta calzada húmeda y mojada por lluvia, banquinas inestables y presencia de animales sueltos. Se recomienda circular con extrema precaución mientras continúan los recorridos preventivos de los equipos viales. Claro, nosotros aquí no tenemos lluvia, pero la nieve y la lluvia sigue allí
1: en la zona
0: de cordillera. Y el que anduvo en la ruta también es el gobernador de Santa Cruz.
1: Ah, sí.
0: ¿Vio lo que le pasó?
1: Segundo video que rescata un animal, ¿eh?
0: Ah, ¿sí?
1: Sí, sí.
0: Mira vos.
1: No, bueno, es de Greenpeace, pero el gobernador de Santa Cruz. Anda por ahí.
0: No voy a opinar porque no es mi provincia, pero bueno, hay gente que lo está esperando que la rescate hace tiempo, ¿eh? Sí,
1: pero puede
0: yo que los trabajadores allá tienen muchos problemas.
1: Ojalá,
0: ¿eh?
1: Yo vi comentarios que dicen, ojalá que rescate a la provincia como rescató a Guanaco. Que nos saque el alambrado de encima.
0: Claudio Vidal, mandatario de Santa Cruz, protagonizó un episodio junto a dos uniformados mientras realizaba una recorrida por el territorio. Un guanaco, lamentablemente, bueno, pasa mucho esto, ¿no? Que los guanacos quedan allí...
1: Entre los alambrados y las divisiones de los terrenos.
0: Sí, sobre todo los guanacos chiquititos, ¿no?
1: Este era grande, ¿lo viste?
0: Sí, pero eso me sorprende la imagen, que no sé qué trató de hacer el tipo.
1: Para mí que trató de saltar y era medio de noche y con la nieve, el frío, como que se le anuló, viste, quedó ¡pac! Entre los dos alumnos.
0: Bueno, la cosa que llegó el gobernador Claudio Vidal y lo salvó junto a los policías, y dicen que también tuvieron riesgo de recibir una patada del animal. No, y bueno,
1: ¿vos lo viste el video?
0: No vi el video, pero vi las imágenes.
1: Se baja Vidal, se levanta el pantalón para que no le entre el chiflón y entonces agarra, se levanta el pantalón, se acomoda, se agacha y agarra y le dice un policía rural, guarda con las patadas, quédate tranquilo, le dijo. Agarró una...
0: Yo sé de esto, le dijo.
1: ¿Sabés qué? La cantidad de patadas que tengo encima, dijo Vidal. Agarró, acomodó la pierna, levantó el alambre, se lo saca, va con la otra, y una vez que... Y escucha esto, le dice, tiralo para este lado, le dice Vidal, el cuerpo del guanaco, ¿no? Los efectivos lo tiran, tac, cae... Y sale corriendo y escapa. ¿Eres libre, amiguito? Le dijo. Le dijo Vidal. Y se fue.
0: Ay, Dios.
1: Pero así le dijo. Mirá el video. Está en las redes de jornada el video.
0: Sí, lo estaba mirando, pero no lo podemos escuchar, Germán.
1: Ah, bueno, pues
0: bueno, si lo quieren poner al
1: video. Yo lo escuché que le dijo, ¿eres libre, amiguito?
0: ¿Con ese tono?
1: Claro, con las películas
0: yankees, ¿viste?
1: Y el guanaco corría allá en el horizonte. Se pierde, ¿viste que se pierde en el video el guanaco corriendo al fondo? Bueno... Es así.
0: Ay, bueno, hay que ponerle un poco de color.
1: La vida es una película. ¿O no?
0: Y depende quién haga el guión, ¿viste? Y si es Spielberg o...
1: Y depende el guión y depende también el final y cómo uno lo toma.
0: No, y la producción, ¿cuánto vale?
1: Ahí está el video, los que lo están viendo en el canal de YouTube, mirá.
0: Y si no, el sonido.
1: Ahí está el sonido, mirá.
0: Se acercan.
1: Caminamos entre la nieve, amiguito.
0: No, el guanaco no, el guanaco está detenido.
1: Mirá.
0: Ahí está el guanaco agarrado entre los alambres.
1: El filmmaker sé que le tenía frío porque le tiembla la mano.
0: Tiene problemas para que le quede quieto el video. Bueno, capaz que no es su tarea.
1: No, agarre bien el teléfono, hijo, le digo yo. Guarda las patadas, mira, ahí lo advierte, mira. Mira Vidal.
0: Agarra el guanaco del costado.
2: Yo, ¿tienes que levantarlo otro más?
1: ¿Sí? Sí, ya sé, le dijo Vidal, ¿viste? Me están filmando, no me desórdenes. El gobernador soy yo.
0: Yo te voy a decir cómo.
1: Yo te voy a enseñar cuántos pares son tres botas. ¿Viste?
0: Pobrecito, estaba re enredado el guanaco,
1: Y sí, más el frío, las piernas
0: entumecidas.
1: Claro, mira, largalo para acá, le dijo, tac, y allí se va el guanaco.
0: Ay, se da, mira vos. Liberando la fauna.
1: Tremendo, dijo Vidal. Hasta el infinito y más allá, dijo el guanaco. Y así pasaba, ¿no? El rescate del gobernador de Santa Cruz.
0: Bueno, ahí está. Digo porque estos son los títulos que siempre sobresalen.
1: No, ¿a la gente le gustan estas cosas? Sí, le gusta a la gente, pero también leí comentarios muy buenos. Hay gente que está atenta para comentar y me gusta por ahí.
0: ¿Cómo cuáles?
1: Leí, ahora va a aparecer el gobernador de Neuquén y de Chubut haciendo el mismo video, rescatando otro animal.
0: ¿En serio?
1: Dice, uno hace un video, otro hace otro video.
0: Acá en animales en la provincia tenemos un montón.
1: Yo creo que más que rescatar animales, tanto el de Neuquén como el de Chubut y todo, la gente quiere que lo rescaten a ellos, ¿no?
0: Bueno.
1: Pero bueno, es así. Como le piden a Vidal, rescatarnos a nosotros también.
0: Y sí, pero por supuesto. Bueno. Sobre todo en Chubut, con la cantidad de gente, estos datos que se han dado en relación a la cantidad de personas endeudadas, Germán, que lo venimos charlando con el Chiqui también en la jornada de ayer. Bueno, más de 80.000 personas que están endeudadas con billeteras virtuales o tarjetas de crédito y, por supuesto, lo que tienen que pagar ahora en los próximos meses. Algunos ya incobrables, o sea que hace más de un año que no pueden pagar sus deudas, un dato para alarmante y que, bueno, queda mirando de costado, pero el presidente que dice nadie le dijo a la gente que se endeude, si lo hicieron, bueno, era porque pensaban que podían pagar, ¿no? Así también lo dijo Caputo en distintas entrevistas. Y con esta información, ¿le parece si hacemos tanda?
1: Me parece.
0: Son las 13:30, y después seguimos.

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0: Continuamos en esto que es antes que sea tarde, pero no sé cuán antes se fue el operador con este tema, de qué año es. La verdad que unos cuantos añitos, ¿eh? No, por ahí 2010 diría yo, ¿o no? Chequelo, a ver, ya que está ahí
1: 2004.
0: Mirando. 2004. 2004, uy, mira, ¿viste? 2004.
1: Dólar a 3 pesos.
0: Me fui y dije, ¿dónde se fue este hombre?
1: Estamos hablando de 2004.
0: Salió corriendo como el guanaco, claro. Se fue.
1: Ni nos vimos.
0: Claro. ¿Cómo andas, Adrián? ¿Todo bien?
1: Bien, tranquilos, tranquilos.
0: Bueno, me alegro.
1: Varias cuestiones para la jornada de hoy. Para estos 16 minutos que quedan para llegar hasta las 14. En primer lugar, hoy desde el gobierno nacional
0: no hicieron nada, bueno, no sería
1: sí hicieron algo, confirmaron que van a avanzar en denunciar a quienes cuestionen la salud mental de Milei. Sí, ese silencio y esa mirada que me estás haciendo. Desde Casa Rosada consideran que poner en duda el estado del presidente constituye una maniobra de desestabilización democrática y van a llevar el tema a la justicia. Todo esto viene en lo que sucedió la semana pasada con Victoria Villarruel,
0: ¿no? Esas cruces,
1: esa su genuina preocupación por el estado del presidente y sus persecuciones imaginarias.
0: El periodista. Ay, que lo pasa Fontevecchia.
1: También, y también tengo un audio de ayer, que creo que fue esa la gota que rebalsó el vaso. Viene todo esto con, bueno, el pedido de renuncia de Villarroel, que hizo de Santilli la semana pasada también. Y bueno, dijeron desde Casa Rosada que van a impulsar denuncias judiciales contra quienes promuevan o duden de la estabilidad mental de Milei.
0: Tendría que haberlo hecho, no es por defenderla, pero Cristina Fernández tendría que haberlo hecho un montón de veces, entonces, porque le decían... Pero de todo, ¿no? Que estaba mal la cabeza solamente.
1: No, olvídate. Y bueno, todo este cruce se da en medio de distintas encuestas que parece que muestran que la salud mental presidencial empieza a ser vista como un tema de mucha preocupación por distintos sectores de la sociedad en base a entredichos, decisiones, maneras de expresarse, muchas acciones que ha tenido el presidente. Y me parece que no va tanto por el lado de querer callar a un medio o querer callar a una persona que lo dice. O sea, va a terminar siendo una persecución en redes a usuarios que dicen, che, este chabón está loco, listo, pum, vas adentro, o no sé, es como bastante arbitraria la línea de qué es hablar mal de la salud mental. Una cosa es decirte que estás loco y otra es tirarte un diagnóstico.
0: Claro.
1: Y otra es, sí. Che, yo... porque incluso vos te ponés a pensar, ¿no? Más allá de que haya un trasfondo y demás, el textual de Victoria Villarroel es un yo estoy preocupada. O sea, que esté este chabón así acá.
0: Igual viste que hubo gente, periodistas sobre todo, que dijeron, tarde se preocupó Villarroel.
1: Sí.
0: Porque...
1: Ella está con él, ella estuvo, o sea, por lo menos que han conformado parte de un mismo espacio, hoy no podemos decir que están juntos, ¿no? Pero que han conformado parte de un mismo espacio hace 6 años, por lo menos. 6-7 años, más o menos, porque ellos llegan a Cámara de Diputados, ellos vienen haciendo todo un laburo previo y demás. Nada, me parece extraño llegar a este punto y planteártelo cuando fue su accionar normal, con la diferencia de que hoy tiene la exposición y total, porque está al frente de todo.
0: O
1: literalmente
0: sabe que está por tocar algún sector, que está por hacer una ley, por generar alguna transformación que no, con la cual Villarroel tampoco está de acuerdo.
1: Claro.
0: O la gente que la acompaña y que la sigue le dicen, che, fíjate, porque sus asesores está yendo por este lado esta persona y es mucho, ¿no? O sea, puede ser otra forma de desestabilizar, pero dando respuesta a este pedido. Sí.
1: Pero bueno, no vine a... Solamente traje ese pantallazo hoy, porque seguramente sea el tema de agenda, así como ayer traje la previa, antes de que explote el tema del 25%.
0: Claro.
1: Vamos.
0: Quería hacer mención, chiqui, sin olvidarnos que en algún momento esta situación polémica de la salud mental del presidente hasta se había planteado que sea un psicofísico, ¿te acordás?
1: Claro.
0: Que después quedó como ahí, que... Bueno.
1: Eso fue en época de balotaje.
0: Claro, sí, sí.
1: En época de balotaje, bueno, que de hecho el mismo Massa en su momento dijo, bueno, yo me lo hago y que se lo haga él, lo hacemos los dos, se termina el tema.
0: Pero no quisieron.
1: Pero no se le dio mucha bolilla. Pero bueno, son cuestiones, ¿no? Que se tendrían que haber visto quizás con anterioridad.
0: Uh-huh.
1: Pero bueno, Hoy martes. ¿Martes de qué? Martes de vocero presidencial. jornada especial del vocero presidencial. Y hoy le tocó el turno de hablar del tema de la situación de Mora, ¿no? De la gente. Y comentó esto como una respuesta a todas estas preguntas que se están haciendo al gobierno.
2: A ver. Situación. El último dato muestra que esto se está revirtiendo. Y acá aprovecho a hacer referencia a unas palabras que hizo también el presidente en estas últimas notas, entrevistas, donde dijo que este es un contrato entre privados, entre bancos y entre familias o empresas, personas físicas y jurídicas, y es un contrato privado. ¿Por qué lo señalamos? Porque nosotros creemos que en ese contrato privado hay soluciones de mercado. Y eso es lo que está ocurriendo. El banco se está sentando con la persona física o jurídica que tiene la mora y están llegando a un acuerdo para darles algún tipo de refinanciación a plazos más largos y con tasas de interés más bajas.
0: Hola, Banco Chubut.
2: No le corresponde al gobierno meterse en ese vínculo privado. Creo que ese era el mensaje central. Ahora, ¿en dónde sí puede colaborar este gobierno? Con el plan de estabilización, bajando la tasa de inflación, como estamos viendo en el último dato, rompiendo el 2%, lo cual eventualmente también va a ayudar a que bajen las tasas de interés y que este proceso de refinanciación y de solución al problema de las moras se complete. Creo que es por acá y creo que el sector privado va a ayudar a dar una respuesta.
1: Básicamente lo que dijo es, siéntense a charlar entre ustedes. Es como el comunicado. ¿Sabes qué? Se ve el comunicado de la ONU, ¿viste? Los invito a
0: Hola,
1: que se sienten.
0: Hola, ChatGPT, ¿podés decirme cómo decir lo mismo de otra
1: Pero
0: forma?
1: Pero en palabras lindas. Acomodame el texto, por favor. Es lo que dijo.
0: Ese para mí es el prompt más usado por nuestro vocero.
1: ¿Viste este video? Sí, bueno, lo mismo.
0: Discúlpenme,
1: pero bien.
0: Soy horrible. Díganlo, lo me hago cargo, pero bueno, es. Por favor.
1: Está esto de la ONU. Estamos invitando a que se junten los dos, que vean. El promedio de la mora en personas, en lo que el banco llama como dentro de la figura bancaria, personas, uh-huh. O sea, no estamos hablando de empresas ni nada por el estilo, es 3 millones de pesos.
0: 300 leí yo.
1: Yo leí 3 millones de pesos.
0: Bueno, los que en general deben algo así como 300 y algo, la mayoría de la gente, o se endeudó por 300 mil pesos, digamos, uh-huh. Que no pueden pagar esas cuotas, ¿no? Andan en esos valores.
1: Pero no, ese es un número bastante importante, ¿no? Uh-huh. Pensarlo en lo general. Pero bueno, volviendo a todo el tema que vos hablaste en la previa sobre lo que es la sesión del 6, por el tema de la ley de tierras y demás, está pasando algo con lo que es Anabel Fernández Agasti, no sé si la seguís, que sí. Ella es una vendocina, si no me equivoco, y es senadora nacional. Ella está embarazada de 32 semanas y no puede ir al Senado a votar porque su médico le dijo que no puede hacer viajes.
0: Ella está
1: en Mendoza y ella está pidiendo ahora que la dejen votar y laburar de manera virtual.
0: ¿Sí?
1: Porque ella no pidió la licencia, que ella va a pedir una licencia cuando le corresponda, dijo, pero así como están habilitadas por parte de la Corte Suprema de la Nación y todo, que se habilitaron en los medios digitales,
0: claro.
1: En la pandemia y demás, ella lo que está pidiendo es que por favor la dejen formar parte. Dice, si a mí no me... estar cursando un embarazo no me inhabilita a hacer todas las otras tareas de mi trabajo, ¿por qué me va a inhabilitar en esta?
0: Y este hombres es el video, y mujeres somos iguales, decía Milei,
1: este
0: ¿no?
1: Es el video que ella subió en redes hablando sobre su situación.
3: Hago este video para contarles que le he presentado a la vicepresidenta de la Nación una nota en donde le pido que disponga de los medios virtuales necesarios para que pueda participar de la próxima sesión en donde se trata la ley de tierras. Como algunos saben, estoy cursando 32 semanas de mi embarazo y mi médico me prohibió viajar largas distancias, ya sea por tierra o por aire. Pero si yo fuera una senadora de Ciudad Autónoma de Buenos Aires o de la provincia de Buenos Aires, esto no me afectaría, podría estar presente en el recinto. Pero viajar más de 1000 kilómetros podría afectar mi salud y la de mi bebé. No estoy incapacitada para leer expedientes, para debatir ni para votar. Simplemente no puedo viajar largas distancias. Y existiendo medios virtuales que ya han sido probados y autorizados incluso por la Corte Suprema de Justicia de la Nación, no veo por qué se me pueda negar este pedido. Este pedido que hago no tiene nada que ver con la licencia por maternidad que me corresponde y que la tomaré en su debido tiempo. simplemente es el derecho de una senadora y de una provincia a estar representada en el momento en que se quieren entregar las tierras a los extranjeros. Y es mi derecho, mi deber y mi... No tiene nada que ver con la licencia por maternidad que me corresponde y que la tomaré en su debido tiempo. Simplemente es el derecho de una senadora y de una provincia a estar representada...

0: pasa esto? No, yo no te estoy siguiendo el caso. No, yo no te puedo decir qué
1: pero
0: es lo
1: además,
0: que estoy
1: haciendo. Chiqui, ¿por qué ella tiene que salir a exponer
0: su
1: situación médica?
0: Ella solamente está
1: datos
0: pidiendo
1: datos personales.
0: Ella solamente porque, está pidiendo,
1: o sea,
0: que la dejen laburar.
1: Claro.
0: Nada más. Así como es esto
1: no
0: que plantea.
1: No está pidiendo
0: de
1: que le manden la computadora para conectarse.
0: No,
1: está pidiendo que le manden
0: abrime
1: un link para conectarse.
0: El link. Poneme
1: punto.
0: Un link, yo abro, poneme en la pantalla un ratito.
1: No, ya si le piden eso, me parece. Ahí sí hay una vulneración total. O sea, ¿por qué?
0: Porque ahí vos estás negando la facultad de un representante de poder ejercer su laburo. Porque después para hacer laburo en territorio de su provincia lo puede hacer por una cuestión de no
1: obvio.
0: Movimiento, ¿no?
1: Sí, pero, sí, tal cual.
0: Bueno, hay cuestiones que se gestan, que yo calculo y espero que se resuelvan para la jornada del 6. Depende de qué le convenga a quién, ¿no? En otro lugar, un móvil bastante llamativo de el destape hoy en la mañana.
2: ¿Qué pensás de la ley de extranjerización de tierra? ¿Estás al tanto?
3: Estoy al tanto de la situación, sí.
2: ¿Y cuál es tu posición?
3: Que no se puede votar. Pese a ser antikirchnerista acérrimo como lo soy, no se puede votar. Porque es parte de que se nos lleven los pocos que nos queda.
2: ¿Cómo ves el rol de los senadores y este poroteo con respecto a la...?
3: Confío muy poco en los políticos. Confío muy poco en los políticos. Muy poco confío en los políticos.
2: ¿Pensás que esta ley, como promete el gobierno, va a ayudar a la economía local la compra de estas tierras a manos de extranjeros?
3: Mi ley fracasó en todo sentido. Y lo digo, yo soy más de derecha que de izquierda, pero mi ley fracasó en todo sentido. Me pasa algo con mi ley que nunca me pasó con ningún presidente, ni con Alberto Fernández, que fue, para mí fue el peor presidente que tuvo la República Argentina. Que lo que dice mi ley... De entrada le creía, ya no le creo más nada. Por ejemplo, bajamos 14 millones. Andá acá a la vuelta y fíjate la gente que está tirada en la calle. Vamos a ver si sale la ley. Yo no creo que salga.
2: ¿Y qué pensás que qué recursos naturales se deberían proteger de la compra de extranjeros?
3: Básicamente las tierras que son argentinas de la Patagonia, que no se pueden vender.
0: Continúa el móvil, ¿no?
1: Es extenso.
0: Todas las cuestiones.
1: Bien, se puede hablar con una persona que piensa tan distinto, la verdad que me parece bien.
0: Lo traje en ese sentido como, bueno, sí, yo me coloco del otro lado del espectro, pero me parece que... Y también es esa de decir, depende, no importa el espectro que tengas, hay veces que tiene que primar un poquito la lógica en muchas cuestiones, ¿no? O sea, después podemos plantear qué es lo que opina o qué es lo que no opina y demás. Pero me llamó la atención esta, quizás, entre comillas, disyuntiva de decir, yo soy de acá, pero en esto discrepo con mucha gente de los que piensan lo mismo que yo.
1: Claro.
0: Por esto, esto y esto. Y es una cuestión que muy pocas veces sucede o pocas veces se ve, ¿no? Porque es como muy la cultura del aguante y yo te banco vos, Milei, y voy a fondo con Milei.
1: Claro,
0: yo te banco vos, Cristina, y voy a fondo con Cristina.
1: Vos fíjate que se queda hablando, aunque tenga el micrófono, tenga el logo del destape. Muchas veces...
0: Sabiendo que no, debe haber abierto un link una vez para compartirlo en Facebook enojado, ¿viste?
1: No, por eso, porque a eso voy, que qué bueno que haya encontrado a alguien con quien hablar y sabiendo que piensan distinto, que miran algunas cuestiones distintas, ¿no? O sea, porque está el logo ya del canal te da una
0: ya
1: idea,
0: sabes,
1: así como le ha pasado
0: viene
1: a tantos movileros de C5N,
0: claro,
1: o de TN del otro
0: sí,
1: lado, ¿no?
0: Sí, sí. Pero bueno, me llamó bastante la atención y por eso está bueno también remarcarlo en ese sentido de uno puede ser una escala de grises en todos los aspectos, ¿no?
1: Uno puede pensar como quiera, pero ser boludo ya es un montón.
0: Ese es otro tema.
1: Me parece que es el... Porque que el tipo le diga, yo le creía y después decía que sacaba tantos millones de la pobreza y das la vuelta a la calle y los tipos están ahí muriéndose de hambre o pidiendo porque no alcanza, bueno...
0: Vos hay algo que se ve.
1: Me parece claro. Que, claro, yo, perdónenme, ¿no? Pero en el barrio
0: es lo
1: podría...
0: Es lo que hablábamos ayer fuera de aire de el acceso a lo teórico y el conocimiento práctico. Pero, bueno, eso es un móvil bastante llamativo. Trebuch también tuvo una entrevista así al estilo Majul, hoy en la mañana, con el presidente, donde hablaron de, por ejemplo, cómo el presidente solamente tiene 3 trajes, 2 pares de zapatillas y demás, así,
1: los
0: preguntas
1: lava
0: muy simplistas. Eso no se lo repreguntó. Es una gran repregunta. Dijo que le regalan muchas zapatillas, que le regalan muchas camperas. El presidente.
1: ¿Quién?
0: El presidente.
1: Le regalan a él.
0: Que le regalan.
1: Ah.
0: Y bueno, quien no estuvo muy contento en la previa de esta nota con Trebuch, y seguramente algo diga hoy, fue Babi Checopar, sobre la nota de Majul con Milei. Ayer, de hecho, Majul hizo una editorial muy crítica de Milei. Y fue como... No,

0: Lo estoy citando, decía Chelo. Pero che, gordo, ayer estuviste con él. O sea, ¿cómo no le preguntaste? ¿Cómo aprovechaste que lo tenías enfrente y por qué no le preguntaste?
1: Está revelando el misterio.
0: Es muy extraño.
1: Estoy impresionada.
0: Pero bueno, Babi fue a fondo contra Majul.
2: Reportaje de Majul con el presidente. Durísimo. Yo digo, en algún momento temblaba el Estado. Las preguntas que hacía. Cuando estos muchachos van a entrevistar, yo no. Pero no hago periodismo de periodista. Pero me dan risa los compañeros. Chicos, vayan al hueso, hermano. Pregúntenle algo que lo ponga en compromiso. No le pregunten lo que quiere contestar. La verdad, Luis, dejate de hinchar la pelota. Dejate de hinchar la pelota. Además están con miedo haciendo la. A ver si se enoja. No, dice el otro. Bueno, yo lo que decía. Déjense de joder, si tienen tanto miedo. Hagan periodismo de cocina.
1: Vayan a
2: averiguar cuánto están los bizcochuelos. A la hermana, pregúntale de Milei. Pero son cagones, no pregunten. Pero si van a ir a preguntar, además con el prejuicio que todos tenemos, sabiendo que ustedes son proclives al gobierno, encima le dice, che, le mando un abrazo a Trebuc, dice el presidente. O basta, faltaba que le saque algo del bolsillo y se lo dé.
1: Vos sabés que a mí me hace reír mucho Babi porque yo tengo un tío muy parecido a Babi.
0: ¿Físicamente tío, o
1: las dos cosas?
0: O ideológicamente, claro.
1: Las dos cosas. Un tío abuelo ya, ¿no? Uh-huh. Pero te habla así, ¿entendés? Como, viste, ya...
0: Cansado, te habla cansado.
1: No, y hace las morisquetas, viste, como que tiene miedo y con los bracitos.
0: Claro.
1: ¿Sí? Entonces me hace reír porque me hace acordar, pero tiene, bueno, últimamente está teniendo razón, ¿eh? En otras sí. épocas era muy violento Babi, ¿no?
0: Sí.
1: Pero bueno, lo que hemos visto de violencia en esta sociedad en el último tiempo...
0: Yo creo que en realidad no es que él haya sido muy violento, sino que la escala de violencia subió.
1: Exacto.
0: Y él se quedó planchado en su nivel.
1: Uh-huh.
0: Ese es el problema.
1: Tal cual.
0: Pero bueno, ayer, no sé si lo ubicás a Carlos Bianco, más conocido como Carly Bianco, que es ministro de gobierno de Kicillof, si no me equivoco, y estaba en conferencia de prensa y le pidió a la inteligencia artificial, que este fue el último, creo que viene por ahí la mano cómo arrancamos el bloque, que diagnostique a Milei.
1: Apa.
0: Y esto fue lo que le dijo la inteligencia artificial.
3: No me voy a referir, como hizo Villarruel, a las facultades mentales del presidente, pero ayer cuando a la noche cuando vi esto me permití hacer una consulta a la inteligencia artificial, que hoy nos da respuesta a casi todo, y le pregunté sencillamente qué problema tiene aquella persona que ve terroristas en todos lados. Acabamos de ver eso, ¿no? ¿Está bien mi pregunta? El prompt, digamos. ¿Está bien el prompt? Me contestó que tiene, lo digo, es un diagnóstico médico, delirio persecutorio. Yo le pregunté eso, vi eso y dije, tiene un problema, ¿no? Ve terroristas en todos lados. ¿Cómo se llama el diagnóstico de la persona que ve terrorismo en todos lados? Y la inteligencia artificial me dijo que es una patología que se llama delirio persecutorio. Solamente voy a decir eso. No me voy a...
1: Bueno.
0: Y ahí fue que termina explotando toda esta situación con la que arrancamos el bloque, que es de que se va a denunciar a todo aquel que... cuestione la salud mental del señor presidente de la nación. Así
1: y bueno,
0: cuidado.
1: Le tiene que decir a la IA, no dijo que IA le preguntó.
0: Cuidado con lo que decís.
1: Bueno.
0: Nunca le digas nada.
1: Estamos, cerramos este bloque, son las 14:02 p.m. Gracias a Diana.
0: Nunca ofendas a los que nos ofenden.
1: ¿Eh?
0: Nunca ofendas a los que nos ofenden.
1: listo.
0: Bueno,
1: chiqui.
0: No importa.
1: Ya está.
0: Mañana pasás la apertura dos veces.
1: Dos veces. Bueno, hasta mañana a este grupo de azul.
0: Azul. Azul y negro.

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0: Continuamos,
1: sí, obvio. Yo no arranqué porque dije, bueno, va a arrancar Elena.
0: Está bien, Germán. Seguimos en esto que es antes que sea tarde. Y del primer bloque me había quedado esta nota para compartir con ustedes un poco a sorpresa, ¿no? De lo que viene ocurriendo en Neuquén con la situación de Vaca Muerta, sí. Con la mejora también en la cuestión productiva. Muchos acuerdos que ha tenido con el gobierno nacional. Pero de Cádana a lo que se va a votar el día 6 en el Senado, que tiene que ver con esta ley, ¿no? Extranjerización de tierras, así es como algunos los llaman, donde se incrementa el porcentaje de tierra argentina que se puede vender a las personas extranjeras, justamente a nivel país. El gobernador de Neuquén, Rolando Figueroa, propuso que las tierras fiscales de su provincia solo puedan ser adquiridas por argentinos, ¿sí? Este es un proyecto que envió justamente Rolando Figueroa a su legislatura, a la legislatura de Neuquén, para que únicamente estos ciudadanos y empresas nacionales puedan comprar o arrendar terrenos en posesión del Estado provincial. De alguna manera poniéndole un freno, ¿no?, a esta nueva ley a nivel nacional, donde se habilitaría, ¿no?, si se aprueba el día jueves, el 25% de la tierra a, de alguna manera, personas de afuera, ¿sí?, personas del extranjero. Es una iniciativa que muestra, por supuesto, el revés, muestra la contracara, decir, bueno, aunque vos apruebes a nivel provincial, nosotros no vamos a aprobar que se vendan estas tierras fiscales. Esa es lo que dice el texto, ¿sí?, las tierras fiscales que existen a personas del extranjero que vengan, o a empresas, ¿no?, intereses extranjeros que se lleven a cabo. Así que, la verdad, muy importante y muestra también la dinámica, ¿no? Si vos no lo querés hacer, si vos no querés aplicar la venta de tierras, tenés herramientas, hay formas de hacerlo dentro de tu territorio provincial, aunque existan estos acuerdos con justamente los legisladores, que en algunos casos están en contra o no están de acuerdo, ¿sí?, con lo que piensan por supuesto, gobernadores. Así que un dato relevante en un contexto donde uno dice, bueno, no, Neuquén va a votar a favor, porque con todos los acuerdos, ¿no?, los negocios que existen hoy, y con la cantidad de gente que manda el propio presidente o sus allegados que dicen, bueno, no, los que necesiten trabajo que vayan a Neuquén, que ahí van a tener, ¿no? Y después salen los propios neuquinos y dicen, no vengan, porque no es que acá vas a agarrar trabajo al otro día de llegar. Así que, bueno, un dato para sumar también a a esta información en el marco de lo que implica esta discusión. Y el otro que habló en las últimas horas sobre el tema también fue Linares, ¿no, Germán?
1: Sí.
0: A nivel local, planteando su discrepancia frente a esto, ratificó que el bloque de la oposición votará en contra y, bueno, siguen cuestionando el retiro de YPF aquí en Comodoro, en camino a lo que vos contabas también al aire, ¿no? Esta cantidad de pancartas o afiches, ya no sé cómo sería la palabra, que se están publicando sobre la salida de YPF aquí en Comodoro.
1: Sí, sí, todos anuncios, viste, como los que se pegan, no sé si con engrudo todavía.
0: Sí, pero bueno, en algunos casos se pegaban.
1: Sí, bueno, siguen apareciendo en distintos sectores de Comodoro, ¿no? Uh-huh. Así que, bueno, y también con respecto a Linares, justamente hoy a las 5 de la tarde va a haber un conversatorio por Zoom que tiene que ver, dice, hablemos de soberanía y proyecto de país, sobre la ley de extranjerización de tierras, donde va a estar disertando Linares, vía Zoom, a las 5 de la tarde. Esto lo está llevando adelante el Consejo de Localidad del PJ de Comodoro.
0: Ah, mira, bueno, es importante también abrir estos espacios de discusión, ¿eh? Más allá de que sean dentro de los partidos políticos, pero son temas que realmente necesitan mucha difusión para el conocimiento de la gente, ¿no?
1: Sí, así es. Sí, sí, porque de paso vamos sabiendo un poquito más de qué se trata, porque muchas veces nos quedamos con una sola versión, de un lado o del otro, y no tenemos todo. Una cortita para comentar antes de ir al entrevistado. Dictaron 4 meses de preventiva para Leonel Orlando Sotomayor, es el autor del disparo de la muerte de José Luis Nahuel Milla. Esto sucedió el domingo por la tarde en Barrio San Martín. Hoy por la mañana fue la audiencia de control de detención, donde Leonel Orlando Sotomayor tendrá que pasar 4 meses de prisión preventiva mientras continúa la causa, luego de ser acusado y luego de que él se entregó por la muerte de su amigo y vecino en el barrio San Martín a las 2 de la tarde del último domingo. Él dijo que actuó en legítima defensa, mientras va a continuar la investigación con pericias y toma de testimonios, porque había mucha gente según las cámaras y los videos que se fueron difundiendo también.
0: Uh-huh. Bien, bueno, y tenemos entrevistas, Germán.
1: Así es, porque también en las últimas horas, los últimos días, Comodoro tuvo un cambio rotundo de que tiene que ver con el transporte público. Muchas quejas de parte de los usuarios, de parte de aquellos que dicen esperamos media hora, 40 minutos, una hora, las garitas repletas. Y vamos a saludar también porque salió un comunicado del INCOSEP donde hay un link para que todo aquel que tenga algún reclamo o algo con algún servicio público, ya sea luz, agua, gas, transporte público, lo que sea, puede ingresar a este link y realizarlo. Y vamos a saludar al presidente del INCOSEP, a Cristian Cerdeiro, para que, bueno, hablar de este tema y de todo lo que yo les comentaba. Cristian, buenas tardes, ¿cómo estás? Elena y Germán de este lado.
2: ¿Qué tal? Buenas tardes, ¿cómo andan? Un saludo a toda la audiencia.
0: Bien, muy bien por aquí, Cristian. Y bueno, interesados en esto, ¿no? Justamente ayer nosotros hablábamos con el subsecretario de Transporte de Comodoro Rivadavia y le preguntábamos si tenían algún dato de cuántas personas habían descargado la app. Bueno, él nos explicaba que esta app no es una app, sino que por ahora es una página web donde la gente puede observar la línea de transporte público como para conocer, ¿no?, la utilización y justamente la llegada de la comunidad a lo que es el transporte público. Pero bueno, ustedes tienen más datos.
2: Sí, bueno, con respecto al transporte, el sábado empezó de una forma, si se quiere, institucional, pero ayer, digamos, fue la prueba más rigurosa del sistema de transporte nuevo, este nuevo sistema que pone a todos los vecinos y usuarios a disposición de las unidades que han llegado de la empresa MR, y por lo cual, bueno, se han generado algunas complicaciones en esta transición. Como lo que usted mencionaba, las páginas, tanto sea de la concesionaria de MR como la del Poder Ejecutivo, digamos la del municipio o la de la Secretaría, permiten poder visualizar los recorridos, frecuencia, ver las líneas y ver las paradas. Son páginas muy dinámicas, interactivas, pero bueno, el tema es que en el desarrollo del día, en el devenir del día, se generó un desconocimiento de algunas cuestiones. Podemos decir que hubo mayor información o menor información, pero nosotros, al recibir tantos reclamos acá en el INCOSEP, que también es el sistema de transporte, lo controlamos nosotros en materia contractual, decidimos salir a la calle y dentro de eso el equipo del INCOSEP, uno de los directores que es un poco más joven y maneja y tiene mejor pericia con la tecnología, desarrollamos una app que tiene que ver con una dirección donde uno puede interactuar, o sea, es un refuerzo de la información, pero puede interactuar con geolocalización, con su móvil, ya que estando en un lugar puede ir picando las distintas partes de la aplicación y le dice qué parada tiene cerca, qué línea pasa, y además puede picar la foto porque está con el Google Maps para ver la foto de dónde está la parada. Esto es como aportar y sumar a la información de que todos los vecinos o los usuarios principalmente estaban reclamando. Es cierto que se generaron un montón de reclamos, nosotros sumamos más de 300 y pico reclamos acá en el ente y por la página, porque esta página, además de interactuar para ver dónde está la parada, le permite cargar el reclamo. Ese reclamo es el que nosotros nos vamos a llevar mañana. Estamos haciendo un desglose para ver la parte, digamos, más objetiva y ordenarla, porque nos reunimos con la Subsecretaría de Transporte y vamos a llevar algunas ideas o señalar algunas circunstancias. Es cierto que se generaron demoras. Creo que esta transición, después de tantos años y la gente con una habitualidad, ha encontrado algunas complicaciones. Nosotros identificamos algunos puntos, principalmente, no sé, la línea de la universidad que no entra en el 3, generando unas complicaciones donde la gente se tuvo que trasladar o los chicos se tuvieron que trasladar hasta la ruta. El Pietrobelli, parte de la gente que toma cerca del máximo y va a la escuela 745 en el Fuch. Algunos sectores de zona norte con desvíos que después siguen para kilómetro 11. Bueno, nosotros hemos relevado algunas cosas que por ahí decían que estaban sucediendo, no eran tan así. Nosotros salimos y decían que no paraban en el hospital, y sí paraban. Pero lo que hay que entender de todo esto es que la optimización del servicio hace, ¿no es cierto?, que antiguamente capaz que 5 líneas pasaban al mismo tiempo por el mismo lugar y en la misma parada, lo cual hoy quizás no pasa eso. Entonces la optimización de un servicio de transporte moderno, que pagamos todos los comodorenses para los usuarios, tiene que tener una optimización del servicio. Bueno, esa transición estimamos que va a llevar un tiempo, pero los reclamos son atendibles de los usuarios porque gente llegó tarde a trabajar, otros tuvieron complicación. Es dable mencionar que desde el Ejecutivo nosotros solicitamos información y nos han dicho, y lo sabemos, que han solicitado formalmente a la empresa que en el día de ayer se refuercen todos los que son la parte de los escolares, los barrios Fracción 14 y Fracción 15, Barrio La Cantera, algunas cuestiones y paradas que eran habituales en el servicio anterior. Esto lo han hecho en función de que la transición sea, digamos, un poquito más amigable, porque, bueno, no es fácil después de tanto tiempo hacer un corte con modificaciones en la frecuencia, en las líneas, en los recorridos y en los horarios. Que, por supuesto, vamos a trabajar de manera conjunta con la Secretaría, y así esperamos que sea, para poder aportar soluciones y quizás, no sé, esto no debe ser pétreo, o sea, fijo, entendemos que va a tener un dinamismo, que algunas cosas se tendrán que rehacer, otras se modificarán, pero bueno, siempre en pos de los vecinos y una ecuación prácticamente necesaria para un sistema de transporte moderno, que pase en cualquier lugar del mundo, donde tiene que haber alguna consistencia y que sea optimizado cada recorrido y no haya kilómetros ociosos que produzcan, digamos, algún perjuicio también en materia financiera, ¿no? Ajá. Pero bueno, básicamente es eso. El INCOSEP ha tomado, digamos, la determinación de poder aportar esta herramienta, sumada, insisto, a la que ya puso la parte de la municipalidad en su página y también la de la empresa EMER.
0: Cristian, la gente que colaboró en aquel momento, ¿no? Por ejemplo, docentes de la Universidad Nacional de la Patagonia San Juan Bosco, concejales, que fueron diseñando estos nuevos recorridos y mejorando de alguna manera hacia los pedidos que también tenía la comunidad en ese momento. ¿Están trabajando con ustedes? ¿Chequearon también si esto está funcionando? ¿O de alguna manera, bueno, hoy están en un momento, digamos, fuera de lo que esto significa?
2: Mire, con respecto a la conformación del pliego, nosotros no participamos, digo nosotros, el directorio, porque asumimos en diciembre del 25, y este pliego viene mucho antes. Entendemos que se ha trabajado de manera interdisciplinaria, ha participado gente de la facultad, gente entendemos de las vecinales, entendemos del consejo y áreas técnicas del municipio. O sea que no le podría dar mucha información de cómo fue ese momento, porque yo no participé. Sí estamos participando ahora en el pliego de transporte de zona norte, ¿no? Diadema, donde hay una mayor participación y también está la misma gente. Tiene que ver con una cuestión técnica, por un lado, los crecimientos, las manchas demográficas, como suelen decir los profesionales de ese área, que se van dando, ¿no es cierto? Y hoy, kilómetro 14, kilómetro 12, kilómetro 17, no es lo mismo que hace unos años, porque el crecimiento exponencial que han tenido, y hay que modificar esas cuestiones. Imagino que la misma disciplina o técnica de estudio han utilizado para lo que es el transporte de Comodoro Rivadavia, que, dicho sea de paso, es una complejidad interesante. Nosotros el día viernes hemos salido a hacer acta de constatación de las paradas para el lado de Fracción 14, Fracción 15, Bellavista Sur. Y es cierto que hay mucha, digamos, si se quiere, hostilidad en el terreno, donde algunos vecinos tienen que esperar el colectivo, donde no hay veredas, donde tiene que haber un acompañamiento de infraestructura, que me imagino que eso sigue haciendo sobre la marcha y que no es una cuestión que tiene una semana, ¿no? Son cuestiones estructurales. Ahora, dicho esto, creo que hay que ir aprendiendo esta transición y, por el otro lado, también entender que se van a optimizar los ramales, las frecuencias, los horarios, y que seguramente, como en cualquier lugar del mundo, el transporte público tiende a agrupar las mayorías. Siempre va a quedar alguna particularidad, y está hablando de una persona que vive en Astra, y mi hija toma el transporte, si bien no es Solbus, es la empresa de Zona Norte, de Adema, y la frecuencia es de 1:45 entre colectivo y colectivo, y por supuesto eso se va a ir modificando, porque cuando se pensó ese pliego, de Astra viajaban 3 personas y en los kilómetros subían 5, y ahora es totalmente multiplicado por 10, entonces se va a tener que ir modificando y haciendo más dinámico. Esto pasa lo mismo con Comodoro. Nosotros no tenemos interacción con la gente que ha participado en los pliegos, pero sí nos demanda, por ser un ente que fiscaliza por un lado el poder concedente y por el otro la concesionaria, que tiene que cumplimentar un contrato, a no solo quedarnos inerte o inocuos en esa parte, sino acompañar una transición ordenada, ayudando con herramientas. Nosotros digo herramientas porque tenemos la posibilidad de analizar los datos duros, cuántos usuarios hay, cuáles son los horarios pico, las manchas demográficas que van teniendo complejidades con el territorio. Entonces el ENCOSEP ha tenido una relevancia en toda esa información y poder procesarla para ir señalando a los determinados actores que tienen poder de decisión cuáles serían las alternativas que podrían mejorar esta transición en pos de los usuarios.
0: ¿Cuántos reclamos han chequeado o han ingresado justamente a la página?
2: Y tenemos a la página tenemos debe haber arriba de 50, después tenemos por teléfono, después tenemos por el WhatsApp y de manera personal y al mail, o sea, estaríamos arriba de 300 reclamos. Ajá. Por supuesto que de todos los reclamos hay muchos que se multiplican, ¿no? Por ejemplo, el de la parada del hospital ayer, digamos, había como 50 reclamos por el mismo tema y fui yo personalmente a corroborar, me parecía increíble que no pararan los colectivos en el hospital y nos quedamos, lo filmamos y sí, por ejemplo, le puedo decir Centro Moure, Centro Industrial estaba pasando y la gente podía acceder a las unidades. Ajá. Lo que sucede es que, bueno, puede pasar que hay una exteriorización y una zozobra muchas veces porque, digamos, el trabajador, los chicos que van al colegio, la gente que tiene que hacer cosas, está acostumbrada o estaba acostumbrada a tener una rutina y de repente se le cambió eso por una transición y, bueno, no tiene la culpa de eso, entonces lo exterioriza. Y, digamos, los ánimos generaron una zozobra. Hay datos que son objetivos, ¿no? Que hubo demora y la gente se concentró y estuvo esperando y fue la postal de Comodoro. Sí, es cierto, existió. Entonces, es lógico que la gente reclame. Por el otro lado, también en la calle, creo que se llama Gil Álvarez, al costado del Consejo, al costado de la terminal, que funciona como un punto, digamos, de inicio o final de recorrido, la gente veía unidades, la gente se acercaba. Y bueno, y los choferes le decían, no, acá no es para subir, tiene que esperar. Entonces se generaron esos descontentos. Pero quiero decirle, y también a su audiencia, que sé que es mucha, que los choferes que están en estos colectivos son los mismos que estaban en Patagonia. O sea, no es gente que está aprendiendo, lo que puede tener algún recorrido distinto. Pero son los mismos choferes. Yo hablé con el coordinador, es el mismo coordinador que estaba en la empresa anterior. O sea que estamos frente a una empresa nueva.
0: Hola, ¿qué pasó? Una empresa nueva y ahí quedó.
1: Y
0: cerró.
2: Con un transporte moderno que pretende optimizar los recursos, pero que el personal, tanto sea operativo, de coordinación o los mismos choferes, son los mismos que la gente conocía y conoce. O sea que los choferes también conocen los recorridos, saben de las situaciones y las características de un Comodoro que coexiste con una subida en calle de Ripio yendo para Estación 14, como en la Rivadavia, o parte de Zona Norte en los estándares. O sea que yo creo que la transición va a ir por buen camino y si todos ponemos la responsabilidad, la idoneidad y el compromiso de llevar adelante, vamos a trabajar para que esta transición no lleve tantos días y los usuarios tengan la posibilidad de ir retomando de a poco la normalidad y habitualidad que tenían en su sistema de transporte.
0: Cristian, ¿van a tener un corte de reclamos, digamos, bueno, vamos a tomar hasta tal fecha, o a medida que vayan tomando van a ir tratando de solucionar lo que la gente está solicitando?
2: Nosotros ahora nos llevamos prácticamente un desglose para mañana y esperar respuestas, algunas que son de carácter técnico, otras de carácter, digamos, del servicio en materia de reordenamiento. Porque también le doy un dato simple, ¿no? Tenemos en Zona Norte un recorrido que dejó de hacer 3 cuadras, hace una curva anterior y sale para kilómetro 11. Entonces nosotros queremos saber si esas 3 cuadras que dejó, quizá la dejó porque hicieron un trabajo de campo y observaron de que no subía nadie, o sube una persona, entonces no tiene sentido hacer semejante recorrido, poner el gasto, por eso. Entonces hay que readecuar. Subamos un montón de problemáticas, algunas que son objetivas y que creemos que hay que solucionarlas de manera rápida, como por ejemplo el acceso de gente llegando al máximo para poder llegar al Puch, que hoy observamos que no hay una frecuencia o una línea para ellos, parte del Pietrobelli que tiene que trasladarse más de 300 metros de lo que era la parada anterior a una parada nueva, después llevamos la inquietud de barrio línea universidad que no entra más en el 3 y era bastante necesario según todos los reclamos de la gente, veremos también cuál es el análisis de la Secretaría. Tenemos temas de horario, de si termina a las 21 o termina a las 22:30 la página. Tenemos la pérdida con frecuencias que antes llegaban casi por encima de las 24 horas, me refiero a las 0:15, 0:20 horas, y ahora dicen que ayer no pasó. Entonces, bueno, son casos concretos, pero los reclamos los vamos a seguir recepcionando, porque creo que además la gente es la que conoce, digamos, de primera mano, y nos puede dar, digamos, un mapa o un flujo de frecuencias que hoy son necesarias y parecería ser que no están. Entonces, sobre la base de eso vamos a seguir trabajando, porque creemos que esto va a tener que tener un acompañamiento de unos cuantos días, ¿no?
0: Uh-huh, así es. Te agradecemos.
2: Pero sí, a su pregunta, sí. Seguimos recibiendo los reclamos.
0: Esa es la pregunta, por supuesto, pero nos aclara, nos viene bien también la aclaración. Te agradecemos el tiempo y la posibilidad de conversar, Cristian, y bueno, gracias igual, por este trabajo que la gente tanto lo está necesitando. Me parece que alguien tiene que dar la cara, después de todo lo que ha pasado igual.
2: Sí, igual insisto, la gente tiene muy buena predisposición, por más que ha reclamado, la predisposición se nota para la nueva empresa, creo que entienden, pueden tener bronca, pero creo que la suma de herramientas y todos trabajando de manera responsable va a ser una transición que va a ir mejorando día a día.
0: Hasta la próxima.
2: A disposición, saludo a todos los días.
0: Ahí conversábamos con Cristian Sardeiro, integrante del ENCOSEP, del Ente de Control de Servicios Públicos en Comodoro Rivadavia. Nos vamos rapidito a la tanda, así no nos atrasamos más.

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0: Continuamos en Antes que sea tarde por Radio Jornada, siendo 14:45. Quienes habla Germán Velasco y junto a Lenny Razábal, hasta la hora 15 estamos en este gran programa que hacemos de lunes a viernes para toda la provincia del Chubut.
1: Así es, Germán. Y en la jornada de ayer se llevó adelante, bueno, un paro a nivel nacional, ¿no?
0: Sí, así es. De docentes y también de la gente de, bueno, de ATE en Chubut, que en Comodoro tuvo un paro, un importante acatamiento. Vamos a consultar a ver qué porcentaje hay, pero vamos a saludar a Marcelo Echeveste, justamente de ATE, aquí en Comodoro, para que nos cuente más y, bueno, nos comente. Marcelo, buenas tardes, ¿cómo estás? Elena y Germán de este lado.
2: Hola, ¿qué tal? Elena, Germán, un saludo para usted y para toda la audiencia.
1: Bueno, muchas gracias por el tiempo. Marcelo, contanos cómo estuvo el acatamiento al paro en la jornada de ayer.
2: Sí, el acatamiento nosotros lo consideramos que fue alto, por encima de un 85%. Nosotros venimos trabajando con presentaciones y demás en diferentes carteras. Y bueno, todo lo que se está solicitando a nivel provincial, evidentemente también está pasando en lo que es a nivel nacional y todo lo que son las otras provincias.
1: Pero un 85% en Chubut.
2: En Chubut, sí, sí.
1: De acatamiento.
2: Sí, en Comodoro fue casi masivo. Y en las otras ciudades y demás de la provincia de Chubut, sí, ya nos comunicaron que sí, que fue alto el acatamiento.
1: Este paro, bueno, acompañando, por supuesto, las medidas a nivel nacional, con algo así de más, prácticamente más de 70.000 empleados, ¿no?, fuera de algunos sectores del gobierno nacional. Son números muy importantes para lo que significa la masa laboral y lo que implica, ¿no?, el ingreso de trabajadores en sectores donde son necesarios y otros, bueno, donde se llevan adelante las carreras científicas, que bien sabemos que es así. Pero, bueno, ¿cuáles son las situaciones aquí en la provincia? ¿Qué es lo que están pensando, por supuesto, y analizando o continúan reclamando en esta segunda etapa del 2026?
2: Sí, mira, bueno, con respecto a lo que vos expresabas, con respecto a los números, la provincia del Chubut tiene aproximadamente entre 45.000 y 50.000 trabajadores en relación de dependencia. Esos dependen de diferentes carteras. De ahí en adelante tenemos las más grandes, que es el Ministerio de Educación, que son aproximadamente por encima de 20.000 trabajadores, divididos en dos convenios, en lo que es la parte de los maestros y lo que son los auxiliares de educación. Después de ahí tenemos el Ministerio de Familia, la Secretaría de Salud. La Secretaría de Salud tiene 7.000 trabajadores, 500 trabajadores están precarizados, serían 7.500, que dependen directamente de la Secretaría de Salud. Nosotros venimos trabajando en presentaciones por aumento salarial y por pases a planta en las diferentes carteras. De ahí en adelante, es de público conocimiento, se han venido haciendo movilizaciones y demás. Hace un mes y medio aproximadamente, el gobierno nos llama a una conciliación obligatoria a todas las tres carteras, y que las representa la entidad gremial ATE también. Somos signatarios de los convenios. Entonces, en la primera reunión se expusieron los puntos que nosotros consideramos que había que tratar. De ahí en adelante pasamos a una segunda reunión. En la segunda reunión dieron respuesta a algunos puntos de educación, dijeron que con familia nos íbamos a juntar y aparte también con el ministro, con el secretario de salud. No tuvimos respuesta y no nos llamaron más. Con respecto a salud, de ahí ahora empezamos a hacer las divisiones en las diferentes carteras y hacer las presentaciones en los diferentes convenios. No sé si me siguen hasta ahí.
1: Sí, sí, sí, por supuesto.
2: Bueno, de ahí en adelante, por educación, se lanzó la semana pasada, se vienen lanzando medidas de fuerza, que son los auxiliares de educación, donde no hemos tenido casi, me parece que fueron dos o tres puntos nomás lo que solucionaron, que eran unos pases a planta, no tengo bien el número, y después de ahí todo lo que es la parte salarial, no tuvimos ningún tipo de respuesta. Sí, nosotros nos hemos presentado en mesas técnicas, en la parte de auxiliares de educación. En la parte de salud, nosotros venimos haciendo presentaciones por el llamado a paritarias. Desde noviembre el sector no ha tenido aumentos, en realidad tuvo aumento que fue un 8%. Eso se firmó en mayo, un 3% en mayo, 3% en abril y 3% en junio. Y de ahí en adelante es un 8%, pero cuando nosotros vemos para atrás, desde noviembre a la fecha ya supera el 22% de devaluación. Quiere decir que nosotros estamos unos 14 puntos, 13 puntos abajo de la devaluación, es el salario que se viene perdiendo. No solo eso, sino que la Universidad San Juan Bosco de la Patagonia, en sus informes, la canasta básica, expresan que la canasta básica está por encima de los 2 millones de pesos. Era 1.780.000 pesos en febrero, y aplicándole el aumento de devaluación que se viene dando, que son de público conocimiento, que fue un 3, después se bajó y ahora está por debajo del 2, ya supera los montos que te vengo expresando.
1: Uh-huh. Sí, sí, así es. Entonces, bueno, te escucho.
2: Por eso, por eso nosotros estamos expresando que más de, que es una realidad, más del 85% de los trabajadores que dependen del Estado provincial están por debajo de la línea de pobreza. Más del 55% de los trabajadores del sistema, de los diferentes sistemas y carteras de la provincia, están endeudadas con los bancos, créditos personales y demás, que esto, no solo eso, son informes que están pasando las diferentes entidades bancarias.
1: Uh-huh. Sí, los vamos siguiendo.
2: Sí, por eso mismo nosotros lo que estamos haciendo en la medida de fuerza, estamos solicitando un llamado urgente a paritaria, un pase a planta de los trabajadores. Hay diferentes, por ejemplo, en salud, en los hospitales, hay trabajadores que cobran 800.000 pesos, de esos 800.000 pesos tienen que pagarse sus cargas sociales y les queda en bolsillo, le queda algo de 700.000 pesos. Trabajadores que trabajan turnos rotativos, francos móviles, están por debajo total de la línea de indigencia, incluso.
1: Uh-huh, sí,
2: de ahí en adelante nosotros estamos solicitando que esa gente pase a planta y que se les dé un salario digno, que se les dé una cobertura social como corresponde y que se dé, que el gobierno cese con las precarizaciones. Después tenemos en el Hospital Alvear, tenemos unos reclamos por el pago de los arancelamientos hospitalarios. El arancelamiento hospitalario es el recupero que tienen los hospitales de las prestaciones que les hacen a las obras sociales. De ese recupero, el convenio colectivo es muy claro, el convenio es el 164, la resolución 164/13, ese convenio explica bien cuál es el reparto de los excedentes de los recuperos hospitalarios. Es un poco técnico lo que dije, pero bueno. Entonces, ¿qué es lo que pasa? A los trabajadores les tendrían que haber pagado por encima de los 2 millones de pesos por el recupero ese, es como si fuese un bono, uh-huh. Y les pagaron 600.000 pesos. De esos 700.000 pesos, que le pagaron, fue una decisión directamente de la Secretaría de Salud. Nunca dieron información de dónde sacaron los números esos, y le hicieron una estafa a los trabajadores. Desde las entidades de la entidad gremial ATE venimos haciendo las presentaciones desde febrero, desde el 17 y 18 de febrero, fueron las primeras solicitudes de información por esta situación, y hay un silencio administrativo total. La Secretaría de Salud con la entidad gremial, por los reclamos que nosotros estamos presentando, no nos atiende el teléfono directamente. No nos atiende. Esa es la realidad que está pasando. Son sueldos precarizados, sueldos que están por debajo de la línea de pobreza. En Comodoro Rivadavia hay más de 2.500 trabajadores que dependen de la Secretaría de Salud. A todo lo que es Comodoro, que viene a... No nos atienden. Esa es la realidad que está pasando. Son sueldos precarizados, sueldos que están por debajo de la línea de pobreza. En Comodoro Rivadavia hay...

0: El programa y por supuesto ir cerrando también la nota.
1: Sí, mirá, nosotros venimos planteando medidas de fuerza en las diferentes carteras. En lo que es la parte de salud, por lo que son los hospitales de Comodoro Rivadavia, se planteó una medida de fuerza jueves y viernes pasado, y después en asamblea, me parece que ya te había comentado un poquito, se votó la continuidad de medidas, se continúan las medidas, y estamos trabajando en asambleas sectoriales para abordar todas las situaciones estas y continuar con los reclamos. Hay algunas situaciones que es con respecto a lo que te explicaba del arancelamiento, eso estamos haciendo la evaluación y seguramente que vamos a hacer presentaciones judiciales para que los responsables políticos realmente sean responsables y todas las decisiones que toman las paguen como las tienen que pagar. Así que por eso estamos trabajando. Y estamos esperando en la paritaria de mayo, donde se resolvieron los aumentos del 8%, que era el 3 más el 2 más el 3, en esa paritaria se expresó que antes del 30 de julio iban a llamar a todos los gremios signatarios para una nueva paritaria y ver los últimos 6 meses del año, cómo continuaban los aumentos de los últimos 6 meses del año. A la fecha no hemos tenido ni un llamado, no hemos tenido ni una convocatoria, absolutamente nada.
0: Te agradecemos, Marcelo, la posibilidad de conversar y bueno, nos quedamos con este post después del paro y por supuesto la cantidad de gente que se acató de alguna manera dando también el mensaje. Te agradecemos, muchas gracias.
1: Muchas gracias a ustedes, un saludo a toda la audiencia y un saludo a todos y solicitamos a la comunidad que tenga, que sepa entender la situación que están pasando los mismos trabajadores del su sistema público, de educación y demás. Se ve a la vista, todos lo sabemos.
0: Hasta luego. Ahí conversábamos con Marcelo Echeveste, uh-huh, representante de la Asociación de Trabajadores del Estado en la provincia del Chubut, sí. De ATE en este caso. Se habla de un 85% de acatamiento en la provincia, en Comodoro masivo, fue lo que dijo el representante, frente a lo que fue este paro a nivel nacional en la jornada de ayer. Y por supuesto, el pedido a la vuelta de paritarias en esta segunda etapa del año y lo que lamentablemente sigue sucediendo, ¿no? Yo hace, prácticamente como 15 años que hago ya periodismo, que hacemos radio, y siempre el punto es la cantidad de gente precarizada, Germán, ¿no? Punto que no termina. Por momentos es más, por momentos menos, pero siempre hablamos en algún momento se hablaba hasta de 1000 y pico de trabajadores, mira, yo lo recuerdo. Hoy hablamos de 500, dice él, en un sector, ¿no? Uh-huh. Pero hablamos, siempre de números bastante importantes, un tema que no tiene fin, lamentablemente, también el Estado en ese lugar, una de las grandes falencias, que después es muy difícil seguir peleándola también en el privado. Nos vamos, Germán.
2: Nos vamos.
0: Nos encontramos mañana. A las 13 con más información.
2: Bueno, chao. Chau, chau.
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0: Pieza musical lanzada hace casi 12 años, el 5 de agosto de 2015, segunda etapa de una banda emblemática, Rata Blanca, Buscando Pelea, a pedido de nuestra invitada especial hoy en el primer bloque de Tiempo Deportivo por Jornada Radio. Así comenzamos, la tenemos aquí, a Sofía Yerena Antieco, que debutará el próximo viernes como profesional en el gimnasio municipal número 1 de Trelew, rival mendocina, que comenzará a desandar un nuevo camino después de 25 peleas en el campo amateur, en el campo aficionado. Hace 11 años que se convirtió en boxeadora, tiene 27, cumplidos el 1 de abril, Ariana, por excelencia, y que combate entre las más livianas. Peso mínimo, que a los 48 kilos y moneda, casi 49, ¿no?
1: Casi 49.
0: ¿Siempre te gustó Rata Blanca? ¿O este tema por la melodía, por la letra que tiene, porque tiene mucha letra de boxeo, te gustó en particular?
1: No, me gusta Rata Blanca, sí. Se ha escuchado en mi casa.
0: Sí. Bien, ¿con qué tema pensás subir? ¿O elegiste algún tema o es indistinto? ¿Lo pensaste?
1: Todavía no me lo preguntaron, no sé si puedo elegir, pero si elijo, sí, sería algún tema de este o alguno de rock, seguramente, en particular.
0: ¿Te gusta el rock?
1: Me gusta el rock.
0: ¿Rock nacional o todo tipo?
1: Todo tipo.
0: Todo tipo. Sí. ¿Y de rock nacional, Rata Blanca?
1: Rata Blanca, Pierre.
0: Ah, Pierre.
1: La Renga.
0: La Renga.
1: Sí.
0: Uf. Rockera, la hincha además de River, del barrio Presidente Perón, del barrio de los Narváez, del barrio de Montesino, del barrio de la escuela Félix Chiquichano. ¿De qué escuela salí? ¿De esa no?
1: No, yo empecé con Roberto Jaramillo en el
0: Sí, en Oeste, más Oeste.
1: No, Municipal número uno también.
0: Ah, Municipal número uno también.
1: Sí.
0: Por supuesto que Jara también es un nombre, una referencia conocida en el boxeo, en la preparación de boxeadoras amateur. ¿Por qué elegiste el boxeo hace 16, cuando tenías 16 años?
1: Yo empecé a los 15 con Jaramillo.
0: Sí.
1: Quería aprender a defenderme nada más. Y me fue bien, me gustó, probé, me iba bien. Me cambié de gimnasio. Empecé a competir, igual primer pelea gané, segunda pelea gané, tercer pelea gané y seguí.
0: Claro.
1: Yo mis peleas las empecé con Américo Robledo en Barrio Progreso.
0: Claro,
1: con
0: él debuté. El Negro Robledo.
1: Sí.
0: O sea, ¿lo conoces a Maxi
1: Robledo? Sí, entreno con Maxi, sí.
0: Ah, ahora entrenás con Maxi Robledo. Exactamente, bueno, todo suyo.
1: Gracias.
0: señorita. Bien, entonces, que claro, el otro día hablando con Maxi, nos decía que ibas a debutar precisamente, que estaba trabajando y que se quedaba precisamente para estar
1: en la pelea, sí,
0: para estar
1: tiene
0: en
1: pelea ahora.
0: Sí. Pero se quedaba para estar en el rincón con vos, ¿no? ¿O no? ¿Quién va a estar en el rincón con vos?
1: Mi técnico es Omar Narváez.
0: Ah, Omar.
1: Así que bueno. Sí, él va a ser mi rincón.
0: Bien.
1: Es mi técnico.
0: Un lujo, además. ¿Estás trabajando con él?
1: Estoy haciendo la parte técnica con Omar y mi preparación física con Peto Ruiz.
0: Bien, bueno. Bueno, de cabecera a de cabecera. Me imagino que estás o aprendiste mucho y estás aprendiendo mucho.
1: Sí, son 10, 11 años. Tuve buenos técnicos, aprendí mucho. Obviamente mi parte física siempre la hice con Peto hace un par de años. Y sí, aprendo, sigo aprendiendo. La parte de boxeo también siempre se sigue aprendiendo. Pero creo que lo que aprendo es bueno, me sirve. Nosotros, bueno, además de eso, tenemos el gimnasio en Barrio Progreso, tenemos chicos, yo doy clases de boxeo recreativo y tenemos algunos competitivos, y lo que aprendimos lo enseñamos, son chicos que, bueno, también que han tenido buenos resultados en sus peleas, así que creo que hemos aprendido bien.
0: Bueno, si uno saca cuentas, en 11 años 25 peleas, un promedio más o menos de 2 por año. O sea, ha sido bastante difícil este camino, ¿no?
1: Por una cuestión de categoría, peso chiquito, 48 kilos, peleaba de amateur. Tuve que meter 3 peleas con una, 4 peleas con otra, 2 peleas con otra rival, pero me cambié de categoría, pasé a pelear hasta 51. ya no había más 51 para pelear tampoco, arreglaba, pactaba pesos como 52 kilos, porque ya para la otra categoría yo era muy chiquita, y si no es salir a pelear afuera, y bueno, es difícil porque son cosas que uno se lo tiene que bancar económicamente, ¿no?
0: Sí, sí, siendo amateur mucho más. ¿Qué te dice Omar? ¿Cuál es el consejo en estos últimos tiempos, en estos días previos a tu debut, por eso una fecha especial? Tal vez vos lo venías procesando, lo venías meditando, pero no dejas de ser especial.
1: Claro.
0: Ya sin cabezal, sin demasiadas protecciones, uh-huh. Ahora, digamos, a cara suelta.
1: Obviamente él me da consejos por su carrera, ¿no? Por propia experiencia, más en una categoría chiquita, que él viene de una categoría chiquita, entonces también me guía por ese lado, que me hace sentir más confiada y segura. Pero sí, obviamente es todo un cambio, es diferente, más allá de son guantes más chiquitos, no hay cabezal, no hay tanta protección, tenemos que cambiar el estilo de boxeo, mi boxeo amateur con el que tengo que tener ahora de manera profesional, ¿no?
0: Sos veloz, si tenés que autodescribirte, hacer una descripción tuya. Sos rápida, conectás golpes, tenés variantes, sos interior, digamos, porque más allá de la categoría pequeña, vos también competís con boxeadoras del mismo peso.
1: Claro.
0: Te gusta la distancia, te gusta más el, ir adentro, ir a la corta.
1: Me trato de probar todo, de practicar todo, de ser lo más completa posible. Sí, soy rápida. Por mi peso, ¿no? Me considero también fuerte. Tengo una buena preparación con Peto Ruiz, que eso hace que también esté siempre rápida y fuerte. Soy una boxeadora técnica, porque he tenido buenos entrenadores también que me han marcado bien. Y sí, trato de manejar las tres distancias posibles, pero mi distancia cómoda es la larga. Para este paso al profesionalismo lo cambiamos con Omar, es a sentarnos un poco más en la distancia corta, que es lo que más da el profesionalismo, y vamos mejorando eso.
0: ¿Derecha? ¿Sos derecha?
1: Soy derecha.
0: ¿Sos diestra? Digamos, como se dice, la guardia ortodoxa.
1: Sí.
0: ¿Y qué golpe te gusta más tirar?
1: Y con mis manos fuertes, soy derecha, sí. Mis manos fuertes siempre entran, que son las derechas, ya sea el cuerpo, ya sea arriba, la cara, son manos que entran firmes, trato de tirar todos los golpes bien conectados, pero sí, mi diferencia es mi mano fuerte, que es la derecha.
0: ¿Qué te llevó a tomar esta decisión? ¿La maduraste vos sola? ¿La fuiste madurando con tu equipo de trabajo de debutar como profesional?
1: Era algo que ya se venía tratando de llevar a cabo hace bastante tiempo. Ya no había competencia en la zona, entonces ya no quedaba otra que buscar el debut. No se dio por distintas cuestiones hasta hoy. Este año igual ya estaba decidida. Me fui en abril 3 semanitas a Buenos Aires para sumar guanteos, porque acá son muy poquitas chicas en la zona y de mi categoría no hay ninguna. Entonces me fui a Buenos Aires a probarme. Me fue bien, sumé buenos guanteos con chicas profesionales, amateur, con ritmo, campeonas. Entonces, como me fue bien, me fue muy bien, entonces digo, bueno, es ahora, para no seguir perdiendo más tiempo. No, yo pensando desde acá que estaba alejada de eso, y no, cuando fui allá me di cuenta que no. Así que eso hizo también que me haya dado más decisión. Mira. Y que se lleve, que se pueda hacer, poder debutar y poder debutar acá.
0: Bien, te iba a preguntar justamente eso, ¿quiénes son las sparring últimamente? Las chicas intentan colaborarse, sí. No sé si estás con el grupo, con Sole, con la nena Leiva, con ese
1: sí,
0: grupo.
1: Sí, pude meter guanteos con Jessy Leiva, sí. Antes de que ella pelee, con las chicas de Rawson también, que hay boxeadoras de Rawson, Karen Almendra de acá, sí. De Trelew también, que es profesional, así que cuando se puede nos cruzamos, somos muy poquitas, y cuando se puede aprovecho.
0: Se ayudan, digamos.
1: Sí, sí, sí.
0: Y este campus, esta especie de campus en Buenos Aires, lo decidieron entre ustedes, digamos? ¿Cómo fue, cómo se dio la posibilidad?
1: Me lo propuso una compañera, una amiga boxeadora de Catamarca, que ella es compañera mía porque entrena también la parte física con Peto Ruiz, que es Nazarena Romero, campeona del mundo. Me lo propuso, ella igual ha sido un campus en Buenos Aires. Y bueno, lo arreglamos para abril, 3 semanitas. Yo lo hablé con mi manager, Eric Verdó.
0: Claro, eso te iba a preguntar. Bueno.
1: Él me ayudó, así que me fui 3 semanitas, sumé, llegué, peleé. Me propusieron pelear acá en un festival que se hizo el 1 de mayo. Peleé, gané. Y bueno, ya fue enseguida ahí buscar la fecha para debutar.
0: Bien, o sea que la última pelea como amateur fue el 1 de mayo.
1: El 1 de mayo acá en Trelew.
0: Sí. ¿Ganaste por puntos?
1: Gané por puntos.
0: ¿Te acordás la rival, no?
1: Sí, Morena Chiquichano de Rawson.
0: Le ganaste a Morena Chiquichano de Rawson. Bueno, una rival de cuidado.
1: Sí,
0: una rival de cuidado.
1: Buena,
0: sí,
1: buena,
0: sí,
1: sí,
0: joven
1: buena.
0: Además. Bien, ¿qué sabes de Sofía Bazán, la mendocina de San Rafael, a la que vas a enfrentar?
1: De Miriam, sí.
0: De Miriam Bazán. Sí. ¿Por qué es que Sofía?
1: Yo no, soy, bueno, Sofía, sí.
0: Claro, Miriam Bazán.
1: No sé mucho, no sé prácticamente nada, sé que solamente que es debutante.
0: También.
1: También como yo. Algo que he encontrado por ahí, un videíto, pero no nunca la crucé, nunca la vi en un nacional. Yo fui a 2 nacionales, no la crucé, no me acuerdo de ella, así que será esperarme con algo, con una sorpresa, ¿no? Estar atenta y esperar a que llegue el día de la pelea y subir y ver con qué me encuentro.
0: ¿Por qué elegiste ser boxeadora?
1: Se dio, si no lo elegí, se fue dando, ¿no? Empecé a practicar a modo de defensa, después a competir y me gustó y salió pelea allá, salió pelea acá, me salió un nacional con apenas 3 peleas, me fui a competir a Córdoba y me gustó eso de viajar, ¿no? Porque muchas de mis peleas fueron siempre afuera, siempre fui visitante. Entonces tuve muchos viajes y entonces me gustó. Pelea que me salía, posibilidad agarraba y se fue dando, ¿no? Hasta que digo, bueno, ya no tengo más para amateur, ya acá no hay nada. Obviamente también pura cuestión de mi edad. Y digo, bueno, voy a debutar para probar, ¿no? Para el día de mañana no quedarme con las ganas y haberme lamentado de haberlo hecho o no haberlo hecho, así que es seguir y probar y ver cómo se da todo.
0: Cuando empezaste, no sé si vivías con tus viejos, tu mamá, con tu papá, no sé si en la familia tenés alguien allegado al boxeo. ¿Cuánto apoyo y cuánta resistencia hubo?
1: No vengo de ninguna familia de boxeadores, no tengo familiares tampoco, solamente se dio. De parte de mi mamá, obviamente al principio no quería. Yo quise empezar desde más chica y no me dejó, pero porque era un deporte de hombres. Yo hacía danzas, entonces era como que no quería, hasta que a los 15 empecé y bueno, y se fue dando. En mi primer pelea me acompañó ella. Yo peleé en Gobernador Costa, el primer viaje ella me acompañó. Y como me fue bien, entonces se ve que se relajó, porque después ya no me retaba más, no me lo prohibía tampoco. Pero tengo mis hermanos, yo empecé boxeo con mis dos hermanos, éramos los 3. Ellos sumaron poquitas peleas y dejaron, yo seguí. Entonces, me acompañan, nos me apoyan.
0: Bueno, y contame de tus hermanos el nombre y la edad, a ver cómo viene ahí la
1: Yo soy la mayor. Mi hermano me lleva 1 año y el otro le lleva 1 año al otro, somos seguidos.
0: Claro, ¿cómo se llaman?
1: Enzo se llama el que me sigue y Ariel se llama el otro.
0: Apellidos que me suenan muy conocidos de River Plate, me parece.
1: Sí, hinchas de River.
0: Sí, sí. Los 3, me parece. Y hablando de esto, perdón, del apoyo... tenés un gran equipo de trabajo, pero también un manager joven, un manager que también de alguna manera se ha hecho camino aquí, que empezó también de manera experimental y que hoy está consolidado como, como manejador, como, como promotor. Eso es importante también, tenerlo a mano, ¿no?
1: Sí, sí. Obviamente tengo suerte de contar con Eric. Yo lo conocí en el gimnasio de del Negro, Robledo. Después él nos dio un espacio para entrenar en su gimnasio cuando abrió Dream Box. Claro. Y bueno, y de ahí se fue formando más un vínculo. Pero sí, siempre hubo apoyo de su parte, lo que siempre lo digo y le digo a todo, a todas las personas, a toda la gente que me pregunta, que siempre estoy agradecida y que es de las pocas personas que da sin recibir algo a cambio. Entonces, tenemos suerte, yo tengo suerte, creo que cualquier chico que sea apoyado, lo haya apoyado Eric, tiene suerte. Pero sí, la mayoría en sí, básicamente todo el apoyo que he tenido en el boxeo, si hay una persona que tengo que agradecer es a Eric.
0: Bárbaro, vos sabés que me alegra escucharlo, porque me alegra escucharlo que bueno, que se haya consolidado eso, también apoyando a chicos que tienen sueños como vos. ¿Y cómo es compartir un gimnasio con los varones? ¿Es algo hoy es natural para una mujer, para una boxeadora?
1: Sí, nunca se me hizo algo incómodo. Siempre fui casi siempre la única chica o éramos dos chicas en el gimnasio. Por ahí la otra chica dejaba, yo seguía, empezaba otra. Siempre fue mayoría hombres. Nunca se me hizo incómodo porque tengo hermanos, quizás por eso. Nunca me dio vergüenza, nunca se me hizo incómodo, tampoco nunca me pasó nada fuera de lugar, tuve esa suerte, pero
0: te sentiste cuidada, digamos, de alguna manera, por tus hermanos primero, después siempre, por el entorno.
1: Siempre me sentí cómoda, igual obviamente siempre una está alerta, es lo que me enseñaron desde chica. Pero nunca tuve incomodidad de compartir entrenamientos con varones, de compartir sparring, he hecho con chicos, escuela de boxeo, la mayoría de mis compañeros son varones. No fue algo que se me hizo incómodo ni nada.
0: Voy a ir más a lo personal. ¿Pudiste terminar secundaria?
1: Sí, terminé secundaria. Empecé la
0: ¿A dónde terminaste la secundaria?
1: En la Comercial 1.
0: En el 1.
1: Empecé.
0: O sea, y también, ¿cómo te considerás? En esa época empezaste a boxear, también estás terminando la secundaria.
1: Sí, la pausé, la escuela. Sí estuve un par de años allí que repetí por no ir, por ahí dedicarle más tiempo al gimnasio que a la escuela, que también me pasó. Pero sí, la terminé. Pude empezar la facultad, no la pude seguir por una cuestión de que o entrenaba o trabajaba o estudiaba. Elegí trabajar y entrenar. Más adelante veré. Pero sí, terminé mis estudios.
0: ¿Y de qué trabajas, Sofi?
1: Yo doy clases de boxeo.
0: Claro,
1: en Barrio Progreso.
0: Sí.
1: Tenemos el gimnasio con Maxi.
0: Sí, Robledo. Ya me lo habías dicho, perdón.
1: Y damos clases de boxeo recreativo y es una nos va bien, por suerte, así que nos permite, o por lo menos a mí me permite, trabajar, económicamente sustentarme y poder seguir entrenando, ¿no?
0: Y también capacitarte, uno, porque eso también requiere de alguna manera tratar de capacitarse, ¿no?
1: Sí, obviamente. Tenemos chicos que compiten, chicos que van a pelear ahora el 7 de nuestro gimnasio. Así que ya han competido, son nuevitos todos, pero bueno, tienen su 2-3 peleitas. Así que vivo también la experiencia de ese lado, ¿no? De ser boxeador y también de ser un rincón.
0: Claro, a ver, por eso te iba a decir esto. La profe va a tener aliento de sus alumnos también el viernes.
1: Sí, obvio, sí, toda la gente del gimnasio va a ir, y los chicos. Son 5 chicos de nuestro gimnasio que van a estar peleando, son 5 peleas de nuestro gimnasio, así que sí, todos nos hacemos el aguante siempre que alguien pelea.
0: ¿Y la hijos no tenés?
1: No.
0: ¿No tenés? ¿Pareja?
1: No.
0: También. No, pregunto porque también en esas relaciones, por ahí el hecho de una boxeadora, entrenar, de que te golpeen o que ver que te golpeen, más allá que es un deporte, también puede encerrar alguna cuestión, ¿no?
1: Sí. No. Me dedico más a lo mío, Me concentro más en trabajar, en entrenar, en estar bien, y todavía seguimos por ese camino.
0: Siempre hay tiempo para todo, y además, sí. Bueno, estás enfocada indudablemente en tu carrera profesional, en el tiempo que... ¿Cuántas horas estás en el gimnasio?
1: Y con Peto metemos 2 horitas, con Omar metemos hora y media.
0: Pero en el laburo también.
1: En el gimnasio son 4 o 5 horas.
0: O sea que te lleva casi todo el día.
1: Todo el día. Siempre estoy a full, más allá de que por ahí puedo meter otras actividades fuera de lo que tiene que ver con lo deportivo. Como yo hacía danzas, siempre trato de meter algo de eso, algo que me aleje de la presión de...
0: ¿Pero qué hacías? Antes de ¿qué tipo de danzas hacía?
1: Danzas árabes.
0: Árabes. ¿Y seguís por ahí?
1: Hice profesorado. Sí. No lo seguí. Me fui más para el lado de boxeo. Y cada tanto meto algo, pero no algo como... algo como para
0: divertirte, hobby. Pasar exactamente, tiempo, pasarla, sí, bien. También por ahí uno se pasa de rosca haciendo,
1: claro,
0: esto, ¿no?
1: Sí. Busco hacer otra cosa aparte como para despejar y no estar todo el tiempo... en lo que es el deporte o estar tan... Si es algo que me hace tener la cabeza de lleno, siempre estoy metida en el deporte, ya sea en el gimnasio, ya sea por mi parte, ya sea por los chicos. Entonces siempre busco algo diferente como para relajar.
0: ¿Cuál es tu sueño en el boxeo?
1: No tengo uno en particular. En realidad no lo tuve nunca. Nunca dije quiero ser boxeadora, o mi sueño es ser boxeadora profesional, o mi sueño es ser campeona del mundo, o lo que sea. Voy como poniéndome metas. Hice lo que... en la parte amateur pude. Lo que yo quería era viajar. Y sí, metí muchos viajes. Conocí gente, chicas, chicos, entrenadores, mucha gente. Y después digo, bueno, quiero debutar. Y vamos a eso. Ahora, después del debut, voy a ver qué otra meta proponerme, ¿no?
0: ¿Alguna referente, alguna ídola?
1: Sí, tengo muchas referentes. Obviamente, acá de Trelew, Sole Matisse, que creo que es referente de todas y de todos. A nivel nacional, actualmente, Nazarena Romero, Celeste Alaniz, que es otra boxeadora conocida.
0: Sí, sí.
1: Pero a nivel internacional, Amanda Serrano, que es una boxeadora, sí, que todos admiramos. Así que sí, tengo muchas referentes.
0: Bueno, son espejos.
1: Claro.
0: ¿Te gusta mirar boxeo?
1: Me gusta mirar de boxeadores que me gustan. No miro peleas por cualquier... para enganchar. Si sé que alguien pelea que a mí me gusta, ya sea un boxeador o boxeadora, sí miro.
0: O sea, sos selectiva para mirar boxeo.
1: Claro, sí, por ahí no miro tanto boxeo nacional. Me gusta más mirar el boxeo de afuera. Pero son de los boxeadores que a mí, o boxeadoras que a mí me gustan. Si no, no miro.
0: ¿Vos sabés quién te entrena?
1: Sí.
0: ¿Eh? ¿Viste peleas?
1: Sí, sí, vi peleas. Yo estuve compartiendo gimnasio con él cuando hizo como su última pelea. Yo entrené con Frankie Aldama cuando él también no entrenaba, entonces vi esa preparación. Después yo pasé a ser su pupila, pero sí, obviamente lo vi entrenando, lo vi en Seidet, y sí, admiro, obviamente, quizás porque es también una categoría que a mí como que me representa, pero sí, admiro un montón.
0: Bueno, sabes que nos alegramos, bueno, recién te conocemos, y creo que el mundo del boxeo, salvo el amateurismo, salvo el amateurismo, no te conocen demasiado. Bueno, el otro día lo escuchábamos al Pampa Usyk de Rawson decir que eso es uno de los grandes proyectos que tiene el boxeo dentro de las 4 o 5 chicas que hay. Sí. Que hay aquí, eso también es halagador, ¿no?
1: Sí, Pampa siempre me tuvo también en cuenta para sus eventos. Yo he peleado en 3, 4 eventos de él, y si no me equivoco, y nos conocemos por los... acá en todos los gimnasios nos conocemos y hemos compartido sparring con sus chicas. Ellas han venido acá, nosotros hemos ido allá, pero sí, él me lo ha dicho, me lo dice, y nada, lo agradezco, ¿no?
0: Fuera del boxeo, ¿tenés amigas?
1: Sí, tengo mi amiga, que es la que es una de mis sponsors ahora, que es amiga de secundaria. amigas, amigos, no tengo tantos, ¿sí? Y por ahí estoy más relacionada con gente del gimnasio, pero porque todos los días no nos vemos las caras, pero sí, cuando puedo trato de juntarme con una amiga, de juntarme con un amigo, tomar unos mates, cuando puedo y cuando me da el cuerpo, ¿no?
0: Sí, ni hablar, fundamentalmente eso, y tu sponsor y tu amiga te va a estar, sí, ahí, va a sí, estar sí. Ahí, va, seguramente te va a ir a ver. Muy bien, amigos, presentamos a la bailarina del Reina Sofía Antieco, diría Príncipe, ¿no? Príncipe.
1: Sí. Tuve la posibilidad de pelear y que mi pelea la relate de Príncipe. Claro. Lo conocí en Comodoro, me invitaron a pelear allá, relató una pelea mía, que después yo vi el video, no, estaba contenta, lo conocí, me saqué una foto, todo. Creo que es el locutor de boxeo que más admiro, pero por la emoción que le pone, ¿no? Sí, tuve la posibilidad de conocerlo.
0: Y pica como una avispa, seguramente habrá dicho. Habrá dicho, bueno, entre otros relatores que usan latiguillos. Sí. Bueno, vamos a estar el viernes. Vamos a estar y ahí hablábamos con Erika. Hay expectativas. Encima hay una cartelera nutrida. Vos decías, tenés cinco, sí, pupilos, cinco alumnos del Gimnasio de Progreso que pelean. Son 10 las peleas amateurs, así que comienza temprano la cartelera en el Templo del Boxeo, en el Municipal número 1. ¿Cuántas, sí, veces peleaste en un municipal?
1: Habré peleado 5 veces.
0: Sí, varias.
1: Sí, sí, fueron muy poquitas. Yo peleé muy pocas veces acá en Trelew.
0: Pero bueno, 5 veces peleaste, sí, como amateur.
1: Más o menos, sí, creo que sí.
0: De las 25.
1: De las 25. Pero bueno, es la primera vez que es un evento así, como para mí, por así decirlo. Y estoy contenta, estoy feliz, estoy contenta. Obviamente, otra vez vuelvo a agradecer que es gracias a Eric, si no hubiese podido debutar acá. Igual si era en otro lado me daba lo mismo, porque quería debutar, no importa el lugar, pero sí, sí, hoy este viernes 7 voy a estar haciendo mi debut acá, es gracias a Eric.
0: ¿Cómo se llama tu mamá?
1: Mi mamá, Vanessa.
0: ¿Vanessa va a estar también?
1: Sí, mi familia va a estar. Somos de ahí nomás, del presidente Perón, el número 1 está ahí nomás. Pero sí, van a estar todos.
0: Bueno. ¿Y has hablado en estos últimos días de lo que significa para vos y para ellos este debut?
1: No somos una familia tan comunicativa de esas cosas, ¿no? Por ahí, más de que me pregunten, ¿estás bien? O lo que sea, o ¿cómo estás? Y eso, ¿no? Por ahí estas cosas las hablo más con mis entrenadores de cómo estoy, de cómo me estoy preparando, con mi profe Peto, con el nutricionista, porque obviamente también es un trabajo.
0: ¿Quién es?
1: Darío en Seidet. Estuve un tiempo trabajando también con la psicóloga deportiva de Seidet. Yo entreno en Seidet, entonces tengo la posibilidad de estar con esos profesionales. También charlando.
0: ¿Por qué? ¿En algún momento pintó el bajón, te desanimaste?
1: Y yo creo que nos ha pasado a todos, ¿no? Eso de tener esos bajones, decir, no me salen las peleas, o no sé, en alguna pelea no me fue bien, o no rendí como pensaba rendir, pero sí lo empecé como para, como te decía, desde el principio de año, que me decidí a querer debutar, entonces digo, bueno, voy a empezar a trabajar desde todas las perspectivas, ¿no? Tanto ya tenía la parte física, ya tenía la parte técnica, vamos a ver qué me dice la psicóloga deportiva, ¿no? Porque cómo empezar a trabajar, porque también es importante esa parte, con el nutricionista también, porque ahora tengo que dar una categoría sí o sí pactada, entonces tratar de llegar lo más fuerte y posible, lo más entera, pero sí traté de trabajar todas esas partes, no es solamente ir y entrenar, sé que lleva muchas cosas atrás, detrás, así que intenté trabajar todo.
0: Bien, entonces te agradecemos enormemente que hayas venido. ¿En esa moto?
1: Sí.
0: ¿Te gusta la moto?
1: Sí, tengo moto.
0: ¿Moto y auto o moto?
1: Moto.
0: Y hay que tener cuidado, ¿sabés?
1: Sí,
0: que dicen del boxeador y de la moto. Ojo con las caídas. Bueno, te deseamos lo mejor. Bueno, conocimos a otra deportista que tiene anhelos, que sabe a lo que se está sometiendo. Vemos que hay mucha seriedad en el laburo, que estás recontra bien rodeada, y eso es fundamental. Así que te deseamos lo mejor. El jueves al mediodía seguramente el pesaje.
1: Jueves al mediodía tengo el pesaje en Dreambox, sí. Y viernes a la noche se pelea en el número uno.
0: Lo mejor para el viernes. Esperemos que haya sido la primera vez, pero no la única que visites los estudios de Jornada Radio.
1: Bueno, muchas gracias. Gracias por invitarme. Obviamente estoy experimentando todo esto de entrevista y todo eso. Así que quiero agradecerte. Y agradecerle a Eric, a mis profes, y agradecerle a mis sponsors que me empezaron a apoyar ahorita.
0: ¿Quiénes son?
1: Panadería Cami, sí. Panadería Bastilú, sí. Y Panadería Salmore, son tres panaderías.
0: Y hoy justo el día del panadero, mirá. O sea,
1: ¿en serio? No,
0: sí.
1: Sabía.
0: Así que los vas a tener que saludar.
1: Así que sí, agradecerles a ellos, y bueno, obviamente cualquier sponsor será bienvenido. Recién empiezo, y bueno, como toda deportista necesitamos, ¿no? Esponsoreo.
0: Sí, bien, perfecto. Y la última, ya le tengo que ir a la pausa, Leo, pero le tengo que preguntar si va a elegir algún seudónimo o te vas a quedar así nomás.
1: Nunca tuve un apodo, no me gustan, así que si me quedo así nomás, mejor.
0: Sofía Yelena Antieco debutará el próximo viernes 7 de agosto en el día de San Cayetano. Esperemos que haya buen laburo arriba del ring, con 27 años en el profesionalismo, en la categoría Mini Mosca, en el límite de los 48 kilos y moneda, casi 49, ante la mendocina de San Rafael, Miriam Bazán, que también es otra debutante. La vamos a tener dentro de una cartelera que también contempla 10 peleas amateurs y que seguramente, gracias a Eric Verdó y todo el equipo, el grupo de trabajo, vamos a ir repasando. 15:37, la pausa en Tiempo Deportivo.

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0: Qué grande la portuaria, hay 1000 kilómetros. Canté canciones, anduve en la noche, etcétera, etcétera, etcétera. ¿Eh? Es el camino incipiente de Adrián Agüero, que está en la consola a esta hora. Es un camino recorrido de Leonardo Lugo, que está en la producción. Y aquí estábamos nosotros modestamente a la orilla del camino, escuchando este tema tan lindo de la portuaria. Enseguida tenemos para hablar del comienzo del torneo clausura, que se confirmó anoche. Superado, digamos, o superada esa diferencia de aranceles que había con los árbitros. Así que vamos enseguida a hablar del fútbol, pero antes, porque también tiene los minutos contados, porque se tiene que ir a laburar seguramente a dar clases o algo parecido, o tal vez algo totalmente diferente. Los saludo, creo que está en Puerto Madryn, Gabriel Mamani, el gusto de saludarte, Edgardo Lillo, Jornada Radio de Trelew, ¿cómo estás?
1: Hola Eduardo, ¿cómo andas? ¿Todo bien? Acá le mando un saludo enorme y bueno, ahí para hablar un rato.
0: Sí, ¿a dónde estás? ¿Vos estás en Madryn?
1: Yo vivo en Puerto Madryn.
0: ¿Y dónde vas a laburar? ¿Das clases vos o haces una cosa totalmente diferente al tenis?
1: Voy a dar clases ahí en el Puerto Madryn Tennis Club.
0: Ah, claro. ¿Ese es tu laburo? ¿Sos profe?
1: Sí, soy profe, ese es mi laburo hace ya 4 años ya.
0: Bien, perfecto. Bien, ya venís atendiendo a dos trelewenses en la finales. Al Lolo March, creo que fue en el otoño, en la final del otoño, y ahora al más longevo de todo, no vamos a utilizar una palabra que puede ser ofensiva, para Fernando Nono Nogueira. Creo que tu energía pudo más que la experiencia del Nono en una final que, más allá del resultado, siempre es difícil ante un jugador como el Nono, ¿no?
1: Sí, con el Nono ya nos hemos enfrentado varias oportunidades. Como vos decís, Nono juega muy bien, es un tenista que te incomoda su juego de tenis, y bueno, pero ahora esta nueva final que nos enfrentamos, no sé si es la tercera o cuarta vez que ya jugamos, así que siempre es lindo jugar con el Nono, una linda experiencia.
0: Gaby, vos estuviste inactivo, tal vez por eso no te teníamos tanto en la agenda de los torneos locales, pero vos también te hiciste digamos un buen camino cuando eras juvenil, en esta época de menor, incluso con muy buenos resultados. Contanos esa historia.
1: Lo que es tenis, desde que arrancó mi hermano, yo arranqué a los 7 años, así que a partir de ahí hasta ahora el tenis siempre estuvo enlazado en mí, en mi familia, así que siempre yo digo que el granito de arena de la familia que por arrancar tenis fue mi hermano, y después con el tenis también, bueno, ahí hasta los 16, 17 años que estuve a pleno en lo que es competencia, me fui a vivir a Buenos Aires, Bolivia, todo por tenis, también conocí muchos lugares, siempre metí en el circuito, ahí estuve en uno de Argentina en sub-12, estuve dos de Argentina en sub-14, ahí bueno, también solamente, no sé si lo del sudamericano, lo del mundial, bueno, siempre estuve ahí en junior, lo de tenis, y bueno, y después bueno, lo había dejado de lado en esa edad, y bueno, después siempre todo lo que hice te tira de nuevo, así que ahora enlazado en lo que es clases, y bueno, y este año nos propusimos también con mi equipo volver a jugar, volver a intentarlo, que siempre que estuvo. Más que nada después de mis 20 años, yo creo, estuvo en los planes. Y bueno, y ahora, entrenando, volviendo al ruedo. Y bueno, ahora siempre cuando haya algún torneo, más que nada en la zona, siempre, bueno, siempre jugarlo está bueno.
0: ¿Quiénes integran tu equipo, Gaby?
1: Estoy con Ramiro Tinkoff.
0: Un grosso que, también,
1: que fue mi... Sí, un grosso, sí, fue mi profe de chico, cuando yo era chico él me entrenó, él fue que me desarrolló, y de físico estoy con un profe que se llama Matías López Morgan, ahí. Así que, sí, bueno, ellos dos son los que me mantienen al margen de todo lo que es físico y tenis.
0: Bien. ¿Cuánto tiempo estuviste inactivo? ¿Por qué habías dejado el tenis?
1: Estuve bastante, fines de 2018 dejé, hasta principio de este año. O sea que recién este año como que volví a entrenar de nuevo, queriendo volver a jugar. Y hace ya, si no me equivoco, 8 años.
0: Casi 8 años.
1: Así que bueno, y dejar fue más, bueno, en ese momento yo estaba viviendo en Bolivia, tenía un sponsor allá, así que me bancaba, y también ahí con allá, también todo lo que es Bolivia, súper agradecido también con el profe de allá, todo, fueron años de experiencia y de nueva cosa, viste, que estuvo muy lindo. Así que y dejé por más que nada por temas míos de esa edad, me costó mucho ahí adaptarme, y después también por asuntos también un poco económicos, viste que siempre entra lo económico, más allá que habían ayudas, siempre se necesita más que nada para este deporte, y bueno, yo creo que eso y lo mío anímicamente fueron las cosas principales por las que dejé.
0: ¿Puede decir que te habías cansado del tenis?
1: Sí, puede ser esa palabra, sí. Yo en esos años estaba entrenando 6 horas por día, tanto la mañana como la tarde. Y sí, viste que la rutina, bueno, es como todo. La rutina llega a un punto que, como decimos, que te cansa y sí, yo en ese momento estaba agotado mentalmente. Fueron como años de estar tranquilo, pero bueno, después como todo, viste, lo que hice tantos años te vuelve a llamar, viste.
0: Sí,
1: así que
0: es verdad.
1: Así que bueno, por eso también la gana de ahora de, bueno, de seguir entrenando y bueno, el deporte, el tenis, ya lo... Capaz que en esos años te digo que no quería saber nada, pero ahora es lo que soy, el tenis, ¿viste? O sea, siempre está enlazado en lo que es algo mío.
0: ¿Tenías familia en Bolivia que decidiste un poco radicarte algún tiempo ahí? ¿Tenés familia?
1: Sí, o sea, ya está mi abuela, pero igual no fue por tema ese, fue por un tema de en un torneo que estábamos en Brasil y el profe, bueno, que es de Bolivia, ahí me vio un poco jugar, le gustó también que esté en su academia y ahí fue entre charla y charla, viste, que surgió, digamos, de bueno, que acá te pongo una mano, todo, y ahí fue que surgió más que nada que para ir allá a Bolivia.
0: Bien. ¿Te tocó jugar, como decíamos, con el Lolo y siempre en estos torneos te estás cruzando con los chicos del Trelew Tennis Club? ¿Qué nivel ves entre los chicos, entre la cantera que tiene el Trelew? Vos que tenés experiencia.
1: Los chicos juegan muy bien, la verdad. Siempre mencionar, creo que los tres que están mejor a nivel rendimiento son... bueno, Lolo March, Joaco Vulcano y Tommy Atucha, creo que son los tres que están ahí. Juegan muy lindo, la verdad. Tienen un nivel de tenis que está bueno para competir, para jugar, para entrenar. Y bueno, y bueno creo que también están en esa edad que seguramente están viendo qué hacer. Y bueno, la verdad, de lo que es tenis... son excelentes, la verdad, son muy lindos.
0: ¿Y por qué crees que vos marcas un poco la diferencia? Más allá de la calidad de estos chicos.
1: Sí, ¿por qué marco la diferencia?
0: Sí, por lo menos en estos últimos torneos.
1: No, quiero ser siempre honesto, no sé.
0: Claro.
1: No, bueno, yo creo que también, tanto como te comentaba, entrenar, creo que entrené mucho yo también de lo que es la adolescencia y más que nada que el tenis es un deporte que siempre te queda. La verdad, las habilidades, se podría decir. Yo creo que cuando antes de arrancar seguía jugando, obviamente ahora me siento jugando muchísimo mejor que antes, pero sí que creo que lo principal, lo mío, fue el tema físico, que capaz que me acuerdo el primer torneo de otoño, estaba más pesado de kilos y físicamente, y los chicos, Lolo March en la zona me ganó, con el nono casi pierdo. Sí. Fueron, creo que el físico en lo que es mío cambia mucho. Así que bueno, ahora que estoy capaz un poco más en ritmo y jugando y también preparándome un poco, creo que ahí también cambia un poco también y resalta más el tenis capaz que yo tenía años atrás.
0: Me imagino, para ir terminando, sé que te tengo que desocupar, que te podrías animar a jugar la pre-quali y la quali de los torneos profesionales.
1: Sí, sí, eso es lo que también con mis profes es lo que tenemos pensado. Obviamente la oportunidad de jugar la pre-quali y tenerlo tan cerca, vamos a participar y bueno, y también verlo un poco lo reflejado de lo que estamos entrenando. Y sí, sí, también la idea es, ahí esto que está cerca y jugarlo, y bueno, después ya poder seguir entrenando en todo este año, y bueno, ya el año que viene ya tener capaz una planificación un poco más concreta, y bueno, y ver qué torneos afuera de Chubut poder jugar y competir.
0: Bien, ¿cuántos años, Gaby?
1: ¿Cuántos años tengo?
0: Sí, ¿cuántos años tenés?
1: Tengo 24.
0: Ah, pero sos muy joven igual. Vos sos bastante joven todavía. Hay posibilidad de recuperarse. Así que, por eso digo que la energía indudablemente se nota. Así que es cuestión de volver a adquirir, a consolidarte en este nivel que tenés y a tratar de buscar nuevas oportunidades. Nos alegramos mucho que estés de nuevo, que estés de regreso. Indudablemente que también ayuda a mejorar el nivel de estos chicos del Trelew, que también tienen edad de menores.

8 años el tenis, hoy tiene 24, o sea que lo dejó incluso muy joven, se había hasta de alguna manera agotado mentalmente, porque es un deporte muy psicológico, muy mental el tenis, siempre hablamos de esto. Pero bueno, aquí lo tenemos de regreso a Gabriel Mamani, al madrinense, entonces profe de tenis también, que se consagró en el invierno este fin de semana. Ahora vamos a cambiar de tema rápidamente, o después vamos a hablar de fútbol. Lo vamos a dejar para después. Ahora tengo que hablar de otro tema, señor Adrián Agüero. Tengo que dar algunos consejos. 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

0: que energía.
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1: Una versión exquisita de un clásico, Tarzan Boy, una versión que tiene unos 12 años. La original, la de Baltimore, es de 1985. Tiene 41 años. Sí, señor Adrián Agüero. Usted no había nacido cuando este grupo italiano Baltimore hizo Tarzan Boy en el dentro de su álbum Living in the Back Room. Es un clásico, lo convirtió en un clásico. Tal vez es Baltimore después, cayó en la intrascendencia, pero Tarzan Boy quedó perpetuado en la música internacional. Escuchamos la versión exquisita de James Farrelly, que tiene, creo que es 2016, el lanzamiento de esta reversión.

Bueno, presentamos el clásico. Bueno, habrá clásico mañana, por eso, Adrián Agüero, porque mañana juegan el clásico más añejo del fútbol local. Todavía no se sabía el escenario de Racing Germinal. Ahora sí, el del CEDETRE. El sintético del CEDETRE se juega finalmente, donde Racing viene haciendo de local. Está adecuando, reparando el césped del Cayetano Castro. Ya había sido local Racing en el torneo regional juvenil, en los enfrentamientos con la CAI. Pero en ese momento fue por la lluvia caída horas antes. Tal vez estén preservando la cancha, o tal vez la cancha todavía está blanda, porque bueno, se ha conservado mucho la humedad, y Racing no quiera todavía utilizar el césped del Cayetano Castro, mientras trata de hacer todas las gestiones posibles para concretar su cancha auxiliar de césped sintético. En el CEDETRE comienza el torneo clausura de la Liga de Fútbol Valle del Chubut. Mañana el clásico entre Racing Germinal. El jueves 15:30 el auxiliar de Brown. Lástima porque, insisto, hoy lo decía, Brown no va a jugar de local el próximo fin de semana en el Federal A. Va a jugar otra vez de visitante con Círculo Deportivo Nicanor Otamendi. Podrían jugar el clásico en el Conti. Para que vaya más gente, para que la gente esté sentada cómoda en las tribunas, el estadio principal. Pero Brown también programó este clásico del torneo clausura en su cancha auxiliar. El viernes, Deportivo Roca Alumni en Deportivo Roca. ¿Por qué? Porque Roca tiene que jugar con Independiente el sábado en su cancha por el torneo regional de fútbol femenino. Recordemos que Independiente ganó 3-0 en el Nacional 72 el sábado pasado. Ayer tuvimos testimonios y el sábado jugaban la revancha en cancha de Roca, así que por eso Roca decidió, en común acuerdo con Alumni, adelantar su partido de la primera fecha para el viernes. El sábado sí, Huracán La Rivera en el José Morat, la cancha del Globito, a las 15 en el barrio Fontana Oeste de Madrid, en alianza con el flamante campeón, con el último campeón, el Club Empleados de Comercio. 15:30 el sábado en el Nacional 72, Independiente de Olavón. 15:30 Juan Manuel de Rosas con Gaiman. Quedará libre en esta primera fecha Juan José Moreno de Puerto Madryn, el subcampeón del último torneo, que precisamente perdió la final en Madryn con el Club Empleados de Comercio.

La voz de Fabiana Cantilo, sí, la voz de la joven Fabiana Cantilo cuando integraba los Twits, la formación creada en 1982 que hizo este clásico. Ricardo Rubén lo elegimos para presentar especialmente en Puerto Madryn. Agustín Ruiz, enseguida lo vamos a presentar, pero por favor guarde la cortina de Ricardo Rubén, que suena bien para Agustín Ruiz. Vamos a hablar de lo que viene en el fútbol y en las próximas actividades que tiene la ciudad de Puerto Madryn. La semana pasada hablábamos de la Copa Ballenas, ¿no? Hablábamos también de lo que viene en la competencia de trailer, la aventura franca australiana. Yo me confundo, la Copa Ballenas es la de mountain bike. Así que, bueno, ahí estamos entonces. Bien, vamos a hablar del lanzamiento. Antes de hablar de atletismo, vamos a recordar que Gimnasia de Comodoro anoche reveló la incorporación del bahiense Valentín Forestier. Es un alero de 23 años, de 1,96 m, que llega proveniente de Olímpico de la Banda, de Santiago del Estero, que jugó la última temporada en el equipo de Santiago del Estero. Como decíamos, un alero de 23 años, 1,96, que jugó con Olímpico de la Banda 36 partidos, promedió 6 puntos por partido. Con su capacidad para desenvolverse en el perímetro, Valentín Forestier llega al verde para afrontar un nuevo desafío en la Liga Nacional y la Basketball Champions League Américas. De esta manera, Gimnasia suma una nueva pieza a su plantel. Los dirigidos por Pablo Favarel ya cuentan con Sebastián Carrasco, que sigue en el equipo, lo mismo que Martiniano Dato, Carlos Rivero, Marcos Chacón, el cubano, Emiliano Toreta, Ángelo Cisneros, y se suman Jesús Centero, Felipe Inchaco, Gino Balbo, Amar Sila y Obi Okafor, también dos de los últimos refuerzos. Valentín Forestier, bien digo, es el nuevo jugador de Gimnasia de Comodoro, el flamante campeón, el último campeón de la Liga Nacional de Básquetbol. Podemos volver a la canción anterior de DJ, digo, a ver, ahí está, ahí lo presentamos. Escuchamos esto, a ver.

0: El parecido es pura coincidencia. Cualquier coincidencia, cualquier parecido con la realidad es pura coincidencia. Para presentar a Agustín Ruiz, elegimos Ricardo Rubén. Un tema de los tweets lanzado en 1991, hace 35 años, mucho antes que naciera Agustín Ruiz. ¿Cómo le va, Agustín?
1: ¿Qué tal, Edgardo? Bueno, un saludo ahí para toda la mesa, para toda la audiencia. No sé si la música era tan de ahora, de mi época, pero banco la música de antes, de los 80, 90, yo la banco, así que...
0: Qué grande. Y bueno, lo que pasa es que la canción decía, es buen mozo, no tiene dinero y nunca lo va a tener, capaz que eso contradice su filosofía.
1: Capaz que me estaba describiendo.
0: Sí, claro, por eso mismo. Nosotros pensamos que lo estaba describiendo usted, por eso le pusimos esta canción. Agustín, ¿cómo anda todo? ¿Cómo está Madryn?
1: Bien, la verdad que bien. Bueno, ahora con un poquito mejor de temperatura. Otra vez tuvimos una mañana, la verdad que bastante fría en la ciudad, pero bueno, de a poquito va mejorando. Hay un poquito de viento, un poquito el cielo nublado, pero de a poco se está despejando, así que una linda tarde acá en la ciudad.
0: Bien, entonces, Madryn bien, Madryn tiene que viajar para visitar a estudiantes en Caseros el próximo fin de semana, fecha 24 de la Primera Nacional, y también tiene que volver a viajar Guillermo Brown, esta vez a Provincia de Buenos Aires, a Nicanor Otamendi, cerca de Tandil, cerca de Mar del Plata, cerca de Balcarce, para enfrentarse con el equipo que debe también lograr puntos para escaparle a la permanencia, está muy comprometido. Creo que es una de las finales anticipadas que tiene Brown, ¿no?
1: Vos sabés que justamente iba a decir eso, una verdadera final para Brown, bueno, teniendo en cuenta de que viene de perder en este inicio de la reválida, ¿no? 2-0 ante Deportivo Rincón, que teniendo en cuenta también los puntos que se van acumulando, ¿no? De la instancia anterior, bueno, un Brown que pudo, digamos, achicar un poco cuando le ganó a Germinal, pero bueno, obviamente necesitaba seguir sumando para no estar comprometido con la parte de abajo, ¿no? Con la del descenso, y justamente ahora uno de los que va a enfrentar es Círculo Deportivo, que bueno, viene también de una derrota en este inicio de la reválida y que también es uno de los que está último, ¿no? En esta, hoy por hoy es el que se estaría yendo al descenso. Así que obviamente es un partido, si se quiere, de 6 puntos, que es como visitante también, y teniendo en cuenta que Brown, bueno, va a tener en esta reválida 5 de visitante y 4 de local, y no pudo sumar en esta primera salida, bueno, seguramente va a tratar de traerse un punto los tres de su visita a Nicanor Otamendi, pero bueno, no estar quizás tan comprometido con la zona de descenso y bueno, y poder especular o ilusionarse con pelear un poco más arriba, ¿no?
0: Tuvo alguna baja en el partido anterior que seguramente se van a incorporar o van a estar a disposición del técnico Cristian Corrales para este partido, ¿no?
1: Y bueno, sí, por lo menos los que apunta a recuperar Cristian Corrales es Axel Kostelak, este chico que bueno, obviamente es un chico de la casa, que viene teniendo una buena temporada ya desde el año pasado. Y que bueno, en el último partido con Germinal sufrió un golpe en el tobillo, que bueno, lo marginó de este encuentro, así que sería uno de los jugadores a recuperar, y bueno, y también que ya termine estar 100% desde lo físico, Patricio Cucci, que en el último partido estuvo en el banco, sumó algunos minutos desde ahí, pero bueno, obviamente apuntan a tenerlo para jugar desde el arranque. Serían creo que los únicos dos, y me lo suma Alan Silva, que también no fue de la partida en este último encuentro, y bueno, y también sería otro de los futbolistas a recuperar. Después más o menos los tiene a todos a disposición Cristian Corrales.
0: Perfecto, entonces. Bien, entonces, ya proyectamos Brown y Madryn. También ya vamos a tener acción del fútbol zonal, Alumni que tendrá que viajar a Rawson el viernes para enfrentar a Roca, y Alianza que va a recibir al último campeón. ¿Hay alguna novedad? Sí, al SEC, exactamente. En el sábado en el barrio Fontana Oeste, que va a quedar libre JJ Moreno. ¿Sigue con el mismo entrenador? ¿Sigue con la misma base del plantel, Moreno?
1: Moreno sí, por lo menos es lo que tengo entendido. Ha mantenido una buena base del torneo pasado. Tengo entendido que ha sumado a un chico de Juan Manuel de Rosas, uno de los volantes centrales, que fue uno de los jugadores destacados de la última temporada. Ya entiendo que está entrenando desde inicio de la pretemporada con JJ Moreno. Por ahora el único que me han comentado de que ha arrancado como nuevo. Después, bueno, obviamente se mantiene toda la base del torneo anterior. Por el lado de Alianza tengo entendido que han cambiado de entrenador, que bueno, después de... El otro día me lo crucé a Cristian Heras y estuvimos charlando un ratito, y bueno, me dijo así que había obviamente dejado su cargo, que ahora el nuevo entrenador es Lucas Fernández. Un técnico que también ya venía teniendo algún trabajo en, en Alianza, y bueno, y ante la salida de Heras, que pasaron 12 años, pues hace 12 años que era el entrenador de AFO, Cristian Heras, y bueno, y después de todo ese tiempo ha dejado de su cargo, así que bueno, ahora Lucas Fernández va a ser el encargado de tomar las riendas de Alianza para este torneo.
0: Perfecto, perfecto. Y Alumni, se viene hablando mucho, aunque está un poco complicado con los trabajos que debe hacer, pero se viene hablando de la cancha de césped sintético de Alumni.
1: Sí, a ver, las gestiones ya se están haciendo hace tiempo. Después, bueno, obviamente también necesita cumplir con ciertos requisitos también, obviamente, el lugar para llevar a cabo esta obra, que es obviamente un sueño para Alumni. Y bueno, y creo que en el último tiempo se vienen haciendo las cosas bastante bien. La última vez que hablamos con Albán un poco nos había contado toda la mejora que ha tenido el club puertas adentro, y bueno, y ahora obviamente apuntan a tratar de juntar todo lo más posible, que todas las entidades que se puedan poner a disposición obviamente traten de colaborar para que se lleve a cabo este sueño de la cancha de césped sintético, que lo vienen teniendo hace mucho tiempo.
0: Bien, cambio de tema, lo saco del fútbol. Confírmeme esto, el desafío Frank Austral es el próximo fin de semana, ¿no?
1: Este domingo exactamente. Bueno, ya estamos a pocos días de lo que va a ser este evento, que bueno, que obviamente va a arrancar ahí en Playa Las Canteras. Décima edición ya de la carrera Aventura Frank Austral, que bueno, ya tiene más de 350 inscriptos. La verdad que se espera mucha concurrencia de gente de no solamente acá de distintos puntos del país, de distintas provincias, sino que viene gente también de distintos países. Viene gente de México, viene gente de Uruguay, viene gente de Brasil. Bueno, el otro día nos comentaba un poco Juan Angelerio, organizador de la carrera, bueno, desde los lados, ¿no? Donde vienen a competir en este gran evento. Así que bueno, estamos ahí a la espera, a unos días nomás de lo que va a ser la carrera Aventura Frank Austral. Ya estuve chusmeando un poquito el clima. Parece que no va a acompañar demasiado como suele ocurrir en este evento, pero bueno, esperemos que el clima no falle y que haya una linda jornada.
0: Perfecto, entonces, no sé si hay algo más para agregar de información, Agustín.
1: Para agregar como información, bueno, no sé si han tocado el tema de Martín Yanguela.
0: Ah, claro, no lo tocamos hoy, no lo habíamos tocado, pero sí vimos su publicación en jornada web, y este entrenador madrinense que pertenece a Platense, ¿es así?
1: Exactamente. Hace un tiempo él, bueno, fue seleccionado para ser entrenador o parte del staff, ¿no?, de Platense. Y bueno, y ahora tiene la oportunidad de dirigir a la selección argentina femenina de básquet. Lo va a hacer en este, bueno, que es un clasificatorio sudamericano, que bueno, que arrancó el día lunes ayer y va a finalizar ahora este 9 de agosto, este domingo. Tengo entendido que el primer partido que disputaron le fue bien a la selección argentina con un triunfo. Bueno, esto se está realizando acá en el espacio DAM de Zárate, ahí en provincia de Buenos Aires, y es un certamen que, bueno, otorga 4 plazas directas a lo que es la AmeriCup, que va a ser en El Salvador el año que viene. Así que, bueno, la selección argentina, digamos, la que está dirigiendo actualmente el madrinense Martín Yanguela, viene a obtener el título en este torneo, que se realizó en el año 2024 en Santiago de Chile. Así que bueno, la idea es obviamente de defender ese título. Y bueno, después también, cuando se finalice este torneo, toda la delegación argentina va a viajar a Guadalajara, porque va a competir en un torneo preclasificatorio entre el 17 y 23 de agosto, que otorga un pase directo a lo que va a ser la Ruta Olímpica de Los Ángeles 2028. Así que también, tiene un mes bastante de mucha competencia. En el que, bueno, obviamente lo tenemos a Martín Yanguela, que es un exjugador y un entrenador aquí de nuestra ciudad y de nuestra provincia, que bueno, nos está representando no solamente en la Liga Nacional de Básquet, sino que ahora dirige la selección argentina femenina de básquet. Así que la verdad que me parece un hecho más que destacable, y bueno, obviamente vamos a estar dando todo nuestro apoyo desde acá, ¿no?
0: Perfecto, entonces. Ahora sí, creo que hemos terminado la incursión desde Puerto Madryn. Disfrute de la tarde, disfrute del día. Dale. Y nos encontramos mañana a partir de las 3 con toda la información. Dale. Desde Puerto Madryn.
1: Un abrazo grande.
0: Abrazo grande, Agustín Ruiz, desde el Golfo, a esta hora en Tiempo Deportivo, a las 4 de la tarde con 25 minutos.

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Del primer trabajo como solista de Miguel Mateos después de su separación de SAS el 13 de abril de 1990. Hace 37 años se lanzó Obsesión. Del 27 de junio de ese mismo año se lanzó el disco completo, el primer disco del hincha de Racing de Avellaneda como solista, tras su etapa con el grupo SAS, que había dejado un montón de éxitos, sin dudas. Tirar los muros abajo o Desnúdame son otras dos canciones emblemáticas de este disco de 1990. La canción emblemática, sin dudas, es esta, Obsesión.

0: Está claro que es el mismo nombre que el disco. El disco tiene el mismo nombre que esta canción, Obsesión. Obsesión, bueno, es la que tiene la gente de Conan de hacer las cosas bien para lo que viene. Hoy presentaron la corrida de Conan, que en el caso de Trelew va a ser en noviembre. Teníamos entendido que ya se hizo como oro. Y también el grupo planea hacer Viedma. Son las tres corridas que tienen prevista. En el caso de Trelew, la organización está a cargo de la Unión Atlética Gaiman, la que lidera Daniel Restucha. Vamos a hablar mañana seguramente, pero bueno, decíamos hoy una presentación de la carrera con Chubut Deportes. Se conocieron algunos de los detalles entonces de la prueba atlética. En el caso de la de Trelew, sabemos, tiene una distancia principal de 10 kilómetros, tiene una prueba alternativa de 4 kilómetros. Veremos entonces si mañana vamos allá, seguramente vamos a tener detalles en cuanto a las inscripciones y cómo va a ser todo el proceso de la carrera. Mientras tanto, son también horas previas a los últimos torneos nacionales del año. Aunque la Confederación Argentina de Atletismo, la CADA, viene modificando algunas fechas. Ahora se habla de modificar la fecha del Campeonato Nacional U18, previsto, en un principio estaba previsto para la última semana de agosto, se había modificado para el 5 y 6 de septiembre en San Luis, y ahora se habla de una nueva fecha. El U16, previsto en Venado Tuerto, Santa Fe, entre el 12 y 14 de septiembre. Es una fecha rara porque el 14 es lunes y puede ser que tengamos, la verdad que también indudablemente puede pasar entonces. Y recordemos que también ya mañana comienza la participación de Olivia Conesa en el Mundial U20 de atletismo en Oregon, en Estados Unidos. Olivia Conesa, que atraviesa tal vez el mejor momento de su carrera, luego de una temporada de grandes resultados, tratará de defender el récord argentino U18 y tratar también de volver al récord U20 que le sacaron este año una compañera, se lo sacó por muy pocas centésimas o milésimas en caso. Recordemos que en marzo había establecido un nuevo récord argentino U18 y también era récord argentino U20 con 11.69, una marca que ratificó su proyección dentro del atletismo nacional. Además sumó experiencia internacional en el Iberoamericano U20 y obtuvo la medalla de plata en 100 metros llanos, también en los 200, en los Juegos Suramericanos de la Juventud de Panamá. Y este es el colorario del año. Es muy difícil pensar que Olivia, que es su 16, venga después para competir en el Nacional, pero va a volverá rápidamente a competir en el Nacional U18, previsto para los 15 y 16 de agosto en Venado Tuerto, ¿no? Esta fecha se cambió. Se cambió esta fecha, es lo que decíamos. Este Nacional U18 ahora estaba previsto el 5 y 6 de septiembre, en Venado Tuerto. El que va a San Luis es el U16. El U18 va a Venado Tuerto. Esa es mi confusión, es una confusión. El U18 va a Venado Tuerto, el U16 a la capital de San Luis. Bien, entonces, pero ya no será el 15 y 16. Esta fecha ya se había modificado, por eso decíamos. La Confederación Argentina había establecido esta fecha como fecha original del U18, el Nacional, 15 y 16 en Venado Tuerto. Se cambió para el 5 y 6 de septiembre en Venado Tuerto, el Nacional U18. Y ahora se habla de una nueva modificación. Lo cierto es que a partir de este miércoles, Olivia Conesa va a competir en el Mundial de Atletismo U20 en Oregón. En principio en los 100 y 200 metros llanos, uno supone que también formará parte de las postas de las postas, al menos la posta 4% del relevo argentino. Veremos, lo sabremos a partir de mañana. Y hablando de Esquel, a esta hora, 16:38 minutos en la República Argentina, me voy a ir con Maximiliano Fernández, hincha de Independiente. hincha independiente. A ver, hincha independiente, ¿cómo salió independiente? ¿Cómo salió independiente? Lo voy a presentar. 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
1: ¿Cómo le va, Edgardo? Buenas tardes. 1-0 derrota del equipo de Gustavo Quintero. La primera derrota del campeonato y quedando como escolta justamente de Vélez, quien ganó anoche 1-0 con un gran equipo que tiene, me parece, el de Amalfitani, con muchos jóvenes. Bueno, no descubro nada diciendo que Vélez tiene jóvenes talentosos. River le acaba de comprar uno en unos cuantos millones de dólares. River, ¿eh? River le acaba de comprar uno a Vélez en unos cuantos millones de dólares. Bueno, ese equipo venció a Independiente, 1-0 anoche en el Amalfitani.
0: Qué poco duró el fútbol champán, ¿eh? Porque
1: sí, me parece que el fútbol champán va a durar poco, mientras tanto y cuanto Gustavo Quintero no tenga jugadores en el banco de suplentes.
0: Sí, es verdad.
1: Y encima los que estén adentro se lo lleven.
0: Sí.
1: Porque si encima los que son titulares se lo llevan y los que miran el banco y no hay nada, bueno, se va a complicar un poquito el asunto, pero bueno, es un asunto dirigencial interno de Independiente.
0: Yo creo que, a ver, hoy lo que tienen más a manos clubes como Independiente, por ejemplo, Vélez ha decidido otra cosa, ¿no? Thiago Aguirre hizo el gol de cabeza a los 25 minutos del segundo tiempo anoche en el
1: Amalfitani. 14 años tenía, sí. Thiago Aguirre. ¿Cuántos años tenía Thiago Aguirre? Me parece que con la cara de nene no hizo un gol, nene, 18 años.
0: 17 años. Pero por eso mismo, Vélez siempre intenta, en ciclos igual que Argentinos, de tener una base de juveniles. Y le va bien, a veces le va mal, pero intenta eso. Ahora, fíjate vos que hay muchos clubes, como Huracán, como Independiente, el propio San Lorenzo, que no tienen dinero para salir a buscar, no pueden. Cierto. Y mientras tanto, viste, que es el término que ha aflorado como moda en los últimos tiempos, River tiene en el container unos 10 jugadores al menos que podrían jugar en cualquiera de esos tres clubes.
1: Sí,
0: así que podría ser la solución, ¿no? Que lo tenga ahí en el container y que se los preste a San Lorenzo, al menos te lo preste, hace una, qué sé yo, hace un préstamo por este torneo y los hace jugar a Pesela, a todos los jugadores que tiene ahí entrenando aparte, y además libre de River también tiene que buscar algún otro refuerzo de presentaron a su viable en Tigre. Ya sumó a este muchacho Martínez, al Piti Martínez, la viene rompiendo en Tigre. Tigre es uno de los protagonistas, ahora se lo lleva a Subiabre, tal vez Subiabre la rompa en River.
1: Tiene a Santiago López, que es un extremo de Independiente, a préstamo, muy buena actuación contra Racing el otro día.
0: Bueno, por eso... Yo creo que la solución, hay que ir a buscar a los jugadores que están en el container de River. Esa es la solución, para ustedes, para San Lorenzo, para Huracán. Sala se fue a Independiente Rivadavia, mire, está bien que...
1: A jugar la Libertadores.
0: Exactamente, y ahí está, hay un empresario como Vila, que se mueve rápido también, volvió a negociar a Villa con Boca.
1: Claro, que... tiene la billetera gorda también.
0: Sí, bueno, pero está bien, pero lo armó bien Independiente de Rivadavia. Bueno, vamos a hablar de la realidad del deporte de Esquela a esta hora, 16:42. No queremos desaprovechar estos minutos y vamos a buscar a nuestra entrevistada, ¿es?
1: Entrevistado.
0: Discúlpeme.
1: Sí, al técnico vamos a hablar un poco, bueno, en realidad la noticia en la semana o hace unos días nada más, que fue que se postergó el cruce entre Cruz del Sur de San Carlos de Bariloche y San Martín de Esquel en el torneo regional amateur femenino. Se iba a llevar a cabo el 29 de agosto la ida en Bariloche y el 6 del 9 iba a ser la vuelta aquí en la ciudad de Esquel. Bueno, dicha postergación se debe a la caída de los últimos días de nieve, de las rutas, por consecuencia no poder trasladar a los planteles de una ciudad hacia la otra en dicha fecha, así que la actuación de San Martín quedó postergada por el...
0: Pará, escúchame, 29 de julio era y 6 de agosto, o es lo que estaba previsto para fin de mes y principio de septiembre, ¿está bien?
1: Exactamente, así, exactamente.
0: Y pero ya está postergado, se lo vamos a preguntar.
1: Ya está postergado, exactamente. Sí, sí, sí, sí, sí. Sí, sí, la decisión del consejo fue postergarla y me parece acertada, ¿no? Por el tema de las rutas, sobre todo, y la cantidad de nieve que está cayendo en el último tiempo aquí en la cordillera también de la provincia de Río Negro. Ha caído muchísima nieve y sería casi imposible, o te diría hasta problemático, trasladar a los planteles de un lado al otro, ¿no?
0: Bien, vamos a hablar, ya tenemos la posibilidad de hablar con nuestro entrevistado, Maxi.
1: Dale, vamos a hablar con Matías Farías, el técnico justamente de San Martín de Esquel, un técnico que hace bastante, bueno, lo vamos a charlar con él, está delante de este plantel que se ha consagrado hace muy poco y tiene esta posibilidad histórica de jugar en un regional. Matías, ¿cómo andás? Gracias por estos minutos.
2: Hola, buenas tardes, bien, bien. Gracias a ustedes por comunicarse conmigo.
1: Bueno, Mati, yo allí escuchaba, o hace un tiempo leí algún artículo periodístico que decía el técnico que le ganó al tiempo. Jugaste o dirigiste en realidad a tus chicas en San Martín 3 finales y ganaste la tercera recién. Insististe tanto que rompiste la pared y terminaste saliendo campeón con San Martín en femenino.
2: Sí, sí, tal cual. Nosotros comenzamos en 2022. Ese año nos encontramos a fin de año, el último torneo, con la primer final, que perdimos. Después tuvimos un trajín ahí porque había que arreglar el equipo, ver, aprender, porque cuando yo fui era un equipo que eran muy chicas, entonces tuvimos que aprender muchas cosas, saber competir, porque por ahí los nervios también nos complicaban, llegamos a instancia final y nos complicábamos. Pero bueno, creo que el tiempo ayuda. Después, el año pasado también jugamos la final del primer torneo y nos dimos cuenta que podíamos seguir compitiendo mucho más fuerte y realmente enfocarnos en lo que era salir campeón, porque llegábamos y bueno, el último torneo, gracias a Dios, se nos dio que no pudimos ganar. Y encima, a nuestro clásico rival, que es Belgrano, las que nos venían ganando siempre en la final.
1: Claro, bueno, justamente también habían perdido justamente la final anterior con Belgrano y el ticket y la posibilidad de representar no solo a San Martín, sino al fútbol de la cordillera en un torneo regional femenino, Mati.
2: Sí, no, eso para nosotros es un desafío muy muy grande. Cuando se logró salir campeón ese mismo día, o sea, a la tarde en los festejos, nos decíamos entre nosotros, o sea, que no, esto no terminó acá, o sea, sigue el año que viene compitiendo afuera. Todavía no sabíamos cómo iba a ser el torneo, cómo se iba a jugar. Generalmente se hacía era como un provincial con 3-4 equipos y se jugaban un fin de semana. Cuando arrancó el año, arrancamos nosotros el 5 de enero a entrenar, no sabíamos, no teníamos fecha, cómo, dónde, no teníamos ninguna clase de formato. Entonces, pero siempre fuimos con esa mentalidad de tomar experiencia. No sabemos cómo nos va a ir, si nos va a ir bien, nos va a ir mal, pasaremos la fase, no sabemos. Pero lo que queremos es aprender a competir, como nos pasó anteriormente en el torneo local, aprender a competir, salir a otros lados, porque creo que no hay nada más lindo, me pasó a mí como jugador. Yo siempre se lo digo a ella, salir afuera, jugar, competir, hacerse conocido, o sea, es algo muy lindo que te da el fútbol.
0: Matías, vos decís que no sabés cómo les va a ir, pero sí saben perfectamente cómo están trabajando en el fútbol femenino de San Martín. ¿Cuál es el trabajo con las formativas, con el equipo principal?
2: Mira, nosotros cuando fue el año pasado, se implementó, o hace 2 años atrás creo que se implementó lo que se llamaba sub-15, torneo sub-15 de femenino. En ese momento no teníamos, ni siquiera teníamos escuelita de infantil de nena. Habían nenas entrenando con los nenes, pero no teníamos nada que ver nosotros. El año pasado empezaron a trabajar, una de las jugadoras nuestras empezó a trabajar con nenas, a hacer la formativa. Este año recién nosotros pudimos implementar lo que era la categoría sub-15, que también se hizo un torneo y lo ganamos. Yo también estoy ahí, pero en ese caso yo me aparté de ser el responsable, está una de las chicas, yo ayudo a trabajar y eso, pero bueno, a partir de ahora tenemos una buena formativa, tenemos un buen semillero, por así decirlo, que también en cualquier momento, creo que los que ven fútbol saben que cada 2x3 subimos nena, entonces le estamos dando esa posibilidad. Nosotros con primera estamos entrenando el 5 de enero, hicimos una buena pretemporada, hicimos fútbol, aprovechamos nuestro espacio que es tener montaña, entonces pudimos trabajar eso, Así que por ese lado nos fuimos preparando bien. Por ahí nos atrasó un poquito el tema del clima, que el torneo se hizo después del invierno. Entonces, lo que fue la parte del invierno, entrenamos lunes, miércoles y viernes por el tema del frío, que se complicaba un montón, pero dentro de todo estábamos bien.
1: Matías, con respecto a lo que hablamos al principio con Edgardo de las fechas, era el 29 de agosto la ida y el 6 de septiembre la vuelta.
2: Claro, 30 de agosto, ida en Bariloche, domingo, y 6 de septiembre la vuelta acá en Esquel.
0: Y ahora, ahora Matías, que está postergado este cruce, ¿cuándo lo van a jugar? Porque uno, a ver, no es el formato, no conozco bien el formato de este torneo regional, pero aquí ya se están definiendo los cruces. ¿Eso podría provocar un retraso en el torneo, en esa región del torneo? ¿Cómo han elaborado y cómo tienen el cronograma?
2: Mirá, sí, cuando se dijo que de postergar todo el clima, una de las preguntas era esa: ¿qué pasará si llegásemos a clasificar? ¿Se posterga unas fechas más? ¿O los cruces son enseguida? Sé que se juega los cruces ahora en septiembre, no se juega fin de semana tras fin de semana, pero también lo que yo quiero ver el tema fecha, porque si llegamos a clasificar, tengo chicas que van a competir en el torneo de futsal, que creo que se juega en Formosa o por ahí.
1: Sí, en Formosa.
2: Y es una genial. Sí. Claro. Bueno, se van y bueno, compiten allá y es una semana. Y si llegas a ser en ese momento, y ahí estaríamos complicando el tema jugadoras también, así que todavía no tengo bien información, o están esperando para ver quién clasifica por el tema ese, para cómo continúa.
1: Mientras tanto, Mati, se están entrenando con respecto al campo de juego de San Martín. Sabemos que cuenta, o le contamos por lo menos a la audiencia de toda la provincia, que San Martín cuenta con estadio propio y con cancha de césped natural también. ¿Cómo conllevas eso? ¿Si has podido entrenar en algunas canchas de sintéticos? ¿Si siguen entrenando normal en San Martín?
2: Nosotros entrenamos en el club, sí, pero no podemos pisar el campo de juego. Por eso, claro, como dijiste vos, por el clima, por el agua, porque se llena de agua y se estropea. Entonces, estamos entrenando alrededor de la cancha, en el predio, al lado de afuera. Hay un espacio que es grande que se puede usar. Los jueves tenemos una hora en la cancha de grano, que es de césped sintético. Entonces, aprovechamos ese espacio. Hay una cancha acá cerca que va mucha gente a correr, a jugar. También aprovechamos eso porque necesitamos hacer mucho lo que es pelota parada, jugadas tácticas, así que estamos aprovechando cada espacio que hay para poder implementar el fútbol, ya que nuestro campo de juego no se puede pisar.
0: Maxi.
1: Sí, y después, con respecto a esto, Matías, las veces de local van a ser en el Club San Martín, ¿no?
2: Sí, eso no, sí, local lo vamos a hacer acá, así que por ese lado sí vamos. Sabemos que nuestro campo de juego, al conocerlo, es otra cosa, pero sí, siempre fue la idea ser local en cancha nuestra, nuestro espacio, nuestra gente, nuestro lugar. Creo que no hay nada más lindo que jugar en tu casa.
0: ¿Cuál es el promedio del equipo de primera de San Martín, el equipo femenino? El promedio de edad, claro.
2: De primera edad, sí. Sí, entre 25 y 30. Tengo chicas que son 20, 22 años, pero sí, a partir de ahí, de 25 y 30, son las que vamos a afrontar este torneo, porque hay chicas más chicas que por ahí, acá estamos jugando en este momento un torneo que se llama Copa Esquel, que las estamos usando ahí, pero para lo que es el federal, sí, un promedio de 25 o 30 años.
0: ¿Y las grandotas, las más grandes, digo, tienen ascendencia sobre las más jóvenes, me imagino, y también por ahí se permite mantener ese nivel de compromiso, ¿no? De motivación, sobre todo.
2: Sí, no, tal cual. Mirá, es algo medio, no sé, difícil de explicar. Yo cuando arranqué, las chicas que tenían 18, 20 años, hoy ya son referentes, y a eso se le acoplamos muchas chicas jóvenes y también incluso grandes. Hoy esas chicas de 30 no tienen tantos años en el club como las chicas de 25, 23 años, pero está buenísimo porque se acoplan, las de 30 o las chicas más grandes vienen con ideas, las otras chicas ya saben lo que es el club, entonces es como que se juntó todo. Creo que eso también nos sirvió mucho a lo que es ganar el torneo, porque al venir perdiendo siempre se acoplaba alguien y se juntaban, y eso sumó mucho ahora para la preparación fue ideal, es mandar mensajitos, vamos, sigamos entrenando, alentarse todo el tiempo, incentivarse, así que por ese lado está muy bueno que haya pasado todo esto como para seguir creciendo.
1: Bueno, y me imagino, Matías, también, y algo no menor, y el trabajo de la dirigencia, ¿no? Respaldando el fútbol femenino, que San Martín hace algunos años no tenía y que hoy es una realidad que está por representar al fútbol de la Liga del Oeste en un torneo regional. Me imagino que del lado dirigencial también muy contento con esa decisión, ¿no?
2: Sí, sí, por ese lado, sí. Cuando terminamos el año nos dijeron que íbamos a hacer prioridad nosotros porque era algo nuevo, salir a competir afuera, salir a representar en lo que era la rama femenina San Martín, así que sí, tuvimos el espacio, siempre lo tuvimos, ahora tuvimos pelotas nuevas, siempre creciendo, va, ahora incluso nos mandamos hacer camisetas también para jugar este torneo, ir con camisetas nuevas, son cosas que suman un montón.
1: Bien, bueno, Matías, seguramente ansioso, gracias por estos minutos a esperar en la fecha del debut, mientras tanto a seguir entrenando seguramente como lo venís contando y bueno, estaremos charlando más cerca seguramente de la fecha previo al debut ante Cruz del Sur en este torneo de regional amateur.
2: Sí, ansiosos, nerviosos, muchas veces la cabeza empieza a volar, a imaginar cosas, pero bueno. Por ahora estamos entrenando, mentalizándonos, tenemos el torneo local acá, así que estamos como que nos entretenemos con eso para no pensar solamente en el federal, pero contento y ansioso más que nada, así que bueno.
1: Gracias por estos minutos y seguramente nos reencontramos para otra charla prontamente.
2: No, gracias a usted por comunicarse y bueno, estamos a disposición.
1: Un abrazo. Ahí estaba la palabra Edgardo, la palabra de Matías Farías, el técnico de San Martín, quien, bueno, está desde el 2022, ya lo dijo, perdió dos finales con Belgrano, le ganó la tercera y hoy se gana el derecho de ser el representante corrigirano en el torneo regional federal amateur. Se ha postergado el debut ante Cruz del Sur de Bariloche. Veremos cuándo se juega esta serie en Bariloche y aquí en la ciudad de Esquel.
0: Perfecto, Maxi. Te agradezco enormemente el contacto, gracias por tu participación en esta edición de Tiempo Deportivo y esperemos que salgan adelante y que vuelvan a ganar, eso es importante.
1: Importante, sí, exactamente. Nos reencontramos entonces en la semana, Edgardo, un saludo grande para la audiencia y para ustedes.
0: Abrazo. Bien, Maxi Fernández desde Esquel a esta hora en Tiempo Deportivo. Decir que el Sindicato Regional de Luz y Fuerza de la Patagonia está presente desde 1961 junto a los trabajadores y sus familias en toda la región sur del país. Recordemos que al fútbol de la Liga Profesional le quedan algunos partidos de la fecha 2 que se van a jugar entre mañana y el jueves. Se jugó toda completa la fecha 3. Pero mañana tiene que jugar Boca con Estudiantes, por ejemplo, en la bomba de la fecha 2, que se van a jugar entre mañana y el jueves. Se jugó toda completa la fecha 3, pero mañana tiene...

Que no está bien el césped, el césped del templo del fútbol argentino. Qué bien la seña, el juez. A las 19, Unión con Lanús. Bueno, ay, me gasta la gente de Núñez que está haciendo el techo para no pasar tanto frío en ese estadio monumental. En el más monumental por Chango Más, que quiero decirlo, lo quiero aclarar, ¿eh? Bueno, fecha 4 de la Liga Profesional, 19:30 Central con Aldo Civi en el Gigante de Arroyito, 21:45 Independiente Rivadavia de Mendoza con Estudiantes de Río Cuarto. El sábado 8 de agosto, 14:45 en el Jardín de la República, Atlético Tucumán con Sarmiento de Junín. 14:45 en Pompeya, Riestra con Estudiantes. A las 17, el sábado en Victoria, Tigre con River. ¿Podrá jugar el Piti Martínez? Y si les hace un gol el Piti Martínez, ¿lo tendrá que gritar? ¿Y podrá jugar Zubiabre? Y si les hace un gol Zubiabre, ¿lo podrá gritar? No lo tiene que gritar. 19:15 el sábado, Boca con Vélez. Otro partido durísimo para Boca. Nosotros no podemos hablar demasiado tampoco. Encima, con el invicto equipo de Barros Schelotto. 21:30 Independiente Platense. 21:30 Instituto de Córdoba con Gimnasia de Mendoza. El domingo a las 15, el clásico San Lorenzo Huracán en el Pedro Videgay, en el nuevo gasómetro, en el Bajo Flores. 17:45 en el Bosque, Gimnasia con Barracas. 17:45 en el Tito Tomavielo de Florencio Varela, Defensa y Justicia con Newell's. 20:15 en el Diego Armando Maradona de la Paternal, Argentinos Racing. Milito la... le están diciendo de todo a Milito. Dios mío, no pensé que Diego Milito iba a ser tan insultado por los hinchas de Racing. El lunes 10 de agosto a las 19 en el Florencio Sola, Banfield con el campeón Belgrano. 21:15 en el 15 de abril, Unión de Santa Fe con Central Córdoba de Santiago del Estero. Y el martes 11 de agosto se completa la fecha en el Mario Alberto Kempes, seguramente el Talleres de San Paoli, que volvió a ganar o que logró su primer triunfo en el torneo la fecha pasada, goleada de Talleres. Jugará el martes 11 de agosto, como decíamos, a las 21 con Lanús. Recordemos, ya que estamos hablando de Talleres de Córdoba, para recordar que Talleres le ganó 4-0 a Platense en Vicente López en la última fecha. Dicho esto, me despido porque ya vino la banda descontrolada de la linterna. Apareció primero César Castro en la motocicleta, con la moto de los diapasones, la moto japonesa. Apareció ahí recontra, bueno, con colores vivos. Después apareció Osvaldo Castro Ruiz, que parecía todavía pesadumbrado, pero cuando hablé del césped de la Bombonera, empezó así, no sé, a hacer algunos gestos, algunas cosas, algunas señas. Laura Morán, con todo el glamour de Morán, como siempre, y Laurita Pérez, que también apareció para hacer a esta hora el programa informativo de la tarde. Dejará la consola el señor Adrián Agüero, que estuvo trabajando desde el mediodía, y nosotros en Tiempo Deportivo nos vamos. Chao, hasta mañana a las 15, y por supuesto también estamos a la mañana, Laura Morán, mal que le pese. Las 5 de la tarde en la República Argentina. Hasta mañana.

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0: 17 con 8 minutos en todo el país. Bienvenidos, esto es La Linterna, los vamos a acompañar con información y con música hasta las 20, aquí en Jornada Radio, una tarde realmente maravillosa. Un día que tuvo aspectos bastante cambiantes, porque arrancó soleado, después se nubló muchísimo, estuvo totalmente nublado el cielo, y pasada, digamos, las primeras horas de la tarde, se despejó y ha quedado una tarde, diría, maravillosa. ¿O no, Laura?
1: Ay, así es. ¿Cómo les va? Qué bonita tarde. De hecho, creo que está más linda que ayer. Va, no sé, ¿eh? No sé, muy parecida. Ahora me voy a fijar bien en los datos del tiempo, los datos actualizados.
0: Yo diría que más que ayer, me parece.
1: Si sí, porque ayer era una postal más, también, sí. Era muy sí. linda la tarde. Pero
0: más temperatura, un poquito más de temperatura.
1: Se esperaba hoy, pero a la mañana sí. fue distinto, porque ayer había mejor temperatura a la mañana. Uh-huh. Hoy se notaba un poquito más el frío cuando salimos a los deberes, a cumplir los deberes. Sí, de hecho, 15 grados una décima marca uh-huh. a esta hora, y ayer empezamos con 14 grados y pico, 14 grados y medio por ahí, así que, no, tremenda la tarde, qué bonita, se escuchan los pajaritos también, claro, se confunde la naturaleza y empieza a salir, bueno, guarda que va a volver el frío, en algún momento va a volver un poco más, seguro, 15 grados una décima, con el cielo algo nublado, es lo que dice el servicio meteorológico, buena visibilidad. Algo de viento, igual que ayer. Mirá vos, ayer arrancamos con viento del oeste y a 19 kilómetros también. Y 49 el porcentaje de la humedad, 18 y 25 se va a ocultar el solcito. Así que tenemos un buen rato de sol. Bueno, y se ha cumplido el pronóstico, ¿eh? Porque ayer hablábamos de esto, de que íbamos a tener una temperatura muy parecida, incluso un poquito mejor que la de ayer, y así fue. Hoy la máxima era de 16, no sé si hemos llegado en el horario anterior, o quizás pasa lo del otro día, que la temperatura fue subiendo a medida que el programa transcurría, una cosa rarísima. Dice el servicio privado que no, que por ejemplo, ya para las 6 de la tarde la temperatura va a descender a 13 o 14 y va a seguir bajando, y de hecho a última hora vamos a estar en 8 grados. Igual es linda temperatura para última hora, con una térmica de 5 grados, dice el servicio meteorológico. Ya mañana la condición cambia, la máxima será de 12, pero vamos a tener mucho más sol, y el viento lo mismo que hoy, así, poquito, como hoy. Muy bonito día también, pero ya con menos temperatura. El jueves parece que vuelven las temperaturas bajo cero, y el viernes ahora me aparece una baja probabilidad de lluvia, pero desciende también la temperatura, y sábado y domingo se mantiene como lo habíamos contado, ya fresca la cosa, con 0 grado o 1 grado bajo cero de mínima y una máxima tan solo de 8. Este fin de semana va a ser fresquito, nada que ver a lo que venimos transcurriendo en esta semana.
0: Bueno, el gobierno presentó el nuevo dictamen sobre la ley de tierras para evitar una derrota en el Senado y se va a votar este jueves en principio, como estaba previsto. Hay que ver todavía de acá al momento en que debe comenzar la sesión. También hay otra cuestión que no hay que dejarla de lado, es que se pueda conseguir por parte del oficialismo la aprobación de la ley en general y después cuando empiece el desglose artículo por artículo, allí haya algunas sorpresas y el gobierno pueda terminar en una derrota. No se sabe todavía, ciencia cierta, la situación de algunos legisladores en cuanto a su condición que hoy se denomina indecisos, porque no está claro cuál será el sentido de su voto. Pero a esta hora, la senadora Patricia Bullrich, tal como lo había señalado en las últimas horas el gobierno, está en una conferencia de prensa, hablando de las nuevas modificaciones a la iniciativa tras ceder ante la presión de la oposición dialoguista. Las tierras, para evitar, digamos, una nueva derrota en la sesión que está convocada para este jueves, van a tener, de acuerdo a la información, lo que ayer habíamos adelantado, un cambio en el tope porcentual de límite para la compra, que pasará del 15% que establece la ley actual a un 25% de la superficie de cada distrito. Esto ya se rumoreaba como tal y hoy lo termina de confirmar Patricia Bullrich, que en principio parece todo indicar que el jueves el tema va a ser abordado en el Senado. Detalló Bullrich los cambios a realizar en el capítulo que elimina las restricciones vigentes a la venta de tierras rurales productivas a ciudadanos o a empresas de capitales extranjeros. Vamos a dejar muy en claro qué límites pusimos que no estaban. Los estados extranjeros, dice Bullrich, no pueden comprar un metro de tierra rural en la Argentina. Punto, dijo. Bueno, acá hay una situación que se ha hablado claramente, que es justamente las tierras que están en las nacientes del río Chubut, por parte de capitales de un estado. Esto que de alguna manera ya viene hace mucho tiempo deslizándose. Las personas jurídicas, las agrupaciones de colaboración, las uniones transitorias de empresas y todos los vínculos asociativos que tengan participación estatal, directa o indirecta, van a necesitar el aval conjunto de la Nación y de las provincias. Según el nuevo dictamen, porque ha habido varios, se establece un tope del 25% de la superficie nacional, provincial y departamental a la posibilidad de que personas físicas o jurídicas extranjeras puedan adquirir tierras productivas. Bueno, hay algunos que dicen que hay que releer una vez que esté el proyecto antes de ser votado, porque no es la primera vez que cuando llega a la hora de ponerse la votación, de repente un cambio de una coma, un punto y coma, cambia algún sentido. Y no sería la primera vez que algo de esto ocurriría, así que van a estar todos los ojos atentos sobre el texto. El artículo 25 propone que toda adquisición de tierras rurales por parte de personas humanas o jurídicas extranjeras deberá ser inscripta en el registro inmobiliario de cada provincia, consignando en un asiento especial los datos y nacionalidad del adquirente. Bueno, luego vamos a hablar sobre este tema porque acaba de realizarse la conferencia de prensa, así que vamos a ver si encontramos algún punto de interés más abordado, más allá, insisto, de esta confirmación de que en principio el proyecto que el gobierno pretende que el Senado vote este jueves es elevar el porcentaje de venta de tierras, que tenía un tope del 15%, al 25%.
1: Bueno, y uno de los títulos de Jornada le tocó a Víctor Fratto ahora. Hay un video, de hecho, en jornada.com.ar, le han robado el equipo de trabajo para rescatar fauna silvestre. Hoy a la mañana, Víctor Fratto compartió un video, de hecho, en sus redes sociales. Ahora el trabajo de rescate se va a ver afectado. Forzaron la camioneta de rescate en la que se trasladan los chicos que trabajan. Y bueno, ahí se han llevado la mochila, que en realidad no sé de cuánta utilidad puede llegar a ser, ¿no? De hecho, creo que Víctor lo dice en el video, pero bueno, es una mochila con varios elementos. Por supuesto que se realizó la denuncia, ¿no? Y el especialista en manejo de fauna silvestre y biodiversidad, el conocido Víctor Fratto, ha denunciado que les robaron elementos utilizados para el rescate. Dice, solo nos sirve a nosotros. Así se expresaba Víctor. Nos robaron la mochila de emergencia, que en realidad cuenta con elementos de uso veterinario, una caja metálica con tijeras de punta roma, y todo lo que usamos para rescate, fue lo que dijo él en el video, aclarando. El robo sucedió anoche, lunes por la noche, cuando han forzado la camioneta de rescate, y bueno, después tuvieron que hacer la denuncia. Y él sigue, son elementos muy específicos, son difíciles de vender y que prácticamente no tienen utilidad para otra persona. Pero para nosotros, decía Víctor, son fundamentales hasta que logremos reponerlos, porque la capacidad de respuesta en algunos rescates se va a empezar a ver limitada, ¿no? Hasta que se pueda reponer todo ese material, y siempre agradeciendo a la comunidad, ¿no? Que lo que primero que hizo fue, o hicimos entre todos, tratar de difundir el video y pedir de alguna manera colaboración para reponer los elementos, sobre todo. Han facilitado, de hecho, un alias para quienes quieran colaborar, Refaunar, así como suena, Refaunar, que es de la Fundación Club de Roma Argentina, Refaunar, y ahí se puede colaborar un poco con la causa. Robaron equipos de trabajo para rescatar fauna silvestre.
0: Bueno, entregaron a Perejil, el perro que está judicializado, está bajo guarda judicial en el refugio Los Callejeros. Bueno, fue todo un operativo, estuvo Jornada Radio con María Laura Barcia allí en el lugar hoy a la mañana. Entregaron al perro, bautizado con el nombre de Perejil, un perro callejero que se encontraba allí en la zona de Plaza Magaña cuando ocurrió la tragedia con la muerte de una menor. Lo han entregado en guarda judicial al refugio Los Callejeros de Trelew. La entrega se realizó en el ex zoológico municipal de Rawson, llamado Parque Recreativo San Martín, y luego fue trasladado a Trelew. Prohibieron realizar imágenes del can tanto con su entrega al refugio como en el refugio. La fiscal Gómez aclaró que es una decisión de la jueza del caso. Nosotros hablamos el otro día con la fiscal, que también aclaró cuál era el rol de ella en esta causa, digamos, ¿no? Que no es, ella no lleva adelante la investigación de la muerte de la nena, sino hay otra fiscal en ese caso, pero debió intervenir al tratarse de un animal y la guarda correspondiente. Desde las 9:30 se aguardó la entrega de Perejil en el ex zoológico de Rawson. Quedará en guardia judicial en el refugio Los Callejeros de Trelew. A los medios de comunicación presentes, entre ellos Jornada Radio, les prohibieron realizar imágenes de la entrega allí. Se lo comunicó personal policial. Luego en el refugio sí se pudo tomar imágenes. Finalmente, cerca de las 11, se realizó la entrega y el perro fue trasladado a Trelew en un auto particular de los dueños del refugio. Fabiana Otero, que forma parte del refugio, dijo no entender la medida, no sé cuál es el objetivo. Tuvimos muchos animales en guarda judicial, nunca nos prohibieron difundir su imagen. Nosotros, al igual que la familia de Alma, queremos que se esclarezca el caso. Sabemos que el Perejil no fue, fueron otros perros que estaban sueltos. Otero dio detalles del video que utilizaron como prueba. Vimos el video, al igual que la familia, y todo está tapado por un auto y se lo ve a Perejil saliendo detrás de él, de ese auto, no atacando a Alma. Es por eso que su familia vino a pedirnos ayuda. En el lugar, un grupo de rescatistas del Valle acompañaron la entrega. El refugio dice en un comunicado, según lo dispuesto, en la audiencia del día 31 de agosto, perdón, debe haber un error ahí, ¿no?
1: Sí, hay un error.
0: De julio.
1: Exacto.
0: Pero está escrito como 31 de agosto en el comunicado. El depositante no podrá expresamente, la verdad que si eso es para aclararlo, ¿no? Es 31 de julio. El depositante no podrá expresamente tomar fotografías ni videos del can depositado, como así tampoco publicar o subir a ninguna red social particular o de la institución, WhatsApp, Red X, Instagram, TikTok, etcétera, ni hacer trascender material de cualquier tipo que se refiera al can, bajo pena de incurrir en el delito de desobediencia, artículo 239 del Código Penal argentino. Bueno, ahí terminó entonces esta historia, que era lo que de alguna manera se reclamaba, ¿no?
1: Claro,
0: que el perro fuera al refugio, el perro ya está en el refugio.
1: A mí me llama la atención ese comentario, ¿no? Y lo que contaba Marcelo hoy, respecto de que los padres apoyan esto, diciendo de que el perro básicamente es un perejil, porque se le echa la culpa. Porque en algún momento se dijo de que habían visto el video los papás.
0: En uno de los posteos,
1: claro,
0: no recuerdo cuál fue.
1: O sería falso el posteo. Porque el posteo decía eso, que necesitaban que los dejaran tranquilos, que ya habían visto el video, y que el video era ese, que el perro era ese. Es la última información, recuerdo, que tuve de la familia. Y bueno, y después fue cuando comenzaron a salir con los rescatistas a las marchas, solicitando apoyo y ayuda, y justicia por los dos. Esa era la última información. Bueno, ahora lo que dicen es que no, como que no, están como convencidos de que ese no es el perro y que hay otra cosa. Eso dicen desde el refugio, ¿no?
0: Insisten en dos o tres perros.
1: Claro, sí, sí.
0: Que serían de un vecino que tiene poder o...
1: Sí, sí, es lo que...
0: Es lo que... Es el
1: dan a entender, ahí, ¿no? Claro. Sí.
0: Hay que ver, llegado el caso, si hay alguna imputación o no, porque hacia alguna persona y se hace alguna audiencia de apertura de investigación y demás a la que se pueda acceder con información, o en todo caso, a esta altura es una causa muy pública y debería, al menos, resguardándose lo que haya que resguardar, digamos.
1: Claro,
0: ¿no?
1: Sin duda.
0: Porque está, hay una menor de por medio. Pero habría que esclarecer bien de lo que se está investigando, de lo que se estableció, porque en definitiva se habla de la presunta autoría por parte de este perro y no aparecen detalles oficiales de los otros perros, si los otros perros están identificados, y los la fiscal Castaño sería, pero bueno, no sé si es que está, digamos, restringida a hablar con la prensa o no quiere hacer manifestaciones públicas. Bueno, hay muchos fiscales con nosotros, hay muchos que hablan, digamos, ¿no? Y hay otros que por ahí tienen menos exposición o no son de dar entrevistas, ¿no? Pero en general la mayoría de los fiscales habla, ¿no? Porque son los que conducen la investigación. Y a partir de ahí es que se podría determinar fehaciente, porque si no fue Perejil, estamos frente a un hecho que queda en la impunidad,
1: claro,
0: digamos.
1: Tal cual,
0: ¿no?
1: Tal cual. Bueno, que es lo que reclaman,
0: creo,
1: ¿no?
0: Creo que, claro, exactamente, creo que el tema amerita que se transparente cómo va la investigación, cómo, en qué medida está, o llegado el momento, clarificarlo. Bueno, 5:24 en todo el país.
1: Los que parece que sí hablaron fueron los familiares de la novia de Facundo Moyano, una noticia que hoy invadió todos los medios,
0: sí,
1: ¿no? Y todas las redes sociales. Sí, tal cual fue el, creo que el único tema, o uno de los pocos temas de la mañana, los móviles apostados en el hospital, en la comisaría, en todos lados, tras este escándalo. Bueno, los familiares de la novia negaron violencia y negaron consumo de drogas también.
0: Ella también.
1: Claro, ella también.
0: Sí,
1: en el hospital cuando la fue a ver,
0: claro,
1: su abogado.
0: Exactamente. Hubo una primera declaración aparentemente ahí ante efectivos de la policía de la ciudad de Buenos Aires que dejó entrever que ella, estando claramente bajo los efectos de los estupefacientes que ha consumido, la posibilidad de que haya sido retenida en contra de su voluntad, o que habría recibido algún tipo de golpiza. Bueno, eso es lo primero que trascendió, pero después se fue clarificando un poco.
1: Claro, de a poco, ¿no? Sí. No sé cuál es la situación de él ahora, ¿no?
0: Y él tiene que esperar porque el fiscal, claro, es el que ordenó su demora.
1: Exacto.
0: Y por lo tanto tiene que esperar hasta que el fiscal clarifique. El fiscal quería esperar a que ella estuviera lúcida,
1: sí,
0: como
1: completo,
0: para tomarle oficialmente la declaración, ¿no?
1: Exacto. Bueno, y mientras la justicia avanza con esa investigación que lo involucra a Moyano, la familia de Candela Arizaga decide hablar públicamente, porque llegaron de Rosario, recordemos que llegaron de Rosario, y hablaron por primera vez. La prima, de hecho, de la joven, de 23 años, aseguró que quedaron muy impactados todos por lo que ocurrió, y afirmó que nunca vio a la modelo consumir drogas o consumir alcohol. Bueno, pero hoy estaban a la espera, de hecho, al mediodía, tipo 1:30 de la tarde, ya se esperaba que la familia llegue. Y dice, esto nos sorprendió muchísimo, textualmente, ¿eh? Candela nunca se drogó, ni siquiera tomaba alcohol, así expresaba Florencia, la prima de la influencer, durante una entrevista televisiva que le hicieron hoy. Según contó, habló con la joven pocas horas antes de ese episodio que terminó con la detención del exdiputado, y nada hacía prever una situación de ese tipo. Dice que el sábado a la noche le mandó un audio a la prima, hablaron, que estaba todo bien, jamás imaginamos, dice la prima, que podía pasar algo así. ¿Eh? Bueno, no hay mucha más información. Lo que tiene que ver con la relación con Moyano, bueno, la familia, en realidad su prima, lo que confirma es que Candela mantenía una relación sentimental con el dirigente sindical desde comienzos de año, y describió el vínculo como una pareja normal, completamente estable. Bueno, y explicó, de hecho, que
0: desde enero estaban.
1: Claro, desde enero. Ambos compartían viajes, tiempo juntos, actividades por separado, sí, pero bueno, hacían muchas cosas juntos. Aunque reconoció que, como ocurre en muchas relaciones, atravesaban discusiones, pero ocasionales. Una pareja normal, normal. A veces estaban bien, otras discutían por alguna pavada, dice textualmente la prima, pero nada fuera de lo común. Pero bueno, me parece que la reacción de ella, no sé si de hecho tiene que ver con una discusión, fue un brote a causa de, entonces puede ser que tranquilamente estén bien y de repente salió de hecho.
0: Por el consumo.
1: Claro, por el propio consumo, son las reacciones, ¿no?
0: El que se negó a que le tomaran la muestra de sangre es él.
1: Sí, pero me parece que lo admitió igual, o sea, dijo que sí, que habían estado consumiendo.
0: Están en su derecho de negarse.
1: Claro,
0: o sea,
1: sí.
0: No es que haya hecho algo, igual si no se lo hubieran tomado como
1: a la fuerza, digamos, claro,
0: ¿no?
1: Sí.
0: Pero no es en este caso. Ahora veremos. Sigue, todavía sigue siendo, ahora dice, secuestraron dos celulares en el allanamiento. Bueno, ya esta historia seguirá, parece que todavía tiene varios capítulos, porque el rating me parece que acompañó durante
1: tremendo.
0: Todo el día.
1: Porque ¿no? además sí. iban apareciendo y siguen sí. apareciendo videos de cámaras de seguridad.
0: Claro.
1: ¿No? Además convengamos que es una zona, ¿no?, donde hay cámaras hasta en las veredas, ¿no?
0: Claro. Ahí donde el edificio donde ocurrió es muy cerca de donde se filmó la famosa serie El Encargado.
1: Claro, de Franchella. Un barrio muy,
0: claro,
1: muy,
0: muy
1: cheto,
0: muy
1: coqueto. Sí,
0: sí. Avenida del Libertador al 5000,
1: tal cual.
0: Más o menos. Es ahí. Bueno, está haciendo un raid, digamos, pero siempre por los mismos programas. El presidente Javier Milei que esta semana se ha dedicado a hacer un raid. Arrancó con Majul el domingo a la noche en La Nación Más. Después estuvo con Feynman, que hacía rato que no hablaba.
1: Mirá.
0: Con Feynman. Habló con esta chica, Mariana Bray, también. ¿Te acordás?
1: ¿Otra vez? El otro día. Claro, la entrevista
0: de
1: la semana pasada.
0: Primero fue con Mariana Bray.
1: Claro.
0: Después fue con Majul.
1: Ahí está.
0: Después fue con Feynman y hoy fue a visitarlo a su streaming a Trebuc, el presidente Javier Milei. Y la verdad que hay un capítulo que él, porque habló de varios temas, muy reiterativo prácticamente, del tema de la victoria electoral del año pasado, bueno, cuestiones que obviamente ya las reitera muy seguido cuando le responde, porque además, obviamente, hay que decirlo, bueno, hoy Trebuc en algunas preguntas por ahí, no digo que lo haya molestado al presidente, sino que en todo caso eran preguntas que por ahí podían y repreguntar, porque si no nos encontramos con reportajes donde es un monólogo del presidente
1: de
0: y
1: mismo.
0: Una pregunta del periodista que no repregunta, cuando por ahí hay cuestiones que cuando uno va dando, escuchando la respuesta que va dando el presidente, hay cuestiones que naturalmente surgen en el oficio de que hay que repreguntar. No lo hacen porque evidentemente mantienen una buena relación y son parte de este recorrido mediático que hace el presidente Javier Milei y que es muy selecto, digamos, ¿no? Siempre estamos frente a los mismos entrevistadores. Este párrafo que habla sobre el tema salarial, que a mí me llama mucho la atención, hay un párrafo donde él habla de que el salario del sector público es el que cae. El resto no, ¿eh? El resto está muy bien.
1: Uh-huh.
0: Y el de los informales vuela, dijo. Volando está.
1: ¿Los informales que serían los?
0: Y los
1: monotributistas.
0: Claro, esos salarios vuelan, dijo. El salario del sector público cae, dijo el presidente, lo van a escuchar. Dice, el salario del sector, escucha bien, el salario del sector público cae, pero ese es un resultado deseado del modelo. Sí, lo dijo. A mí me pareció una barbaridad, un disparate que de hecho en los medios tampoco no le han dado mucha relevancia a esa frase, ¿no? Porque en el sector público nacional uno podría decir que, bueno, en el Estado nacional, provincial, estados municipales, puede haber ñoquis, seguro que los hay. Puede haber personal en exceso, claramente que lo debe haber en alguna área más que en otra, pero vos no podés, digamos, ser el presidente y desear que caiga el salario de los estatales, porque dentro de los estatales hay muchas personas que están los médicos de los hospitales como el Garrahan, bueno, como tantos otros hospitales también nacionales. Tenés muchos sectores del Estado que son importantes, como por ejemplo los servidores públicos, sean los bomberos de la Policía Federal, los efectivos de las Fuerzas Armadas, bueno, todo. Pero él dice, el salario del sector público cae, pero ese es un resultado deseado del modelo. Y después dice, en otra parte, que y reitera que el objetivo es que caiga el salario de los empleados públicos, porque él había dicho, en todo caso, en la campaña, que el que iba a pagar el costo era el Estado.
1: Claro.
0: Ahora, no era eso, era la casta.
1: Claro.
0: No el Estado. Vamos a esa parte.
2: En dólares, sí. El nivel más alto desde el 2017. Uh-huh. Después vos querés decir, no, bueno, pero a mí me importan en términos reales. Ok, bueno, pero hay que... Yo te hago una pregunta.
3: Pero en términos reales, Javier.
2: Es lo que voy a ir.
3: Dale.
2: A lo que voy a ir. La pregunta es, ¿vos sabés cómo está compuesto el mercado de trabajo entre informales y formales?
3: Sí, más informales que formales.
2: Sí, pone que estén empatados. Sí. La pregunta es, si vos vas a hacer esa cuenta, ¿vas a dejar los informales afuera, siendo que es la mitad de...?
3: La P hay que contar todo.
2: Ok, bueno. Si vamos a contar todo, mirá, hay el salario real del sector público cae. Bueno, pero ese es un resultado deseado del modelo, ¿no? ¿Sabes quién más le bajó el salario real en la Argentina desde que yo asumí?
3: ¿A quién?
2: A mí. Tengo el mismo salario nominal desde que cuando asumí.
3: ¿Me puedes explicar de nuevo eso?
2: Al margen de haber renunciado a la jubilación de privilegio.
3: ¿Al empleado público es de modelo que caiga, digamos, salario?
2: Sí, obvio, claro. O sea, el modelo, digamos, implica que el ajuste lo paga el Estado, obviamente.
3: O sea, los empleados públicos van a ganar menos.
2: Es lo que yo prometí en campaña, en la motosierra. Ese es el primer punto.
0: Bueno,
2: nosotros estamos reclasificando ahora todo el Estado para ahora, digamos, empezar a hacer un procedimiento en el cual haya carrera tal que los buenos empleados públicos ganen mejor. O sea, eso también estamos trabajando. Es decir, digamos, donde ser un empleado público sea algo que te dignifica, ¿sí? Algo, digamos, que te dé prestigio. Entonces, estamos reconsiderando toda la carrera, digamos, dentro del sector público. O sea, es un trabajo que ya lo empezó a hacer Federico Sturzenegger.
3: ¿El salario del empleado público se bajó? ¿Y el resto?
2: El salario real en el sector formal está empatado o un poquito arriba. Es decir, le ganó a la inflación, un poquito. Y en el sector informal voló, está muy por encima de lo que fue la inflación. Y la verdad es que eso es la mitad de los trabajadores.
3: ¿Cómo se mide eso, el sector informal?
2: Digamos, está armado, digamos, tiene que ver con el lag de los últimos 5 meses y lo toman, digamos, yo la verdad que no conozco el detalle de cómo está estimada, pero es un dato que existe, digamos, el relevamiento lo hace el INDEC. Entonces, digo, ¿por qué lo omitís? ¿Porque no te gusta lo que da? Es decir, es lo mismo que cuando tomás el EMAE. Tenés 16 sectores, 14 van para arriba, 2 van para abajo. Hay uno que querés que vaya para abajo, que es administración pública. Por lo tanto, digamos, no...
3: ¿Vos querés que vaya para abajo administración pública?
2: Obvio, claro. Yo quiero que cada vez el Estado sea más chico.
3: Mm. ¿Y que el privado gane más?
2: Absolutamente. Vos cuando... A ver, ¿cómo sería el régimen de esclavitud?
3: A ver.
2: Vos trabajás y yo me quedo con todo el fruto de tu trabajo, ¿no?
3: Sí, claro.
2: ¿Cómo lo harías en una sociedad moderna eso?
3: A ver.
2: Y te cobro 100% de impuestos. Es decir, que cuanto más altos son los impuestos, menos libertad tenés. Más te pareces a un esclavo. Entonces la consigna es que vos achiques el tamaño del Estado. Cuando vos achicás el tamaño del Estado, le estás devolviendo libertad a la gente. Vos fíjate esto. Cuando vos mirás...
0: Bueno, está bien, pues se empieza a ir por las ramas. Hay cosas que yo ya... Llega un momento que te cuesta... Tienes que prestar mucha atención, ver los videos una o dos o tres veces. Me pasa, hago eso, digamos, ¿no? Hoy cuando escuché... Yo, pero ¿cómo? Si en la campaña era muy claro...
1: Iba por la casta.
0: El costo lo va a pagar la casta. No, y cuando dice y confiesa, es una confesión... el salario del sector público cae, pero es un resultado deseado del modelo. Y uso las palabras textuales de él, ¿eh? No, acá no estoy haciendo una interpretación de sus palabras ni nada que se le parezca, ¿no? Después hace esa, eso de que Stusenegger, mira quién, Stusenegger estaría trabajando para hacer que los sectores de los empleados públicos hagan carrera y ganen bien. Bueno, ojalá que eso se concrete, pero el mientras tanto es esto, ¿no? Que el empleado público es el que está pagando, no es la casta claramente, ¿no? Y esta confesión de que el salario del sector público cae, pero ese es un resultado deseado del modelo. Bueno, y dentro de todo esto también estuvieron, y están de hecho, porque todavía no han recuperado, los sectores de las universidades públicas. Que claro, universidades públicas que tienen su independencia de presupuestos, pero que bueno, ya sabemos la lucha que hubo en esa área. Bueno, llegamos a las 17:39. Hoy también tuvimos conferencia del vocero, así que más adelante vamos a ir a un extracto también de lo que dijo hoy el vocero Ravier, que está muy, muy estricto. El periodista quiere que le haga una sola pregunta. Entonces los periodistas, por ahí los periodistas tiran, viste, tres preguntas.
1: Caen una, claro, una, sí.
0: Y bueno, hoy hasta ya le había dado la orden a quien distribuye el micrófono que empezara a sacar el
1: está
0: micrófono.
1: Está poniendo modo Adorni ya.
0: Bueno, 17:40. El vocero hoy habló en la conferencia de prensa, dijo que la temporada de vacaciones de invierno fue exitosísima, dio unos resultados fenomenales. Bueno, puede ser, Bariloche la pasó bien, ¿no?
1: Claro.
0: En Córdoba quedaron los operadores, ayer el diario La Voz del Interior, que no es un diario opositor, que no tiene lazos con el kirchnerismo, por así decirlo, La Voz del Interior mencionaba que fue una temporada aceptable, pero no exitosa ni tampoco grandilocuente. Pero bueno, hoy el vocero habló de que fue fenomenal la temporada, particularmente en Bariloche. Y sí, claro, lógico, ¿no? Pero bueno, a Bariloche también vino mucha gente de Brasil y de otros lugares a disfrutar, no fueron solamente argentinos. Y bueno, obviamente acá no, en la temporada de invierno ya hay algunas cifras que se han tirado aquí en la zona. Bueno, tampoco somos un destino de vacaciones de invierno, ¿no? Pero bueno, había cierta expectativa en la cordillera porque había regresado la nieve. Bueno, los números se conocerán, pero los operadores que son los que de alguna manera reciben a los visitantes son los que vienen expresando que claramente hubo niveles de ocupación muy bajos. Ayer lo decía Juan Martín Cángaro desde Esquel, que todavía no hay cifras oficiales, pero que había hablado con algunos y hablaban de un 15% de ocupación en algunos lugares de Trevelin, o un 30% o un 35% en Esquel. Bueno, veremos cuando se conozcan las cifras de oficiales para saber qué balance se ha hecho acá de estas vacaciones de invierno. Y las expectativas que eventualmente algunos tienen sobre el próximo fin de semana largo, que nos queda nada. No es este, sino el que viene, el fin de semana largo, con el lunes como feriado que se va a transformar en un fin de semana largo. Simplemente un fin de semana largo, no muy largo, porque es sábado, domingo y lunes. Nos vamos a ir a la pausa. ¿Qué temperatura tenemos,
1: Laura? 15.5 grados. Subió un par de décimas, hermosa la tarde. 15.5, ligeramente nublado, buena visibilidad y poquito viento, es del oeste, a 19 kilómetros.
0: Bueno, hoy lindas canciones que tratamos de recuperar hoy. Vamos a ver si gustan. El público será, los oyentes serán los que determinarán nuestra playlist de hoy, que viene con canciones en español. Creo que hay una que viene Miti Miti.
1: Ah, mira.
0: Hay una que viene Miti Miti, me parece, que tengo una con español e inglés. Sí, hay una. Así que bueno, vamos a ir escuchando entonces música hoy hasta las 20 con información también. La pausa y ya volvemos.
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0: Bueno, escuchábamos a Eros Ramazzotti y la interpretación de su tema, Una canción para siempre, pero acompañado de Cani García.
1: Qué linda que es, me gusta mucho escucharla a ella, una voz preciosa,
0: sí,
1: ¿eh?
0: Un dueto muy agradable.
1: La verdad que sí, muy lindo. Bueno, como la tarde, linda como la tarde la canción. 15 grados 5 todavía, ligeramente nublado el cielo, buena visibilidad y poquito viento, es del oeste a 19 kilómetros, según el servicio meteorológico. Bueno, estaba mirando para Esquel lo que iba a suceder o está sucediendo. Lo habíamos contado ayer, que se venía algo de nieve. De hecho, debe estar lloviendo. Si tenemos la oportunidad de hablar con Juan, probablemente nos cuente, ¿no? Porque el pronóstico que indicaba que iba a llover hasta las 11 de la noche. Pronóstico hasta las 11 de la noche de lluvia débil. Y después, alrededor de las 10 de la noche se espera agua-nieve, es lo que indica el servicio privado. Bastante agua, ¿eh? Estoy viendo 9 milímetros aproximadamente, es lo que marcaba para hoy el servicio privado. Mañana saldrá el sol, va a haber un paréntesis, no van a tener lluvia, 4 bajo cero de mínima y una máxima de 4. Y el jueves, otra vez lluvia, 13 milímetros para la cordillera se esperan el día jueves. Es lo que indica, pero además también baja la temperatura, 5 bajo cero de mínima y una máxima de 5, y a esto hay que sumarle el viento. Van a tener bastante viento el día jueves.
0: Bueno, hay buenas perspectivas, reiteramos acá, nosotros entre luego para la semana, pero recordamos que viene el fin de semana.
1: Donde baja.
0: Va a bajar mucho, sí, sí, la temperatura y va a haber viento el sábado, creo que está.
1: Y ahora hoy me figuraba algo, sí, de agüita también o probabilidad de lluvia, pero es muy poca, ¿eh? Yo creo que se va a disipar tanto para el viernes como para el sábado, bueno, y el domingo no, pero bueno, uno bajo cero. El día que más viento se va a notar será el día sábado, el 8, ráfagas de hasta 64. Hace rato que no tenemos viento fuerte. Ráfagas de hasta 64 kilómetros con una mínima de 0 y una máxima de 8. Y el domingo, 1 bajo 0 de mínima, máxima de 8, un poquito más soleado para acá, para Trelew y alrededores, y también algo de viento, ráfagas de hasta 58 kilómetros.
0: Bueno, en línea lo tenemos a Caíto Sepúlveda del Sindicato de la Salud Pública, el CISAP, porque ha trascendido que finalmente han firmado el nuevo convenio colectivo de trabajo para el área de salud, y del acto participó incluso el gobernador Torres. Sepúlveda, buenas tardes, ¿cómo estás?
2: ¿Qué tal? Buenas tardes. Buenas tardes a todo tu equipo y la audiencia.
0: Bueno, ¿se llegó finalmente al nuevo convenio colectivo de trabajo?
2: Bueno, un poquito como brevemente para hacer historia, sí. Nuestro convenio colectivo data del 2013.
0: Sí.
2: Anteriormente nos manejábamos por una ley de carrera sanitaria, la 2672, la ley más vieja, donde prácticamente no tenía injerencia de los gremios. En 2013 se firma el convenio y en el 2018, justamente en la etapa donde aparece nuestro gremio en escena, nuestro gremio es nuevo, como muchos saben, y hay que decirlo, y esto si no es por hacer autobombo, pudimos ser parte creativamente de muchas propuestas modificatorias a partir del 2018 hasta la fecha, 2026. Uh-huh. Señalando que, bueno, fueron muchas las, más de 40 artículos que se modificaron, más de 25 actas, más de la mitad de las actas que hemos firmado y los artículos que hemos modificado son de esta última gestión de gobierno, hay que decirlo así, 2024 en adelante. Pudimos avanzar en muchas modificatorias que realmente le han servido en lo que es materia de derechos y obligaciones en el marco del convenio colectivo de trabajo. Así que estamos más que conformes, porque de esta manera no van a andar más dispersadas las distintas actas que hemos modificado, van a estar en un solo libro que se llama TUOX, el nombre parece un poquito glamuroso, ¿no? Pero TUOX es tu único ordenado del convenio colectivo de trabajo de salud. Así que bueno, lo que podemos decir es eso, y que estamos relativamente obviamente conformes, porque es un punto muy importante para nosotros, porque además mientras a nivel nacional se estigmatizan y se ataca la ultraactividad de los convenios colectivos de trabajo, y esto hay que decirlo así, en la provincia del Chubut el gobierno ha tomado la decisión política de reafirmar el compromiso y los convenios colectivos de trabajo. Uh-huh. Así que, bien.
0: Hay, vos decías, hay 40 modificaciones.
2: Son más de 24 actas, sí. Más de 40 artículos modificados, más uh-huh. de 20 incisos y subincisos.
0: Y si tendrías que destacar algo que marca, digamos...
2: Son más de 24 actas, sí. Más de 40 artículos modificados, más uh-huh. de 20 incisos y subincisos.

0: son muchas, pero así a grandes rasgos, nosotros pudimos modificar lo que tenía que ver con licencia por atención familiar, por ejemplo. Licencia por atención familiar, alguien que tiene un familiar enfermo, antes tenía 12 días, hoy tiene 60 días con goceadero. Pudimos modificar las licencias por enfermedades oncológicas, cuando una persona está enferma oncológica incapacitante con goce de haberes, las licencias que tenemos a nivel de formación y capacitación fueron muy importantes. Pudimos garantizar que a todo el personal de enfermería, técnicos y servicios generales que revisten bajo la modalidad franco móvil, que no tenían nunca franco porque los fines de semana le tocaba trabajar, pudimos modificarlo en el convenio para que se le garanticen mínimamente dos fines de semana libres, porque si no se lo pasaban fines de semana, las fiestas, los cumpleaños, adentro trabajando. Eso es un logro importante. Pudimos modificar el adicional de personal de salud, el adicional de profesional, que lo hicimos llegar a todos los profesionales hasta el nivel auxiliar. Pudimos hacer muchas modificatorias en la ruralidad, en la ruralidad, y también en lo que tiene que ver con el primer nivel de atención. Pudimos modificar un adicional muy importante que se llamaba presentismo, que si lo pedíamos que lo aumente, inclusive se perdía, y logramos modificarla por el adicional de servicio esencial, que hoy no se pierde con una ausencia, y significa más o menos el 30% del sueldo que tenemos de la categoría más baja. Eso a grandes rasgos. Podemos citar otras cosas más, pero todavía, igual hay que decirlo, nos quedan pendientes otras modificatorias que van a ir saliendo a lo largo del tiempo, de la mano de la discusión, de la mano de las discusiones de las reuniones y mesas técnicas de paritaria convencional.
1: Eso es lo que se... ahí vamos, ¿no? Ese es el trabajo de la paritaria técnica, ¿no?
0: Claro, exacto. Hay cosas que para ahí no se ven. Esto va a estar muy bueno. Inclusive nosotros, del sindicato y en lo personal, lo vamos a acompañar con una especie de reseña o ensayo, como se le quiera llamar. Vamos a hacer una comparatoria de lo que significa un convenio colectivo de trabajo y lo que significa una ley de carrera. Una comparatoria del 2013 en adelante y para atrás, la importancia que tiene. Y esto es importante como una forma de hacer docencia desde el gremio, a valorar lo que se va logrando, ¿no? Porque pareciera que los gremios por ahí en algunos momentos, el contexto, como que no hacen nada, que se lo pasan mirando la luna. Bueno, no es nuestro caso.
1: O y solamente reclamando salarios. O solamente reclamando salarios.
0: Exactamente, hay muchas... son cosas del día a día, el régimen de radio, de señoras que tenemos, los distintos francos, la variedad de licencias que tenemos también, y es importante para destacarlo también. Sabemos que estamos atravesando un momento difícil, sí, veremos cómo lo vamos a seguir piloteando. Hay un contexto que además está marcado también por una cuestión nacional, que todos lo saben, no tengo que explicar. Cualquiera que ve noticias y ve, sabe lo que sale de los servicios, por ejemplo, el disparate que ha habido en materia de servicios, aumentos, y que bueno, iremoslos perfilando en las futuras paritarias. Entiendo que ahora en agosto ya empezamos con las discusiones paritarias, pero sí, esto es para celebrar. Para nosotros, como gremio y como dirigente sindical, que uno está luchando en el día a día, es muy importante.
1: Y veía que está o que estuvo Agremedech también, ¿no? Digo, ¿hay un reconocimiento ya formal para que en todas las discusiones esté Agremedech?
0: Sí, totalmente. Justamente... este convenio se hizo en el 2013, que los primeros actores fueron APSA, UPCN y IATE. 2018 ingresó CISAP y SOLAP, y ahora en el 2026 se incorporó al gremio médico también al convenio colectivo de salud.
1: Claro. Caíto, y digo, la parte de las nuevas tecnologías, ¿no? ¿Han o están incidiendo también en el trabajo diario de ustedes? ¿El convenio está o ha incorporado o habla de las cuestiones tecnológicas también?
0: ¿Como por ejemplo?
1: No, digo, lo que significa hoy estar con un hospital nuevo, por ejemplo, ¿no? ¿O el trabajo sigue siendo el mismo, en definitiva?
0: No, el trabajo, ayuda muchísimo el avance tecnológico, claro, en muchas cuestiones, pero lo que hay que ver... Yo te diría, como nuevas tecnologías, habría que ver cómo se acompaña las cabinas que ha puesto el gobierno a nivel provincial, ¿no? La atención virtual, para ser más práctico.
1: Claro.
0: La atención virtual.
1: Los turnos por el día.
0: Cabinas, sobre claro. O todo lo que tiene que ver con atención virtual en los puestos sanitarios, hospitales rurales donde no se tiene un profesional médico. Yo creo que en eso sí tenemos que incursionar. Porque a la luz del día hay que estar atento a ese tema. A nosotros nos parece bien, porque hay lugares donde no se puede llegar y

0: La verdad es que tenemos profesionales de enfermería, por ejemplo, en muchos lugares de puestos sanitarios, en realidad, donde pueden hacer el abordaje concretamente porque tienen los conocimientos, y habrá que ver cómo se reconoce también el trabajo de esos profesionales, ¿no?
1: Claro, la telemedicina se llama.
0: Me refiero, sí. La telemedicina, exactamente, la telemedicina.
1: Bueno.
0: Yo creo que ahí tenemos que incursionar un poco más, que es una materia pendiente.
2: ¿Han quedado reclamos históricos pendientes o algo en el tintero que vengan reclamando y todavía no se ha podido concretar?
0: Bueno, hay reclamos sectoriales. Castro Ruiz lo he olvidado el nombre de Castro Ruiz, perdón.
1: Osvaldo.
0: Osvaldo, Osvaldo. Te conozco hace tanto, Osvaldo. Sí. Disculpame.
1: No, por favor, no.
0: Sí, claro que sí, porque justamente Osvaldo lo decía, somos un sector de trabajo heterogéneo, donde convergen distintas disciplinas laborales. No somos como otro sector laboral, ¿no? Que ahí tenemos la diferencia entre médico, enfermero, técnico, operativo, choferes, los anestesistas, los psicólogos, los kinesiólogos, farmacéuticos. Tenemos diversidad de disciplinas, ¿no? Y seguramente nos hace falta enfocarnos un poquito en algunas disciplinas, que tenemos que seguir trabajando con miradas específicas, ¿no? Esa es una. Y después sí, lo que más queda es cómo podemos ir viendo, recuperar un poco más el poder adquisitivo de nuestro salario. Ese es un tema puntual y va a haber que abordarlo inteligentemente, coherentemente, en las distintas mesas, y después lo específico. Lo específico que sí, tenemos varios temas todavía para discutir, que tienen que ver más bien también con la particularidad de cada sector.
2: ¿Cuándo comienza a aplicarse o empiezan a aplicarse los cambios en los hospitales, centros de salud?
0: Sí, respecto al convenio. Se vienen aplicando a partir de las modificatorias que hicimos en 2017 en adelante. Lo que sucede es que muchas cosas que tienen que ver, como por ejemplo los artículos, las licencias, están desdibujadas, porque inclusive en las propias oficinas de personal a nivel provincial, de hospitales rurales, o no se conocían o las desconocían. Entonces, un ejemplo, alguien que quiere usufructuar el derecho de capacitación e información, no podía llegar, por ejemplo, que es muy importante, los días por examen, los días para ir a un concurso, a un congreso, un artículo por violencia de género, un artículo por una licencia deportiva, un artículo por una licencia de enfermedad oncológica. Y un sinfín de derechos que están contemplados y que, por ahí en algunos casos, causa asombro que están y la gente no lo conocía. Por eso es tan importante que esta letra la conozca hasta todos los trabajadores a nivel provincial.
1: En un momento, cuando arrancábamos la entrevista, Caito, decías esto de lo importante que tenga, que tiene, digamos, la validez de esto, de que estemos hablando de la actualización de un convenio colectivo y que se celebre un acuerdo cuando realmente a nivel nacional sabemos que parece mala palabra hablar de un convenio colectivo, ¿no? Y lo que ocurrió ayer con el paro de Cetera, etcétera, etcétera. Ahora, el tema de las horas guardia, las horas extras, creo que es un tema que está, que por ahí en su momento, en el caso de las horas guardia, llevó a conflictos, ¿no? ¿Cómo está esa parte hoy por hoy?
0: No, esa parte justamente es uno de los puntos que nosotros también vamos a volver a llevar a las mesas de discusión, la posibilidad de volver a discutir. No solamente un retoque en los índices de nuestro básico, sino buscar la posibilidad de mejorar la situación de la hora guardia, porque está desdibujada con respecto a, no solamente al costo de vida, a la responsabilidad profesional y social, sino en relación a otras horas guardias, horas extras de otras actividades y servicios, ¿no? Por ejemplo, una guardia auxiliar o operativa no llega a los 2.000 pesos, una técnica apenas pasa a los 3.000 y algo, y una guardia profesional, si no me equivoco, 6.500, 6.600, está una guardia profesional de licenciado, de un médico. Es un tema también que hay que ver, ¿no? Porque cuando se necesita, por falta de recursos o por aumento de demanda de la atención, el personal se tiene que indefectiblemente por ahí recargar, y es un tema también que tenemos que discutir.
1: Claro. Bien, Caito, gracias una vez más. Te mando un abrazo, un gusto haber hablado con vos, y bueno, Seguiremos atentos a qué novedades vayan surgiendo. Gracias.
0: Perfecto. Adiós.
1: Hasta luego. 18:08, Caíto Sepúlveda, del Sindicato de la Salud Pública, SISAP. Como bien él dijo, se empezó a trabajar allá por el 2018, 2013-2018, y bueno, se fueron ayornando con el SISAP también, porque históricamente los gremios eran ATSA, ¿no? El Trabajadores de la Sanidad, que sigue estando, de hecho, en la firma. Y en el acto con el gobernador Torres estuvo Sara Barrera, que es la histórica dirigente de ATSA, pero bueno, apareció el CISAP, conducido por Caíto Sepúlveda, y también Agremedech, que es la asociación gremial que reúne a los médicos, que también se sumaron a estas adecuaciones al convenio colectivo, que son 40 artículos modificados, y que bueno, se llevó a esta etapa de cierre, pero que siempre está abierta porque las paritarias tienen ese valor de ser no solamente para la discusión salarial, sino también discusiones de orden técnico y que vayan surgiendo actualizaciones y las modificaciones que se vayan consensuando. 18:09, la hora en todo el país.
2: Bueno, a ver,
1: se nos fue la tarde.
2: Sí, va rápido, va rápido. Sí. Entre Legua a esta hora 14:04, ha bajado un poco la temperatura, pero sigue muy linda, muy agradable, porque además muy tranquilo, no hay viento. Bueno, todavía no tenemos datos del resto de la provincia, se van actualizando, de hecho, por esta hora los datos, pero sí entre Leu, 14:04 indica el servicio meteorológico. Lo que indica el servicio privado también es que a última hora estaremos en 8 grados, pero que la térmica va a estar un poco más abajo, unos 5 grados de térmica para Trelew y alrededores.
1: Nos vamos a una nueva pausa, ya volvemos.

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0: Jesse y Joy nos dejaba ecos de amor.
1: Te dije que cerré la puerta, las ventanas, pues. Empieza a entrar gente de repente, así que...
0: No, bueno, pero acá viene gente importante.
1: Arranquemos vos, por ese, ¿no?, lado,
2: digamos. Y después vengo yo.
1: Hoy fallaron.
2: Claro, ¿qué
1: se
2: pasó?
1: Nos cayeron.
0: No, nosotros claro. Vemos, ¿qué día? Los jueves que el streaming se llena acá.
1: No, terrible.
2: No, el jueves pasado fue...
1: Tremendo.
0: Claro, si yo me la pasé de portero ahí.
1: Ah. Ah, ¿sí? ¿Con los chicos?
0: Claro, te acordás que estaba lloviendo el jueves pasado.
1: Ah, claro, sí. Ese día, sí.
2: Y había un montón de chicos que esperaban ver el programa de atrás y veían este que compartimos stream. Entonces, ¿sí, a qué pasa? ¿Cuándo vienen los pibes? Comentaban ustedes, ¿sí? Claro.
1: En el acá chat están de... los pibes.
2: Ah, los pibes, ¿qué más quieres? O
0: sea, además, nada que ver un producto con el otro. Ah,
2: bueno, pero en cualquier momento, mira, ¿quién te dice? ¿Qué hay que hacer?
1: Unos pasos nos podemos tirar.
0: Claro, por supuesto. El señor Matías Cutro está con nosotros, pero para hablar, en este caso, de la propuesta que se viene este sábado y domingo, que es el MEF Invita. O sea, se abren las puertas en forma gratuita para que vayan a conocer el Museo Paleontológico. Ya son varias las ediciones, ¿no?, del MEF.
2: Exactamente, está la edición número 13. Lo que pasa es que estuvo suspendida durante... O sea, incluso es la primera está en este nuevo edificio, la primera después de lo que fue la reforma del edificio, e incluso prepandemia. Así que para atrás en el tiempo, hace un montón que no se hace, y es de los programas, yo no he tenido la oportunidad de vivirlo desde adentro, más emblemáticos y masivos, porque es precisamente abrir las puertas de todas las instalaciones del museo de forma libre y gratuita, con todo el personal técnico y científico respondiendo a cuanta consulta surja de parte del público. Y en esta ocasión vamos a sumar al recorrido tradicional del museo eso, una muestra dentro de lo que es el centro de convenciones, la planta baja, una muestra de la fábrica de réplicas y dinosaurios, que estos que están obviamente exhibidos en el museo y dan vueltas por el mundo, y además también vamos a trasladar buena parte de colecciones, el laboratorio de preparación y campaña, todo a este nuevo centro de convenciones, con todo el equipo ahí como para responder todas las preguntas y curiosidades que puedan surgir.
0: Claro, es un acceso aparte.
2: Es un acceso aparte, en realidad, o sea, el ingreso va a ser por la puerta principal, por la de todos conocidos, pero como sabemos y esperamos muchísima gente. Hicimos el cálculo que la última edición, que ya fue hace, ya te digo, unos 6-7 años atrás, se había llegado a... circularon durante los dos días 8.000 personas.
0: Claro.
2: Suponemos que en esta edición vamos a superar esa cifra, porque es muy esperada y es la primera en el nuevo edificio. Entonces, el recorrido va a ser... La entrada es por la misma de siempre, y ahí entonces se invita a circular por la exhibición como tradicionalmente se hace. Uh-huh. Pero la salida, en realidad, va a estar conectada detrás de donde está Patagotitán, que tiene un acceso al centro de convenciones.
0: Bien.
2: El lugar donde poder quedarse y detenerse, que vamos a tener actividades para los más chicos, incluso patio gastronómico, stands de sponsors. Y...
0: O sea, ¿y dónde está el fémur, más o menos, por ahí?
2: Por donde está el fémur, hacia atrás exactamente, uh-huh, detrás de la cola del Patagotitán, se accede al centro de convenciones. Y ahí es donde vamos a tener montadas lo que es fábrica de dinosaurios, campañas y colecciones y el laboratorio. Y entonces ahí ya invitamos a que el que quiera quedarse, se quede, porque ahí vamos a tener como ese detrás de escena que la exhibición habitual no lo tiene. Uh-huh. Y bueno, así que para todos, el horario va a ser durante sábado y el domingo, como bien lo dijiste, de 10 a 18. Sugerimos ir relativamente temprano, o sea, no concentrar a las 5 de la tarde todo el mundo, porque...
1: Y es pico también.
2: Claro, ¿no? Porque vamos a tener que esperar afuera. Ya nos ha pasado en las eventualidades que hicimos para la noche de los museos, o incluso cuando fue la presentación de Bicharracosaurus, que esperábamos un evento más chico de 100 y pico de personas y terminamos yendo 1.500.
0: Claro.
2: Así que en este sentido sabemos que va a ser convocante, y por eso sugerimos distribuir a lo largo del día la visita, porque bueno, va a haber que esperar afuera, hacer la cola, como siempre ordenamos.
1: Es por orden de llegada, no hay
2: es
1: que sacar un turno virtual, por más que sea gratuito, nada.
2: No. Es por orden de llegada, justamente, no, o sea, no es que los grupos reciban algún tratamiento especial, ni mucho menos, sencillamente es una cola, ir accediendo, largamos de...
1: Nosotros dos tenemos que recibir algo.
2: Al final de la cola.
1: Algo especial.
0: La entrada VIP, ¿dónde está?
2: Claro, ¿no?
1: A eso quería llegar.
2: No, es eso, así que bueno, obviamente están colaborando la municipalidad a través de Guardia Urbana, vamos a cortar la calle, hacer un vallado como para más o menos organizar, más o menos no, para organizar la fila afuera e ir lanzando contingentes de a promedio de a 100, 150, que es la capacidad que tiene el auditorio, que es la primera estación. En el auditorio se recibe, bueno, nos recibirá un video contándonos en qué consiste el MEF Invita, las ediciones anteriores, que es lo que vamos a ver, y después invitar a esa circulación por toda la exhibición para después terminar en la planta baja del Centro Convenciones.
1: ¿Y ese recorrido, el total, cuánto llevaría aproximadamente?
2: Y ¿no? A ver, un recorrido habitual de en la exhibición solamente se puede hacer de 1 a 2 horas, o sea, 1 hora es un recorrido rápido, dos horas y un poco más es un recorrido deteniéndose en los carteles, haciendo las preguntas. Obviamente, como vamos a estar todo el equipo distribuido durante por todo el museo, vamos a estar para responder más preguntas. Y después, ¿dónde quedarse y hacer más y más y más? Bueno, insisto, será en el Centro Convenciones, que ahí vamos a colocar todas las pantallas táctiles con más información, material audiovisual para consultar y ver. La verdad que va a estar interesante, va a estar lindo.
0: Es una propuesta muy muy interesante esa.
2: Sí, sí, sí, surgió justamente a raíz de la última presentación que les comentaba de Bicharracosaurus, que sabemos que cada vez que el museo dice pasen y vean, el público responde y mucho, uh-huh, mucho y muy bien. Y entonces por eso nos propusimos, dijimos, hagamos el MEF Invita.
1: ¿Qué pasa, Mati? ¿Por qué la sociedad responde tanto?
2: Los dinosaurios. Cada vez más. Los dinosaurios, sin lugar a dudas, los dinosaurios son convocantes en todos los lados. En este tiempo aprendí.
1: Sí, pero más allá de eso, tiene que ver quizá con lo edilicio hoy por hoy, con las redes, con la información, cómo se
2: maneja. A ver, a nivel local, somos conscientes que incluso teniéndolo acá unas pocas cuadras, prácticamente hay muchísima gente de Trelew que no lo conoce.
1: Exacto.
2: O sea, que incluso, digo, de absolutamente todo tipo de público que...
0: Y además es un museo que atrapa.
2: Sí, pero o sea, por la temática y por sobre todas las cosas...
0: La presentación.
2: Y
0: salta de lo que habitualmente es un
2: y
0: museo.
2: Y hay mucha gente aquí de Trelew y de la zona, ni hablar, que no lo conoce. Pero me cruzo con mucha gente que por diferentes motivos... ¿Ya viniste? No lo conozco.
0: No ha ido nunca a Punta Tombo, no ha ido a hacer ballenas, hay un montón de...
2: Siempre procurando defender esos argumentos, digo, viví en Buenos Aires toda mi vida, fui al Cabildo viviendo acá. O sea, es como esas cosas que las tengo tan a mano que puedo ir en cualquier momento que terminas no yendo nunca. Así que, bueno, eso, cuando sea la propuesta libre y gratuita, sabemos que es convocante, la propuesta por el propio museo, y siendo la primera vez que lo hacemos en este nuevo edificio, lo va a hacer. El abrir las puertas a lo que uno no tiene oportunidad de ver en otras oportunidades, y por sobre todas las cosas, es la primera vez que vamos a compartir lo que tiene que ver con la fábrica de réplicas, la fábrica de dinosaurios. Ya estamos ahí montando que va a estar desmembrado todo patagotitán en el piso y colgado y mostrando cómo es que se exporta. Y en la planta alta, no quiero olvidar de mencionarlo, que en la planta alta del Centro Convenciones, por cada hora va a haber una charla de diferentes temáticas, y el sábado por la tarde, a las 6 de la tarde, va a venir nada más y nada menos que el Messi de los dinosaurios, que es Diego Pol.
0: Claro.
2: Diego Pol, que estuvo y está a cargo del descubrimiento e investigación de múltiples especies, y entre ellas la de Patagotitán, va a estar el sábado por la tarde, a las 6 de la tarde.
0: Sí. Evolución y extinción de los dinosaurios en Patagonia.
2: Exactamente. Es así que sí, tenemos la...
0: ¿Esa charla dónde va a ser?
2: En la planta alta del Centro Convenciones. Ajá. Entonces, todo lo que suceda, esto como en materia de feria, será abajo, y cada hora es escaleras mecánicas. Hay varias por hora. Es como que vamos a invitar a que participar de una o todas las charlas que por hora va a haber ahí, tanto durante la mañana como durante la tarde. Así que el horario para el cual ir es todo el día, tanto el sábado como el domingo. Ahí vos tenés el cronograma de charlas.
0: Sí, ya, el sábado a las 11 de la mañana, arqueología en Patagonia, cuando los protagonistas ya no eran dinosaurios. Bueno, a las 14, dime cómo te llamas y te diré qué escondes. Lucía Garnier. A las 15, viaje al pasado a través del polen, Facundo de Benedetti. Y a las 16, el sábado, dos pobladores, dos dinosaurios mundialistas. Pablo Puerta, bueno.
2: Pablo, que acaba de llegar de Asturias. Y en este caso en particular, entre medio de la charla que brinde Pablo Puerta y la charla final, que la de Diego Pol, vamos a hacer una entrega y una distinción a Anselmo y Ángel Sastre, por su aporte a la ciencia, por el descubrimiento de nada más y nada menos que Carnotaurus.
0: Claro.
2: Así que vamos a...
0: El original sigue estando...
2: No lo vamos a poder traer nunca más, el taller de Bernardino Rivadavia. Pero bueno, en definitiva, tanto Ángel como Anselmo que han hecho este aporte y se lo han mantenido, lo siguen haciendo. Bueno, fueron invitados para hacer, a través de la Subsecretaría de Cultura, vamos a hacer una entrega, una distinción.
0: ¿Ese rinconcito del Carnotaurus en el museo quedan todos?
2: Sí, es hermoso ahí. Tiene mi radio Tonomac, está muy puesta bien, ahí como pieza de museo. Claro. Y muchos de mis juguetes también, en este espacio ahí de... Porque sí, obviamente... Cuando van los chicos preguntan, primero preguntan por el T-Rex y le explicamos, no, acá no está el T-Rex, ¿verdad? Y después el más célebre y famoso es Carnotaurus.
0: Sí, sí, sí.
2: Así que, y bueno, así que esperamos muchísima gente, tanto el sábado, el domingo también, se repite, vuelve a haber charlas.
0: El horario reiteramos, de 9.
2: De 10 de la mañana a 18. A las 18 vamos a cerrar la fila, sabemos que naturalmente va a seguir entrando gente. Pero queremos en esta cuestión, porque ya nos ha pasado cuando hemos hecho el MEF Invita o incluso la promoción del 2x1, que sigue entrando gente, decimos, lo que vamos a hacer a las 18 es cerrar la fila. Para que precisamente por eso invitamos a repartir el horario a lo largo del día. Para que no juntarse todos juntitos, para no estar todos juntos. Y se viene una sorpresa que acabamos de concretar, que vamos a tener en una de esas unos dinosaurios vivos.
0: ¡Epa!
2: Así que a estar atentos.
1: Me voy a limitar a decir algo.
2: No, dígalo y póngale el tono de la SU.
1: No,
2: vamos a tener unos amigos dinosaurios circulando por ahí.
1: Nadie.
0: Por las estaturas vamos a sacar conclusiones.
2: Por ahí, en una de esas, tengamos ahí dando vueltas, o sea, atentos los más chicos, y todos en definitiva, porque por ahí tenemos ahí algunos dinosaurios dando vueltas como para poder conocerlos un poco más de cerca.
0: No, y las selfies, las fotos.
2: Todo, absolutamente todo. Y así que es una buena oportunidad, por sobre todas las cosas, insisto, para ver aún más esa parte desconocida que es el detrás de escena. Uh-huh. Los pedazos de dinosaurio desarmado de las réplicas, todo el trabajo científico con las piezas originales ahí. Así que
1: se elige esta fecha por algo en particular, una cuestión de reunir a todo un equipo.
2: En realidad, al principio
1: pensando, pensando por ahí en el receso invernal que ya lo atravesamos.
2: Claro.
1: Y hubiese sido más convocante.
2: Originalmente, ocurre, ¿no? En receso invernal, naturalmente aprovechamos que es la temporada alta y el museo funciona sin ningún tipo de actividad extra.
1: Claro.
2: En ese sentido, por eso es posterior a vacaciones de invierno en este caso. Pero en definitiva, originalmente es en junio. Este año coincidía con el Día del Padre, por eso no lo hicimos para esa fecha, que es el aniversario del museo en este edificio.
1: Claro.
2: Entonces, como que siempre se eligió esa fecha. Perdón, en el viejo edificio.
0: Claro.
2: Entonces, ahí es como siempre se eligió esa fecha. Este año coincidía con el fin de semana del Día del Padre. Entendimos, naturalmente, que era poco apropiado hacer una actividad de estas características para el Día del Padre. Se postergó, vino el receso invernal, que por suerte funcionó y muy bien. Durante el receso invernal se realizó lo que es Exploradores en Pijamas, esta actividad para los chicos que también funcionó muy bien y la retomaremos.
0: Viene ahora a fin de mes, ¿no?
2: Ya terminó vacaciones de invierno, terminaron
0: pero,
2: sus...
0: ¿Pero no hay una hora a fin de mes?
2: No, ya terminamos
1: para
2: ahora
1: el Día
2: en julio,
1: de las Infancias, no.
2: Tenemos previsto ya hacer algo ahí justamente de la
0: bueno,
2: mano...
0: Bueno, ya este fin de semana... Es un buen regalo para los chicos llevarlos al museo.
2: Exacto, y ya les digo que atentos, porque en una de esas ya está claro que vamos a tener ahí unas sorpresas
0: están
2: extras.
0: Viniendo
2: además,
0: allá de,
2: están viniendo, están
0: de
2: saliendo,
0: carbón,
2: saliendo
0: están
2: claro.
1: Un huevito,
2: están
1: sería rico un huevito de
2: claro,
1: eso, ¿no?
2: Claro, sí, ya estoy, me enviaron algunas fotografías, así que esperamos absolutamente todos, sepan entender esto que decimos como distribuir en el tiempo, porque va a haber que esperar afuera,
1: paciencia,
2: por sobre todas las cosas. Obviamente se trata de un museo, entonces todo lo que el respeto que implica, lo que se puede hacer y no se puede hacer, para después recorrer la exhibición y quedarse en el centro de convenciones, ahí sí, a disfrutar el día.
0: Susana Jiménez no viene, ¿no?
2: No viene esta vez, está en esta oportunidad. No,
0: porque esto de que por ahí que estén los dinosaurios
1: vivos. Claro, ahora le viene.
2: No.
0: Le puede venir bien.
2: Tuve la chance, la oportunidad de decirle, Susana, por favor, haceme el meme, decime vivo, y lo dijo, vamos, todavía. Así que, pero me invitamos y vamos a...
0: Te lo dijo y no te cobró nada.
2: Porque claro, dije, por favor, decilo, dale, prueba que me encienda la cámara. ¿Vivo? Vamos, lo dijo. Así que no. Genial, así será.
0: Bueno, Matías, un gusto, ¿eh?
2: Muchas gracias a ustedes por permitirnos siempre invitar de esta manera, de 10 a 18, sábado y domingo, durante todo el día, y atentos que ahí mismo ya está circulando en redes lo que es la cartelera de actividades, y ahí mismo, naturalmente, los vamos a invitar a que se queden, a que circulen por todo el centro de convenciones y vayan subiendo a la planta alta a disfrutar de alguna de las charlas.
0: Puestito choripán en la entrada, ¿no?
2: A ver. Va a haber patio gastronómico. Va a haber patio gastronómico, sí.
0: Bueno, no habíamos hablado.
2: No, sí, el patio
1: gastronómico. Si tiró al principio, sí.
2: Hay unos, ¿cómo se llama? Unos brontosaurios, como comían los picapiedras. Unas patas de brontosaurio, como comían los picapiedras. Claro, es así. Unos chinchus de patacotitán. Claro. Así que no, es ahí con el sector infantil como para quedarse. Ahí,
1: claro.
0: Bien, sábado y domingo el MEF invita, totalmente gratuito, el acceso al museo con una propuesta enorme, no solamente lo que tiene que ver con las exhibiciones en la sala, sino también todo lo que se va a anexar. Así que bueno, ya vamos a ir reiterando. Nos vamos a una nueva pausa, la hora que ya tenemos que cumplir, 18:34, ya regresamos.

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0: Bueno, las canciones que hemos elegido para hoy, pasaba Alejandro Sanz, Mi Soledad y Yo.
1: 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Ha bajado la temperatura, 14.4 indica el servicio meteorológico, pero está divina la tarde, mirá lo que es, 14 grados, ¿cómo lo íbamos a pensar? Un 4 de agosto.
0: Igual después refresca, ¿eh?
1: Sí, sí, sí, y de hecho las mañanas son frías, hoy se sintió, ¿eh? Es más, ¿heló? ¿O no?
0: No.
1: Me dio la sensación porque estaba...
0: Yo no lo registré porque tampoco madrugué tanto, digamos.
1: Claro, me dio la sensación de que me parece que algo cayó, pero bueno, ahora no lo recuerdo tanto. Sí se sentía el frío, a diferencia de ayer que no se sentía tan fría la mañana.
0: No heló porque el bebedero que tengo para mis pájaros, mis pájaros que los del barrio que vienen a posar. Pues es que el domingo tuvimos una hermosa sorpresa con la presencia de un naranjero o llamado Siete Colores, un pájaro bellísimo que está, digamos, su zona geográfica esta, porque en un momento teníamos la duda, pero como yo tengo un par de guías, fuimos a buscar...
1: Fuiste al libro, a la fuente.
0: Claro, y nos dimos cuenta porque en principio parecía otra especie, pero era muy andina, entonces, finalmente supimos que era el conocido naranjero.
1: ¡Qué lindo!
0: O Siete Colores, que no es un pájaro que habitualmente tiene un pecho amarillo muy fuerte... Colores, medio ceneice, pues, algo de azul también.
1: Ahora no le gustó tanto.
0: No. Tiene así como verde, bueno, siete colores.
1: Pero es así, literalmente tiene, contabilizado
0: tiene
1: al menos.
0: Tonalidades, claro. Por eso. Se lo conoce como naranjero. Siete colores.
1: Qué bonito, es muy lindo. Es Yo no lo vi nunca, o al menos nunca le presté mucha atención.
0: Así que bueno, tuvimos esa...
1: Ah, está el naranjero en línea ese.
0: El naranjero.
1: El naranjero del oeste, el naranjero del oeste.
0: ¿En serio?
1: Y sí, ¿está? ¿Vos lo llamaste?
0: No, yo estaba hablando del pájaro, no estaba hablando de...
1: Vos lo llamaste.
0: Pajarracos no.
1: ¿Te acordás cuando te dijo, te catalogó de cómo era el loro?
0: Loro barranquero, sí. No, sí. Se me han dicho tantas cosas.
1: Burro. Bueno, pero ya ha quedado atrás todo
0: Sí.
1: Es más, la charla de ayer fue muy, hasta reflexiva, diría yo. Siento que se van hasta unir las fuerzas, o las desgracias. No. Sí, nos estamos como encontrando de otra forma, pues, entre las desgracias, las derrotas y esas cosas,
0: sí,
1: viste que
0: ya
1: por ahí.
0: Va a pasar, ya va a pasar.
1: ¿Vos decís que pasa?
0: Sí,
1: alguno de los
0: más
1: dos
0: vale
1: despegar.
0: Espero. Más vale que pase.
1: Espero.
0: Bueno, 18:45 la hora en todo el país. ¿Está Juan Martín Cángaro en serio en línea? Bueno, hola Juan Martín, ¿cómo estás?
2: ¿Cómo están? Buenas tardes. Nos une el espanto, digamos, más
1: claro.
2: Que el amor.
1: Y bueno.
2: Nos une el espanto, pero yo nunca le dije Lolo Barranquero Osvaldo, no, desmiento categóricamente esa afirmación. Yo le he dicho Lolo Repetidor, pero no Barranquero.
1: Loro Repetidor era. Bueno.
0: Pero Lolo Repetidor es conocido como Lolo Barranquero.
2: Bueno, pero yo no le dije Barranquero, por las
1: dudas. Ha dicho cada cosa.
2: Mi intención era decir que decía siempre las mismas cosas, que los sigo
1: Que repetía,
2: ¿no?
1: Claro.
2: Pero no usé la palabra barranquero, no está en mi vocabulario esa palabra.
0: Bueno, pero loro repetidor.
2: Bueno, pues yo no sabía que era sinónimo.
0: No. Yo no, sí, porque el loro repetidor, vos hablás del loro que habla.
2: Sí, claro. Claro.
0: Acá lo conocemos como loro barranquero.
2: Mirá, bueno, yo no sabía que era el mismo loro, no sé de loros.
0: No sé de aves. Habría que ver el tema del loro repetidor y el loro barranquero.
1: ¿Pero ahora, el barranquero habla? ¿Repite también? No sé, yo no. No me detuve a hablar con ningún barranquero. Es lo que me falta.
0: En cualquier momento. Ese es el estilo de él para conmigo. Yo, a todo lo contrario.
1: Era. Ya no más. Ya no habrá más conflictos.
2: Veremos.
0: Yo lo he catalogado de ladino, que es un.
1: Es un término muy interesante.
2: Pero para mí, ladino es un elogio. Desde que busqué. Y supe exactamente el significado de la RAE, de la palabra ladino. Para mí me estás elogiando, se me decía ladino.
1: Claro.
0: Lo que pasa que acá, en la Argentina, siempre el ladino Es un elogio, pero un elogio con otras interpretaciones.
2: Pero bueno, es un emperador, yo, a mí me gustan esos elogios.
0: Ese tipo que... Bueno, por eso
2: no, sí. No me disgusta ser ladino.
0: No, sí, claro que sí. Para mí seguirá siendo un ladino.
2: Bueno, perfecto, perfecto. ¿Ves que nos suena el espanto al final?
0: Bueno, está nevando en Cholila, está nevando en la ruta que va de Bariloche al Bolsón, Cañadón de la Mosca, mucha nieve. Estaba nevando ahí en la zona del aeropuerto, es que él no sé, sí. La ruta 40 ahí en el tramo que va hacia la comarca andina, ¿no?
2: Sí, acá en la ciudad de Esquel no ha nevado, sí ha nevado un poco en zonas altas.
1: Pero llovió, pero no.
2: Llovió mucho, llovió hasta las 2:30 de la tarde, más o menos. Llovió fuerte, entre las 1 y las 3 de la tarde, llovió muy, muy fuerte, pero ya ahora se ha despejado, ha parado la lluvia, y de hecho estamos cerrando el martes, iba a decir miércoles, estamos cerrando el martes bastante despejado, les diría, alguna nube que va quedando, pero bastante despejado. De todas formas, bueno, de hecho no ha sido un día tan frío, hoy ahora tenemos 6 grados, de todas formas vamos camino a un fin de semana que se anticipa helado, helado casi con frío polar, sobre todo para el domingo, y bueno, no se descarta para jueves, viernes alguna otra nevada, así que veremos si es así nos llega, pero bueno, para hoy algunos pronósticos sostienen, igual todavía la probabilidad de precipitaciones hacia la noche, 22, 23 horas, pero la verdad que yo por lo que veo del cielo de Esquel en este momento... Les diría que no.
1: El jueves el jueves 13 milímetros, así que bueno, vuelve la agüita mezclada por ahí con algo de agua nieve también. Y el viernes, ahí mezcla de nieve y agua. Agua nieve, por ejemplo, en la madrugada del viernes, desde las 3 hasta las 6, de hecho, después se va a convertir en nieve, después otra vez agua nieve y finalmente para terminar con un poco de lluvia. Así que jueves y viernes también,
2: A mí me preocupa sobremanera el fin de semana porque yo tengo que cubrir 4 partidos de Copa Esquel entre sábado y domingo y creo que me voy a congelar.
1: Va a estar con... ¿Y el barro? ¿Cómo hacen los chicos?
2: Bueno, pero juegan sintético, así que...
1: Bueno, es sintético.
2: Pero el tema es que los jugadores corren. Yo también recorro la banda grabando imágenes, pero no es lo mismo.
0: Pero estás acostumbrado al frío, así que no hay drama.
2: Soy de acá, claramente.
0: De acá.
2: He crecido acá, he trabajado, claro. he trabajado cubriendo fútbol mientras está nevando, o sea que la verdad que...
1: Ay, qué linda esa imagen. Qué bueno.
0: Y después están los...
2: Me quiso provocar el señor, pero yo...
1: Qué cintura,
2: Yo del término frío no me hago cargo como él.
1: Qué cintura.
2: Él va a hablar de frío y ya se hace cargo.
0: No, pero para...
2: Yo lo recojo el guante ahí.
0: Nada que ver.
1: Porque iba avanzando y retrocedió, porque de algo se dio cuenta.
2: Es que tira la piedra y esconde la mano.
0: Estaba pensando.
2: Hago mías sus palabras. Bastante ladina,
0: nada que ver. Ustedes ven fantasma todo el tiempo de fantasma.
2: No, usted es fantasma, sí, el fantasma de la vela.
1: Pero estaba todo bien.
0: No, yo te decía, estás acostumbrado al frío y te iba a preguntar si tenías, ¿cómo se llaman los?
1: ¿Como el del presidente?
0: Los equipos esos, sí.
1: ¿Overol?
0: Claro, pero el que usan los petroleros, pero no el presidente, no el que usa el presidente.
2: No tengo.
1: Esos que son bien abrigaditos.
2: Soy bastante salvaje, de hecho, térmicos. Para ir a cubrir el fútbol, no tengo nada térmico. He implementado desde los 30... el doble pantalón en días así, eso sí, el domingo de hecho andaba con doble pantalón, pero nada más, es la única medida.
0: Podrías ponerte calzas, porque las calzas son muy abrigadas.
1: Las térmicas.
0: Yo las uso en el trekking y la verdad que las calzas... Sí.
2: Debería tener, pero bueno.
0: Claro, yo me refería a eso, que estabas acostumbrado al frío. Ustedes lo interpretaron para el lado que quisieron.
2: ¿Qué tipos mal pensados que son? Pero bueno,
0: mal pensado.
2: Vos te haces cargo muy rápido. Cuando yo hablo de casi frío...
1: Es tan bueno.
2: Que yo no diga, che, entre el ego está más frío, ¿verdad? Qué frío que hace allá, un día que allá esté más frío, que pocas veces pasa. Porque ya fue una tragedia una vez que lo dices.
0: No, pero Pero esa vez ya sabíamos
2: no, por dónde venir. No, pero ahí realmente que no te quise decir nada.
0: Y nosotros hablemos del frío en Esquel, es cosa normal. Por eso, ustedes son mal pensados. ¿Qué tipo mal pensado que son?
2: Sí, sí. Y bueno, será que hace fama, dice el dicho.
0: Bueno, no sé qué le pasó al césped de la Bombonera, ¿no? Que se tienen que ir de ahí.
2: Sí. Yo no sé nada de sembrado de canchas realmente, uh-huh. Pero a mí así a grandes rasgos me parece otra falla de la dirigencia de Boca, habiendo tenido tanto tiempo que no se jugó, no se usó la cancha, no haber hecho el sembrado de mejor manera. Dicen que el clima influyó igual, no sé, pero bueno, el césped de la Bombonera en el partido que Boca jugó con O'Higgins, que fue el único que jugó todo en la Bombonera desde que volvió el fútbol, estaba feo de un sector sobre todo, y bueno, ahora aparentemente lo tienen que seguir trabajando porque hay un sector en particular, el de los palcos, que sigue muy muy mal, así que bienvenido sea que sean las obras en el césped de la Bombonera. En los últimos años no ha tenido los problemas que tuvo años anteriores, eso es cierto, pero bueno, no le hace ruido, ¿no? Hace 3 meses que no se juega en la cancha, se podría haber previsto esta situación, ¿no? Más con cómo arrancó Boca el semestre bastante flojo y lo importante que suele ser la localía, ¿no?
0: Pero tampoco tuvieron recitales ni nada que se le parezca, digamos, ¿no?
2: Y no, pero se ha resembrado la cancha, es un trabajo que está bien, dicen que el clima de Buenos Aires influyó, ha sido, no sé si especialmente húmedo, siempre es húmedo Buenos Aires igual, pero no sé.
0: Bueno,
2: yo creo que
0: creo que los artistas...
2: No sé. No soy especialista.
0: Los artistas no vuelven más.
1: Eso es tremendo. Estaba leyendo.
0: Los artistas no vuelven más.
1: ¿Qué dice? ¿Qué tipo? Estaba leyendo que el sistema que utilizan ahí en la cancha de Boca es el sistema natural, césped natural. A diferencia por ahí de otros lugares, de otros estadios que usan, por ejemplo, lo que es sintética o híbrida, creo que es. Entonces, bueno, como que hay diferencia. Igual. Yo estuve mirando, me parece que la cancha de River, el césped muy bueno no está tampoco, ¿eh?
2: No, de hecho el césped de River ha estado...
1: ¿Por eso?
2: Espantoso en algún... Bueno, cuando pero... jugó Argentina, creo, claro. Antes del Mundial, y...
1: No sé qué está pasando.
0: No, pero lo que está pasando son la cantidad de recitales.
2: Y bueno, pero ahora tampoco estaba muy bien Osvaldo cuando volvió el fútbol, tampoco estaba una maravilla.
1: Sí,
2: bueno,
1: convengamos que mucho no se está usando.
2: Por lo menos el césped de la cancha de Boca no está en condiciones y no se usa la cancha. Hay otros que han presentado la cancha en esas condiciones impresentables, bueno, y han perdido, ¿no? Estaban a Barraca Central. Barraca Central, mira, justo. Barraca Central, rico.
0: Bueno.
2: También, me acordé de algo, me dice, mira, Osvaldo, me tirás de la lengua, me hace acordar de cosas. Me acordé de una vez que vos te reíste mucho acá.
0: ¿Yo tiré la lengua?
2: En un partido que Boca, pensé, Boca empató, ¿no? Con San Lorenzo 1-1, mirá la memoria que tengo, qué impresionante. Sí. Porque Paredes se había hecho un gol en contra, Boca empató por lo menos.
0: Sí.
2: El gran campeón de Otamendi, ¿qué pasó? ¿Y le ganan todo de arriba, se hace goles en contra, sí, ¿qué pasó con Otamendi?
0: Sí, hay muchos memes sobre eso. Muchos
2: sí,
0: memes.
2: Sí, la verdad es que es como para no, ¿no?
0: No, yo no lo voy a negar, ¿qué voy a negar yo?
2: Ninguno está para tirar manteca al techo, Aldo, pero bueno, en esta batalla yo te gano 1-0 porque Boca tiene un punto y River ninguno, entonces Boca tiene un partido menos.
0: Bueno, está bien, a celebrarlo, muy bien.
2: Somos lamentables, los dos equipos está son bien. lamentables.
0: Hicieron tanto ruido al comienzo del año porque estaban en la Libertadores, Boca en la Libertadores.
2: ¿No? Hay que clasificar, hay algunos que no han clasificado, Aldo, para...
0: Mirá dónde están.
2: Bueno,
0: se reían de nosotros,
2: como,
0: que nos estábamos
2: así
0: en
2: el... Así como vienen ni sudamericanas.
0: Bueno,
2: que
0: no, importa, no importa. No, tenés
2: toda la mucho de la cuerda, porque esto después vuelve.
0: No, es que.
2: El año pasado, el anterior que me hablaba, no tienen que rogar que River gane la Copa Argentina para liberar cupo. Después River terminó en el subsuelo.
0: No, pero
2: así
0: a mí me parece bárbaro. Te digo sinceramente, ojalá el año que viene River no esté en ninguna Copa Internacional. Ojalá.
2: No, pero Osvaldo, están gastando 50 millones por mercado.
0: Sí, bueno, favor. Pero no.
2: Ahora con el Almado no sé quién va a defender, pero bueno.
0: Que arranquemos de
2: arranquemos de
0: abajo y lentamente, no estamos para. Ya además se va a tornar muy difícil porque por vía de la Copa Argentina ya no tenemos llegada, o sea, no sé.
2: Bueno, pero la Argentina te da la posibilidad, Osvaldo, esto fuera de ningún chiste. Hay equipos que salieron octavos de la fase regular y salieron campeones, la mayoría, de hecho los que terminaron séptimo, octavo salieron campeones.
0: Sí, porque este torneo ahora, si River cambia y llega al octavo lugar, clasifica para la otra instancia, pero sí, y después puede ser campeón.
2: Belgrano, el torneo anterior, creo que perdió 7 partidos a lo largo de todo el torneo. Platense, el año anterior, lo mismo. Es un torneo que te permite perder un montón y salir campeón. Esa es la realidad.
0: Bueno, pero todavía nos falta. Y llega al octavo lugar, clasifica para la otra instancia, pero sí, y después puede ser campeón.
2: Belgrano, el torneo anterior, creo que perdió 7 partidos a lo largo de todo el torneo. Platense, el año anterior, lo mismo.

0: lo hizo por parte del Círculo Médico, con un conflicto muy, muy pronunciado. Y mañana a las 11 de la mañana, se están convocando una vez más en la puerta del Círculo Médico para hacer un ruidazo, para manifestarse y para ver si logran, bueno, en el mejor de los casos, ser atendidos, que la vez anterior que fueron no estaba ninguno de los responsables y no se han hecho presentes tampoco en aquella reunión con el intendente Taceta hace una semana. Estuvimos hablando de este tema con el presidente del Consejo de Adultos Mayores de Esquel, Carlos de Lanardis, que nos habló de esto y nos habló de cómo han avanzado las gestiones después de justamente lo que les decía, la reunión con Taceta de la semana pasada.
1: Mañana, a las 11 de la mañana, hay una convocatoria para que todos los jubilados afiliados a PAMI, que estamos sin servicio, se reúnan a las 11 de la mañana en la puerta del Círculo Médico en la calle 9 de Julio, entre Belgrano y Mitre, para hacernos sentir. Yo supongo que va a ir bastante gente, a punto tal que le hemos pedido a la gente de tránsito que esté atento por si termina cortada la calle. Si va mucha gente, la calle se va a terminar cortando, ¿viste? Para hacernos oír, para que se sepa que estamos perjudicados, qué sé yo, ¿viste? Pero el tema no viene bien, ¿viste? Lamentablemente no le podemos encontrar una solución. Mingo está inflexible, mal, no hay manera de destrabarlo este asunto, así que no sé cómo va a terminar este asunto, la verdad. En esa reunión se le pidió al intendente que pusiera un abogado asesor y lo puso a disposición a un abogado que se llama Nicolás Pombo. Hizo un par de reuniones con nosotros, con PAMI y con Simoch, para conocer bien el tema. Intentó hacer un acercamiento entre PAMI y Simoch. Lo que pasa es que PAMI acá no tiene nadie que pueda tomar decisiones, ¿viste? No. Facundo Roger, que es el encargado, es un administrativo prácticamente. Él no puede tomar decisiones, ¿viste? En una negociación vos tenés que conceder algo, y él no puede conceder nada si no tiene poder de decisión. Después de eso, el abogado llegó a la conclusión que el único camino es el camino legal, va a ser una presentación recurso de amparo, que es lo mismo que nosotros venimos haciendo desde el año pasado. El recurso de amparo lo va a firmar, entre otras personas, el defensor de la tercera edad, que es Daniel Silva, que llega mañana a Esquel para firmar el pedido de amparo ante la justicia federal. Son dos caminos a largo plazo, ese es el problema. Nosotros necesitamos una solución mañana. Esto que propone el abogado, que es excelente, está muy bien encaminado, pero son soluciones a mediano plazo, estamos hablando de meses, y nosotros necesitamos una solución mañana. Por eso es que es interesante que venga Daniel Silva, porque Daniel Silva, que se, repito, es el defensor de la tercera edad, tomó contacto con las autoridades de PAMI a nivel nacional y les pidió que manden gente de Buenos Aires con poder de decisión a sentarse en una mesa con Mingo y negociar. En el primer avión, si es posible esta tarde. Por supuesto no tuvo respuesta, ¿no? Pero yo creo que ese es el camino, ¿viste? Ese es el camino para destrabarlo ya. Que Buenos Aires mande 3-4 abogados, debe tener 300, mande 3-4 abogados, esos tipos que fuman abajo el agua, digamos, ¿viste? Esos tipos hábiles negociadores, que vengan y se sienten con Mingo y lleguen a un acuerdo que permita restituir el servicio. La otra solución, también más o menos rápida, sería lograr, que para eso PAMI también tiene que mandar a alguien con poder de decisión, lograr que los médicos, algunos médicos, empiecen a atender por fuera del Círculo Médico. Eso además le quita poder al Círculo Médico también, de paso, ¿viste? También necesitamos a alguien que venga acá, que conozca el tema y que tome decisiones. Ni Roger, que es el jefe de acá, ni Vanessa Nieva, que es la jefa a nivel provincial, que está en Comodoro, ninguno de los dos puede hacer nada.
2: Bueno, un tema que deberá seguir en la agenda porque hay que solucionarlo, encontrarle el... Pero también el tiempo, porque hay una carrera contra el reloj. La vida de muchas personas está en juego aquí, ¿no?
0: La cifra de días, yo cuando la pensaba antes, 120 días no me había hecho, no había puesto a hacer el cálculo de meses, son 4 meses.
2: Una locura.
0: Es una barbaridad, porque, bueno, tal vez es más fuerte decirlo en meses que en días, porque 120 días, bueno, sí, son muchos días, pero cuando decís 4 meses es realmente muchísimo tiempo para un segmento de la población que lo necesita mucho, y sobre todo estas posturas que hablaba cuando Leonardo hablaba de Mingo, que está inflexible, decimos es uno de los responsables del Círculo Médico, si alguien no lo conoce, Marcelo Mingo, que bueno, hemos intentado hablar con él, pero nos ha dicho que la única postura pública del Círculo Médico por ahora es ese comunicado que sacaron mientras se daba esta reunión entre los jubilados y el intendente Taceta, donde bueno, se desligan de la responsabilidad, dicen que ellos están abiertos al diálogo y demás, pero bueno, no ha habido ningún avance, por lo menos de parte del Círculo Médico, desde hace una semana esta parte, y bueno, 4 meses, ¿no? Muchísimo tiempo.
2: Bien, Juan Martín, gracias por tu tiempo y tu trabajo. Nos reencontramos, Dios mediante, Mañana no, ¿no? ¿Cuándo?
0: El jueves.
2: El jueves. Será hasta el jueves, tiempo para reflexionar. Gracias. Hasta

0: jueves.
1: Hasta el jueves, sí, reflexiona, te hace falta reflexionar mucho.
0: Chau, chau. Bueno. Bueno, nos vamos a ir a la pausa, pero... ¡Epa!
2: ¡Ay, qué abruptamente! Claro,
0: sí, muy rápido, muy rápido. Está caliente. Algo importante antes de irnos a la pausa, porque se destrabó el conflicto que había paralizado el comercio exterior, una medida que llevaban adelante sectores allí en los principales puertos. Había más de 140 barcos varados en puertos como Ushuaia, Timbúes, Bahía Blanca, cargas que se desviaron a Montevideo y a Brasil, una prefectura que respondió con intimaciones a más de 500 profesionales, incluso la amenaza de cárcel que lanzaron desde el gobierno. Bueno, el decreto 690 de un tal Stutzenegger, que siempre anda haciendo líos por todas partes, una norma que desreguló el practicaje de buques. Bueno, esto es un tema técnico, ¿no? En algunos puertos, acá, por ejemplo, en el Madryn no hace falta, es un puerto de aguas profundas, no el practicaje como sí en otros puertos, como por ejemplo el de Bahía Blanca y otros, ¿no? El de Ushuaia, Timbúes, cargas desviadas, prefectura, insisto, que tenía que asumir ese rol y, bueno, los prefectos no están en condiciones de manejar buques de carga. Prácticos, pilotos y vaquianos de todo el país dejaron de aceptar servicios y paralizaron prácticamente el 80% del comercio exterior durante más de 72 horas. Ahora llegó, de acuerdo a la información, un entendimiento. Se suspendió la aplicación del decreto de desregulación del servicio de practicaje, según reconoció el gobierno de un comunicado. Tuvo que dar marcha atrás el gobierno para poder encontrar una salida a este problemón que paralizó al 80% del comercio exterior durante las últimas 72 horas, dicen, con pérdidas millonarias. Nos vamos a la pausa, ya volvemos.
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0: 19:15, escuchábamos a Laura Pausini con el británico James Blunt, de invitado, haciendo esta primavera anticipada.
1: Bueno, es lo que tuvimos ayer y hoy, ¿no? Claro, una primavera menos, anticipada, sí, la verdad.
0: Un otoño.
1: Muy lindo.
0: Más otoñal que primavera.
1: Bueno,
0: ¿no?
1: sí, pero bueno, la verdad fue muy linda temperatura. De hecho, ahora estábamos en 14.4 y mirá cómo bajó, 9 grados 5. Montón de grados abajo ahora, ¿eh? De 14.4 pasamos a 9 grados 5 y ahora con térmica de 8 grados 2. Ligeramente nublado, con buena visibilidad y cada vez menos viento. Poquito, a 10 kilómetros y del sector noroeste.
0: Bueno, es impactante la tragedia que ocurrió en la ciudad de Neuquén, capital, porque terminó con la vida de un niño autista. El niño se escapó y ingresó a un predio donde hay una pileta de tratamiento de líquidos cloacales y terminó cayendo. La noticia conmovió a toda la capital neuquina en las últimas horas. Un video es el que permite reconstruir cómo fue el ingreso de este nene autista de 6 años a la planta de tratamiento de líquidos cloacales en el barrio Confluencia de la ciudad de Neuquén. Este video, al que accede la justicia, muestra al pequeño entrando corriendo al predio, el momento en que un guardia de seguridad advierte la presencia y la posterior llegada de la madre. El registro aportó nuevos elementos para la investigación sobre esta tragedia ocurrida anoche, cuando el niño autista fue encontrado sin vida dentro de uno de los piletones de la planta de tratamiento de líquidos cloacales ubicada sobre la calle Tronador de la ciudad de Neuquén. Todo comenzó 7:15 de la tarde de ayer. El niño atravesó el acceso y entró corriendo a las instalaciones de la empresa provincial. Apenas cruzó el portón, todo esto lo registra el video, ¿no? El nene sube rápidamente por unas escaleras, llega a la parte superior, se detiene unos segundos, el nene mira atrás, aparentemente para comprobar si alguien lo seguía, luego se dirigió hacia la puerta de acceso a unas oficinas, intentó abrirla, por lo que se ve en el video, sin embargo no logró ingresar. Ante esta situación, volvió a bajar las escaleras y continuó corriendo hacia el interior del predio. Las imágenes permiten observar que el niño autista avanza sin detenerse por un sector de esta planta de tratamiento. A pocos metros se encontraba un guardia de seguridad que realizaba una recorrida por el predio y cuando advierte la presencia del pequeño, se dirige a él y aparentemente intenta hablarle. Claro, el guardia no sabía que se trataba de un nene autista, ¿no? Sin embargo, el niño no se detuvo, continuó con su recorrido. El guarda comienza a seguirlo. El pequeño sigue avanzando, no responde a las indicaciones de este guardia privado. Al notar que el niño no le hacía caso, el vigilador cambió de dirección, regresó hacia el acceso principal y, según se puede observar en el video, su intención habría sido localizar a una persona adulta que pudiera acompañarlo durante la búsqueda dentro de las instalaciones. Poco más de un minuto después del ingreso del pequeño, aparece la madre. El guardia la vio en las inmediaciones del portón y le comunicó que el niño se encontraba dentro del predio. También señaló el sector hacia el cual debía dirigirse. La mujer ingresó caminando, avanza hacia el lugar indicado por el trabajador de seguridad. La secuencia del video muestra así que transcurrió 1:16 entre la entrada del niño y el momento en que el vigilador se encontró con la madre. O sea, fue todo
1: muy rápido.
0: Muy rápido, ¿no? El video resulta clave para establecer cómo ingresó el niño, cuál fue el recorrido que realizó durante sus primeros minutos dentro de la planta y cómo reaccionó el personal de seguridad al advertir su presencia. También permite precisar los horarios de la secuencia. El pequeño ingresa 19:14 y la madre fue orientada para entrar 19:15. O sea, es un minuto
1: nada más. Es nada lo que se le escapó.
0: Un minuto. ¿Sí? Las imágenes muestran que el portón se encontraba abierto al momento del ingreso. Bueno, ahí está el error, digamos, ¿no? El portón estaba abierto y el niño pudo avanzar rápidamente hacia el interior del predio. El registro también contradice parcialmente las primeras versiones que indicaban que el personal de seguridad había impedido el ingreso de la madre, bueno, cosa que el video demuestra que no fue así. Bueno, una historia que terminó muy trágica, ¿no? Porque el niño cayó, digamos, a...
1: Sí, recién en la madrugada lo encontraron, claro, digamos, lo hallaron, ¿no?
0: Piletón. Un minuto, mira, minuto tal vez la historia hubiera cambiado notablemente. Bueno, ahí también hay que ver qué medidas tomar, ¿no?, con ese lugar, porque deberían haber barreras, cercos, algunas medidas para impedir el acceso a los sectores considerados peligrosos, ¿no? Claro. Porque claramente este niño pudo hacerlo muy rápido, corriendo, y terminó lamentablemente cayendo a uno de estos piletones y se ahogó. Muy triste todo lo que pasó, y estaba hoy en Neuquén conmovida por este caso.
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0: Bueno, está Elena Irrazábal, la licenciada Elena Irrazábal, desde Comodoro Rivadavia. Hola, Elena.
3: ¿Cómo les va? Buenas tardes. ¿Cómo van con esta jornada?
0: Muy bien.
1: ¿Cómo está Comodoro?
3: Muy lindo Comodoro. La verdad que no nos podemos quejar los comodorenses, ¿eh? Uh-huh. Pero bueno, vio que a algunos nos gustan estos días, estas tardes lindas. Pareciera que va a llover un poquito ahora por la noche. Pero bueno, nada como lo que hemos tenido en días anteriores de muchísima lluvia, así que para disfrutar las tardes los que puedan, y por supuesto también los que ya están con actividades educativas, ¿no? Esta semana de agosto, muchísimas, se nota cómo empieza el movimiento escolar después de julio, así que lindo, muy lindo, y poco a poco mostrando, información, ¿no? Mucha gente que está circulando. Sigue siendo una gran parte de la agenda, mucha información en relación al transporte público en la ciudad, referente, bueno, a estos cambios, ¿no? A lo difícil que está siendo encontrarse con el transporte público en la ciudad, Osvaldo.
0: Uh-huh. Bueno, una guía sencilla.
3: Tal cual, se han hecho guías, pero bueno, viste que es difícil, sí, llegar a toda la población, porque de alguna forma... quienes son más grandes no utilizan siempre lo que son las tecnologías, así que se está buscando la forma también de orientar a la gente. Pero los comodenses...
0: Pero, perdón, Elena, ¿cambió la empresa y que cambiaron todos los recorridos?
3: Claro, exactamente, cambió una gran parte de los recorridos, porque el primer punto, lo decíamos ayer, cambiaron las paradas, o mejor dicho, las bases del transporte público. Antes existían dos o tres bases de lo que es el transporte público, la empresa anterior. Hoy esas bases no existen, entonces los transportes salen desde otros lugares. Y al mismo tiempo, cuando se llevó adelante el trabajo para el nuevo pliego y la nueva contratación del servicio de transporte público, se hizo todo un estudio por parte de profesionales del CONICET, investigadores de la universidad, que buscaron recorridos que den respuesta a toda la población, porque había muchos barrios que no tenían transporte público, y en la aplicación del nuevo pliego se aplicaron también estos nuevos recorridos, ¿no? Esa es la discusión que hoy tiene la gente y el desencuentro con el transporte público, porque muchos pensaban que el transporte iba a seguir funcionando como antes, pero eso no ocurrió. Entonces ahí es donde está el mayor problema. Por ejemplo, hay una zona frente a la terminal de colectivos en Comodoro Rivadavia que antes se tomaban algunas líneas nomás. Ahora prácticamente la vereda está llena de gente, porque ahí es donde están parando la mayoría de los colectivos. Uh-huh. Y están esperando, ¿no?, para subir al transporte público. ¿Se entiende?
0: Sí. Bueno.
3: Bueno. Ese es un punto, ¿no? Y por supuesto los comodorenses no tienen ningún problema en plantear sus quejas ni encontrar la forma de hacerlos. Ayer nos preguntábamos eso, de qué manera escuchar a la comunidad, no solamente a través de redes sociales, sino tener información clara. Bueno, el ENCOSET, el Ente de Control de Servicios Públicos, habilitó un servicio en su página web donde la gente no solamente puede poner, no sé, por ejemplo, vos estás en el centro y decís, quiero ir, no sé, Avenida Roca y Hipólito Yrigoyen, por decirte algo, ¿no? Zona sur. Y la aplicación del ENCOSET te dice qué líneas podés tomar para llegar hasta ese lugar y cuánto tiempo tardarías, dependiendo donde vos estés. Por supuesto que tenés que aplicar, habilitar el GPS del teléfono, ¿no? Pero ellos están recolectando muchísima información y, por supuesto, también las quejas de los vecinos. Si te parece, escuchamos a uno de los integrantes del INCOSET, Cristian Cerdeiro, quien explicaba de qué se tratan los planteamientos de los vecinos.
4: Sí, tenemos a la página, tenemos, debe haber arriba de 50, después tenemos por teléfono, después tenemos por el WhatsApp, y de manera personal y al mail, o sea, estaríamos arriba de 300 reclamos. Ajá. Por supuesto que de todos los reclamos hay muchos que se multiplican, ¿no? Por ejemplo, el de la parada del hospital ayer, digamos, había como 50 reclamos por el mismo tema, y fui yo personalmente a corroborar, porque parecía increíble que no pararan los colectivos en el hospital, y nos quedamos, lo filmamos, y sí, por ejemplo, le puedo decir, Centro Moure, Centro Industrial, estaba pasando y la gente podía acceder a las unidades. Ajá. Lo que sucede es que, bueno, puede pasar que hay una exteriorización y una zozobra muchas veces porque, digamos, el trabajador, los chicos que van al colegio, la gente que tiene que hacer cosas, está acostumbrada o estaba acostumbrada a tener una rutina y de repente se le cambió eso por una transición y, bueno, no tiene la culpa de eso, entonces lo exterioriza. Y, digamos, los ánimos generaron una zozobra, que hay datos que son objetivos, ¿no? Que hubo demora y la gente se concentró y estuvo esperando y fue la postal de Comodoro, sí, es cierto, existió. Entonces, es lógico que la gente reclame. Por el otro lado, también en la calle, creo que se llama Gil Álvarez, al costado del Consejo, al costado de la terminal, que funciona como un punto, digamos, de inicio o final de recorrido, la gente veía unidades, la gente se acercaba, y bueno, y los choferes le decían, no, acá no es para subir, tiene que esperar, entonces se generaron esos descontentos. Pero quiero decirle, y también a su audiencia, que sé que es mucha, que los choferes que están en estos colectivos son los mismos que estaban en Patagonia, o sea, no hay gente que está aprendiendo, lo que puede tener algún recorrido distinto, pero son los mismos choferes. Yo hablé con el coordinador, es el mismo coordinador que estaba en la empresa anterior.
0: Bueno, ahí estaba el testimonio.
3: Tal cual. Bueno, él lo explicaba, ¿no? También hay como mucha... hay enojo, ¿no? Y este enojo que por ahí tiene que ver con otros temas, Osvaldo, lamentablemente queda expuesto en la situación del transporte público. Así que, bueno, una novedad que trae muchísima actividad también para otros entes. La verdad que muy bien el INCOSET, hay que decirlo, me parece que hay que rescatarlo, porque... no se le ha dado lugar a los reclamos de la comunidad, y en este punto el INCOSET está tomando de alguna manera la posta, está poniendo la cara. Vos sabés muy bien que no es fácil poner la cara en una ciudad, menos cuando hay tanto enojo y disconformidad frente a esto, ¿no? Uh-huh. También, bueno, el pedido de fortalecer o mejorar con mayores frecuencias, que no haya tanto, que no tarde en tanto un colectivo de otro, sobre todo en los horarios escolares, ¿sí? Entre las 6 y las 8 de la mañana, entre las 11 y la 1 de la tarde, y por supuesto entre las 5 y las 7 de la tarde también, el horario en mayor movimiento de Comodoro. Así que bueno, por ahí se mueve un poco la agenda, también lo que significó, ¿no?, este nuevo homicidio en Comodoro Rivadavia. Bueno, se llevó adelante la audiencia de control de detención justamente para... conocer los detalles, sí, prácticamente de esta persona que se entregó, que era vecino de la víctima y ya habían tenido discusiones. Hay un video que circula en redes sociales, no sé si ustedes lo pudieron ver, donde se observa, ¿no?, prácticamente cómo esta persona, el homicida, prácticamente le da un tiro ahí, nada, a prácticamente 3 metros, ¿no?, de la víctima. José Luis Nahuel Milla, justamente se dictaron 4 meses de prisión preventiva para Sotomayor, quien es el acusado, pero al mismo tiempo él se entrega, como diciendo, bueno, fui yo quien me hago cargo de haber realizado este tema. Ese video que vos viste, que lo vio muchísima gente de Comodoro Rivadavia, no solo sirve como información y como, podríamos decir, prueba, ¿no?, más allá de que hoy está siendo publicado, sino que hubo un pedido por parte de la propia justicia y de la propia policía para que se lo dé de baja. Mira esto, quiero ir a un punto. Y me parece detenernos acá, porque a veces la gente hace cosas, por no decir pavadas, porque me parece que la palabra pavada queda chica. Este video fue obtenido por alguien de la zona. Y esa persona, que de alguna forma uno al observar el video se da cuenta de dónde está grabado,
0: claro,
3: lo envió a todos los medios de comunicación, Osvaldo. Él, o sea, esa persona, el dueño, el propietario del video, lo envía. Después tuvo que salir a solicitar ayuda a la policía para que, por favor, retiren el video de los medios de comunicación. Por lo que estaba viviendo, de alguna manera, de violencia, ¿no? En donde estaba, porque prácticamente se ve que gente del barrio, quienes están en esta situación de violencia y peleas en el vecindario y demás, saben quién es. Entonces, se pidió a todos los medios, por favor, y con la solidaridad de la policía y con el pedido de esta persona, que se retire el video. Vos fijate, ¿no? De qué manera la gente, solo con decir, ay, mirá qué lindo, yo voy a ver este video de un homicidio, porque a veces parece así, la gente lo envía, publica, exponiéndose a ella misma también, ¿no? Claro. Y a cuantos más que están alrededor. Esta, no sé, por eso digo, pavada me parece una palabra chica, ¿no?
0: A mí me llamó la atención cuando lo, sí, cuando lo vi al video, porque dejaba entrever claramente desde qué lugar había sido filmado, porque aparece en parte de la mampostería del sitio, ¿no?
1: Es una cámara fija, ¿no?
0: Exactamente.
3: ¿Sí? Esta fue una discusión interna con los chicos de la radio acá en Comodoro. Yo les dije, chicos, ojo con esto, porque, bueno, todo lo que ustedes dicen. Uno tiene algunos añitos en esto, ¿vieron?
0: Sí.
3: Y a mí me pareció, una cuando lo vi publicado en otros medios, digo, bueno, no sé, qué sé yo, lo habrán republicado, lo habrán enviado. Bueno, hoy en la tarde, hoy, mejor dicho, ayer por la tarde, noche, se conoció esto, ¿no? El pedido de que esta persona dijo, che, por favor, bájenmelo porque estoy complicado. Claro. O sea, nada, empecemos a pensar también las cosas que hacemos y hasta dónde nos exponemos.
0: En todo caso, no, Elena, en todo caso, ese video le servía a las autoridades judiciales y policiales en la investigación, ¿no? Pero,
3: claro, pero no para hacerlo de manera viral.
0: Bueno, pero fíjate lo que pasó hoy con esta chica, ¿cómo se llama? La de Facundo Moyano, la
1: claro,
0: influencer,
1: la modelo,
0: ¿no?
1: Sí.
0: Todos los videos ha habido y por haber.
3: Ah, el caso a nivel... Sí, sí, sí, bueno, pero ahí está, totalmente. Yo estoy en... O sea, estoy de acuerdo con las dos cosas. Ninguno de los dos tienen que ser publicados de ningún de esa forma, ¿no? Ni en la vulneración de la imagen, pero... Voy a esto, de qué forma no nos damos cuenta hacia dónde tenemos que dirigir la información ni los datos y jugamos a creernos que hay, bueno, mira, yo tengo el video más vulnerable y me no sé, paga más, vende más el mío, ¿viste? Eso que tanto nos cuesta y que después nos lleva a niveles de tanta violencia y, por supuesto, de continuar en el consumo de este tipo de contenidos que realmente no nos lleva a ningún lado y,
0: ahora,
3: por supuesto,
0: sí,
3: expone a los vecinos.
0: Yo, volviendo al tema de este video en particular, ¿no? La persona que lo filma y que claramente se puede dilucidar muy fácil cuál es la casa de donde lo filmaron y quién es el que lo filmó, digo, él filma algo que no retrata un homicidio. El resultado sale después de eso.
3: El video sí se ve.
0: Sí, pero él muere después en el hospital.
3: Ah, bueno, por supuesto, claro,
0: o sea,
3: claro, pero
0: no...
3: al ocurrir, sí, después la muerte se da, ¿no?
0: Claro, hecho, claro, claro.
3: Por ahí él
0: lo mandó sin saber que se trataba o que iba a terminar siendo un crimen, digamos, ¿no? No sé.
3: Bueno, vamos a dejarlo ahí, porque usted siempre piensa bien.
0: Bueno, no, si me dice...
3: Vamos a dejarlo ahí, pero yo le puedo decir que no es tan así. El no positivo.
0: Bueno, Elena, muy bien. En la disidencia nos fortalecemos.
3: Así. ¿Qué va a ser?
0: Ojalá, bueno, todos lo entendieran.
3: Quería hacer un poco, sí, de referencia y por ahí va la agenda de hoy, Osvaldo.
0: Bueno, gracias, Elena, que tengas un buen descanso, ¿eh? Chau, chau. Bueno, 19:35, Elena Irrazábal desde Comodoro Rivadavia.
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0: En diariojornada.com.ar se desarrolla con más datos también este tema que ayer abordábamos con Esteban Parra, el titular del IPA, del Instituto Provincial del Agua, sobre esta sequía, la peor desde que se construyó el dique Ameguino. Pero hay datos muy interesantes, además de que hay parte de la entrevista con Parra que hicimos ayer junto con Laura, hay datos de déficit históricos en las cuencas de los ríos Chubut y Senger, que realmente son dramáticos, ¿sí? Si uno empieza, los informes elaborados por el IPA reflejan una disminución de los caudales en las cuencas de los ríos Chubut y Senger durante los últimos dos periodos hidrológicos. La variabilidad climática, la reducción de precipitaciones y los procesos de degradación ambiental incrementaron la vulnerabilidad del sistema hídrico provincial. En la cuenca del río Chubut, los registros muestran una situación crítica. En la estación El Maitén, el derrame anual, o sea, las lluvias, pasó de un déficit prácticamente nulo en 2024 a una caída el año pasado en lluvias del 40,11%, allá en la parte donde nace el río. En Gualjaina, el río Gualjaina, el año pasado déficit del 72%. En Paso del Sapo, ya estamos sobre el río Chubut, 50,6%. Y en Los Altares, río Chubut, 77%. El peor registro de toda la cuenca, ¿no? Claro, a veces uno va, o el año pasado pasaba ahí por la ruta 25 y veía un hilito de agua. Y los bancos de arena enormes en los costados donde está claro que marcha en forma normal o en la época de crecidas el río. Bueno, el año pasado era advertible, lo mismo que en el lago del dique, del embalse del dique Ameguino, ¿no? Pero bueno, datos tremendos que están allí en la página. También pasa con el Senger, con el Senger exactamente igual, la estación Nacimiento, que registró un déficit del 32% en 2024 y del 15,2% en 2025. Bueno, todos datos que entrega esta nota que publica diariojornada.com.ar, que incluye las declaraciones que nos hizo ayer Esteban Parra, impulsan la emergencia hídrica ante la peor sequía registrada en Chubut. 19:38, nos vamos a la última pausa y ya regresamos.
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0: ¿De qué vas? Se llama esta hermosa canción de Franco De Vita con la que cerrábamos musicalmente el programa de hoy.
1: Coincido, preciosa letra, muy tremenda. Bonita letra. Me encanta.
0: Además la interpretación de él.
1: Claro,
0: ¿no?
1: Sí, sí, tal cual, bueno. Coincido. Bueno, llegamos al final del programa con 9 grados 5. Bajó notablemente la temperatura.
0: Es lo que advertía. ¿No?
1: Ah, exactamente. Bueno, y la térmica 8 grados 2, ligeramente nublado. Y bueno, buena visibilidad, viento poquito de noroeste a 10 kilómetros por hora. Algo rico para contarte es que se viene el Festival del Alfajor, pero no acá. No vamos a tener por acá, por ahora, una cita que para nosotros, bueno, al menos es la golosina, creo que la preferida, ¿no?, en el país.
0: Sí, y hace pocos días se hizo un informe que revela que el alfajor es el almuerzo de muchas personas.
1: ¿En serio?
0: Sí.
1: Mirá.
0: Muchas de las personas de Capital y Gran Buenos
1: Aires...
0: Claro,
1: que tienen ese ratito para...
0: Claro, exactamente, claro. El rato y una cuestión de monto dinerario, ¿no?
1: Exacto. Bueno, varía mucho igual el precio, depende de las marcas.
0: Y el nivel del alfajor también.
1: ¡Ay, qué rico! Me dio hambre ahora. Siempre dulce de leche primero, ¿no? Uh-huh. ¿Primero el dulce de leche o no? ¿Vos tenés otro preferido?
0: No, yo tengo otro preferido.
1: ¿Sí?
0: Sí.
1: Ah, no, a mí no hay como el... Para mí el alfajor tiene que ser de dulce de leche.
0: La gente de memorable, esos rellenos de frutas...
1: Bueno, sí, también tienen de dulce de leche.
0: Bueno, pero los boysenberry, frambuesa, me encanta eso.
1: ¿Te gusta
0: incluso,
1: vos?
0: Incluso el de pistacho también, sí. En Córdoba,
1: no probé ese.
0: En Córdoba me gustan los alfajores de dulce de fruta.
1: Claro, de pera, de membrillo, sí.
0: A mí me gustan.
1: A mí no
0: con
1: tanto.
0: Con el glaseado blanco, sí, no, ya sé.
1: Y los que tienen así un poquito de como de ácido así. Ajá. No sé, soy más reacia. Para mí el alfajor va con dulce de leche por todos lados, eso sí.
0: Igual te digo que para determinadas patologías el alfajor...
1: No, olvídate, claro.
0: Es... como la comida chatarra que habitualmente se habla.
1: No es una bomba. Bueno, el estadio de Ferro, allá en el barrio de Caballito, se transforma. ¿Eh? ¿Por qué? Porque viene el campeonato del alfajor. Qué rico, va a ser este fin de semana.
0: Pero nosotros tenemos el de Lago Puelo, será más.
1: Claro, el alfajor más grande, ¿te acordás?
0: Mil y pico kilos.
1: Sí. Sí, porque te acordás que la expectativa era de 800 y lo superaron.
0: Sí, sí.
1: Lo superaron. Bueno. Bueno, por allá también, el campeonato del alfajor.
0: El año pasado, este año fue.
1: Sí, este
0: fue
1: año.
0: Fue para Semana Santa fue este año.
1: No, tanto no me acuerdo, pero sí. No es hace mucho. Más de 80 marcas, habrá catas, mercado, entrada gratuita. Bueno, eso por un lado, ¿no? Estaba observando ahí las masterclass, premiaciones en vivo. Bueno, después nos vamos a enterar, ¿no? Quiénes fueron los que se presentaron en principio. ¿Desde dónde participan? A ver si es tan federal también, ¿no? Hay que ver quiénes se postulan, la posibilidad de descubrir y llevarte a casa los mejores alfajores del país, promete, ¿eh? Así que bueno, no le pregunté a Jorgito si va a participar, Jorgito Arias, ¿eh? Mirá si prueban el nuestro, justo me escribió, está escuchando, mirá si llegan a probar lo nuestro, dice Jorgito. Después, bueno, estamos hablando también de cosas grosas, ¿viste?
0: Gourmet.
1: Fue el campeón mundial, ¿no? ¿No fue en una temporada o nacional?
0: Un reconocimiento
1: tremendo. Bueno, en el Estadio Ferro. Y después, otra cosa rica, hablando de comida,
0: perdón,
1: ¿no?
0: Acá el señor Luis Tolosa, Luisito... Que,
1: ¿el que me pelea?
0: Contraría tus pronósticos.
1: ¿Qué dice?
0: Vamos, aguante lo dulce.
1: Vamos, bien. Coincidimos en algo con Luis. Muy bien. Qué rico. Sí. Bueno, y después una inesperada promesa por parte de una empresa, que capaz que vos te acordás, va a cumplir, que la hizo durante el Mundial. ¿Qué decía esta empresa? ¿Qué hace los famosos bizcochitos? Los salados, los agridulces y las caritas sucias, esas que a vos te gustan, también hace... ¿Qué había prometido Don Satur? Que si ganábamos el Mundial, pan dulce en el invierno también. Bueno, pasaron cosas, ¿no? Fue muy ajustado el resultado, pero eso no pasó. Claro, se viralizó, la gente empezó a pedir, y entonces parece que la va a convertir a la promesa, la van a hacer. Así que no se extrañen, no crean que se durmieron, si van ahora, por ejemplo, al súper y encuentran... de la marca esa, un pan dulce. Viene por ahí es por ahí. Pero no es que ya llegó la Navidad ni nada.
0: ¿En el tamaño normal o más chico?
1: No, no especificó. Yo creo que más chico. Para mí debe ser más chico. Pero bueno, en pleno mundial había sucedido esto, ¿no? Claro, bueno, con el buen andar de la selección.
0: El budín pasó ahora a ser todo el año el budín.
1: ¿Viste? Bueno, o sea, es que yo en un momento lo pensé, digo, yo creo que tendría que hacer, para mí el pan dulce es para el mate en cualquier momento.
0: Sí, sí.
1: Canta, a mí me encanta el pan dulce.
0: Para la playa ni hablar.
1: Así que bueno, la emblemática marca, famosa por sus bizcochitos, anunció de manera sorpresiva que va a cumplir de todos modos, pese a los resultados que ya todos conocemos, una de las grandes promesas que había lanzado en las redes sociales durante la competencia, ¿eh? Se viene el pan dulce también en invierno, dijo. Bueno, veremos si lo podemos ver aquí, por las góndolas, y el tamaño sobre todo, y el valor, ¿eh? Capaz que es un poco más económico de lo que llega en diciembre, para Navidad.
0: Bueno, otro tema ya en el cierre, dice diariojornada.com.ar, caso Manija, estamos hablando de los perros envenenados en barrio La Isla, en Rawson, cobertura exclusiva de Jornada. La carne que comieron los perros tenía 20 veces más veneno del necesario para matar, es el título. Dos profesionales coincidieron en que Manija, Sammy y Lupe, así se llamaban los tres perros, ingirieron una cantidad de carbofurán que hubiese sido letal para cualquier ser vivo. El informe de antenas de celular que ubica al acusado en el lugar y en el horario en que las mascotas fueron envenenadas en Rawson, la ristra de chorizos que envenenó a los perros Manija, Lupe y Sammy tenía una concentración de carbofurán 20 veces mayor a la mínima necesaria para envenenar y matar a cualquier ser vivo. El dato lo confirmaron el bioquímico Germán Florio, del equipo técnico multidisciplinario de la Procuración General del Chubut, y Alejandro Fernández, director del SENASA. Ambos declararon en el juicio oral y público contra Carlos Rivas, acusado de atentar contra las tres mascotas en el barrio La Isla de Rawson. Ambos coincidieron en que la gran cantidad de veneno hallado en las muestras demuestra la intencionalidad de contaminar la carne para dársela a las mascotas. Ante la consulta de la fiscal Florencia Gómez en la sala de audiencias en la capital provincial, Florio explicó que recibió las muestras biológicas extraída de los cuerpos para realizar pericias bioquímicas, algunas enviadas al laboratorio de mayor complejidad como en La Plata. El profesional dio cuenta de los efectos del veneno en el organismo de los perros, además de los riesgos colaterales y el manejo peligroso del carbofurán. El veneno usado es letal para cualquier ser vivo, graficó. En tanto, según el parte de prensa, el veterinario Walter García destacó que los animales presentaban signos de envenenamiento por órganos fosforados y con la misma hora de muerte. Rivas está acusado de malos tratos y actos de crueldad, además del uso de un tóxico peligroso para la vida. También declaró el policía Michael Barrera, que rastreó la ubicación del celular de Rivas el sábado 1 de marzo de 2025 y las combinó con las imágenes de las cámaras de seguridad de la rotonda de Ruta 7 de acceso al barrio. Según su informe, a las 14:14 el imputado salió de La Isla rumbo al casco urbano de Rawson en su Fiat Palio, pero a las 21:20 regresó al predio, usaba la misma ropa que se ve en el video que grabó Alan Martini, dueño del perro Manija, donde Rivas arroja un objeto al terreno de su vecino, ya por la noche parte rumbo a Esquel. Este testimonio ubica al acusado en el lugar de los hechos y coincide con el relato de Paula Fuseneco, la pareja de Martini, que la noche de ese sábado lo vio en el barrio cuando los perros no aparecían. El debate sigue mañana a las 8 ante la jueza Eve Ponce. Terminarán de declarar los testigos de la Fiscalía y del querellante Romano Cominetti. El jueves será el turno de los testigos del defensor público Pablo Sánchez.
1: Bueno, mañana entre Leu la máxima a 12 grados, la mínima 2, así que parece que no vamos a tener heladas mañana, ¿eh? Vamos a ver cómo transcurre el día, promete ser bastante soleado y poco viento.
0: Ya viene Omar Pastén con la producción de Mariana Pastén, toda la actualidad del automovilismo deportivo frente al avance, bueno, estaba está programado para el fin de semana. Uh-huh. Mucha actividad vamos a tener el fin de semana en la zona.
1: Muy movido,
0: mucha,
1: muy movido.
0: Recuerden el MEF. El MEF invita gratuito a acceder sábado y domingo. Vayan con las criaturas. Bueno, vayan temprano para tener seguro de poder entrar rápido, ¿no? Y recorrer y llevarse, obviamente, allí por el paseo, toda la información que trae aparejado este fabuloso mundo de los dinosaurios, ¿sí? Bueno, viene puesta a punto en la continuidad de la programación. Gracias, Laura Morán.
1: Por favor,
0: brillos
1: mañana.
0: Que trajo Laura Morán, ¿no?
1: Mirá,
0: brillos.
1: Mirá, qué bárbaro.
0: Brillos, ¿eh?
1: Así somos.
0: ¿Qué tal?
1: Lo primero que encontré.
0: Y allá está Marianita Pastén.
1: Sí, que ya me la miró con cariño. El otro día manoteó un chaleco mío
0: no.
1: Y... estás para otras cosas, vos sos más joven. ¿No? Cosas más cortas, aprovechá. Sí. No, no, dice que tiene frío.
0: No. Pero ella tiene brillosa la cara, mira. ¿Eh? Está brillosa la cara, la piel.
1: Y bueno, tiene la piel estilizada, elastizada.
0: Bueno.
1: Joven.
0: Laura Pérez en la puesta al aire, musicalización y efectos especiales. El señor Juan Martín Cángaro desde Esquel. Elena Irrazábal desde Comodoro Rivadavia. El señor César Castro en la producción. El señor Pablo Adán en la supervisión técnica. Y Joaquín Alvar desde las redes. Gracias a todos. Nos reencontramos, Dios mediante, mañana a las 5 de la tarde. Hasta mañana. Elena Irrazábal desde Comodoro Rivadavia. El señor César Castro en la producción. El señor Pablo Adán en la supervisión técnica. Y Joaquín Alvar desde las redes. Gracias.

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0: ¿Qué tal? ¿Cómo les va? Muy buenas noches, bienvenidos. Propuesta de día martes, ¿eh? Lo habíamos adelantado ayer en nuestro programa, se ha confirmado la carrera que se corre este finde en el Mar y Valle de Trelew con las cinco categorías. Bueno, hoy hemos tenido muchísimas consultas, pero claro, la palabra oficial la tiene el club organizador, el Mar y Valle, y para eso estamos ya con la visita del presidente de la categoría, para que nos hable obviamente de este compromiso del fin de semana, de lo que se trabajó y de qué manera se espera la llegada mañana seguramente de varios pilotos que hoy nos han llamado, nos han consultado sobre la carrera de este fin de semana que está recontra, súper confirmada. Para los que estaban todavía con esa duda, bueno, que se la saquen de encima, porque a través de Puesto a Punto le adelantamos que la competencia se realiza, ayer le dimos el organigrama, se lo vamos a repetir, hoy tenemos palabra de muchos pilotos, de preparadores de nuestro automovilismo, que ya están preparando obviamente las valijas, y mañana seguramente ya empieza el recorrido de muchos kilómetros para algunos, que vienen desde la zona norte de la provincia de Santa Cruz, la gente de Comodoro, la gente de la cordillera, de la ciudad de Esquel, bueno, mucha gente que ya mañana comienza a tomar rumbo hacia la ciudad de Trelew. Y para eso, Miguel Crestef hoy se ha tomado, obviamente, el trabajito en horas de la mañana de tener el contacto, bueno, con obviamente con la gente de Vialidad, con las distintas plataformas para saber de qué manera está el clima, de qué manera están las rutas de nuestra provincia para que los que corren el fin de semana vengan de la mejor manera. Claro, con la precaución del caso, si viajan muy temprano, por las bajas temperaturas que tenemos obviamente en este invierno, en esta parte de la provincia de Chubut y también en la zona norte de Santa Cruz, donde viene mucha gente de Puerto Deseado, Perito Moreno, de Las Heras, la gente que viene de Caleta Libia, los que están en nuestra cordillera, los esquelenses, que son muchos también que llegan a nuestra zona, les vamos a brindar detalles de todo lo que se va a generar el fin de semana. Pero lo más importante, el título del martes, carrera confirmada para la sexta fecha que se corre este viernes, sábado y domingo en el Mar y Valle. Ya está con nosotros Miguel Crestef, le mandamos un gran saludo al presidente de la Federación Chubutense de Automovilismo, que obviamente debe estar escuchando esta propuesta de Puesto a Punto de día martes. Laura Pérez, ya con mucho mejor, Laura, ya se fueron las anginas, se fue el resfrío, se fue la gripe, no, ya estamos. Fin de semana, Laurita Pérez nos pone al aire con nuestra transmisión, está el promocional, que ahora vamos a hacer escuchar, obviamente, de la transmisión de Puesto a Punto, de Jornada Radio para el fin de semana. Está Mariana en la producción general, nos presentamos comercialmente y ya le damos la bienvenida al presidente del Mar y Valle, que nos va a acompañar para hablar de lo que viene el fin de lo que se ha trabajado en estos últimos 30 días o 45 días en función de esta carrera del fin de semana. Nos presentamos, Laura, comercialmente de esta manera.
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0: Comenzamos a transitar la información, se lo dijimos, carrera confirmada para la sexta del campeonato. Se corre este viernes, sábado y domingo en el Mar y Valle, las cinco divisionales, inscripciones que ya están abiertas, que cierran el próximo jueves y que obviamente vamos a poder compartir la previa, como ya lo hacemos de hace muchos días, ¿no? Ya dos semanas con la previa del Mar y Valle, hablando con todos los pilotos y los que van a estar este fin de semana en esta institución, ya abriendo la segunda mitad del campeonato. Y para eso trajimos al dirigente, al máximo dirigente que tiene el Mar y Valle, para que él cuente, obviamente, de primero, lo primero, la palabra oficial del club, de que se corre este fin de semana, y luego lo haremos de las obras, de lo que se ha trabajado, lo que se ha hecho. Tenemos, bueno, muchos videos, muchas fotos para ir mostrando de qué manera va a estar el circuito este fin de semana. Miguel, ¿cómo te va? Miguel Cristef, presidente del Mar y Valle, ¿cómo estás? ¿Bien?
4: Buenas noches, Omar. Un saludo para vos, para Laura, para Mariana, para toda la gente de Jornada Radio que te sintonizan a lo largo de...
0: De la provincia.
4: De toda la provincia de Chubut, en todas las repetidoras.
0: Bueno, gracias, Miguel. Sí, la verdad que tenemos una gran audiencia. En Esquel, en Comodoro, llegamos a Puerto Madryn y 14 repetidoras que vos las conocés, porque también recorres nuestras provincias con tu trabajo particular, y ahí llega Jornada Radio con 14 repetidoras, y es un gusto de llegar todos los días a nuestro ambiente, Miguel, que es el ambiente del deporte motor. Y hoy a la mañana, muy temprano, empezaron los llamados, se corre, no se corre, la ruta, la nieve, el agua, el viento, el sol. Bueno, el Mar y Valle, cerca del mediodía, confirmaba ya oficialmente la carrera para el fin de semana, Miguel.
4: Sí, es así. La semana pasada comenzó a circular un rumor de, claro, que se podía suspender. No sé realmente
0: de dónde salió eso.
4: De dónde salió ese rumor. Nosotros, desde la semana pasada que venimos trabajando con Federación y que nos estamos comunicando con todos los organismos, nosotros
0: tal
4: con
0: cual
4: el autódromo tenemos un convenio con...
0: Sí, señor.
4: Ahí desde el mes de mayo que comenzamos con Municipalidad y Provincia, donde ellos nos avisan con mucho tiempo de anticipación si va a haber cortes de ruta programados, porque nosotros, el autódromo está al servicio de eso.
0: Exactamente.
4: Es para que ingresen todos los colectivos, los camiones y demás al predio, para que usen las instalaciones, los baños, las duchas, se abra la confitería y demás. En ningún momento hubo pronóstico de corte de ruta ni nada. Hasta hoy estuvimos hablando con Vialidad, que tampoco tenían nada. Nosotros, para hoy a la mañana, daba despejado toda la semana, viento a partir de hoy. Ahora se corrió un poquitito.
0: Sí, señor.
4: Y marca 02 para el viernes y 05 para el sábado, en horas de la, creo que algo de las 12 de la noche. Pero con 57 de viento, o sea, no afectaría para nada.
0: Aparte, si tenemos bajas temperaturas y tenemos humedad, obviamente que tenemos que tener humedad, viene bárbaro el viento.
4: Sí, totalmente.
0: Seca todo.
4: Así que bueno, con el pronóstico que tenemos de que las rutas van a estar despejadas y vamos a tener buen tiempo. Hoy tuvimos un día espectacular, los
0: autos estuvieron
4: probando, tuvimos pruebas en el autódromo. El fin de semana tuvimos pruebas comunitarias en el autódromo.
0: Sí, señor, estuvimos el sábado.
4: Hoy utilizaron los dos trazados, utilizaron el trazado grande, el trazado chico, sin ningún inconveniente. La pista se encuentra en óptimas condiciones, se trabajó mucho en la zona de bardas hasta la noche. Ahora ya mañana trabajamos un poquitito dentro del playón ahí de los boxes, que estamos ultimando los detalles con el piso de los fogones y algunas otras
0: obras que siempre se hacen.
4: Pintando, que está Sergio ahí pintando los postes, bueno, cosas que se hacen para todas las carreras.
0: Bueno, ahora vamos a ir mostrando imágenes, Laura, de lo que hicimos el domingo con nuestro dron, que de hecho lo ponemos en escena este fin de semana, nuestro trabajo del fin de, vamos a ir mostrando también lo que generamos el domingo, en la tarde que estaba hermosa el domingo, que lo encontramos a Miguel y a todos los chicos trabajando, de la condición, esa es la condición de la pista, la que tenía este pasado domingo. De esa manera vamos a poder correr el fin de semana con las cinco categorías, seguramente, yo creo, en lo previo, Miguel, más de 120 autos tendremos el fin de semana en el Marivalle. Bueno, una pista, obviamente, que está de la mejor manera. Esos charquitos que por ahí se ven, obviamente, son imágenes del domingo, de hace 3 días. Ya se ha secado, ya se ha barrido, se ha limpiado el circuito en todo su perímetro, y ese es el dibujo que se utiliza el fin de semana.
4: Sí, el domingo hubo el sábado a la noche, o sea, claro, domingo a la madrugada.
0: Madrugada,
4: tuvimos lluvia, un poquito, no sé si fueron 2 milímetros.
0: Nada.
4: Y después tuvimos ayer y hoy soleado, que se trabajó y está todo perfecto, está en óptimas condiciones.
0: Exactamente, estamos viendo ese trazado que se utiliza el fin de semana para las cinco categorías. Ya se han repasado, obviamente, todas las banquinas, se ha desmalezado ese autódromo, que usted lo ve en esa condición, ¿eh? Esa es la condición de la pista que tendremos este fin de semana, donde se transita, obviamente, el curbón del AL, como lo decimos nosotros habitualmente, todo lo opuesto, se hace el tobogán, se hace el retome y se hace la 4. Ese es el dibujo que van a usar las cinco categorías.
4: Exactamente, ese es el dibujo que se va a utilizar este fin de semana para todas las categorías que vamos a tener en el autódromo.
0: En el autódromo, bueno, hoy Miguel ya nos llamaban horas de la mañana, mañana muy temprano salen muchos pilotos, por ejemplo la gente de Jaramillo con Marcelo Pérez a la cabeza, la gente de Marcicano que viene de Puerto Deseado, bueno, los deseadenses ya mañana muy temprano, así que mañana tipo 4 de la tarde, 3 y media, 4 ya están instalados en el autódromo, y donde está la condición de la mejor manera para todo el playón de boxes, bueno, que va a recibir a las categorías nuestras.
4: Sí, hoy ya había, bueno, ya hoy ya estaba todo, sí, el despliegue de las carpas.
0: De las carpas.
4: Armando carpas y demás. Nosotros estuvimos hasta
0: hace un ratito.
4: Sí, hasta hace un ratito en el club con toda la gente que está trabajando habitualmente, que hace bastante que lo vienen haciendo, en realidad no se paró en todo el receso, se hicieron obras importantes, todo el talud.
0: Bueno, hablabas del talud y eso lo vamos a ir mostrando, porque tenemos imágenes que nos facilitó Miguel, algunas nuestras, de cómo se ha trabajado en el talud, ese talud que está cuando se hace la 5, el descenso del tobogán, la plana y la 5, se van a encontrar con ese talud. Los que lleguen este fin de semana al autódromo, ya está de esa manera, con los postes, con el alambrado perimetral que tiene 2 metros, y donde van a tener, los que lleguen a ese talud, se van a encontrar con un talud de 90 grados, por lo tanto van a tener que ir los autos al ras del piso. El que quiera bajar va a tener que subir al talud y va a poder mirar, obviamente, como lo hacía antes, pero ahora con un cerco totalmente nuevo, una inversión muy grande que charlábamos, y bueno, hay una empresa que ha hecho un gran trabajo, ha quedado realmente muy lindo, Miguel, más de 250 metros de talud y de alambrado olímpico 0 kilómetros.
4: Sí, ahora ya viene, ahora eso hay que cortarlo a 90, y, claro, y ahí va toda la hilera de muñecos.
0: De muñecos, a posteriores, claro.
4: Alrededor de 200, que eso se comenzará después de la carrera
0: de relevo. Del fin de semana.
4: Que tengamos ahora del fin de semana, seguramente para la competencia de octubre ya habrá algunos colocados, y seguiremos trabajando de cara al próximo año. Si existe la posibilidad de alguna categoría nacional, ya tener ese trabajo que nos habían solicitado cuando vino Argento en la última inspección que se hizo
0: claro,
4: en el Marivalle, que pidieron que se corte ese talud ahí a 90 y se coloquen más muñecos en ese sector.
0: Exactamente.
4: Con eso estaríamos prácticamente con las obras que en su momento pidieron ya bastante al día, nos quedarían muy pocas. Seguiremos, obviamente,
0: sí, trabajando con eso.
4: Tenemos varios meses por delante para seguir trabajando, y creemos que vamos a estar completándola seguramente para febrero, por allá, para esa época del próximo año, estaremos terminando con los trabajos.
0: Con esos trabajos. Bueno, esos trabajos que está comentando Miguel, que seguramente va a permitir, porque me parece que esa es la idea, y el que nos escucha debe estar pensando, che, trabajan en todo el perímetro del circuito, ¿hace falta para el zonal? Sí, hace falta para el zonal, pero obviamente la propuesta tiene que ver con apuntar al futuro del autódromo Marivalle. ¿Qué significa el futuro del autódromo? obviamente, de tener las mejores instalaciones de la Argentina. Esa es la idea. Si tenemos las mejores instalaciones con nuestro autódromo, tendremos la llegada, seguramente a futuro, Miguel, de categorías nacionales. Digo, sin promesa de ninguna en especial, pero se trabaja para eso, para que a futuro venga alguna categoría, una, dos, tres, no sé, la que pueden llegar a venir, quizás en el 2027, que esa es la idea que tiene la institución.
4: Sí, en principio tiene que estar en condiciones, el club tiene que estar,
0: tal cual,
4: tiene que estar a disposición para...
0: De acuerdo al requerimiento que hizo la CTC.
4: Sí, para cuando sea. Ahora, este año había fechas, pero
0: sí,
4: nosotros
0: sí
4: teníamos que terminar con...
0: Con los trabajos y con las obras.
4: Con varias obras en el club y demás. La idea es que el club esté como ellos requieren, y todas las cosas que han solicitado y que han apuntado, que ya se han hecho prácticamente...
0: Casi todas. Y bueno, y donde apunta siempre el club, que es un tema que lo estaremos charlando, porque ya tenemos en línea a un piloto de la monomarca M100, digo... siempre son declaraciones tuyas, Miguel, que comentas, más allá del trabajo que se realiza para las si en algún momento llegan las categorías nacionales, se apunta fundamentalmente a que los zonales que tenemos en la provincia de Chubut lo puedan disfrutar y tengan un escenario en la mejor condición. Eso es lo que siempre se dice en la institución.
4: Sí, nosotros trabajamos para cada carrera...
0: Tal cual, de los zonales.
4: De los zonales, como si fuera una carrera de nivel nacional. Todo lo que hacemos es para utilizarlo en el zonal. Si
0: sí,
4: se da la posibilidad de que... De que en algún momento vengan las categorías nacionales.
0: Bienvenido.
4: Bienvenidas sean, porque al público le gusta, la gente está esperando también categorías nacionales y demás.
0: Sí, señor.
4: Pero si no, nosotros apuntamos siempre a nuestro zonal, siempre trabajando sobre eso. Creo que también hay que rescatar en todo este tiempo... el parque como sí se mantuvo a través
0: de los años.
4: Tenemos este año, que era el año más complicado, que cuando empezábamos ahí por febrero no sabíamos si íbamos a poder hacer viernes, sábado y domingo, que estábamos complicadísimos, no sabíamos cuántos autos íbamos a tener para comenzar el campeonato, un año
0: sumamente difícil
4: para todo el mundo. Y sin embargo se mantuvo y estamos con una media de 100 autos.
0: Tal cual.
4: Todas las competencias, estamos con el karting, con un crecimiento también...
0: Enorme.
4: Yo creo que estamos sacando adelante un año...
0: Muy difícil.
4: Y de la mejor manera.
0: Bueno, para ello, lo tenemos en línea, lo saludamos. Estamos con el presidente del Marivalle, con Miguel Crestés, pero... En la comunicación lo tenemos a un piloto protagonista, claro, de la monomarca M100. Le damos la bienvenida. Leonardo Carrión, ¿cómo te va? Buenas tardes. ¿Cómo estás? Buenas noches, va.
5: Omar, buenas noches. Buenas noches a toda la gente.
0: Bueno, un gusto de saludarte. Estamos hablando con el presidente del Marivalle. ¿Lo conoces a Miguel Crestés? ¿Tenés algún contacto? ¿Lo has visto? ¿Has tenido contacto con él en la pista, con Miguel?
5: En la pista no hemos compartido, lo he saludado, sí, en boxes, es bueno. Reconocido, somos los del ambiente de siempre.
0: Bueno, muy bien que lo conozcan al presidente, y cuando haya que tener la chance de algún requerimiento, está bueno que lo hagan personalmente, porque el automovilismo lo hacemos todos, los que estamos en el ambiente el fin de semana, y te pregunto, porque lo hemos charlado con muchos pilotos, ¿cómo se siente un comodorense, en tu caso, que hace muchísimos años que venís? ¿Cómo encontrás al club? ¿Qué te parece esta gestión que hoy lleva al mando hace varios años ya Miguel Crestés en el crecimiento de la institución? Digo, ¿te sentís bien, te sentís mal cuando llegás al club? ¿Tenés todo? ¿Hacen falta cosas? Digo, por ahí un concepto tuyo, como uno de los tantos pilotos, de los más de 100 que vienen al Marivalle el fin de semana.
5: No, en general, la verdad que la infraestructura que acompaña ya el autódromo del Mar y Valle, para los que nos toca ir y hacemos noche ahí en el autódromo, la ducha caliente siempre ha sido excelente, las bachas, la condición de los baños impecable, la calidez de la gente también, desde los chicos que ayudan a mantener la limpieza en general, hasta muchas veces la gente que está en recepción, que te cobra la inscripción, que te recibe, todo, la verdad que... De mi parte hasta ahora no he tenido queja. Alguna que otra vez uno puede andar cruzado el cable y tener algún intercambio de opiniones por ahí con alguien que quiere dejar entrar una chata cuando venía a bajar un motor, la cosa clásica que pasa siempre,
0: sí,
5: pero bueno,
0: claro.
5: Se entiende, son normas para todos que a veces complican, a veces pero están con el bien de mantener el orden.
0: Exactamente, pero en definitiva el trato en general es bueno.
5: No, sí, en general muy bueno. La torre siempre ha estado en buenas condiciones. Hemos disputado, no sé ya cuántos años lleva el Mari Valle después del reasfaltado. Yo recuerdo la de carrera de inauguración, yo estuve presente. Caminábamos y se nos pegaban las zapatillas del claro. El asfalto del boxe, del calor que hacía.
0: Claro, claro.
5: Y de ese presente que estaba todo mucho más a la intemperie, ahora, qué sé yo, la gente por ahí más nueva lo ve. Yo veo desde ese momento hasta ahora lo que ha crecido, lo que ha ido creciendo. Me parece que va por lindo camino.
0: Bueno, y si hablamos de lo que te toca el fin de semana, ¿de qué manera te preparaste? ¿Con qué expectativas venís para esta segunda mitad del campeonato que se arranca precisamente el fin de semana en el Autódromo de Trelew?
5: Bien, con tratativos de último momento, tuvimos la actualización del tanque de combustible,
0: claro,
5: que
0: claro.
5: Nos llegó ayer, así que estamos a full haciendo toda la instalación de actualización de las mangueras de combustible y las conexiones de manera segura para poder probarlo y ver, ir a Trelew ya de la manera más, con total seguridad, ¿no? Que no tal quede cual. Nada suelto, nada nuevo. La idea es si en estos días, si podemos, en estos días hablando seguramente por mañana, de quizá dar una vuelta, aunque sea al revés, en el autódromo acá de Comodoro, si no llueve, obviamente, como para dar una última testeo de general de todo y, bueno, ya ir apuntando a Trelew. Se hicieron desarrollos en el motor, se hizo un service. Yo estuve metiendo un poco de mano, probando un par de modificaciones en cuanto a uh-huh. lo que es tapa de cilindro, block, de carburación, se hizo una limpieza general de todo, un repaso de lo que es chasis, rulemanes, así que bueno, con bastante expectativa. Se ha trabajado bastante en el morocho, así que
0: qué lindo.
5: Esperemos que nos ponga con cariño, con el bueno, mismo cariño que le damos nosotros.
0: Exactamente, siempre de la mano de Cachulo Español y los que acompañan en el equipo, han hecho un gran trabajo aprovechando el receso, y el fin de semana te va a tocar estar en estas instalaciones, o en parte de estas instalaciones, con esa categoría que ves en escena, imágenes de puesta a punto de lo que fue la fecha anterior del Autódromo Trelew, pero claro, en otro dibujo que ya está confirmado, que es el dibujo largo del Mari Valle, que obviamente es muy lindo transitarlo, es muy lindo correrlo, digo, transitando la curva del Al, el opuesto, el tobogán, el retome y la curva 4, que es el circuito que ustedes conocen muy bien, Leonardo.
5: Sí, vamos a llevar un equipo de mate y atrás de la butaca hasta que llegamos al fondo y las vueltas.
0: Ah, para ir tomando mate, sí, vos.
5: Y vamos a venir tranquilo. La final seguramente nos vamos a venir arrancando la puerta con alguno, como de costumbre.
0: Está bien.
5: Pero el ataque no se hace más largo. Si lo tenés al presidente ahí, decirle que vaya poniendo los calefactores en piloto, porque por lo que he visto va a estar bastante frío.
0: Bueno, sí. Pues es que el Mari Valle ahora invirtió, puso unos calefactores en toda la barda, digo, más que nada para los que están en la barda, para que estén calentitos. Pero bueno, estamos en invierno, Leo, no podemos pretender mucha temperatura producto de lo que vivimos en la Patagonia, de lo que estamos acostumbrados, y vos sabés muy bien que en este mes de agosto todavía se siente el frío en esta parte sur de la Argentina, y ya estamos acostumbrados a eso, así que bueno, habrá que venir bien abrigado nada más.
5: Sí, sí, buena ropa térmica, bastante abrigo, y bueno, preparar los mates a la mañana, que es cuando más duele el claro. frío, cuando más pega, como dije, el auto de la carpa y estás esperando que salga el solcito.
0: Bueno, carrera que está confirmada, hoy lo hacía la institución, acá tenemos el presidente del club que confirmaba la carrera, más allá de los rumores que ya venían desde hace varios días, así que a preparar todo, Leo, y supongo yo, en el caso tuyo, jueves a la tarde ya emprendés el rumbo hacia Trelew. Supongo yo.
5: Sí, sí, es el plan. Justo ahora estamos haciendo unas correcciones en el colectivito que armamos para el equipo para poder viajar de la manera más tranquila.
0: Ah, mirá vos.
5: La idea es jugar, armar todo con tiempo para poder trabajar de manera tranquila, dado que el día viernes la actividad arranca temprano. Sí, puntualmente sí. El 1100 tenemos que hacer la técnica a las 9 de la mañana.
0: Tal cual.
5: Como para poder iniciar las actividades con tiempo y no andar a las corridas. Así que bueno, esperemos poder tener una buena ruta de ida y que también nos deje volver a la vuelta, ¿no?
0: Bueno,
5: todos estamos atentos al pronóstico.
0: Exactamente. Bueno, la institución, el Mari Valle, hoy cuando tomó la determinación de la carrera confirmada, no solamente miró el tiempo en cuanto al miércoles, al jueves, al viernes, sino también tomó la precaución de mirar además los distintos pronósticos que tenemos, de compararlos también para la vuelta del domingo, y para que se queden tranquilos, no habrá nieve, no habrá lluvia, obviamente el frío sí, pero la condición para la ruta estará perfecto, no solamente para venir a Trelew, sino para llegarse cada uno a su casa el domingo en horas de la tarde y noche.
5: Bueno, buenísimo. Entonces esperemos que el domingo a la hora del podio no haga frío, ya que nos vamos a mojar.
0: Ajá, así que bueno. Mira vos, así que venís derechito al podio, si vos entre Leu.
5: Por lo menos para la foto, para tomar un mate, no vamos a subir, no sé. Bueno. Veremos cuando termine la final donde terminamos, en la torre o en el podio.
0: Exactamente, o en la torre o en el podio, o quizás muy temprano rumbo, que eso es lo que nadie quiere, el rumbo a tu ciudad, porque no podés correr. Pero uno sabe de todo el trabajo, el sacrificio, lo que ha hecho Cachula, ustedes con todo el equipo, para que sean protagonistas el fin de semana. Leo, un gusto como siempre charlarte en la previa del fin de semana, estar contigo, con tu gente, con el equipo. Bueno, que tengan una linda ruta. Nos vamos a reencontrar, Leito, el jueves a la tarde-noche, el domingo a la mañana, en el Mar y Valle, ya para empezar a vivir con vos, con toda tu gente, lo que será la sexta fecha, la segunda mitad del campeonato.
5: Dale, Omar, muchas gracias. Y ya también gracias por la paciencia, que en estos días no hemos podido atender. Estamos trabajando para poder llegar para correr. Así que bueno, un agradecimiento al sponsor, a Cachula, a todos los chicos del equipo, como son los de siempre. Y bueno, esperemos vernos allá en el Mar y Valle.
0: La seguimos el fin de semana. Abrazo grande, Leo.
5: Abrazo, Omar.
0: Ahí está, la palabra, igualmente para vos, querido, la palabra de Leonardo Carrión, uno de los tantos pilotos que llegan a nuestra zona, Miguel. Que ya están pensando en la llegada, en armar la carpa, en tener, por supuesto, su lugarcito en el patio de boxe para su motorjón, para estar muy cómodos el fin de semana, y donde, como lo hemos comentado en algún momento, estos fogones nuevos que tiene el autódromo, fundamentalmente para ellos, para los pilotos, para los distintos equipos, están de la mejor manera, se están terminando algunas de hermosearlos, más que nada, con alguna pared, con alguna mesita que seguramente van a poder disfrutar a futuro. Bueno, las instalaciones están impecables, las miramos, las recorrimos el sábado y el domingo.
4: Sí, sí. Con respecto, bueno, un poco a lo que decía de que va a estar fresco, sí, seguramente.
0: Estamos en invierno, mira.
4: Las temperaturas van a ser bajas. Venimos todo el mes con temperaturas bajas.
0: Sí, tal cual.
4: Y el pronóstico indica que.
0: Que vamos a estar de la misma manera, ¿sabes?
4: Sí, se va a extender hasta bastante.
0: Entrada la semana viniera también.
4: Sí, hasta
0: el frío.
4: Septiembre, octubre va a estar así, por los pronósticos que hay también ahí, que hablaba con Julio, que ellos tienen por el tema de
0: la cereza.
4: De las heladas y eso de la cereza, que va a estar todo el tiempo así, inestable, quizás hasta un poco más de octubre. Bueno, son las condiciones meteorológicas. Que nos tocan, vivimos en la Patagonia.
0: Ya estamos acostumbrados a esto, Miguel.
4: Sí, a nosotros estos días nos tocaron en la Barda la semana anterior muchísimo frío.
0: Sí, tal cual.
4: Estuvimos todo el mes trabajando en el autódromo, la verdad que estuvo frío.
0: Bueno, esa Barda que tendrá...
4: Hay que seguir trabajando.
0: Exactamente. Vamos a mostrar algunas fotos luego de la pausa comercial, porque tenemos que ir a la pausa. De ese trabajo, y vas a explicar vos lo que se ha hecho en la Barda en función de los que este fin de semana estén participando precisamente abonando su entrada, llegando al Mar y Valle, para que lo tengan en cuenta. Se siguen manteniendo las entradas. La que se cobró en el mes de marzo, cuando se abría el campeonato, es el mismo valor, 15.000 pesos. Para la entrada general, 30.000 pesos sale boxes este fin de semana, y estaremos hablando de eso, Miguel, de todo lo que se comió en la Barda, de qué manera se trabajó y por qué se hizo de esa forma, pensando además en la lluvia. Que forma sus cañadones con el descenso del agua, que bueno, se ha hecho un trabajo muy lindo. Lo vamos a explicar con el presidente del club luego de la pausa comercial que compartimos, y vamos a seguir escuchando a más pilotos y a más preparadores de nuestro automovilismo. Pausa, no se vaya.
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0: Ya estamos de regreso en este segundo bloque con la presencia de Miguel Cristef en los estudios centrales de Jornada, hablando de lo que viene, el fin de los trabajos que se llevaron a cabo desde hace muchos días para esta segunda mitad del campeonato y para este compromiso del fin de semana. Pero además también charlamos con dirigentes, con pilotos, con preparadores, y ahora la comunicación nos lleva, no sé si a Playa Unión, puede ser que esté en Playa Unión. Le damos la bienvenida al, no sé si el, me parece que es el mandamás, del Cabri Group, que es el equipo al cual él pertenece. Bueno, supongo yo que está con gorra de por medio, como debe ser, gorra que estaremos sorteando en la transmisión del fin de semana. Creo que hay 10 gorras para todos los que nos siguen habitualmente, que no es mucha más de esa gente la que nos sigue, pero bueno, la gente de Cabri Group seguramente va a poder sortear a través de nuestra transmisión. No quiero ninguna sonrisa ni ninguna queja de nada. Vamos a sortear gorras de este equipo importante que tiene nuestra zona. Y para ello lo saludamos aquí al responsable, es así, de ese equipo. Fernando Arabia, ¿cómo estás? Buenas tardes. ¿Cómo estás? Buenas noches, va.
1: Hola, Marcito, amigo querido, ¿cómo andás?
0: Muy bien, gracias.
1: Saludar a tu producción, saludar a Miguel. ¿Cómo están ustedes?
0: Muy bien, querido. ¿Lo conocés a Miguel? Sí.
1: Lo conozco, el presidente de la institución.
0: Sí.
1: A ver, saludarlo a Miguel, felicitarlo por todo lo que está haciendo por nosotros, toda la gente que nos gusta el automovilismo. La verdad que tenemos un club hermoso, se lo dije el otro día, la verdad que el club está fantástico, tiene vida, cada vez que te acercas al club hay alguna obra nueva, está haciendo junto con Oscar, con toda la comisión directiva, un gran trabajo, y la verdad es que nada, solo hay que ir y mirar, nada más.
0: Bueno, eso vos sabés que lo que vos comentás, y ahora seguramente te va a saludar Miguel, recién lo puso de manifiesto un piloto del 1100, y cada vez que hablamos nosotros los fines de semana, fundamentalmente con los pilotos de nuestro automovilismo de cualquier categoría, hacen referencia a ese tema. Cuando llegan al autódromo, nosotros lo vemos quizás con más asiduidad, Fernando, porque somos de estar permanentemente en el autódromo, pero para el que llega, que tiene una sola carrera, cada 2 meses en el Mar y Valle, siempre pone manifiesto lo nuevo que presenta el Marivalle en cuanto a obras, a proyectos, y que se ven reflejados cuando entras al autódromo.
1: Totalmente, es así, Omar. Como vos bien lo decís, solamente con ir al club te das cuenta todo lo que se hizo, lo que se mantiene, que no es poca cosa.
0: Menor
1: mantenerlo. Así que bueno, nada, disfrutar y cuidar las instalaciones que también está llevando adelante Miguel en su gestión.
0: Bueno, saluda a los Miguelitos, te está escuchando. Buenas, bueno, Fer. Sola, te tiró todas flores a vos, sí, Miguel.
2: Bueno, no, pero Fer y toda la familia.
0: Sí, la familia. Son Arabia, parte, la familia
2: él,
0: Arabia.
2: Es parte de esta comisión, es parte. Él también ha trabajado.
0: De la historia del Mar y Valle.
2: No, y él también ha trabajado siempre,
0: sí, señor,
2: todas las carreras con los organigramas.
0: Cuando ya vino, lo sé.
2: Cuando vino el TN estuvo al frente,
0: sí,
2: él.
0: Sí. Se le dio cabida a los allegados al automóvil.
2: No, no, no.
0: Y eso es bueno.
2: Es que él, en toda la medida de que él ha podido aportar y nos ha podido
0: siempre
2: ayudar,
0: está.
2: Siempre está a disposición. Cosa que se agradece muchísimo a él y a todo. Y a todos, a Juancito, que realmente es un amigo, que también está con ellos, que yo tengo mucho mucho afecto por Juan Arabia, un amigo de toda la vida. Por ahí, bueno, Fernando es mucho más chico que yo, obviamente, él es un pibe.
0: Sí, seguro.
2: Pero
0: no se nota porque no tiene muchos pelos, pero digo, es muy jovencito, claro, sí, seguro.
2: Por ahí también, capaz que yo no sabía que había hecho gorras también, capaz que nos...
0: No, sí, si hay gorra del Cabri Group, hay gorra.
2: Por ahí nos hace llegar una gorrita.
0: Sí, por supuesto. Y más que nada vos, Miguel, que sos de usar gorra. Sí, yo no uso gorra, pero Miguel sí. Tiene que haber algún gesto de
1: Cabri Group. Sí, por supuesto. Del Cabri Group.
2: Pero muy
1: agradecido. Gorritas para el presidente, gorritos de lana y anteojos amarillos.
0: ¿Cómo,
2: cómo se prendió?
0: No, sí, anteojos amarillos son los que usa Miguel habitualmente.
1: Por eso, claro. Tenemos con el logo del equipo.
0: Bueno, ah, mirá qué lindo. ¿Hay algún de esos anteojos hay para el presidente de la institución?
1: Por supuesto, por supuesto.
0: Bueno, siempre con el total de los respetos, ¿no?
1: Como siempre, Marcito, claro. Como siempre. Claro, claro que sí.
2: Bueno, pero dejando esto, agradecer más que nada a Fernando. Por todo el acompañamiento al club y también porque tienen mucho sentido de pertenencia.
0: Sí, seguro. La y familia eso, Arabia.
2: Todos. Nosotros compartimos el fin de semana con Divo todos los fines de semana de carrera. Tal y siempre cual. También hay un llamado. Y siempre como con el Negro Gómez y toda la gente de toda la vida del Maribas.
0: Carlos Gómez y Pancho, y el todo. Pancho.
2: que hay tanto para agradecerles a todos que han hecho en su momento, que ellos también han pasado por la institución.
0: Y son fundadores de este club.
2: Son parte de nuestro club. Nosotros hoy el presente del club también se debe a toda esta gente que...
0: Que hizo tantas cosas por el club.
2: Claro, a lo largo de tantos años de la institución, bueno, hoy nos toca aportar nuestro granito a nosotros y tratar de hacerlo de la mejor manera para mantener el club. En el futuro seguramente vendrá otra gente que lo hará de la misma manera y de eso se trata.
0: Exactamente. Bueno, es muy lindo de que sea de esa manera, Fernando, como estamos charlando contigo, que conoces la institución, bueno, de toda la familia que acompaña, pero no vamos a meter en lo nuestro y es muy lindo de saber de que ustedes, que también llegan los fines de semana a correr, que van durante la semana a probar y que han estado el fin de disfrutando de pruebas con el Seba que va a debutar, Sebastián Gómez, que va a debutar en la monomarca 1100, bueno, con la incorporación del auto del Pato, con lo que hace Pablo Arabia en el 1100, bueno, también bueno con la propuesta de los distintos autos que están en tu equipo, digo, de pensar que el fin de semana se comienza a transitar de qué manera, digo, esta segunda mitad del torneo, pensando en todo el trabajo que tenés vos en función de que sos la cabeza del Cabri Group.
1: Sí, Omar, la verdad es que, bueno, hemos tenido un receso...
0: con mucho trabajo.
1: Con muchísimo trabajo, sí. La verdad es que Comodoro, particularmente en el auto de Pablo, sentimos que estábamos un poquito relegados en cuanto a la potencia de los motores y demás, así que bueno... Quito Gómez ha estado trabajando muchísimo durante el receso, igual que el Patito Jarme, sí, y bueno, y se nos incorporó Seba Gómez también con otro auto, y estaba la posibilidad de que Pato pueda manejar un gol que teníamos ahí en el taller, así que bueno, vamos a ir con cuatro autos para esta fecha, y bueno, todo eso conlleva muchísimo trabajo, claro, muchísima organización. Claro. Y muchísima inversión de tiempo sobre tal todo, cual, ¿viste? Porque el automovilismo es muy lindo verlo, pero bueno, atrás de cada auto de carrera hay mucho trabajo, sí, mucho sacrificio, así que nada, ustedes entienden bien de lo que estoy hablando tal y cual. Bueno, seguramente tus oyentes también y,
0: sí, seguro.
1: Y nada, le metemos mucha pasión, muchas ganas y ojalá tengamos un buen fin de semana y salga un buen espectáculo, porque bueno, a eso vamos, a tratar de sumar nuestro granito de arena y presentar cuatro lindos autos para que el público lo pueda disfrutar.
0: Exactamente, autos de la monomarca Gol y de la monomarca M100 son los que tiene el Cabri Group en su estructura, que estarán en ese escenario y esa categoría obviamente competitiva que nos permite disfrutar cada fin de, tanto esta que estamos viendo en imágenes a través de nuestras redes sociales, que es la monomarca Gol, como lo es el 1100, y unas instalaciones que ya las recorrimos y que están bárbaras, que se corre por el circuito largo, que está confirmada la fecha. Bueno, todas estas cuestiones que ya las sabés porque estás muy cerquita, prácticamente en nuestro ambiente todos los días, charlando, escuchando, mirando, y sabés de qué manera se trabaja en el club para que el fin de semana tus pilotos, tu equipo tenga su presente, pero tus pilotos que sean competitivos, y de eso se trata todo este trabajo de estos dos meses que tuvimos de inactividad en el automovilismo en la provincia, Fernando.
1: Sí, la verdad es que nosotros tuvimos poca inactividad, al contrario, tuvimos
0: mucho trabajo,
1: sobre todo en la motorización de los 228, y bueno, vamos a ir con Sebastián Gómez, que haga su debut en la categoría.
0: Sí, señor.
1: Con Pablo también, bueno, a ver si podemos poner un auto y darle una herramienta para que pueda defenderse en pista, porque la categoría realmente está muy, muy, muy pareja. Y en la categoría Gol, bueno, vamos con el auto de Ayrton Sierra, que también hicimos un repaso general, nos encontramos con un auto nuevo, que bueno, que Ayrton se tiene que ir adaptando. Y con el Patito Jarme, bueno, la verdad es que nos da una mano grande en la tensión general de los dos autos y en la motorización del auto que va a correr él. Bueno, pudo girar el sábado y bueno, nada, vamos con las mayores expectativas, como siempre, y a pasar un buen fin de semana, sobre todo, ¿no?
0: Bueno, ojalá que sea de esa manera, Fer, lo que te toque vivir y disfrutar del fin de semana en un escenario que le va a permitir un circuito largo, hacer grandes carreras, lindas maniobras que veremos todos, fundamentalmente el público, que se va a acercar, creo yo, de muy buena manera, porque se lo ha difundido a esta competencia al fin de, porque hay una gran expectativa, ya pasaron más de dos meses, tres meses, digo, de que no se corren en mar y valle, así que creo que está todo dado para que podamos vivir una gran fiesta del automovilismo el fin de semana.
1: Ojalá así sea, Omar, El público normalmente acompaña el automovilismo, tenemos una ciudad y
0: muy
1: una
0: fierrera.
1: Fierrera, tal cual. Que nos acompañe un poquito el clima sería lo que habría que pedir, pero bueno, creo que el espectáculo que está
0: asegurado.
1: Está asegurado, las cinco categorías realmente tienen un buen parque, buena presentación de los autos, la organización de los eventos cada vez se destaca más, o sea, estamos muy bien, creo, en la parte deportiva, así que bueno, será disfrutar y tener un poquito de suerte que salga un lindo espectáculo y bueno, en lo particular que cada uno de nuestros pilotos pueda ver la bandera a cuadros, que para eso trabajamos, ¿no?
0: Exactamente, bueno. Lo despedimos, a ver, ¿te parece, Miguel?
2: Bueno, un saludo grande, Fernando. Mucha suerte para el fin de semana con todos tus pilotos. Realmente, nosotros también estamos siempre trabajando en el club y vemos cómo trabajan ustedes.
0: Claro, claro.
2: Todos los trabajos que hacen, son unos...
0: De van a equipos, probar permanentemente.
2: Son unos de los equipos que más, claro, que más van.
0: Sí, señor. Y que hacen su aporte, Miguel, porque el hecho de que vayan a probar, alquilan la ambulancia, pagan.
2: Y lo que él dice también, tienen Fernando ha formado un equipo muy lindo.
0: ¿Qué te parece?
2: Con el Pato también. Que
0: sí, seguro.
2: El Pato es una gran persona, es una...
0: Y aparte muy buen piloto también.
2: Sí, el Pato... de muchísima experiencia.
0: ¿Seguro?
2: Es uno de los que más sabe en nuestro zonal. Él arrancó con la categoría Gol ahí cuando había,
0: claro,
2: cuando eran 9 que íbamos a Viedma.
0: Sí, señor.
2: Que arrancó con Tapita y
0: Tapita Vidal.
2: Y siempre tuvo la continuidad, no paró nunca. Así que bueno, un saludo.
0: Linda grande. Incorporación para,
2: sí,
0: para saludo, el equipo del Cabri Group.
2: Un saludo grande para el Pato, que también es un amigo, siempre colabora
0: con el club.
2: Para todo lo que nos necesitas, el Pato siempre
0: está presente. Está.
2: Y en forma incondicional, realmente aporta mucho para el club y es una persona que siempre está dispuesta a ayudar, a dar una mano siempre al que la necesita.
0: Mirá vos, qué lindo, ¿eh? Así que palabras de reconocimiento del presidente del club para tu grupo humano y para todos los que conforman el Cabri Group, bueno. Así que es un gusto de saber de qué. Estamos hablando entre amigos, que de eso se trata también. Fer, al margen del trabajo, de lo deportivo, del resultado deportivo, hablamos entre amigos. Creo que es así.
1: Seguro.
0: Es muy lindo.
1: Sí. Bueno, nada, mandarle un gran abrazo a Miguel. Sabe que es una persona que quiero mucho. Lo acompañamos siempre que podemos.
0: Sí, señor.
1: Siempre que podemos tratamos de estar al lado porque sabemos que él lo necesita y que,
0: por supuesto,
1: y que bueno, y entre todos sumando un granito de arena para el club, creo que es la forma. Y bueno, con vos lo mismo, Omar, pedirte disculpas porque
0: durante este
1: mes de arduo laburo, la verdad
0: mucho
1: es que
0: trabajo.
1: Se hacen largas las horas de taller y uno por ahí, nada, a determinada hora tiene que cortar y volver a la casa porque si no... El permiso para el fin de semana no iba a estar.
0: Claro.
1: Así que bueno, nada, agradecerles a ustedes más que nada por el laburo que hace cada uno en lo suyo. Miguel, por mantener el club como lo mantiene y vos por difundir el automovilismo, que es lo que nos gusta a nosotros y lo que queremos escuchar, y por más que estemos fuera de algún lado, sabemos que podemos escuchar por radio hoy por las redes sociales y demás y mantenernos informados de toda la situación, ¿no?
0: De eso se trata nuestro trabajo. No sé si lo hacemos bien o mal, pero sí lo hacemos con mucho, o intentamos hacerlo con mucho profesionalismo, y obviamente estamos orgullosos de lo que generamos todos el fin de semana. Como vos comentabas, vos trabajando en el equipo, Miguel con su gente trabajando en el club por el bien del deporte motor, y nosotros haciéndolo nuestro.
1: Marcito, el que no hace, no se va a equivocar.
0: Exactamente.
1: Nunca. El que hace, se equivoca,
0: sí,
1: y la verdad es que hay que seguir metiéndole cada uno en lo suyo y darle para adelante, porque creo que tenemos un automovilismo
0: sumamente
1: muy lindo,
0: fuerte.
1: Muy lindo, y hay que disfrutar.
0: Sí, señor, y eso es lo que hacemos nosotros el fin de semana. Te mando un abrazo, Fer, gracias por todo. Suerte para el fin de semana con los cuatro pilotos de tu equipo.
1: Gracias, chicos. Un saludo grande para los dos.
0: Ahí estaba la palabra de Fernando Arabia, la gente del Cabri Group, que obviamente piensa en lo que vendrá el fin de semana mientras preparamos la última comunicación, que ya tenemos seguramente la chance de hacerlo. Digo, Miguel, qué lindo de que los pilotos, y bueno, Fernando Arabia es un amigo del automovilismo, digo, pero que todos piensen lo mismo, de lo que se trabaja, del esfuerzo, del sacrificio, de la institución, más allá del nombre y del apellido del presidente o del resto de los que conforman la comisión directiva y los que vemos habitualmente de que se haga de esa manera, con muchas ganas, y te lo dicen todos. Se ve reflejado cuando entras al autódromo y ves todo impecable.
2: Sí, sí.
0: Es un orgullo para vos como presidente.
2: Yo, Omar, siempre rescato la comisión que tenemos. Nosotros también tenemos Industrias Químicas del Sur, también a nosotros nos da una gran mano,
0: claro,
2: con productos siempre para ahora, hoy nos alcanzaron para limpiar la técnica en los lugares que cae aceite, que cae combustible. Y bueno, también es parte de la comisión, a Daniel,
0: claro.
2: Agradecerle a Daniel también. Daniel siempre también puso todo su patrimonio también para ayudar y demás.
0: A la institución, está muy bueno.
2: Que sea como...
0: Hablás de Daniel Laudonio, por supuesto, Daniel Laudonio, claro.
2: Por supuesto.
0: Claro, sí.
2: Y como muchos amigos también, por
0: claro.
2: Eso podemos realizar todas las cosas que hacemos en el club, que se hacen todas con aportes del club y con amigos que colaboran.
0: Con la institución.
2: Con la institución, que sin ellos, que confían en nosotros y que realmente creen en la gestión y que tienen mucho sentido de pertenencia, como decíamos, con la institución,
0: claro.
2: Si no, sería imposible realizar todas las cosas que nosotros realizamos.
0: Exactamente. Y hablando, Miguel, de personas y de amigos y bueno, de los que conforman nuestro automovilismo deportivo, lo tenemos en línea, lo vamos a saludar a uno de los pilotos que se han incorporado en esta temporada al TC Patagónico, que también son una familia que la conoces muy bien, Miguel, pero que además también ellos vienen con mucho tiempo, se instalan, comparten todos los fines de semana de carrera y también hacen su aporte en cada una de las pruebas. Lo tenemos en línea, le damos la bienvenida. Nazareno López, ¿cómo te va? Buenas noches, ¿cómo estás?
3: Hola, Omar, buenas noches para vos. Y bueno, aprovechar allá saludar
0: a Miguel.
3: A Miguel, un saludo grande y felicitarlo porque siempre el estado del autódromo es espectacular y sé todo lo que le dedican, sé todo lo que le entregan y es siempre a corazón y a pulmón. La verdad que son esas personas que suman a nuestro automovilismo y
0: claro.
3: Por ahí muchas veces no se ven.
0: Bueno, y ustedes, NASA, con la llegada tuya, de Emiliano, del equipo, de todos los que conforman el automovilismo deportivo, en el caso de las carreras cuando se transita a Trelew, vienen con mucho tiempo y hay veces que han venido obviamente semanas anteriores a probar y bueno, eso es también el aporte que le hace el piloto a la institución, no solamente para venir a girar, sino para hacer su aporte en lo económico y con esa parte que recauda la institución hace todo el tipo de obras que ustedes ven los fines de semana de carrera.
3: Sí, claro, yo creo que es un trabajo recíproco entre pilotos, todos tenemos que aportar lo nuestro.
0: Tal cual.
3: No solo obviamente de lo económico, sino también en de cuidar las instalaciones, en tratar de sumar en lo que se pueda. Pero nada, la verdad que siempre el Mar y Valle, yo tuve la suerte de poder correr en la reinauguración
0: con el
3: turismo carretera.
0: En carretera, tal cual.
3: Y la verdad que desde ese momento... a hoy, la verdad que el autódromo se mantiene en perfectas condiciones, o mejores, que también me ha tocado transitar autódromos de
0: otras partes del país.
3: De otras partes del país, que la provincia o quien sea el que construye el autódromo lo hace, y después cuando se tiene que hacer cargo el club, el autódromo se va cayendo año a año, y se ve en el calendario. Hay muchos autódromos que han perdido fecha por el poco mantenimiento o
0: la dejadez
3: del club o de no poder tener un grupo de gente que
0: claro.
3: Se ponga al frente de algo que siempre van en contra de todo. Es muy caro, no se ve, todos nos quejamos de los valores. En el automovilismo, al piloto aparece algo que sea para ganar una décima y uno por ahí hace la inversión, pero después te aumentan 10.000 pesos la inscripción y nos quejamos y somos todos parte, y después un autódromo en condiciones lo disfrutamos todos.
0: Bueno, Miguel, saludalo a NASA, creo que te resumió Nazareno, piloto de experiencia obviamente a nivel nacional y ahora lo tenemos con nosotros en el zonal. Bueno, te decía muy bien, cuando hay que ganar una décima, se invierte mucha plata, y cuando le cobras 20.000 o 30.000 o 10.000 pesos más en una inscripción, claro, hay muchos que zapatean, y es muy lindo lo que comenta Nazareno, al cual lo puede saludar, y lo conoce muy bien, obviamente, a él, sí, a Emiliano, sí, y a toda la familia.
2: Sí, sí, bueno, buenas noches, Nazareno, un saludo para vos, para toda tu familia, para tu equipo. Para nosotros realmente ha sido muy grato tenerlos, que se incorporen a nuestro zonal. Ustedes tienen un equipo prácticamente profesional.
0: Profesional, tal cual.
2: Levantan mucho la vara. Ustedes son también pilotos